0: Hoy es el día del metalúrgico. Hoy es el día del metalúrgico. Y yo quiero saludar muy especialmente a nuestro querido oyente José Guiñazú. El abrazo grande para que nuestro querido José Guiñazú, que hoy está celebrando su día, el día del metalúrgico, y justo nos acaba de mandar un audio. Hola, mi querido José Guiñazú, bienvenido.
1: Hola, Claudio, ¿cómo estás? Soy José, acá de Mercedes. Mira, Claudio, para mí, esa famosa formar aura o aura, no sé.
0: Sí.
1: Yo las auras las veía cuando tenía 8 años. Vivíamos en el campo y la hacíamos enojar a la mamá y los agarraba con una varilla de sauce. Mira, había que formar, pero las patas había que formar para disparar, porque los hacía recagas y los agarraba. Ahí era formar aura. Era aura, hermano. Hoy por hoy se extrañan esas cosas del campo. Chao, hermano.
0: Un abrazo grande. Un abrazo grande, querido José. Feliz día. Feliz día. Ustedes saben que en una escuela del interior del país, los alumnos habían organizado una especie de competencia de farmear aura y, bueno, estaban compitiendo entre cursos. Curso con curso, y después a la competencia la hacían de manera individual, ¿no? Un alumno de primer año, suponete, primer año A con el primer año B o el primero C, ¿no? Bueno, lo cierto es que habían organizado una competencia de farmear aura y uno de los profesores se enojó tanto al ver a los alumnos haciendo lo que ellos llaman farmear aura, y agarró una especie de megáfono y mostró su descontento. Llegó a decir hasta que le daba vergüenza ajena verlos hacer eso y les prohibió terminantemente hacer lo que ellos llaman farmear aura. Se los prohibió definitivamente, no se podía hacer eso en la escuela. El resto de los profesores ya estaban sabiendo que había una competencia en uno de los patios, una escuela muy grande, uno de los patios de la escuela, ya estaban sabiendo, pero nadie decía nada, ¿no? Pero hubo un profesor que no estuvo de acuerdo y mostró su descontento frente a todos los alumnos, Pero bueno, son modas, me lo decía Darío hace un ratito, son modas que pasan, modas que adoptan nuestros jóvenes. Y yo lo decía hoy a la tarde, ¿no? En la medida en que esas modas no perjudiquen la formación ni académica, ni emocional, ni de ningún tipo de nuestros hijos, de nuestros sobrinos, de nuestros nietos, mientras no sea perjudicial en la formación de estos chicos, está todo más que bien, ¿no? Está todo más que bien. Farmear aura. Bueno. Impresionante, lo mejor de Gapul, volumen 1. Impresionante, señoras y señores.
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0: ¿Cómo venimos con eso? ¿Qué me quiere decir mi querido Fabián? ¿Qué me quiere decir mi querido Fabián Gómez? A ver, ¿qué me dice? Ah, ¿qué me dice mi querido Fonseca?
3: Aquí estoy estapado hasta la cabeza. Hace un frío muy grande, ve ahí en la galería, hermano. Cano una vela de escarcha, están pegando al suelo, hermano. Tengo que buscar el hacha para hacha resolver la descarcha, hermano. Mira lo que hace frío aquí, hermano. Yeah.
0: ¿Pero dónde?
3: Ahí tengo una bota de ginebra y al igual se me baja hasta la mitad. Hay que tomar ginebra, vodka, whisky, botes de alcohol, hay que echarse por la cabeza, hermano, porque santiguase un poco, porque hasta sumamente fiera la cosa, hermano.
0: ¡Tan frío! ¿Dónde es eso? ¿Dónde es eso? A esta hora de la noche tenemos 8 grados de temperatura. 8 grados de temperatura a esta hora de la noche. ¿Dónde está tan frío? ¿Pero de dónde me manda? De la Antártida. 8 grados de temperatura, la humedad 45%. El viento del sector norte, 13 kilómetros en la hora. Esto es San Luis Capital. Voy a Villa Mercedes. A ver cómo está mi lindo Mercedes. 11 grados 3. 11.3 en Villa Mercedes con una humedad del 48%. El viento del sector nor-noroeste, 6 kilómetros en la hora. Bueno, 11.3 frente a 8 grados que tenemos en San Luis Capital. Mirá vos, ¿eh?

0: 11 grados en la ciudad de Villa Mercedes. Bueno, está fresquita la noche en gran parte de la provincia. Las temperaturas han descendido en toda la Argentina. Dame el audio de Walter.
1: Qué hermoso lo estamos pasando, qué hermoso estamos sintonizando el Radio La Bomba con Claudio. ¡Ey, qué bueno! ¡Sumate! De lunes a viernes de 20 a 24, vuelta a casa con Claudio. ¡Qué manso locutor, eh! Bueno, la gente sigue sumando en la radio con gente realmente con buena onda, sintonizando el Radio La Bomba con nuestro amigo Claudio, che, para toda la provincia. ¡Qué manso gente que sigue sumando! Claudio, te felicito hoy a toda la gente que está sumando y toda la gente de toda la provincia se sigue sumando este hermoso lunes. ¡Pum por arriba! Con Claudio, te saludos a todos, pasan un buen tema, algo de Giancarlo para todas las mujeres bellas, las quiero un montonazo.
0: ¡Qué grande nuestro querido Walter Pérez! Ya buscamos algo de Giancarlo, ya buscamos algo. En el Día del Empleado Metalúrgico, ¿cuántos empleados o cuántos metalúrgicos hay a esta hora escuchando la radio? ¡Feliz día para todos, eh! ¿Van a tirar algo a la parrilla los metalúrgicos hoy o no? Yo calculo que sí, en algún lugar se va a tirar algo a la parrilla, alguito a la parrilla. ¿Vieron que hay gente que prende el fuego para hacer verduras a la parrilla? Solamente para eso. ¿Qué tengo? Tengo pausa, ya vengo. Ya sigo leyendo mensajes, sigo escuchando audios de nuestra gente. El tema de hoy, farmear aura. ¿Saben lo que es eso? ¿Qué significa? ¿De qué se trata? ¿Qué opinión le merecen a nuestros oyentes?

Hola, hola Mariano, ¿cómo estás? Buenas noches. Dice el mensaje: buenas, amigo, ¿cómo estás? Le digo a Mariano que estoy muy bien, muy bien. Hace rato los estoy escuchando. Esta nueva moda de farmear aura siempre ha estado en los argentinos, dice Mariano. Como fue lo de los Teriam, también como ha sido en mi época de Jay-Z y Mel, que bailaban rap todos, y ha pasado con los Beatles, también ellos eran los Backstreet Boys de su época, como también fue la época de los pibes chorros, que todos se vestían de pibes chorros. Así que, dice Mariano en este mensaje, estamos destinados a las modas. Exactamente, lo decía Darío, lo decía en el audio hace un ratito, mi querido Darío Piquillén. Son modas, ¿no? Son modas que se instalan un tiempo y después se van, ¿no? Son modas, tal cual, nunca mejor dicho. Nos pide un tema de Aerosmith, Hole in My Soul. Y dice, postdata, vas a aparecer el Jorge Ginsburg de San Luis el 19 en el sillón. No te puedo creer, ¿a vos te parece, Mariano? La productora me buscó un sillón rojo. Me va a quedar gigante ese sillón. Ah, me dice mi productora que el sillón es para después del almuerzo. Claro, claro, claro, claro. Dice, el sillón rojo es para que descanses después del almuerzo y te saques fotos. Jorge Ginsburg, me dice acá Mariano que voy a aparecer. ¡Claro! Me queda gigante el sillón ese, querida Patricia.

qué voy a aparecer yo en ese sillón de color rojo? Mirá que el romperredes también tiene la estatura mía, ¿eh? Ojo con eso. El romperredes no se queda atrás con la estatura, ¿eh? Tiene la misma estatura mía el romperredes. Que no se haga el gigante el romperredes, porque tiene, es más, hasta me atrevo a decir que es más chiquito que yo. El romperredes, que no se haga el increíble Javi, es más chiquito que yo el romperredes. No sé cómo hace para llegar a los pedales de la camioneta. Voy a la pausa, señoras y señores.

0: por favor, la siesta de los enanos. Che, qué cosa seria, ¿no? Bueno, un abrazo grande, querido Mariano. Gracias por estar. Bueno, Mariano, que va a estar, Ya está confirmadísimo nuestro querido Mariano que va a estar ahí. Ya voy a la pausa, señoras y señores. Dame ese tema. ¡Ah, bueno! Ya voy a la pausa, señoras y señores. Hola, Yolanda. Buenas noches.
1: Buenas noches, Claudio. Estoy escuchando mientras estoy cocinando.
0: ¡Epa!
1: De Laura, no sé qué, sí. No sé nada.
0: Ah, bien.
1: No, ni idea. Le tendría que preguntar a Macarena o a Camilo, que son los que andan actualizados en eso.
0: Ah, bien,
1: pero
0: bien.
1: Ni idea. Yo estoy cocinando buenas carne con verduras a estofado. Así que mientras lo escucho.
0: ¡Qué rico!
1: Que tenga buen programa. Y hoy estoy escuchando los programas de La Bomba. Un rato lo voy a escuchar y después me voy a dormir porque me levanto muy temprano.
0: ¡Claro!
1: Que tenga buen programa, soy Yola.
0: Gracias, Yolanda, gracias. Gracias, querida Yolanda, muchas gracias. Dame ese tema, qué bonito. Con este tema me voy a la pausa. Me voy a la pausa. ¿Qué dice el hombre de campo? Me interesa mucho el hombre de campo. Recién nos contaba del frío y ahora, ¿qué está haciendo?
2: Aquí, 400 pesos para una tira y costilla, hermano. El que quiera venir para acá. Aquí 400 para una tira y costilla.
0: ¿400?
2: Que la casa y hecho. No hay ningún problema. Estoy graneando un vinito suavecito, ¿no? Bien sodiadito. Capaz nomás que echen una costillita por bajo el bigote.
0: Pero se le echa.
2: Dejen de estar durmiendo, levántense, se van a envejecer, boludo. Esa dormidera del cristiano es, mira, qué más lindo puede ser que Dios te dé un día y que te estés sanito, que te puedas levantar y que puedas andar en la vida, weón. ¿Qué van a hacer cuando se mueran, hombre? ¿Qué van a hacer? Si ya no tienen qué hacer, cuando se mueran ya los van a mandar de vuelta de ahí, que sigan viviendo, porque se han estado muertos en toda la vida que les ha dado Dios, han estado la mitad de la vida que les ha dado, han estado muertos, han estado durmiendo.
0: Tienes razón. Yo
2: me levanto a las 5 de la mañana, bro. Y ahí andado por toditos lados y silbado y cantado. Vi acá las calandrias, vieras montes medio verdes por acá, ves tomar aroma del monte, así. Dejen de estar hinchando los huevos por dormir. Y yo dejo a pior ruina estar durmiendo a mí. No, esa dormidera la odio, hermano.
0: Pero claro, tiene razón el hombre de campo. Tiene razón absolutamente, comparto todo lo que dice. Voy a la pausa, ya vuelvo con este tema que se llama Recuerdos de Amor. Víctor y Leo, Recuerdos de Amor. Qué bonito tema, por favor.
2: Aquí estoy, está posta la cabeza.

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2: Y estamos en este Vuelta a Casa de lunes. Vuelta a Casa de lunes. Gracias a toda la gente que nos escucha, que nos escribe, que nos manda audios. Muchas gracias. Gracias a todos, ¿eh?

Se cumple un aniversario más, ya la vamos a escuchar enseguida, en un ratito. Se cumple un aniversario más de la muerte, de la trágica muerte de la cantante Gilda. Les recuerdo que falleció un 7 de septiembre del año 1996. Tenía 34 años y nace un mito de la música popular. La cantante, compositora de cumbia,

0: Recordemos que pierde la vida en un accidente en la ruta 12 a la altura de Villa Paranacito, en Entre Ríos. Un camión embiste al micro en el que viajaba el artista. Además de Gilda, mueren su madre, su hija mayor, tres músicos y el chofer de este colectivo. Había nacido en el año 1961 como Miriam Alejandra Bianchi, creció en Villa Devoto, estudió profesorado de educación física, fue maestra jardinera antes de dedicarse a la música. Sus fanáticos la convirtieron en santa popular y algunos hasta le atribuyen algunos milagros. La historia de Gilda derivó en una película protagonizada por Natalia Oreiro, no sé si pudieron verla. Allí mostraron parte de la vida de justamente de Miriam Alejandra Bianchi, Gilda. Fue una tremenda tragedia, ¿no? Todos los que murieron en ese accidente, en esa tragedia. El camión se les vino encima, se quedó dormido el conductor del camión y chocó de frente con el colectivo que usaban habitualmente en los viajes y en las presentaciones de la cantante Gilda, ¿no? Impresionante, fue una noticia muy dura para el mundo de la música popular. Una verdadera tragedia, una verdadera tragedia. Ya vamos a compartir algo en un ratito de Gilda, Ya vamos a compartir algo de Gilda en un ratito nada más. A ver, aquí lo tengo, ahora sí creo que lo tengo, Ariel, ahí.
1: Mi amor.
0: Un abrazo grande. Un abrazo grande para nuestro querido Ariel. Hola, Juan Carlos, ¿cómo estamos?
2: Tema lindo, muy romántico.
0: Te estoy escuchando, Clau, como todas las noches.
3: Más de nada.
0: Aquí estoy con mis amigos.
2: Me iluminó.
0: Un abrazo grande, muchas gracias, gracias por estar ahí. Mi querido Juan Carlos y toda la barra. Hola, Verónica, bienvenida. ¿Cómo andamos, Vero?

0: El tema de hoy es farmear aura. Este informe dice: hay expresiones que parecen destinadas a morir rápido. Farmear aura tiene todas las papeletas y nació en internet. Suena ligeramente absurda, fuera de contexto, y probablemente será subtitulada por otra antes de que los adultos terminen de entenderla. Pero precisamente por eso merece atención. Detrás de esa fórmula fugaz hay una obsesión social bastante más antigua que TikTok. Tener aura, en el lenguaje de las redes, significa poseer una especie de magnetismo difícil de explicar. Presencia, seguridad, estilo, misterio, esa capacidad de resultar interesante sin parecer demasiado interesado en conseguirlo. Farmearla consiste en hacer cosas que aumenten ese capital invisible. Resolver situación incómoda sin inmutarse suma puntos, tropezarse cuando todos miran y esforzarse demasiado para parecer cool puede provocar una auténtica bancarrota simbólica. Internet incluso ha invertido una contabilidad inimaginaria. Más 1000 puntos de aura, 5000 aura infinita. Farmear aura, una práctica de muchos jóvenes hoy en diferentes partes del mundo. Jóvenes y redes van de la mano, van unidos. Y algunos dicen que es una expresión artística, esto de farmear aura, ¿no? Se trataría de una expresión artística, dicen algunos, ¿no? 2664-2071-49. 2664-2071-49. Aquí estamos en este Vuelta a Casa de Lunes, Yolanda.
1: Sí, Claudio, yo me acuerdo, pues yo soy de Entre Ríos y sí. Fue una tragedia tremenda, fue.
0: Tremenda,
1: un dolor,
0: ¿no?
1: Tremendo.
0: Totalmente.
1: Pero ahí se levantó un altar, ahí donde falleció, sí. Pero al prender tantas velas se prendió fuego. Y claro. Lo hicieron de vuelta, porque eso, dicen la gente, comenta que hizo muchos milagros, que la gente venía y le agradecía y traían algo para agradecerle. Dice que sí. Hubo muchas que curaron, gente que le ponía la música y los chicos reaccionaban mejoría. Pero muchos y cientos y de personas viajaron ahí, viajaban a hacerle y dejaban cosas y pertenencias ahí en el donde ella falleció en el, trágicamente, en sí, la ruta, sí. Que era una ruta, daba miedo esa ruta, era muy angosta, muy angosta, y pasan los camiones de los brasileros, de los paraguayos, toda esa, los límites ahí.
0: Claro.
1: Y ahí no sé si se descompuso el colectivo y ahí fue la tragedia. Pero cientos de personas viajaban a agradecerle y los milagros que había hecho. Yo soy ahí de Entre Ríos, pero ahí se hizo un nuevo altar. Pero no sé si lo hicieron más en otro lado, lo hicieron, creo.
0: Exactamente. Sí, sí, fue tremenda, la noticia fue terrible. Si bien Gilda no era del todo conocida, ¿no? Estaba recién como queriendo tomar fuerza su imagen, ¿no? La imagen de la cantante de cumbia, ¿no? Por eso muchos dicen que se hizo famosa después de fallecer, después de muerta, ¿no? De cualquier manera, quienes la conocieron, porque ella era maestra jardinera, maestra de escuela, hablan de una chica maravillosa, ¿no? Una chica con un carácter muy especial, con un aura, hablando de aura, ¿no? Muy especial, Gilda. Y bueno, fue una verdadera tragedia, ¿no? Fue terrible. Fue una de sus hijas, su mamá, los músicos que fallecieron en el acto, ¿no? Porque el impacto fue realmente muy violento. Bueno, ya estamos hablando de ella. Y vamos a escuchar algo de música de la gran Gilda.

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Muy bien, estoy cumpliendo con los pedidos de nuestra gente, de nuestra audiencia. Estábamos con los Aerosmith, un tema que nos pedía Mariano. Le mandamos un abrazo grande. No sé qué estará cocinando hoy Mariano. ¿Qué estará preparando hoy Mariano para mañana? No sé, no lo sé. No me contó nada todavía. Nuestro querido Mariano de Villa Mercedes, cumplimos ahí con la banda Aerosmith. Estoy debiendo Maravillosa Esta Noche de Half. Qué linda canción, qué linda canción. Ya estoy con eso, ¿eh? 7 grados en pleno descenso, ¿eh? 7 grados 2 de temperatura, la humedad 50% y el viento del sector nor-noroeste, 13 kilómetros en la hora.

Linda noche de lunes tenemos en nuestra ciudad capital, fresquita pero linda. Me dice Mariano, recién termino de hacer empanadas para la semana. Hoy, muy tranquilo. Hoy es que ha sido un día tranqui hoy, Las ventas vienen ahí, muy tranqui, muy tranqui. 22-21 en toda la República Argentina. ¡Temazo! ¡Temazo!

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0: Estoy sobre una nueva pausa. Hola Isabel, bienvenida.
1: ¿Qué tal, Claudio? Buenas noches, ¿qué tal? ¡Wow! ¡Qué tema, Ángel! Bueno, para saludarlo, desearle feliz jornada de trabajo, feliz descanso, bueno, y eso. Yo que quiero escuchar
0: a ver.
1: Tema de Noelia que dice tú.
0: Tú.
1: Gracias, abrazo, Isabel.
0: Gracias, Isabel. El tema tú de Noelia. Qué lindo tema. Tremendo bloque de lunes.

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0: Natalia. ¿Me pasás la canción Recuérdame de Marc Anthony y La Quinta Estación? Te estamos escuchando como todas las noches, Clau. Hermoso programa, dice Natalia. Muchas gracias, muchas gracias. Hola, Claudio. Vamos con un tema de Melendi, La Promesa. Dice, ya tengo el revólver cargado para el 19. Vamos nomás, dice Fabián. Muy bien, eso me gusta. Esa es la actitud. Esa es la actitud para el próximo 19. Ya entramos en la recta final para el 19, calle Salta 715. Yo ya tengo los sillones, ya tengo el sillón mío. Te voy a sentar, me dice la productora, te voy a sentar al lado del freezer, Clau. Bueno, no será para tanto. Hola, Fabián, buenas noches, buenas noches.
1: Hola, Claudito.
0: Perdón, Gustavo, Gustavo. Fabián nos escribía recién. Ahora, vamos de nuevo. Hola, Gustavo, buenas noches.
1: Hola, Claudito, ¿cómo estás? Che, qué buen programa que estás haciendo, loco. Qué buenos temas.
0: Temazos, ¿eh?
1: Vos sabés que quería molestarte, quería pedirte que pusieras un tema de Héctor Lavoe.
0: Sí.
1: El cantante.
0: Sí. Por supuesto.
1: A más de uno se le van a caer los calzones por escuchar este tema.
0: Pero claro, claro que sí, ya lo buscamos. Ya lo buscamos, por supuesto. Lo tengo a Oscar también en audio. Hola, Oscar.
2: Oh, buenas noches, Claudia. Hermosa música, te escucho siempre. Muy fría, bajó mucho la temperatura, sí, también acá en Mercedes. Y te deseo, como está transcurriendo tu programa, bendecido por siempre para toda la semana. Y te pido un tema de Scorpio, Still, sí, Loving You.
0: ¡Opa!
2: Gracias. Y que tengas una excelente noche.
0: A mi juego me llamaron. A mi juego me llamaron. Still Loving You. Oh, qué temazo, Ya estoy con eso, Ya estoy con el tema de Gustavo y el tema de Oscar. Ah, para que estoy debiendo el de Fabián. La Promesa de Melendi. Ahora estoy con eso,
3: Recuérdame.
0: Y el tema que nos pide Natalia, Recuérdame. Dale, vamos por orden. ¿Cumplimos con Natalia? El tema para Fabián y Claudia, y va el tema para Natalia.
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1: Lo voy a saludar a nuestro querido amigo Juan Peralta. Bienvenido, buenas noches.
2: Hola, Clavito. Buenas noches, soy Juan Peralta de acá de Villa Mercedes. Le mando un saludo grande para vos y para todo el grupo. Y un saludo a Walter Pérez, ¿viste? Preguntale qué está desayunando el Walter Pérez ahora. Me da risa. Pero, Claudito, te voy a pedir un favor. Pásame, si tenés el tema, si podés, hermano querido. Luna de miel, puede ser.
1: Qué temazo.
2: Muchísimas gracias, mi hermano.
1: Un abrazo, querido Juan Peralta. Luna de miel. De Virus. Qué temazo, ¿eh? Hace bastante que no lo pasamos en el Vuelta a Casa, ¿eh? Temazo. Hola, Clau, ¿cómo estás? Primero que nada, saludarte y a toda la audiencia. Darte las gracias por semejante programa. Muchas gracias. Podría ser el tema Sometime de los Beatles. Desde ya, muchas gracias, saludos y abrazos, dice Esteban. Le mandamos un abrazo grande a Esteban, muchas gracias, ¿eh? Gracias por estar en la sintonía. Lo hacemos juntos a este programa, por eso sale tan lindo, porque lo hacemos ustedes y nosotros acá, ¿eh? Mejor imposible, ¿no? Mejor imposible. Ya buscamos ese tema de los Beatles. ...23-23 en la República Argentina. Vamos a ver cómo está el clima a esta hora de la noche. Actualizamos datos del tiempo. ¡Apa! 6-4 tenemos aquí en San Luis Capital, ¿eh? 6-4 con una humedad del 56%. Y el viento del sector norte, 12 kilómetros en la hora. 6-4 de temperatura.

0: cómo tienen que hacer para ponerse en contacto con nosotros y pedir música. Acá estamos, nos quedan unos cuantos minutos todavía. 2664-2071-49.
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1: Ya lo tenemos en línea al representante, el señor Bebito Becerra, el representante de Molino Bianco, lo tenemos ahí.
2: Hola, Claudito Lucero, ¿cómo andamos?
1: Muy bien.
2: Acá un poco jodido el pecho, porque el frío este mata.
1: No, ¿qué pasó?
2: Acá estamos, estamos con el Leo, Nano, Alejandro y yo, Bebito, por supuesto. ¿Está bien, Claudito? Pasarle un tema, Claudio.
1: Pero cómo no, cómo no.
2: Chau, chau, chau, chau.
1: Hasta luego. Yo sé que a ustedes les gustan mucho los clásicos. Si quieren algún otro género, lo pueden pedir, muchachos, ¿eh? No hay ningún problema, ¿eh? Les mando un abrazo grande a mis queridos amigos de Molino.

0: 23:36 en toda la Argentina. Te escucho, querido Gustavo. Qué buen tema, qué buena banda va a pedir. Qué buena banda.
1: Claudito, ¿cómo estás? Vi que estás poniendo rock internacional y bueno, me recolgué, pero te quería pedir que pongas un tema de Air Supply, Corazón Ardiente.
0: Qué buena banda, qué buena canción que nos pide Gustavo en este mensaje. Prometo que vuelvo de la pausa con esa canción. Prometido, prometido. Última pausa ya, ¿eh? Ya venimos.

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0: Estamos en el final. Air Supply. Una canción que nos pedía Gustavo. En el final de nuestro programa de hoy. Este dúo australiano. De voces bien agudas, ¿no? Había que cantar así, ¿eh? Señoras y señores, estamos en el final. Voy a actualizar datos del tiempo ya para cerrar el programa de hoy. Lunes 7. 7 grados un décimo. 7-1. La humedad 51%. Viento norte 10 kilómetros en la hora. Bueno, hace un ratito que está el vientito norte en nuestra ciudad. 7 grados 1. Señoras y señores, cerrando el programa de hoy, Claudio Lucero es mi nombre. Creo que ya lo tengo. Me parece que ya lo tengo. Usted también. Tiene muy bien los agudos, ¿eh? Hola Luis, ¿cómo estás?
1: Esta es culpa suya, Lucero, hágase cargo alguna vez.
0: Qué bárbaro, ¿no?
1: Usted produce esto, que nos copemos ahí con la música acá. Yo digo, todavía que, todavía pretendía que no me saludara porque seguía practicando mis agudos, miren. Pero digo, no, bueno, ya, me agarró justo ahí.
0: Claro, ¿no? Había que llegar a esos tonos, ¿no? De los Air Supply. No, bravo, ¿eh?
1: Esas eran canciones que solamente ellos cantaban,
0: ¿no? Claro, de claro. Manera, ¿no? Igual que los agudos de Bee Gees, ¿no?
1: Claro.
0: Oh.
1: Bueno, ahora discúlpeme, no estoy en lo mejor de mi garganta. Discúlpeme. ¿Cómo le va, Lucero? ¿Cómo anda usted?
0: Bien, muy bien, muy bien. Aquí estoy. Bueno. Ya cerrando este lunes.
1: Bueno, sí, lo estaba escuchando ahí muy. Bueno, es la música, lo hemos dicho ya en otras ocasiones, la mejor música, pero por favor, la mejor música, totalmente. Así que cómo no, sí. Cómo no engancharse uno que, a ver, garganta, no, yo no llego, pero ni en el arranque. Pero hago como claro. Que sí, ¿vio? Porque esa música encanta, esa
0: sí,
1: música
0: sí, tal cual.
1: Gusta, enamora, se nos mete ahí por los poros ahí y forma parte de nuestra vida. ¿Cuántas veces sí. Alguna de esas canciones no marcó una parte de nuestra vida? ¿Pero de qué manera? Porque justo en ese momento que nos estaba sucediendo algo lindo o no tan lindo, de fondo por ahí, allá lo lejos, perdido, había una radio prendida o en el viejo MTV estaban pasando una canción y estaba el televisor prendido a lo lejos. Y el cerebro, esto lo leí una vez de gente que sabe del tema, dice que el cerebro asocia fuertemente cuando son momentos así, supóngase una situación adversa, buena o no tan buena, o todo lo contrario, entonces el cerebro asocia lo que en derredor hay, ya sea claro. para ver, escuche esto, para oler y para escuchar.
0: Uh-huh.
1: Entonces, no así con el gusto. Esto lo leí hace mucho, me acuerdo.
0: Sí.
1: Bueno, lo dejé. Entonces, a veces por allí alguien escucha una canción y eso lo remonta automáticamente hace 20, 30 años atrás a algo que sí. Le sucedió. Ni hablar si lo ve, por supuesto, si ve un video, si ve alguna imagen, alguna cosa de esa. Y o también si algún olor, alguna fragancia, dice que también lo lleva automáticamente a ese recuerdo. A mí me pasa, porque yo por ahí no me acuerdo lo que comí ayer, pero me acuerdo de cosas que pasaron tiempos atrás. Pero es eso, el cerebro graba en el momento.
0: Sí.
1: Y por eso, bueno, las canciones, por supuesto, son tan importantes en ese momento, ¿no? ¿Cuántas cosas nos han sucedido escuchando una canción o justo sí. Estaba sonando de fondo por allí alguna canción y eso queda grabado
0: a fuego,
1: sí. Sí. Entonces, por eso después cuando aparece un Claudio Lucero en la noche poniendo esas canciones, obviamente aparecen todos esos recuerdos, ¿vio?
0: Sí.
1: Más
0: sí,
1: de uno sí. Debe estar en este momento cortándose las venas con una galletita de agua.
0: Sí.
1: Diciendo, sí. Por culpa tuya, Lucero, por culpa tuya.
0: Igual ese tema lo había pedido Gustavo, ¿eh?
1: Bueno,
0: que es un oyente.
1: Bueno.
0: Así que no me voy a mandar la parte, ¿eh?
1: No,
0: aunque
1: no, ya sé.
0: Reconozco que soy un fanático de los clásicos 80, 90. Pero lo había pedido Gustavo en realidad el tema.
1: Por algo lo habrá pedido Gustavo, ¿no?
0: Claro.
1: Ahora le vamos a andar preguntando, pero
0: por algo. Exacto. Haciendo el amor de la nada es el título.
1: Madre de Dios, ¿cómo se va a llamar así la canción?
0: Haciendo el amor de la nada.
1: ¿Cómo de la nada?
0: Y sí, claro, eso estoy...
1: El soplá y hace botella, ¿no?
0: Estoy tratando de interpretar el título.
1: ¿Ah? ¿Cómo de la nada? No, me está cargando. ¿Cómo de la nada? No.
0: Claro.
1: ¿Qué? ¿Prendió de dónde? ¿De gasco? Dijeran...
0: Claro.
1: No es así. Claro. No es soplá y hace botella, dijeron. Me hace dicho así, es soplá y hace botella. Yo... Una vez estuve con un pariente, digamos, de gente que se dedicaba a hacer botellas así. Me dijo una vez, vos sabés que el dicho... Escuche, pues sí, es información importante.
0: A ver.
1: Me dijo, ustedes que siempre hablan así, soplar y hacer botellas. No es fácil soplar y hacer botella, me dijo. Bueno, ajá, no sé, será un gran soplador, pero
0: sí.
1: Me dice, ya algún día dice, te va a tocar, a ver si sopla y hace la botella, a ver si se puede. Entonces, no sé por qué hemos agarrado ese dicho de que, como decía, cree que sopla y hace botella. No.
0: Claro,
1: pero
0: claro.
1: Dice la gente que sabe del tema, no sé, yo desconozco totalmente. Que sí. No, están enfurecidos la gente que se dedica a eso, porque como que los hemos agarrado como algo livianito.
0: Claro,
1: no, nada
0: claro,
1: que ver.
0: Claro.
1: No, nada que ver, gente que pulenta.
0: Sí.
1: Hay que saber soplar y hacer botella.
0: Exacto, ¿no? Y así cuántos dichos que...
1: Claro.
0: Bueno, que la gente incorpora, ¿no?
1: Claro, no, pero no.
0: ¡Andate al carajo! Y el carajo era
1: el punto más alto del barco.
0: Exacto, el punto más alto del barco,
1: en
0: ¿no?
1: En la época que no había tanta tecnología, entonces mandaban a uno allá arriba.
0: Claro.
1: Pasaba frío, calor, exacto, lluvia, lo agarraban los rayos, de todo.
0: Exacto.
1: Y ese se iba al carajo, sí.
0: Exacto, iba al... Exactamente, era un castigo, ¿no?
1: Claro.
0: Como una especie de castigo y bueno, y uno lo utiliza ya, y a lo mejor no sabe de qué se trata,
1: exacto,
0: ¿no?
1: Exacto.
0: Y así un montón, ¿no?
1: Claro, más vale, pero el carajo era eso, sí señor, igual cuando le dicen, estoy en un proyecto nuevo, que soy, le dicen, sí, te deseo mucha mer.
0: Ah, sí.
1: De otra manera, ¿no?
0: Sí, sí.
1: Lo dicen, hay algunos que lo dicen completito.
0: Sí,
1: bueno,
0: sí,
1: también
0: sí,
1: tiene que ver con eso, porque eso es en Europa, no me acuerdo en qué país, donde cada vez que había un estreno teatral,
0: claro.
1: Uno deseaba que mucha gente viniera. Y la gente en esa época venía en carruajes, tirados por caballos.
0: Claro.
1: Entonces, claro. Cuando terminaba la función, ¿no? Se notaba que había venido mucha gente.
0: Claro. Pero
1: estaba adornado, mire, como para abonar cuatro campos juntos, ¿sí, no?
0: Claro.
1: Entonces,
0: claro, miramos.
1: La gente en vez de medir por. Los productores en vez de medir por gente medían por eso.
0: Claro, mira.
1: Mira, qué bárbaro, ¿no? Qué éxito que tuvo, ¿eh? Oh, mira. ¿Quería un poco? No, deja. Tengo bastante.
0: Claro, mira.
1: No sé, por él le decían así, te deseo mucha así, que tengas así todo afuera. Yo de la verdad que preferiría que no me lo deseen, ¿no? Después hay que limpiar, entonces.
0: Claro, sí, me imagino cómo quedaba.
1: Claro, imagínese. No era fácil. Así que prefiero que no me lo desee. No, gracias. Así como está, la remaremos como se pueda, ¿eh? Oiga, hablando de remar, ¿cómo viene la noche? ¿Todo bien?
0: Muy bien. Muy bien, muy tranquilo. Por lo menos. Hoy tocamos un tema que es el tema de Laura, farmear aura.
1: ¿Farmea aura, Lucero, usted?
0: No, ni siquiera sé de qué se trata.
1: No, yo también. Yo veo ahí esa gente que se junta en la plaza y hace esas cosas así, media mundana.
0: Claro.
1: Pero no. No, la verdad que no. Hay cosas que no las entiendo, claro, en este momento.
0: Me decía un amigo, son modas.
1: Modas.
0: Que llegan y se van.
1: Claro, sí. Y a nosotros los argentinos nos encanta andar buscando cosas afuera.
0: Sí, ¿no?
1: Una habilidad para eso, por favor. ¿Cómo puede ser que tengamos una habilidad para andar buscando? Copiando buenas costumbres, buenos comportamientos. No, andamos a la búsqueda de todas estas cuestiones, así que bueno.
0: Sí.
1: No quiero que nadie se me enoje, pero la verdad.
0: Claro, pero coincidimos, totalmente.
1: Vi un video de un Quiroga, digo así porque yo me llamo Quiroga, que le hacían una nota en un canal de televisión. Lo habían echado del laburo, del trabajo, porque se había ido a farmear aura a la plaza, en Buenos Aires, creo que pasó, ¿no? Y dice, yo no sé, dice, ¿por qué me han echado? Dice, ya me avisaron, dice, estaba acá farmeando aura. Dice, y me llegó el mensaje diciéndome que no me presentaran en el trabajo. Dice, no sé dónde trabajaba. Y me dijeron, pero ¿cómo? Dice, no, eso yo lo creo injusto, dice, porque encima dice, salió segundo farmeando aura.
0: Una competencia.
1: Claro, era el tipo iba a volar con un trofeo, o sea, un pañuelo. Sí. Iba a volar. Así que yo, la verdad, sinceramente, hay cosas que no las entiendo. No.
0: ¿Te acordás los Teriam?
1: Sí, claro. Totalmente. Claro, yo lo veo a usted ahora recién, pero desde este fin de semana que empecé a ver que muchos conocidos míos empezaban a publicar fotos de los 80.
0: Sí.
1: Qué bárbaro. Vi uno o dos así que, mirá, se habrá encontrado alguna foto, y cuando uno encuentra una foto vieja, vio ahora la publica.
0: Claro.
1: Fueron dos, tres. Sí. Sí, cuatro, diez, pero que todo el mundo ahora encontró fotos. Sí. Y me entero que no era que nadie encontró fotos, sino que habían habilitado esa aplicación. ¿Qué aplicación es? ¿Instagram? No sé quién era. ¿Quién la habilitó? Entonces todo el mundo se andaba sacando fotos.
0: Todos con eso ahora.
1: Están todos con eso, sí. ¿Usted lo hizo?
0: No, lo hice.
1: Menos porque le estaba por comer cuero.
0: No, ¿sabés cuál hice yo? Yo hice, ¿viste esa que calculo que tiene que haber sido otra aplicación o la misma, no sé? La que vos pones tu foto y querés verte con 80 años.
1: Sí, la vi. Hace un rato salió esa, sí.
0: Claro, hace un rato. O sea, vos si vos tenés ganas de verte con 80 años, con 70, bueno... Sí. Tenías que pedirle a la inteligencia artificial que te haga una foto.
1: Guarda con eso.
0: ¿Viste?
1: Te puede asustar eso. Bueno, pero ¿por qué le saco el comentario de eso de los 80? Porque lo que usted decía recién, ¿no? Son modas que hay hoy en día, todo. Yo empecé a ver la foto de conocidos míos así de los 80 y me dieron unas ganas de viajar a los 80, Lucero. Donde no se vivían estas cosas.
0: Ah, no, claro.
1: Éramos inocentes. Éramos felices y no lo sabíamos, ¿vio?
0: Sí.
1: Esos peinados así, vaporosos, así, ¿no?
0: Sí.
1: Esas camperas multicolores.
0: Sí.
1: ¿No?
0: Sí.
1: Uno iba a una fiesta, por ejemplo, se ponía un pantalón corte italiano. Ah,
0: claro.
1: Madre de Dios, así, ¿no? Aparecía así con una camperita o un saquito así, arremangado.
0: Sí.
1: Arremangado al estilo Don Johnson.
0: Don Johnson, claro.
1: No, olvídese. Quiero volver esa... No, por eso le saqué el comentario, Lucero. Vi esas fotos así, me dio una nostalgia. Volver esa época, cómo no aproveché los 80, haberlo vivido mejor, más todavía. No, la verdad.
0: Sí.
1: ¿Dónde estoy? ¿Qué hago acá?
0: Claro.
1: La máquina de tiempo todavía, ¿no? No. Que la inventan y soy el primero ahí que me voy.
0: que se mete a la máquina.
1: Me voy, Lucero, sí, me voy. Sí. No, en serio. No. La verdad, se sumó esto que aparece a cada rato, estas nuevas modas, como dice usted.
0: Sí.
1: Y viendo la nostalgia de esas fotos así, que también eran armadas, son con inteligencia artificial, ¿no?
0: Sí.
1: Pero, no, unas ganas de irme a los 80. Sumado, ahora vengo a la radio, usted está poniendo música. Con más
0: razón,
1: todavía. No. Me está llamando la década. Me está llamando la década. No. La verdad, no sé por qué. Son señales.
0: Son señales, ¿no? Qué bárbaro. Qué épocas aquellas. Bueno.
1: Ay, Dios mío. Bueno, lindo. ¿Cómo pasó el fin de semana? ¿Bien? Bueno,
0: podemos ver. Bien, bien.
1: Mire, pero yo quiero aprovechar el tiempo para charlar con usted.
0: Bien.
1: ¿Mucho frío por allá fin de semana?
0: Sí, hizo frío.
1: Bueno.
0: Me tocó trabajar en dos eventos.
1: Ah, mire.
0: No te das una idea del frío que hacía.
1: Oh, ¿pero qué? ¿Fue al aire libre tú?
0: No, no, pero trabajamos en... Acá tenemos, el municipio cuenta con un polideportivo acá. Ajá. En la zona de Puente Blanco.
1: Sí. Sí, enfrente.
0: Bueno, ahí. Estuve en ese bueno, en ese polideportivo se hizo un torneo nacional de acrotelas aéreas, ¿viste? Las nenas que suben a las telas.
1: Sí, sí, sí, sí, hay que hacerlo, hay que hacerlo.
0: Sí, así que estuvimos ahí. No, no, no. No, no, no, no, no, no, no. No hay tela que me resista, ¿eh?
1: Bueno, una doble tela, aunque sea, por lo menos, por
0: claro.
1: Ahí, medio metro de alto, sí.
0: No, pero muy lindo, oiga, la verdad.
1: Parece fácil, pero no es fácil eso, ¿eh?
0: No, no es fácil, no es fácil. No, no. Vos sabés que es un torneo que yo hago, que conduzco hace 6 años.
1: Ajá.
0: Y además conozco el... conozco la intimidad de...
1: Claro.
0: Del grupo, porque mi hija el año pasado hacía.
1: Ah,
0: así que veo el trabajo de las profesoras,
1: claro,
0: para lograr que las niñas puedan hacer todo lo que hacen sobre las telas, ¿no? Es decir, es un laburito, no, es un laburito, sí.
1: Yo lo he visto haciendo más a la pasada, sí, como quien dice, pero
0: sí.
1: No se ve nada fácil.
0: No,
1: está bien. Bueno, por eso el frío este fin de semana anduvo por ese,
0: sí,
1: lado.
0: Mira. Sí, claro, bueno, ese salón no tiene calefacción, así que imagínate.
1: Claro. Oh.
0: Estábamos con el sonidista ahí, parecíamos el muñeco Michelin de tanta ropa que teníamos.
1: No, yo este fin de semana este fin de semana acobachado, mire, se lo digo en
0: sí,
1: quechua. Acobachado mal. No, aparte teníamos carrera el fin de semana,
0: claro. Pinto,
1: así que el domingo a la mañana me levanté.
0: Sí.
1: Ya me hubiera visto, pero me desconocía. No, yo les dije a los demás de mi casa, ¿no? Hay que comprar pan, vayan ustedes, cárguense de todo. Si no compran, no comemos, no importa.
0: Claro.
1: Nada. Así que
0: no, y además no
1: pienso salir.
0: Además con la Pinto hice un carrerón, ¿no?
1: Lástima. Sí. Lástima el despiste.
0: Sí, el despiste, bueno.
1: Quedó tercero por momento.
0: ¡Claro!
1: Lo pasa Verstappen, no tiene nada.
0: ¡Claro!
1: Cómo grité,
0: no.
1: Digo, y después
0: no,
1: se me fue.
0: No, no.
1: Así se me fue el de la pista.
0: Qué loco, ¿no?
1: Ah, bueno, pero yo lo vi, la declaración después, lloró ahí,
0: sí,
1: de bronca. Bueno, eso es de competidor.
0: Claro.
1: Eso es de competidor, claro, ¿no? La bronca de decir... Lo tuve ahí y él reconoce que fue un error de él, porque fue un error de él.
0: Claro,
1: no,
0: claro, claro, claro.
1: El auto, nada, ahora no, fue claro, error de él.
0: Claro, claro.
1: Pero bueno, ya se le va la tranquila, no tiene apenas ahí 20 y pico de años y ha hecho bastante, 2 años de Fórmula 1. Clasificó primero el primo Pierre. Y,
0: sí, sí.
1: Y Colapinto quedó séptimo.
0: Sí, sí.
1: En la largada ahí, la segunda largada, después del piñón que se pegó Charles Leclerc.
0: Sí.
1: Largó, creo, quinto, cuarto. Y bueno, sí, llegó hasta tercero, pasándolo a Max.
0: Sí.
1: Y después quedó al fondo.
0: Claro.
1: Y la
0: claro,
1: remontada que pegó, bien, bien. Quedó noveno, bien, demasiado.
0: Bien. Bastante bien.
1: Tenemos 3 fines de semana seguidos de carrera. Después viene otro descanso, 3 fines de semana más, y otro descanso, y 3 fines de semana más. Así que venimos de 3 por 1. Así que el fin de semana que viene, Madrid.
0: Sí.
1: Así que, y ahí se supone, no sé si en Madrid o ya acá en Estados Unidos, en Houston, que viene ahora acá un par de semanas más, las últimas actualizaciones del Alpine. Así que,
0: sí,
1: preparémonos para que haya novedades.
0: Bueno,
1: veremos qué pasa.
0: Bueno, mi no querido de, Luis,
1: yo sé que
0: me estoy yendo.
1: Sí, yo sé que es así. no, pero como siempre, le agradezco. La verdad, es un privilegio compartir con ustedes este ratito a la medianoche. Bueno. Si está todo bien por allá, todo bien, todo anda, todo funciona.
0: Todo tranquilo.
1: Ahí está, sí. Vamos
0: nomás. Todo funcionando.
1: Le deseo un buen regreso a casa, mi amigo Lucero.
0: Gracias, Luis. Linda noche y hablamos mañana.
1: ¿Cómo no? Lo dejo tranquilo ahí, que se despida.
0: Bueno.
1: Despídase usted así.
0: Bueno. Bueno.
1: Como lo hace usted.
0: Bueno, no, ya le dijo el timón del barco.
1: Pero
0: ya,
1: qué cosa va.
0: Ya me despedí, ya me despedí. ¿Qué
1: carajo estaba yo, mire?
0: Claro, no, ya me despedí.
1: Aguante, Lucero, que ya me bajo, espere. No suelte el timón.
0: Un abrazo, Luis. Chao, hasta mañana. Chao, hasta mañana.
1: Señores, la hora 0:15 en todo el país. Sí, señor. Ahí hablábamos con el capitán de la noche. Pariente de Popeye el Marino soy, nuestro amigo Claudio Lucero, haciendo su gran regreso a casa. Y ahora, como siempre te digo, va a ser mérito al título, porque ahora él es el que va a estar regresando a su casa. 16 minutos de la hora cero, identificamos, ¿te parece? Y arrancamos con el programa, dale.
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Eso, señoras y señores, 20 minutos pasan de la hora cero. Bienvenido. Esta simple canción es la que nos identifica en este rato, porque claro, noche tras noche, aquí estamos nosotros para acompañarte como lo hacemos habitualmente, de lunes a viernes de 0 a 6 de la mañana, iniciando esto que hacemos humildemente cada noche tras noche, madrugada, nuevo día o como le quieras llamar. Deseándote todo lo mejor, como dice la letra de esta canción, a la cual por supuesto nos encanta compartirla con vos, la música de Germán Barceló y Manuel Wertz haciendo que se cumplan tus sueños. 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Hoy celebro tu sonrisa, la alegría que respiras. Qué bonito estar contigo y tenerte cada día. Es otro año más que estás aquí, festejando frente a mí, compartiendo tu manera de vivir y de sentir. Es hermoso verte así, tan alegre y tan feliz, abrazando la certeza de lo que está por venir. Sí, señor, qué buena letra, por favor.

Señoras y señores, desde este momento y hasta las 6 de la mañana nos quedamos con ustedes en este punto del día. Aquí estamos comenzando una nueva edición de esto que hemos dado en llamar Un Día de Noche, el show de la madrugada. Eso sí, para eso tiene habilidad, ¿viste? ¡Uh! 23 minutos pasan de la hora cero, señores. Sí, claro, aquí estamos, una noche más.

Eso. Una noche más. Aquí estamos nuevamente para compartir con ustedes, por supuesto, por lo que resta de esta madrugada, otras noches que recién empieza y tenemos mucho por delante. Allí en el control central, en la consola de sonidos y silencios, está mi amigo, el hombre invisible. ¿Cómo le va? ¿Cómo anda usted? Hoy se ha venido con esos peinados. Ah, usted también hizo la foto esa ochentosa. Todos andan con la foto ochentosa. ¿Vos podés creer qué cosa va, Arche? De todo modo, debo reconocer que quedó muy bien, ¿eh? En algunos la foto quedó muy bien. En otros así como que todavía lo estamos discutiendo, ¿no? Pero bueno, no vi su foto, hombre invisible, si se había hecho usted la ¿cómo se llama? Son retos, ¿no? Retos, desafíos que van apareciendo, claro, bueno. Usted no lo hizo, no vi la suya, no lo hizo, bueno, está bien. Dios lo va a perdonar entonces. Mi nombre es Luis Quiroga, su humilde presencia. Humilde, prácticamente insignificante. Haga de cuenta que no estoy acá. Porque no estoy acá, exactamente. Cuando yo esté acá, usted se va a dar cuenta, mira. Te decía que nos vamos a quedar con vos hasta las 6 de la mañana, trayéndote como siempre todo un poco de todo. Noticias, comentarios, buena música, información, novedades, servicios útiles y todo lo que usted necesite, quiere, debe de ser escuchar. Como en cada noche tras noche, madrugada, nuevo día o como le quieras llamar. Somos los del show de la madrugada. En esta noche sobre la ciudad de Villa Mercedes, una noche fresca, no está frío así como, oh, qué frío que hace. No, está prudente, sí señor.

Una noche más, sí señor, aquí estamos a través del aire de la radio. Saludos a los amigos allí en la ciudad de San Luis Capital, en la villa turística de Merlo, también aquí en la ciudad de Villa Mercedes. Por supuesto, saludando a todos los amigos que nos están acompañando como cada noche.

Hoy, 8 de septiembre, 8 de septiembre, Día del Cadete de Aeronáutica. Mira, Día Mundial de la Fisioterapia. Bueno, muy bien, muy bien. Día Internacional de la Alfabetización. Día Nacional del Agricultor. ¡Oh! Mira, no lo dijimos ayer. Bueno, de hecho no me apareció ayer, ¿no? Ayer fue el Día del Salame. No me apareció. ¿Cómo se apareció? Hablamos de que ayer fue el Día del Pelirrojo, el Día del Buzo, ¿se acuerdan? ¿Eh? Lo contamos eso. Pero estoy viendo acá que ahora me aparece que ayer fue el Día del Salame. No, del alimento, digo, no. No empiecen a generalizar. Bueno, te decía, nos vamos a quedar con ustedes, nos vamos a quedar con vos hasta las 6 de la mañana, trayéndote como siempre noticias, comentarios, buena música, información, novedades, servicios útiles y todo lo que usted necesite, quiere, debe desear escuchar, como en cada noche tras noche, madrugada, nuevo día, o como le quieres llamar. Somos los del show de la madrugada. Te decía, allí en el control central, ya listo, preparado, porque hoy se ha venido, a lo suyo. Hoy, día de martes de metaclásicos. Hoy estamos 80-90, mal. Y quizás por ahí la primera década del 2000. Pero claro, los martes nos ponemos retro, solo los martes. Así que esperemos que nos acompañes en este martes de metaclásicos. Pero por supuesto, siempre lo aclaramos, no tiene que ser obligatorio. Por ahí querés escuchar un tema de, no sé, de la Mona Jiménez, un tema de qué sé yo, de los Nocheros. No tiene nada que ver con los retro. Lo colocamos igual, sí señor, ningún problema. Querés escuchar un tema de, no sé, de Miranda. Y sí, de Latini. Tengo algunos amigos que escuchan música Latini, ¿eh? Sí señor. Así que lo nuestro solamente es una propuesta, no es obligatorio. Así que mientras ustedes programen o no, nosotros tenemos ya una sugerencia musical, ¿eh? Los días lunes, bueno, los lunes es una mezcla de todo. Los días martes nos ponemos retro 80-90, que ya ahí está preparando todo el hombre invisible, mira, por favor. Los días miércoles nos ponemos tropicales. Cumbia, cuarteto, también algo de salsa, merengue, mambo, bachata. Vallenato no, porque no fue buena la experiencia. No, también vamos a poner, sí. Los días jueves estamos un poquito más urbanos, vamos con todo, el reggaetón, la música urbana, todo. Aunque por allí hay un espacio pequeño para la música ciudadana. Nada que ver el tango con la música urbana, ¿no? Pero tenemos un segmentito que se llama Tangos Pícaros, a media luz. La semana pasada fue novedoso el tango de la semana pasada, ¿no? Sí. Ah, hoy es martes de metaclásico, claro. Sí, lo dije recién, ya sé. Pero digo, ahora venimos bien esta primera hora. La próxima hora también será normal. Pero después de la pausa de las 2 de la mañana hasta las 3 que va a durar, se viene un bloque soft. Como la semana pasada iban a ser 2-3 temas y terminó siendo casi 50 minutos más o menos, programen con tiempo las canciones para el desmadre. Sí, no, se echa a perder todo. Así que después de la pausa de las 2 estaremos con la hora del daño, del desmadre, ¿eh? Sí señor, todos los lentos van a ir después de las 2. Puede ser nacional, internacional, puede ser solista o un grupo musical, una banda, como le llamen. Pero obviamente 80-90, ¿no? Claro, vale, ¿eh? Así que programen con tiempo porque después de las 2 se viene la hora del daño, del desmadre. Y ahora venimos más preparaditos porque ya nuestro operador, que por ahí le gusta subirse a la torre, así,
se descoloca con los lentos. Ya le cercamos todo, le pusimos allí. Sí, está todo acercado a la antena, así que no puede subirse, ¿eh? Después nos tenemos que andar llamando a nuestro amigo Aníbal, el bombero, para que lo venga a rescatar. Así que no queremos eso, ¿eh? Bueno, la hora 0:32 en todo el país. Me dice mi amigo, el hombre invisible, está todo bien, somos amigos, pero necesito que te calles la boca. Bueno. Ah, están llegando algunos mensajes. Déjame que diga esto. Bueno, si te querés comunicar con nosotros, tenemos un teléfono que es el 2657, código de área del departamento Pedernera, el número 584783. 2657-584783 para los SMS, para los mensajes de texto de WhatsApp y para los audios de WhatsApp, ¿eh? Pero siempre es un audio mucho mejor, más lindo, más práctico, más fácil. Lo ponemos en el aire y te escuchamos. Nos encanta escucharte en esta noche. Si no nos querés enviar un audio, no hay ningún problema. Nos escribís y te leemos igual, dale. Yo ahora me tengo que callar la boca porque nuestro benemérito señor operador ha preparado una serie de canciones para el desmadre, ¿eh? Canciones de esta época, dígame, entre el 90 y el 94, me dice. Canciones de 1990 a 1994. ¿Cómo hace para clasificarlas así? Bueno, no sé cómo lo hace, pero él lo hace. Así que mientras van las canciones, vamos recopilando allí los audios, los mensajes que nos están llegando. Mirá. Así que por ahí, entre canción y canción, nos metemos, si nos permite nuestro benemérito señor operador, e iremos cumpliendo con varios mensajes, varios audios que nos están llegando. Pero ahora, aunque sean las primeras dos, tres canciones, me dice el hombre invisible, cállate la boca. Bueno, si me lo dice de esa manera, me intimida. Bueno, tendremos algo de información del ámbito local, provincial, nacional, internacional, policial, deportivo. Vamos a estar con los datos del tiempo a través de las redes de estaciones meteorológicas. Vamos a estar con el pronóstico a través del Servicio Meteorológico Nacional. Y el reporte de Infoclima también, que ya nos está llegando, ¿no? Ya nos llegó. Estaremos con efemérides enseguida, contándote acerca de las fechas especiales de hoy. Haremos un repaso de algunos títulos importantes. Más adelante tendremos la historia de vida. Tenemos una historia de vida muy bonita para compartir con ustedes. Más adelante también la peña de un día de noche, la peña folclórica, ¿eh? No me dijeron acá, nunca me dicen eso. Pero para este miércoles ya tenemos adelantado quién viene, ¿no? Si hay que me dijiste, lo anuncio enseguida. Bueno, señores, me tengo que callar la boca porque me dice el hombre invisible que ha llegado el momento, ¿eh? Arranca por ese lado, ¿en serio? Bueno, escucha cómo sale, escucha. ¡No! ¡Asesino! ¡Qué criminal del aire! ¿Te acordás de esto, no? Ritmo de la noche. Desacados.

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1: Eso.
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1: 46 minutos pasan de la hora cero. ¡Ay, qué terrible! ¿Cómo se ha venido hoy, eh? Aquí estamos en esta noche. Oh, escucha. A ver, ¿y cómo dice?
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1: Qué lindo, ¿no? Ahora que salieron todas esas fotos de los 80, no sé si la salieron en los 90 también, ¿no? Pero estaban todos haciéndose fotos de los 80. Parece nuevo, ¿cómo se llama? Desafío, algo así, ¿no? Bueno, claro, con esta música. Que inventen la máquina del tiempo. Que nos vamos para esa década. Yo me voy, olvídate. Sí. Qué lindo, ¿eh? Esa época así. Éramos felices y no lo sabíamos. Qué bárbaro, por favor. Bueno, pero ya está. ¿Qué va a ser? Ya, igual lo vivimos, ¿eh? No se pueden quejar porque bien que lo han vivido. Más de uno, sí, esos recuerdos que tiene más de uno también, sí, me imagino, sí señor, ¿eh? 48 minutos pasan de la hora cero, rápido, ya estamos con varios mensajes, vamos a tratar de cumplir con todos antes de la una, antes que se nos vengan las noticias de la una, ¿te parece? Sí, sí, tratemos de cumplir con todos ellos, dale, 2657-584783. Uy, ¿te acuerdas de eso? Desacados, sí señor.

Me las acuerdo todavía. ¿Cómo vas a olvidar eso? No. Bueno. Ah, bueno.

0: Bueno, ya transitando los primeros minutos de este día de martes, martes 8 de septiembre de 2026.
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0: Oh.
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0: Bueno.
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0: Sí.
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2: Dos, tres, avivate de una vez.
0: Avivate de una vez.

Escucha. Ah, bueno. Pero esto está peor, te digo, ¿eh? No nos vamos más. Hasta el mediodía le pegamos. No, no. No, no, no. Era mentira, era mentira. Era mentira. Dale, rápido. Cumplimos allí con la gente que se está comunicando con nosotros. Cumplamos, cumplamos. Dale, dale. Mensajes que nos llegan 2657-5847. Paren un poco. Se ponen así, viste, como muy intensos a esta hora, ¿no?

0: como las... ¿Para qué me escribe? Estoy leyendo algunos mensajes para leer antes, previa, ¿no? Me dice... Buenas noches, Luis. ¿De qué se estará acordando con ese tema? Bueno, pero si lo estuvimos hablando con Claudio hace rato, ¿no? Todos tenemos recuerdos de canciones, o con las canciones, ¿no? A ver, nos acordamos de las canciones y en varias ocasiones esas canciones también nos traen recuerdos. Pero si no estoy diciendo nada malo, claro, no vale. Ah, bueno. 51 minutos de la hora cero, dale, vamos con los audios, si no llegamos, no llegamos con el tiempo, dale, volem.
1: ¿Qué pasa? ¿Arranca o no arranca el programa? ¿Eh? Cada vez más larga la previa, ¿eh? Mamá.
0: ¿A qué le llamará previa? ¿Al pase? ¿O al inicio del programa? No sé, bueno, después que nos lo explique, sí señor, ¿eh? Bueno, y ni el nombre dijo, ¿viste? No sabemos ni quién es. Claro, recuerden que nosotros acá no podemos agendar números. Entonces me dice, che, te mandé un mensaje, pero no sé qué eras vos. ¿Cómo voy a saber que eras vos si no me pones el nombre? Porque acá no se puede, en el sistema que se usa acá no se puede agendar. Ya, me imagino, sería una locura, ¿no? Pongan el nombre, recuerden, no va a salir más barato el mensaje por no poner el nombre. Sí, sí. De paso, para que nosotros lo saludemos como corresponde, como ustedes se lo merecen. Bueno, saludos al amigo allí que nos hablaba acerca de la previa. Otro mensaje, a ver, hola.
1: Buenas noches, sí.
0: Está saludando.
1: Noche.
0: Sí. Noche, dijo.
1: El cumpleaños de mi señora.
0: Sí. Está diciendo que es el cumpleaños de la señora, sí. No, le digo, pues si no entendieron, dijo que era el cumpleaños de la señora. Sí, cierto, hoy 8. Ahí le vamos a estar saludando. Dale, a ver, otro, a ver.
1: ¿A qué hora lo irás a pasar?
0: Y lo estamos pasando ahora. Claro. Dale, otro más, a ver, hola.
1: Seguro que ya te vas a ir a la pausa y ya... La pausa de la una y nos va a pasar salud.
0: No, si lo estamos pasando. Pero yo, a ver, nosotros acá saludamos también a la cumpleañera, pero quien mande el audio tiene que decir quién es, cuál es su nombre y de parte de él para su esposa en el día de su cumpleaños. Claro, porque dice el cumpleaños de mi señor. Claro, como muy universal. No, amigo. Agarre, mande el saludo como corresponde. Nosotros lo ponemos en el aire acá. Y de paso usted queda bien con ella, claro. Le estamos dando una manito para que... ¿Eh? Para que quede bien. No, si no va a decir nada más. Iba a decir eso nada más. Pensado. Claro, el amigo tendría que decir, hola, ¿qué tal? Me llamo tal. Bueno, me llamo... De tal manera, quiero dejarle saludos a mi esposa hoy en el día de su cumpleaños. Y algunas palabritas lindas, claro. Eso. Pero tenemos que dejárselo anotado en un papel, parece, ¿no? Sí, tenemos cumpleañeras hoy, ¿eh? Tenemos cumpleañera 8 de septiembre. No, nosotros también la vamos a saludar, pero primero que la salude a él como corresponde, claro, más vale. Saludo de usted como corresponde y nos enganchamos nosotros de atrás. Dale. Dele. Buenas noches. Otro mensaje, a ver, hola.
2: Muy buenas noches, hola. Señor Luis Quiroga.
0: Hola.
2: Lo paso a saludar un ratito.
0: Carlos.
2: Usted sabe,
0: ¿sí?
2: cómo son mis tiempos.
0: Bueno.
2: Acá, mientras termine el ciclo.
0: Ah, cierto.
2: Y que... ya me retiro porque, bueno, mañana tengo obligaciones tempranas.
0: Nuestro amigo Carlos, que él se ve que ahí al lado del lavarropa se ve que le da más conectividad a la radio, ¿no? Claro, él nos escucha, el programa escucha al lado del lavarropas. Se ve que ahí como que hace mejor conectividad. Claro. Y mientras el lavarropa está en el ciclo, cuando se acabó el ciclo el lavarropa, chao, se le cortó la señal. Bueno, la tecnología de ahora, ¿qué cree que le haga? Sí, Carlos, perdón.
2: Quería pasar a saludarlo a usted, bueno, a la audiencia, bueno, y a contarle que estoy muy contento.
0: Bueno, qué lindo.
2: Porque me acabo de enterar,
0: a ver,
2: allá que ocurrió ya hace un tiempo.
0: A ver, a ver.
2: Tengo un amigo que es locutor ya.
0: ¿En
2: un
0: serio?
2: Amigo locutor.
0: ¿En sí, serio?
2: Recibido con papeles, todo.
0: Con papeles. Legal, no, locutor. Que ni que fuera un perro, ¿no? Ya, una bicicleta. Con papeles, me encantó el término ese, con papeles. No, no, bueno, está bien, el tipo tiene papeles, ¿qué cree que le haga, eh? No vale. Con pedigrí. Dale, dale.
2: Legal, legal,
0: Sí,
2: locutor.
0: Sí.
2: Mi amigo de allá de Plumas Verdes.
0: ¡Ah!
2: Es el nuevo locutor que tenemos
0: sí,
2: acá.
0: Sí, señor.
2: Recibido, por
0: sí,
2: lo menos.
0: Sí, señor. Vamos nomás. Sí, señor.
2: Y bueno, Luisito, yo tampoco hice foto de...
0: Ah, bueno.
2: ¿Cómo me vería en los 80?
0: Bueno.
2: ¿Para qué quiero yo eso si yo ya estuve en los 80?
0: ¡Ah, tiene razón!
2: Una foto. O me acuerdo nomás de cómo me veía. Ahí. Ahí estaba yo.
0: Tiene razón, Carlos. Pero qué buena frase, la verdad, qué buena reflexión. ¿Para qué voy a hacer una foto a ver cómo me veo si yo ya estuve ahí? Tiene razón, pero totalmente. ¿Cómo no se nos ocurren a nosotros esos comentarios, sí? Ya, tenemos que escuchar esos comentarios y decirlo nosotros primero, sí. Pero tiene razón, Carlos. ¿Para qué me voy a hacer una foto a ver cómo me veo si yo ya estuve ahí? Totalmente, totalmente, totalmente, dale.
2: Hay cosas que son al cohete, ¿no? Y le cuento, acá hace un frío de cantas.
0: Ah, bueno. Está frío.
2: Caminé,
0: sí.
2: No sé si dos cuadras.
0: Sí.
2: Dos cuadras y medio.
0: Bueno.
2: Se me congeló el pantalón. Hace mucho frío.
0: Mucho frío, bueno. Eso le pasa por... ¿Ve? Ahí está, se sale a caminar ahí. ¿Con qué necesidad? Si no hace falta. Quédese al lado del lavarropas. Si no se le va la señal, sí, se ve que no agarra señal, sí. Tiene que estar al lado del lavarropa y el lavarropa en el ciclo. Si no, no funca, no sé. Saludos, Carlos. Y qué buena frase, totalmente cierto lo que dijo él. ¿Para qué me hace una foto de los 80 si a ver cómo me veo si yo ya estuve ahí? Tiene razón, tiene razón. 2657-584783, hola.
3: Claro, vos te creí a la década de los 80, los 90 para ver qué daño podés hacer.
0: No, ¿qué dice? Me están confundiendo con otra persona. Esto, claro, se confían, dicen, ah, está la noche al aire. Y lo mandan para acá, y no era para acá, era para el otro lado, claro. Sí, no, era para allá, era para aquel lado. No, vino por equivocación el mensaje para acá. Nosotros tenemos que andar pagando los platos rotos del otro. Dale, a ver, olé.
3: Hijo saltador de medianera. No.
0: ¿Qué será? El hombre gato. El hombre gato, ¿te acuerdas? También otro personaje de los 80, 90, acá me dice Mercedes, ¿no? Claro, mira, hablando de los 80, 90. Escucha. ¿Te acordás de esto? Si yo nunca fui. ¡Au! Tu historia de amor. Dale, esta te la sabes. No juegues conmigo. Eso. Y dice.

0: Qué terrible, ¿no? Bueno, ya estamos llegando a la una. ¡Uy, rápido! Me parece que son todas canciones muy buenas. ¿Cómo así para cortar eso? Olvídate, no, no se puede. Dale, cumplimos con los últimos hoy. Llegamos justito a la una. Dale, cumplimos con ellos. 2657-584783. Hola.
1: Era un bikini diminuto, justo, justo. Luchito. ¿Eh? Y me huenche usted.
0: No, ¿por qué? Hola, Emilis. Pero es la canción. Esa es culpa suya. Venga, hombre invisible, me hace quedar mal usted con los oyentes. Dale.
1: Luisito.
0: Hola, Emily.
1: Escúcheme, sí. Buenas noches.
0: ¿Cómo le va? Bien. Sí, ya lo sé.
1: Quiero saludar a toda la gente del grupo.
0: Bueno, a todos los chicos
1: están muy calladitos hoy. No sé qué pasó. Agarró el frío.
0: Y vaya a saber.
1: Bueno, saludo a toda la gente, a toda la audiencia de su hermoso programa.
0: Mira,
1: el programa de ustedes. Esa previa que hace usted también, así me están contando, por ahí no lo escuché, pero están contando.
0: ¿Qué?
1: Saludos para todos. Villa Maceta, Luis Zonas Aledañas.
0: Bueno,
1: pongan a ver. Tiburón, Proyecto 1.
0: Bueno,
1: ¿se
0: sí, sí.
1: Ahí viene el tiburón,
0: ya sale enseguida.
1: ¿Qué época?
0: Ya sale enseguida, Emily. Sí, enseguida hay un común especial así de Proyecto 1, el símbolo ilegales, Sandy Papo y no sé quién más era el otro, ¿no? Sí, va. Ya viene ahí un especial ahí, ya entró un ratito, ¿eh? También Emily habló de la previa, ¿viste? Pero no sé a qué se refiere con la previa. ¡Oh, escuchá! Ese tema lo tengo que escuchar completo enseguida, te lo pido por favor. Miguel Mateos. Ya. ¡Mamá! Tengo las noticias encima, mira, ya es la una, ¿no? ¿Y cómo dice?

Greaser. Dale, cántalo, que lo sabes.

0: ¿Cómo hacían esos efectos? Por favor. Madre de Dios. Session. Session. Por favor. La cantaste, ¿no? Sí, la cantaste. ¿Qué te estarás acordando? Señor, estamos en martes de Metaclásicos.
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0: Dale, tengo más audio. 2657-584783. Ese tema tiene que salir ya completito, ¿eh? Sí, dale, dale.
2: Quiroga.
0: Oh.
2: ¿Qué estamos haciendo?
0: ¿Eh? ¿Cómo que estamos haciendo?
2: ¿De qué dañina te estás acordando con las canciones?
0: Pero me están confundiendo con alguien. Sí, sí, con otra persona más. No, no, se están equivocando, sí. Lo mandan para acá, el audio, el mensaje, no, no. Debe ser para el otro lado, sí. Dañino está de aquel lado. Dale, hola.
2: ¿Quién es la señora Chano, la que está de cumpleaños?
0: Ah, ¿cómo la señora Chano? ¿Cómo?
1: En un concierto.
0: Señor Chano. Qué terrible, qué malo que... Dale, a ver, hola. A ver, dale, vamos.
3: Buenas noches, querido Luis.
0: ¡Hola! ¡Hola! ¿Hola? ¿Hola? Sí.
3: ¿Vos sabés que ahí va. Me sucedió...
0: ¿Oscar?
3: Algo raro.
0: Sí. ¿Qué pasó?
3: Yo creí que tu programa iba de lunes a jueves.
0: ¿Cómo de lunes a jueves?
3: Y anoche, domingo.
0: Sí.
3: Pasó la medianoche.
0: Ah, bueno.
3: Para dejar la radio de la bomba como corresponde directamente.
0: ¿Cómo corresponde?
3: Para el otro día.
0: Que dice,
3: ¿a
0: sí.
3: quién te encuentro? A Luisito Quiroga.
0: Pero ya era lunes. ¿Es lunes?
3: Domingo.
0: No.
3: Ya era lunes.
0: Ah,
3: sí, también, pero para mí, ya en domingo.
0: Ah, bueno.
3: Me desubicó por completo.
0: No, bueno, si usted lo toma así.
3: Por completo. Sí. Estas son unas sorpresas.
0: ¿Ve?
3: Que realmente.
0: No.
3: A uno se lo pone alegre.
0: De lunes a viernes, amigo.
3: Bueno, si te espero que tengas un buen programa, te confío un cachito de
0: la
3: me agropé.
0: Con confusión. Estoy tranquilo, mi amigo. Mi
3: bueno, hermano. Eso me comunico.
0: Bueno, dale. Saludos, Oscar. Oscar dice: me sorprendí, pero si es de lunes a viernes. Y él mismo lo dijo, viste, después pasada la medianoche, ya lunes. Y claro, es lunes. Y después viste que dijo, bueno, pero para mí es domingo. Y bueno, pero ¿qué quiere? Yo hago hasta donde puedo. O sea, no, ya hasta el cerebro no llego. No, hasta el cerebro no puedo, ya hasta ahí no llego. Saludos, Oscar. Jazmín, gracias por estar allí. Otro mensaje, ver, hola, a ver.
3: Me olvidaba, Oscar y Jazmín de Vía Mercedes.
0: Ahí está.
3: Jazmín y Oscar.
0: Ahí está, sí señor, igual ya lo sacamos por la voz. Saludos, Oscar, saludos, Jazmín. Otro más, dale, hola.
4: Buenas noches. Bueno, quiero saludar al amor de mi vida.
0: Escucha.
4: A Romina y bueno,
0: ¿escucha?
4: Decirle que la pasen. Lo mejor, lo super.
0: Sí.
4: Ya le reventamos no sé cuánto, cartones de huevo, paquete de harina. Bueno. Así que bueno, mañana el festejo. ¿Para qué te voy a invitar a vos si no te van a dejar venir?
0: Sí, señor. Arriba. Escucha. Saludos para Romina. Hoy en el día de su cumpleaños, de parte de su esposo Ariel. Sí, olvídate. Que la pase realmente muy, pero muy bien. Eso. Feliz cumpleaños para nuestra amiga Romina. Ella que también nos escucha ahora este ratito y ya se está por ir a dormir porque mañana o más tarde se levanta temprano. Pero ahí llegó como corresponde el saludo de parte de su esposo Ariel, saludándola hoy en el día de su cumpleaños. Y ahora sí, nos enganchamos nosotros como cancán, ¿viste? ¡Vámonos más! ¡Sí, señor! ¡Eso! Saludos para Romina hoy en el día de su cumpleaños. Que la pase realmente muy, pero muy bien. De verdad, de todo corazón le deseamos todo lo mejor. Que pase un lindo día en compañía allí de su gente, de su familia, de sus seres queridos. Esas personas que la hacen feliz día tras día. Y nosotros desde acá también nos enganchamos y le dejamos muchas felicidades en su día para nuestra amiga Romina. Romina, que trabaja en un lugar allí muy particular de la ciudad de San Luis Capital. No vamos a decir ahora porque ya está, no se dice más. No, porque no nos conviene decirlo, ¿no? Sí, señor, que la haya pasado, que la pase realmente muy bien. Su día recién comienza, así que tiene para rato todavía, Tiene para rato todavía. Vamos nomás. Y por acá, mira, apareció. Hola, dice. ¿Cómo dicen que les anda? Esa pregunta, medio rara la pregunta, ¿viste? Dice, ¿cómo dicen que les anda? ¿Qué cosa, Romina? Feliz cumpleaños, Romina, que la pasé realmente muy, pero muy bien acá. Le mandamos un abrazo a ella de parte de todos los que estamos acá en el aire, los amigos, los que la conocen, los que hacemos este programa, todos juntos. Un abrazo enorme.

0: Me tengo que ir a la pausa. Cumplí con todos los mensajes. Nos quedan. Dale. Uno más. Déjame que pase uno más. Hombre invisible, te paso ahí un audio más, ¿te parece? Cumplimos con eso, aunque vamos tarde con las noticias ya, pero cumplimos. Dale. Cumplimos. Dale, escuchamos a ver. Hola.
1: Hola, hermanito querido, hermano. Oh. Luis, ¿cómo estás?
0: Hola.
1: Soy Juan Peralta de Cabello, me hace che.
0: Hola, Juan.
1: A veces le hace recordar al... ¿ah? A Claudito Lucero,
0: sí.
1: Le pedí luna de miel y no me lo pasó. A veces vos me lo podés pasar. Perdóname, disculpa, que yo estoy en día, hermano.
0: Ah, saludo, Juan. Y a veces por ahí, a lo mejor Claudio habrá estado también ahí tapado con muchas cosas en su programa y a veces por ahí se nos pasa, ¿viste? Que por ahí somos seres humanos también, ¿eh? Ahí, ahí seguiremos a buscar ahí alguna canción para nuestro amigo Juan, que recién estaba comunicando con nosotros, ¿eh? No, es que por ahí, viste, sí, es cierto, a veces por ahí a nosotros también nos pasa. A nosotros también nos pasa que quedamos debiendo canciones, que a veces no hemos leído algunos saludos, y sí, viste, nos quedan pendientes algunos mensajes que no nos dimos cuenta. Nos sucede también a nosotros, así que... Saludos, Juan, gracias por estar allí. Otro mensaje, hola, a ver.
2: Hola, Luis.
0: Hola.
2: Muchas gracias, gracias.
0: Romina.
2: Gracias por tan buenos deseos.
0: Por favor.
2: Muchísimas gracias.
0: Por favor.
2: Y bueno, quedan todos invitados mañana a mis flamantes 15 años.
0: Bien, bueno. Pase la ubicación, allá vamos. Claro, viste que ahora se pide la ubicación, viste. Antes decía, ¿dónde quedaba? Tenés que ir a la dirección tal. Ahora no, ahora te piden, pase la ubicación. Buena.
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0: Qué bárbaro, por favor. Saludos, Romina. Ahí escuchamos a la cumpleañera. Hoy en el día es su cumpleaños. ¿No la escucharon bien? Va de vuelta, dale, ponle vuelta.
2: Hola, Luis. Muchas gracias, gracias. Gracias por tan buenos deseos. Muchísimas gracias. Y bueno, quedan todos invitados mañana a mis flamantes 15 años.
0: Ahí está, muy bien. ¿Cómo no? Mañana estaremos allí. Gracias, Romina, que pasé realmente muy lindo día, que la pasé realmente muy bien. Dale.
4: Hola, buenas noches, soy Hugo. Quería saludar a Romina Pamela Freit, de cumpliendo años.
0: Ahí está.
4: Hola, buenas noches, soy Hugo de San Luis Capital.
0: Ah, bueno. Hace rato la saludaba a Ariel, ahora saluda a Hugo. Bueno, son cosas que pasan, ¿qué quiere que le haga?
3: Es otra dimensión.
0: Che, 13 minutos a la una, me tengo aquí ya a la pausa. Identificamos, ¿te parece? Hacemos un compacto de noticias, lo más destacable. Y venimos. Hola, buenas noches, Luis. Dice, ¿cómo le va? Acá estoy reportando sintonía, dice nuestro amigo Leo. Hola, Leo. ¿Cómo anda mi hermano? ¿Cómo anda usted tanto tiempo? Pero por favor. Laburando, Leo, tipo guapo, che, qué cosa bárbara. Tanta guapeza junta, no sé. Sí, señor. Dale, otro más a ver, hola.
5: Bueno, ya estaremos así.
6: Estaremos ahí, viajamos, hacemos el programa de allá de San Luis. Luisito, nos invitó Romina.
0: Sí.
6: La señora del ojito, ese secreto que nos ve.
0: Claro,
6: todo
0: claro,
6: lo que
0: claro, claro, claro, claro.
6: Ojito ahora, ojito con las fotos multadoras que empezaron a llegar.
0: ¿Viste? ¿Viste?
6: Y Romina también ve algo, no sé qué ve en el ojo de Dios, Romina. Romina, somos muchos para ir a su cumpleaños. ¿Tiene lugar para toda la banda?
0: Somos muchos, Somos muchos y comemos bien. Encima, sí, le va a salir más caro. No, le va a salir carísimo. Gracias ahí a nuestra amiga Emily, que se estaba comunicando con nosotros, dejándonos el mensaje. Sí, dale. Uy, sí. Dale, uno más. Te prometo que es el último, dale.
6: Luisito.
0: Sí.
6: Bueno, temas bolicheros, ¿qué va a pasar? Tira para arriba, tira, qué clásico, ¿no? Bueno,
0: sí.
6: Cualquiera de todos esos temas lindos de boliche. ¿Qué boliche nos acordamos con todos esos temas? ¿Qué boliche frecuentabas cuando eras joven, Luisito? A ver, ¿qué te trae? Es como te dijo el caballero de la noche, ahí, Luisito.
0: Qué
6: mal. Como dijo el caballero de la noche.
0: Sí.
6: ¿De qué picardía te acuerdas? ¿De qué boliche, Luisito?
0: No,
6: chico, gente,
0: no,
6: vamos.
0: No. Si yo era chico, yo no podía salir. No me dejaban salir, no. Era menor de edad.
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0: 15 minutos, ¿no? Te pido por favor, hombre invisible, sácanos de esta. A ti te digo, sácanos de esta. Sí, dale, si no nos llegamos con el tiempo. Señores, echamos un manto de piedad, ¿te parece? Ya venimos, dale.
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0: Diecisiete minutos pasan de la una de la madrugada, de la trasnoche, o como le quieran llamar. Aquí estamos en esta presente edición de Un Día de Noche, el show de la madrugada. Estamos en vivo a través del aire de la radio. Allí en el control central, en la consola de sonidos y silencios, está mi amigo, el hombre invisible. Mi nombre es Luis Quiroga, su humilde presentador. Juntos nos quedamos hasta las 2, 3, 4, 5, 6 en esto que es Un Día de Noche, el show de la madrugada. Saludo cordial para todos los amigos que se suman a partir de esta nueva hora y se quedan con nosotros, y se suman aquellos que nos vienen acompañando desde la hora anterior. Somos los del show de la madrugada. Estamos aquí para acompañarte con noticias, comentarios, buena música, información, novedades, servicios útiles y todo lo que usted necesita, quiere, debe, desee escuchar, como en cada noche, trasnoche, madrugada, nuevo día, o como le quieras llamar. Somos acá, humildemente, su compañía de la noche. Estamos en vivo, ¿eh? Saludo para todos los amigos allí en su lugar de trabajo, en su casa, en su vehículo, o donde quiera que nos estén sintonizando, en la ciudad de San Luis Capital, en la Villa Turística de Merlo, acá en la ciudad de Villa Mercedes, a través de la radio de aire, ¿no? ¿Cómo era LRN 351? Está, que queda bonito decir eso, ¿no? Sí, señor. A través de la LRN 351, también a través del www, la gente que nos escucha a través de la radio digital también, muchas gracias por acompañarnos, o a través de la aplicación, o no sé cómo es el medio que nos estás escuchando. Gracias por estar acompañándonos, gracias por estar allí, gracias por elegirnos cada noche. Somos realmente muy felices de saber que estás allí vos. Del otro, sí, vos, no mires para otro lado, te estoy hablando a vos. Saber que estás allí del otro lado realmente nos pone muy contentos, nos hace sentir bien, porque es por vos que estamos aquí en esta noche, ¿eh? Ya sea que estés trabajando, que estés estudiando, estés conduciendo, descansando, no haciendo nada, acostado, levantado, sentado, como sea. Gracias por buscarnos cada noche. La temperatura en Villa Mercedes, 4 grados 5 décimas. En San Luis Capital, en este rato, 7 grados 5 décimas. En este rato, en la Villa de Merlo, 5 grados 9 décimas. Estamos con algunas informaciones del ámbito nacional en este rato. Bueno, sigue el tema, por supuesto, Malvinas. El gobierno denunciará a las 5 empresas que buscan extraer petróleo de las islas. El gobierno de Javier Milei anunció que presentará una denuncia penal contra 5 empresas vinculadas con la exploración y explotación de hidrocarburos en las Islas Malvinas. La presentación se basa en presuntas infracciones a la ley 26.659 que sanciona las actividades no autorizadas por la Argentina en esa zona. Según se pudo saber, la demanda se realizará en la Cámara Federal porteña y estará a cargo del canciller Pablo Quirno, con patrocinio del procurador del Tesoro de la Nación, Sebastián Amerio. La acción alcanza a Navitas Petroleum Development y Production LTD, además de otras variantes de Navitas, y la empresa Eco Atlantic Oil. Le contamos que el texto oficial sostiene que 3 de las firmas, en este caso de Navitas, habrían recibido permiso del Reino Unido para desarrollar tareas de búsqueda y extracción de hidrocarburos en el área bajo el proyecto conocido como Sea Lion. Para la Casa Rosada, esas autorizaciones implicarían una vulneración de la normativa argentina sobre los recursos naturales situados en torno a las Islas Malvinas. La acusación no se limitará a las sociedades mencionadas. El gobierno indicó que incluirá a todos los directores, gerentes, síndicos, miembros del Consejo de Vigilancia, administradores, mandatarios, representantes o autorizados que hayan participado de los hechos bajo investigación. La ley 26.659 establece sanciones para quienes realicen exploración o explotación de hidrocarburos en la plataforma continental argentina sin la autorización de las autoridades nacionales. La oficina del presidente afirmó que la medida busca proteger los recursos naturales y velar por la soberanía de la República Argentina sobre las Islas Malvinas, las Georgias del Sur, San Luis del Sur y los espacios marítimos correspondientes. Bueno, se puso, entró en vigencia hace algunos días la ley de régimen penal juvenil, ¿se acuerdan, no? Pero hace ya algunas horas se supo que en la provincia de Buenos Aires una jueza, ella se llama Marta Elba Pascual, suspendió la aplicación del régimen penal juvenil en toda la provincia de Buenos Aires. Lo que pasó ahora fue que justificó su acción. La jueza Marta Elba Pascual habló por primera vez después de firmar el fallo que suspendía por 60 días el nuevo régimen penal juvenil que comenzó a regir este lunes. La magistrado justificó su decisión por la falta de infraestructura y recursos para aplicar la ley. La jueza remarcó que le parece pésimo que haya menores de 18 años que están tras las rejas y agregó: no romantizo con los chicos que salen con un arma, pero lo que creo que está pésimo es que hay como una sensación de que con esta ley le vamos a dar seguridad a la gente. Yo soy del conurbano y con esta ley no vamos a crear más seguridad. Si no están los mecanismos para que se puedan dar todas estas medidas, esta ley no es más beneficiosa ni para la comunidad ni para los jóvenes, añadió la magistrado. Este lunes se conoció que ella hizo lugar a un habeas corpus preventivo colectivo que presentó la Federación Familia Grande Hogar de Cristo en beneficio de los adolescentes que se encuentran privados de su libertad. Cambiando de tema, polémica por una medida del Banco Central que excluyó al Banco Provincia de la licitación de los nuevos préstamos hipotecarios. La primera licitación de plazos fijos del Fondo de Garantía de Sustentabilidad del ANSES para fondear el otorgamiento de créditos hipotecarios contó con la participación de 18 entidades financieras, entre ellas no estuvo el Banco Provincia de Buenos Aires y no por decisión propia, un tecnicismo del Banco Central excluyó a la entidad bonaerense de la licitación en una decisión que fuentes del sector financiero consideraron más política que técnica. El viernes pasado el Banco Central elaboró las reglas de la colocación que se llevó a cabo este lunes. Allí se estableció cuáles eran las entidades elegibles, es decir, los bancos que podían participar de la subasta para quedarse con los plazos fijos del ANSES. Según el último párrafo de este capítulo de la norma, para poder participar los bancos no deberán encontrarse sujetas a un plan de regularización y saneamiento en los términos del artículo 34 de la ley 21.526, ni endeudar los cargos previstos en el artículo 35 de dicha ley, ni estar sujetas a sanciones firmes que impliquen una restricción operativa vigente. El único banco del sistema financiero que tiene un plan de regularización de saneamiento es el Banco Provincia. Fuentes del sistema financiero explicaron que desde hace por lo menos 2 años la entidad bonaerense solicitó al Central cerrar ese plan de regularización por haberse cumplido todos los requisitos solicitados a ese fin, pero el levantamiento del esquema nunca se concretó. En ese escenario ven en la inclusión de esa cláusula motivaciones políticas, ya que no cuentan de argumentaciones técnicas para que el Provincia no participe. Exactamente la hora 1:25 en todo el país. La temperatura en Villa Mercedes, 4 grados 5 décimas, la humedad del 69%. En San Luis, 7 grados 5 la temperatura, la humedad del 50%. En tanto que en Merlo, 5 grados 9 la temperatura, la humedad del 62%. El pronóstico anticipo para lo que resta esta jornada. Hoy aquí en Villa Mercedes, Villa Reynolds, la zona de Justo Arán, se espera una máxima prevista en 23 grados. Mirá, después de tanto frío. 23 grados la máxima para hoy, día de cielo parcialmente nublado. Para este miércoles, máxima de 21, mínima de 5, parcialmente nublado. Y para el jueves, máxima de 21, mínima de 3, día de cielo parcialmente nublado. Allí en la ciudad de San Luis Capital y alrededores, hoy se espera una máxima de 23 grados también, día de cielo algo nublado. Para este miércoles, máxima de 20, mínima de 8, parcialmente nublado. Y para el jueves, máxima de 22, mínima de 8, día de cielo parcialmente nublado. Para Merlo, hoy martes se espera una máxima de 15 grados, día de cielo despejado. Mañana miércoles máxima de 17, mínima de 10, día de cielo parcialmente nublado. Y para el jueves máxima de 23, mínima de 11, día de cielo mayormente nublado. 1 y 25, cerramos con la gente de Infoclima y luego rezamos.
8: Hola argentinos, ¿cómo están? Un placer saludarlos. Recibimos juntos este día martes 8 de septiembre conociendo cómo van a estar las condiciones de tiempo. Teniendo en cuenta con el pantallazo general que después de un fin de semana donde el frío volvió a ser protagonista, vamos a tener un martes bastante cálido, con ascenso de temperatura en franja central y también en el norte argentino, donde de a poco comienza a limpiarse el cielo, un cielo más despejado y la presencia del sol. Aire mucho más cálido en circulación, a diferencia de la Patagonia, que continúa con aire polar, con nevadas y también con una jornada ventosa. Pero vamos a ir por parte, comenzando por el noreste argentino y litoral, en donde Misiones y Formosa van a contar con la presencia de la nubosidad variable, un cielo mucho más despejado para Corrientes y también para Chaco. Un ascenso de temperatura en relación al día lunes, con máximas agradables que alcanzan los 23, 26 y hasta los 29 grados. Un amanecer también bastante fresco, así que con un abrigo ligero vamos a andar bien. Viento que va a estar soplando del noreste, aportando aire más cálido en circulación. Nos vamos ahora para la franja central, en donde el escenario es similar. Tiempo estable, presencia del sol, un cielo más despejado, nubosidad variable en La Pampa y también en la provincia de Buenos Aires. Algunos grados más en relación al día lunes, comienza de a poco a subir la temperatura, máximas que van a rondar los 21, 23 grados, algunos graditos menos para Buenos Aires, con máximas de 15, 20 grados y 21 grados también para la provincia de La Pampa. Tiempo estable en general en la región y el viento soplando del sector noreste que favorece el incremento de la humedad y también el aire cálido en circulación. Nos vamos para las provincias cuyanas, en donde el escenario también es muy parecido, presencia de tiempo estable, cielo despejado para Mendoza y San Luis, San Juan con nubosidad variable y también a tenerlo en cuenta que cuentan con una alerta amarilla por viento sonda. Máximas agradables que rondan los 19, 20 y hasta los 21 grados y las mínimas son de entre 6, 7 y hasta los 8 grados, mañana fresca en esta región. Noroeste argentino, un buen escenario con nubosidad variable, también con la presencia del ascenso de temperaturas, con máximas que rondan los 22, 24 y hasta los 26 grados. Mañana y noche bastante frías y a tener en cuenta que en zona de valles, para lo que es Jujuy, Salta, también Catamarca, contamos con alerta amarilla por vientos y La Rioja con alerta amarilla por viento sonda. Patagonia, un escenario diferente, porque como te venimos diciendo, el frío es protagonista. Se ha instalado el invierno en esta región con bajas temperaturas, con fuertes vientos soplando del sector oeste y las nevadas que continúan presentes en el extremo sur para el archipiélago de Tierra del Fuego. Aire polar en circulación y mínimas incluso bajo cero. Toda esta información la encontrás con mucho más detalle en infoclima.com y en todas nuestras redes sociales. Muchas gracias, buen martes, hasta la próxima.
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0: Por favor, 1:40 y seguimos. Ya vamos a ir con más audios que nos quedaron pendientes allí de la hora anterior. Dale, dale, dale, dale, dale. Qué bárbaro, ¿no? ¡40 minutos pasan de la una de la madrugada o de la trasnoche o como le quieras llamar, ¿eh? ¡Qué recuerdos, ¿no? Estamos en martes de Meta Clásicos. Ustedes saben que los martes nos ponemos así. Hoy así, muy fiestero, ¿no? Enseguida, después de las dos, viene la hora del desmadre, ¿no? Vienen los lentos. Sí. La semana pasada, en la hora de los lentos, la hora del desmadre, la hora del daño, la semana pasada tuvimos internacionales. Hoy van latinos a prepararse. Mira, tengo el listado acá, que me lo preparó nuestro señor operador. Ricky Martin, Sin Banderas, Franco De Vita, Rake, Camila, Ricardo Arjona, Ricky Martin, ya lo dije, Shakira, Chayanne, ¿quién más está? Rosana, Jesse Joy, Alejandro Fernández, David Bisbal, ¿quién más tenés? Alex Ubago, mirá, La Oreja de Van Gogh, Alejandro Sen, ya lo dije, Sin Banderas, ya lo dije. ¿Quién más está? Axel, mirá. Carlos Baute. Yo, todo esto no va a entrar, ¿eh? No, no, ya te digo acá, hasta acá el listado por acá ya, ya va terminando acá. Luis Miguel. Juanes. La Quinta Estación. Luis Fonsi. No, no, Montaner también está, mirá. No, no, no va a llegar todo esto, ¿eh? No, imposible. Alexander Pires. No, Cristian Castro. Eros Ramazzotti, Obi Bermúdez, qué temazo, ya sé cuál es de antes, ¿no? Antes. Antes de Obi Bermúdez, qué temazo, por favor. Thalía también está, claro, ella tiene que, claro, poner primera. ¿Quién más va a estar? Kalimba. Por favor, bueno, Carlos, a ver. Bueno, ahí está, ya después me va diciendo ahí, pero ahí hasta donde anoté, ya se me acalambró el brazo tanto escribí. Bueno, te digo que el listado ya no va a llegar al final, ¿eh? ¡No! Olvídate.
1: Es muy divertido, sí señor.
0: Bueno, esos son los que están en producción allí para, ¿cómo es? Para salir, ¿no? Hay más acá. ¿Quién tenemos? Boy to Men. Me había olvidado de eso. Sí. Bueno, vamos a ver, sí señor. Si alcanza a entrar toda esta música, no. No va a entrar, olvídate. Mijares, Lucero, Cris Durán. No, imposible. No, esto no entra, pero ni con force. John Secada. ¿Quién tenemos? Boy to Men. Me había olvidado de eso. Sí. Bueno, vamos a ver, sí señor. Si alcanza a entrar toda esta música, no. No va a entrar, olvídate. Mijares, Lucero, Cris Durán. No, imposible. No, esto no.

Este es el momento para bailar todo, dale. Ya vamos a ir con más audio, ¿eh? Ya vamos con más audio, no se desesperen. Una bailadita, una quebradita. Claro. ¿Qué dicen acá? Bueno, claro, si no entra toda esa música, quédese hasta las 8. No, no. Malo, son malos, eso. Y dice:

¡Eso! ¡Cómo suena, chin! ¡Vamos que se termina! ¡Vamos que se termina!

Bueno, 1:45. Ahí voy con más audios. 2657-584783. Tenemos que cumplir antes de las 2. Porque a las 2 tenemos allí nuevamente el compacto de noticias. Actualizamos los datos del tiempo. La gente de Infoclima. Y arranca la hora del desastre, del desmadre, del daño. Sí, se pudre todo. Qué bar, por favor.

0: 1:47, dale. No, pues si no se siguen acumulando. No llegamos. No, dale. Cumplimos con algunos sellos que nos quedan pendientes. Un montón quedan. No sé cómo. No llegamos, dale. Oh, parece que está tan linda la música. Sí. Quieren bailar, ¿no? Son así, ¿viste? Son así, sí, olvídate. Bueno, pero hay que cumplir con nuestros amigos que están comunicándose con nosotros. Escuchamos a ver, hola.
1: Hola, Luisito Pecador. ¿Qué haces, Luisito?
0: ¿Cómo, Pecador?
1: Pasamos un tema de Erasure. Me acuerdo cuando iba a bailar para el descargo, ¿viste? Para la laica. Hollywood, el puente, la isla. Qué cosa linda, ¿no? Hacer bonito. Nunca levantaba nada, pero lo mismo me hace lindo. Te mando un abrazo, Luisito.
0: Creo que era Franco, ¿no? Nuestro amigo Franco. Creo que era él, sí. Me parece, no sé, digo yo. Digo de pronto, me parece, ¿no? Bueno, ahí está. No, creo que era él. Me parece que era él. Bueno, y si no era él. Ah, sí, creo que nuestro amigo Franco. Sí, señor, es Franco. Nuestro amigo Franco López. Le conocí la voz. Dale, saludo Franco, ahí le vamos a sacar algo de Erasure. Oh, mirá lo que pidió, dale, escuchamos, hola.
2: Hola, buenas noches, mi nombre es Sergio.
0: ¡Sergio!
2: Bueno, anoche había quedado con que hoy lo volvería a escuchar y bueno, estoy acá.
0: Bueno.
2: Me hizo dudar al principio porque, bueno, como decía anteriormente, es medio como

0: medio largué el comienzo, pero bueno, empezó a carretear y va bien, va bien.
1: Ah,
0: me gustaría escuchar eso de estéreo, de música ligera, o La Flaca de Jarabe de Palo.
1: Dale, dale.
0: Y un saludo a la compañera.
1: Ah, bueno.
0: De este nuevo oyente.
1: Dale, ahí está nuestro amigo Sergio, que nos encontró ayer de casualidad, nos decía. Ayer nos decía que nos había encontrado de casualidad y bueno, hoy nos iba a escuchar de vuelta. No entendí lo de la introducción, pero escuchamos la canción del comienzo. Es la tercera persona que nos dice lo mismo, ¿viste? Pero es la canción que escuchábamos siempre. Bueno, no sé, dale, a ver, hola.
2: Hola Luis, yo soy Carlos.
1: Carlos.
2: De San Luis, como me decís vos.
1: Sí. Ah,
2: encima,
1: claro.
2: Este amigo que me refiero acaba de terminar su cumpleaños.
1: Ah, de los papeles.
2: Yo con un gran pavote no lo sabía y por lo tanto no lo saludé, así que estoy meto a pedirle disculpas.
1: ¿Fue el cumpleaños nuestro amigo Marcos? Mirá vos, ahí está, estuvo celebrando su cumpleaños nuestro amigo Marcos de Plumas Verdes. Que tiene papeles. Claro, antes no tenía papeles, ahora tiene papeles. Ah, no, estudió, se recibió. Un abrazo allí, sí señor. Ahora al señor locutor, olvídate, más vale. Y pasaporte, primero buena persona. Primero buena persona, porque lo conozco. Y en segundo lugar, gran profesional, Yo lo escuché, sí, lo escuché, gran profesional. Un tipazo realmente, un abrazo ahí a Marcos. Bueno, dale, otro más a ver, hola.
3: Sí, lo único que le faltó decir, Luisito, con Magdalena Ruiz Lazo. ¿Se acuerda la radio esa?
1: Sí.
3: Escuchábamos, nosotros teníamos más la M.
1: Claro,
3: no,
1: sí, FM. Es verdad, es cierto.
3: Y si no, con Mónica. Que con Mónica presenta, ¿era?
1: Ah, claro, sí.
3: A ver, alguien que nos ayude.
1: También. Bueno, son recuerdos, ¿viste? Son recuerdos, sí, señor. Hola, a ver.
4: Nunca había escuchado esas canciones. Son nuevas, Luis.
1: ¿Cómo nuevas?
4: ¿Cuántas son?
1: No.
4: ¿Tantas canciones hace poquito que lo sacaron?
1: ¿Cómo?
4: Ni idea yo de esa canción.
1: Ah, pero qué pibe usted.
4: Sí, Luis.
1: Sí.
4: Deja vos no cantes.
1: No canto.
4: Deja que coche usted.
1: Sí, es verdad.
4: Por ahí sale alguno que quiere cantar, sí, bueno.
1: Tiene razón.
4: Le da la oportunidad,
1: sí,
4: pero.
1: Sí.
4: No, vos no cantes, Luis. Está bien así, déjalo así.
1: Es que el hombre invisible no sabía que me había dejado el micrófono abierto. Tramposo el otro, ¿viste? Decir, mirá si comemos el cuero acá. No. No fue adrede. No. Yo me puse a cantar, pensé que estaba cortado el micrófono. El hombre invisible, mirá vos cómo lo descubrimos. Dale, a ver, hola.
5: Ahí está. Se la llevó el saltarín.
1: Será el saltarín, sí, la verdad no tengo ni idea de lo que están hablando. No, seguramente debe ser para el otro, sí. Ya le equivoqué y lo mandaron para acá, seguramente. El otro tiene cara de saltarín, ¿no? Sí, tiene cara de saltarín. No, yo no, ¿qué tal? No había nacido. Dale, a ver, hola.
6: Qué bárbaro, ¿no? Sistemas retro, Luisito,
1: sí.
6: Qué lindos temas.
1: Sí.
6: No sé si eran tan lindos, pero nos divertíamos
1: no,
6: tanto
1: por supuesto.
6: Con esos temas.
1: Sí, señor.
6: Y pensar que esa música la bailamos,
1: claro,
6: ¿no? Ilegal.
1: Es verdad.
6: Todo eso, Proyecto 1.
1: Proyecto 1, ilegal.
6: Bárbaro.
1: Sandy Papo.
6: Sí, habíamos bailado esos temas, ¿no?
1: El símbolo. Claro.
6: Y los escuchás ahora y decís, esa música bailamos nosotros. Sí. Hablar de la música internacional, pero.
1: Claro,
6: esa
1: claro.
6: Bailamos.
1: ¿Sí?
6: Un montón.
1: Sí, señor. ¿Cómo que no? Más vale. Esa era la música que... A mover el esqueleto, dale, a ver.
6: Pero Shakira, no sé si tiene tantos temas lentos.
1: ¿Shakira?
6: Es medio movidito, Shakira.
1: Pero alguno tiene por ahí.
6: Ale Cubaco, palabra mayor.
1: Ah, de los lentos que vienen ahora, ¿no? De los lentos que vienen ahora. Dale, otro más a ver, hola.
6: Alejandro Fernández le
1: sí.
6: faltó ahí.
1: Sí, también va a estar. No sé cómo.
6: Qué bárbaro. Si nos ponemos a nombrar todos los lentes latinos.
1: No, imposible. Imposible.
6: Hay unos temas fabulosos.
1: Imposible, sí, señor, imposible. El listado que yo recién leí, que me lo pasó acá el Hombre Invisible, es una idea, digamos, ¿no? Una tentativa, pero no creo que pueda cumplir, ¿no? Imposible, dale.
6: Buenísimo los intérpretes que tiene Luisito de temas lentos.
1: Ah, bueno.
6: Pero tendría que ser un poquito retro, más retro.
1: ¿Más retro?
6: Más retro.
1: Ah, bueno.
6: De Luis Miguel para atrás.
1: De Luis Miguel para atrás. Ah, puede ser, claro, porque la secuencia que hizo ahora el Hombre Invisible es muy 90, ¿no? Muy 90, prácticamente. Bueno, ahí está. O quedará por la otra semana, por ahí, más 80. Y un poquito más atrás, mi amigo, ¿eh? Dale, un poquito más atrás para la otra semana, porque ahora esto ya lo tiene listo ahora, así que no lo puede desarmar. Me miro como diciendo, estuve laburando toda la tarde. No lo va a desarmar. Y si lo... No, mentira. No, me va a mandar a pasear el Hombre Invisible, sí. Me va a mandar ahí como allá esa zona del barco, allá arriba. Dale, a ver, hola.
7: Hola, querido, muy buen día, buenas noches. ¿Cómo está? Buena madrugada. ¿Cómo está, querido locutor? ¿Cómo está, querido colega? Acá estamos sintonizando la parte ya, es parte de Marte, manso viento, Villa Merced, para toda la gente de Villa Merced, para toda la provincia, sí. San Luis, Merdo, para todo.
1: Mira.
7: Manso viento la madrugada, ya son 1:45. Mandando un manso tema, querido.
1: Manso
7: locutor,
1: tema.
7: Vamos por más, querido colega. ¿Qué temazo? ¿Qué temazo? Mandame algunos temas lindos para toda la gente que está en su muestra hermosa madrugada. Ya,
1: bueno.
7: Marte,
1: sí.
7: Un tema bien copado, bien clásico de 80-90, pum por arriba, mándale música, ahí lo estamos sumando.
1: Dale, muy bien, muchas gracias. Querido colega, me dijo, ¿andaré en moto como yo? Ah, capaz que ande en moto, sí, seguramente. Bueno. No dijo el nombre. Ay, ¿cómo se llamaba? La vez pasada se comunicó con nosotros, sí. Pero no dejó el nombre, dale.
7: Temazo, mandame un tema. De los fabulosos Cadillacs, Sope Caracol, si no, mándale algo de los Pericos. Dale, mándale música para todas las mujeres esta hora madrugada, pum para arriba, chau.
1: Y no dijo el nombre. Acuérdense de poner el nombre, no sean así, che. Claro, para saludarlos como corresponde, como debe ser. Ahí, saludos al amigo allí. Hijo colega, debe ser que debe andar en moto como yo, seguramente. Sí, seguro. Saludos allí para el amigo locutor. Sí, uno más, a ver, hola.
6: Luisito, hablando seriamente.
1: Sí.
6: Recuerde que su contrato está hasta fin de año.
1: Ah, sí, es verdad.
6: Se gaste todos los intérpretes y los cantantes ahora en un solo programa.
1: Es verdad.
6: Hay que hacer todavía varios programistas a fin de año, falta todavía. No, como que es el dicho.
1: Sí.
6: No gaste
1: balas en chivo.
6: Todos los cartuchos una sola vez.
1: Claro, no,
6: está bien. Deje, guarde.
1: Bueno, guardaremos. Sí, tiene razón, guardaremos. Pero es verdad lo que dice Emilis. No, estamos como Franco Colapinto, preocupados, no sabemos si nos reunimos el año que viene. Hasta ahora es hasta fin de año. No, pero de verdad, en serio, no tenemos asegurado el 2027, ¿eh? No. Ay, Dios mío. Che, me dice por acá nuestro amigo Ariel que se llama Hugo. Que nuestra amiga Romina ya se fue al boliche. Mirá, y me mandan un video. Bueno, no lo puedo pasar, ¿cómo? ¿A dónde lo voy a pasar? Pero me están mostrando. Se fue al boliche a celebrar su cumpleaños. Mirá, ahí está. Bueno, no sé para qué nos invitó. Si vamos ahí, no va a estar. Va a estar en el boliche. Eso, dale. Sí, bueno, gracias a nuestro amigo Ariel que nos mandó allí un videíto. Romina ya está celebrando su cumpleaños, está en el boliche, mira vos. Bueno, ahí está, que la pase bien, por supuesto, sí, más vale, ¿eh? Obvio. Dale, que se termina.
8: Hasta la mañana.
1: Bueno, para que... Por acá estaba viendo, me mandaron una foto de... Ah, bueno. Hay alguno que ya está celebrando también. No sé si un cumpleaños o algo está celebrando, pero está allí con un Malbec y me manda la... ¿Para qué me manda la foto? Digo yo. Disfrutando un Malbec. Ay, mirá. Bienaventurado sea, amigo, en serio. Muy bien lo suyo, ¿eh? Lo felicito. Lo felicito, ¿eh? Dale, 1:59, ¿en serio? Ya, no. No llego con el tiempo, no llego con el tiempo. Dale, en la manera y lo posible, hombre, invisible, te lo pido por favor. Como sea, así, mételos en un MP3. Pero que quepan todos los audios juntos antes de las. Ya, antes de las 2. Antes de las 2, que va a ser dentro de algunos segundos, ¿no? Dale, escuchamos a ver, hola.
9: Luis.
1: Sí.
9: ¿Te acordás de Ricardo Tapia?
1: Ricardo Tapia. El Chiqui Tapia. El único que me acuerdo, qué sé yo, no sé. Sí, no sé por qué me pregunta.
10: Muy buenas noches, Luisito, para vos, para toda la audiencia.
1: Hola, Rodrigo.
10: Como siempre, papá.
1: Sí, Rodrigo.
10: Abrazo grande.
1: Dale, papá.
10: Contacto.
1: Gracias.
10: Dañino. Pecador, perverso. Un saludo para la cumbianera ahí, para la señora
1: bueno,
10: Buchona. Digo, para Romina. La señora Buchona.
1: No.
10: Digo,
1: Romina.
10: Saludos grande, Romina. Saludos grande, que la pase de la mejor manera en este día tan especial.
1: Saludos, Rodrigo. ¿Por qué? ¡Te chapó! Mira que tiene unas herramientas de trabajo impresionantes, Romina, ¿eh? Sí, señor. Y no podemos hacer de trabajo, pero es una cuestión lógica, ¿no? Pero ella todo lo ve, ¿eh? Ella todo lo ve. Ahora no lo está viendo porque está en el boliche. Celebrando su cumpleaños, así que pueden salir tranquilos que ella no está viendo en este momento. Pero debe tener gente, claro, que trabaja para ella, exactamente. Dale, a ver, hola.
11: Joya, mi nombre es Walter Pérez, Villa Merced de Radio Fox.
1: Walter.
11: 88.9 al palo.
1: Mira.
11: 15 años cumplimos mañana.
1: ¿Eh?
11: 88.9 Radio Fox. Walter Pérez, Villa Merced. Chau, chau. Colí, pipi, pipi, pam.
10: Se entiende por la buchona, ¿no? Por dónde.
1: Que se escaparon todos los. ¿Qué dijo?
11: Colí, pipi, pipi, pam.
1: Ah, bueno. Saludos, Walter. Gracias, amigo, por estar allí. Un abrazo allí, ¿eh? Manda un chivo, me pareció a mí. No, lo que pasa es que estaba entretenido acá. Estoy mientras el hombre invisible pasa algunos audios. Yo estoy tratando de cargarle otros audios más acá para que salgan todos antes de la pausa. Y no alcancé a escuchar la última parte. Sí, señor.
11: Walter Pérez, Villa Mercedes, chau chau, colí, pipi, pipi, pam.
1: Pipi, pipi, pam. Saludos, amigo. Gracias por estar allí, Dale uno más, a ver qué dice.
10: Se entiende por lo de buchona, ¿no? Por dónde trabaja.
1: Sí, se entiende. Sí, se entiende, sí, señor. Bueno, por acá me dice Emily. Ah, acerca el oyente nuevo, pobre hombre, dice ese oyente. Ah, nuestro amigo Sergio era, ¿no? Exactamente, Sergio, sí, señor. Bueno, acá me dicen, ¿podemos aprovechar ahora que Romy está en el boliche, no está mirando? Y no, tendría que aprovechar ahora, exactamente. Este es el momento. No, guarda, ojo,
12: Quiero nombre completo, DNI, dirección del que me dijo Buchona.
1: ¡No! Ponelo de vuelta, ponelo. Esa es nuestra amiga Romina. Escuchá lo que dice.
12: Quiero nombre completo, DNI, dirección del que me dijo Buchona.
1: No, ¿cómo le vamos a pasar el DNI? Pero te diría que ya lo tenés registrado, Romina, sí. Sí, ya por varios hechos anteriores, sí. Tenés que buscar en el archivo. Ese que... ¿El archivo más grande? Sí. 2:03 en todo el país. Y gente ríe, esta gente, por favor, no se cura más esta gente. ¿Viste, Romina? Está en el boliche, pero está escuchando, Guarda. Señores, las 2 de la mañana con 3 minutos en todo el país. Estamos dándole la bienvenida a los amigos de las 2 de la mañana, a aquellos que nos acompañan a partir de esta nueva hora y se quedan con nosotros hasta las 3, 4, 5, 6. Esto es un día de noche. Esto es el show de la madrugada. Estamos en vivo a través del aire de la radio, dándole la bienvenida a los amigos de la hora 2, que se suman a aquellos que nos vienen acompañando acompañando desde las horas anteriores. Nos quedamos hasta las 3, 4, 5, 6 en vivo a través del aire de la radio. Me hacen reír acá. Identificamos, te lo pido por favor, y luego regresamos. Dale.
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1: Cuatro minutos pasan de las dos de la madrugada. Estamos en esta presente edición de Un Día de Noche, el show de la madrugada. Estamos en vivo a través del aire de la radio, acá en Villa Mercedes, en la ciudad de San Luis Capital, en la Villa de Merlo, a través de la radio digital, en el www. Allí en el control central, en la consola de sonidos y silencios, está mi amigo el hombre invisible. Mi nombre es Luis Quiroga, su humilde presentador. Hasta las seis, nos quedamos. Repasando ahora algunas informaciones, algunos datos del tiempo. La temperatura en Villa Mercedes, el último reporte, mirá, subió bastante, 10 grados 9 décimas en este rato, estaba muy abajo. 10 grados 9 décimas en este rato la temperatura en Villa Mercedes. En San Luis Capital, el último reporte, estamos en 8 grados 3, en tanto que en la Villa de Merlo estamos en 5 grados 7. Hablemos algunas noticias. El intendente Isa de la ciudad de San Luis Capital otorgó un aumento del 10% a otros beneficios para los trabajadores municipales. El intendente capitalino Gastón Isa dispuso una nueva recomposición salarial del 10% para los trabajadores de la Municipalidad de San Luis. El incremento se aplicará en dos tramos, un 5% con los haberes de septiembre, el otro 5% con los de octubre. La medida comunicada en la mañana alcanza a todos los empleados y fue definida luego de un análisis realizado por el jefe comunal junto con el equipo económico de la municipalidad. La secretaria de Servicios Públicos y Movilidad Urbana, Yanina Miranda, explicó que la decisión fue adoptada teniendo en cuenta el impacto que este tipo de aumentos tiene sobre las cuentas municipales. Cada anuncio es un esfuerzo que repercute en las cuentas municipales, por lo cual debe ser estudiado de manera responsable, puntualizó Miranda. El incremento será sobre el sueldo básico y se implementará de manera escalonada. Desde la municipalidad informaron que el objetivo es reconocer el esfuerzo de los trabajadores que integran la administración capitalina, al tiempo que se mantienen las partidas destinadas a servicios, obras y otras prestaciones municipales. Entró en vigencia el régimen que ofrece beneficios fiscales para atraer inversiones y generar empleo en la provincia. Le contamos que el régimen integral de promoción del desarrollo económico y del empleo, conocido como el RIPE, entró en vigencia este lunes a partir de su publicación en el Boletín Oficial y Judicial de San Luis. La norma había sido sancionada el 12 de agosto por la Cámara de Diputados y fue promulgada mediante decreto por el gobernador Claudio Poggi el miércoles pasado. Ahora resta la reglamentación por parte del Poder Ejecutivo. El régimen apunta a generar condiciones de estabilidad, previsibilidad normativa y seguridad jurídica para atraer inversiones privadas y promover la creación del empleo formal. Alcanza actividades agropecuarias, industriales, mineras, de construcción, logística, energía, tecnología, turismo, cultura y servicios, y contempla cuatro herramientas principales. Hablamos del deporte. San Luis y el TC, un circuito marcado por campeones y estadísticas. El turismo carretera desembarcará nuevamente en el Autódromo Rosendo Hernández durante el fin de semana, donde se llevará adelante la undécima competencia de la temporada y al mismo tiempo el comienzo de la Copa de Oro. La cita marcará otro capítulo de una relación que comenzó en 2003 y que con el paso de los años transformó el trazado puntano en una parada casi obligada para el inicio de la etapa decisiva del certamen. A lo largo de las distintas prestaciones ocasiones, Ford se convirtió en la marca más exitosa. La terminal del Óvalo acumula 9 triunfos, seguida de cerca por Chevrolet, que suma 8. Torino aparece en el tercer escalón con 3 festejos, mientras que Dodge continúa sin poder celebrar una victoria en el circuito. Entre pilotos, nadie consiguió imponerse tantas veces como Matías Rossi. El representante de del Viso alcanzó 4 éxitos, todos con Chevrolet, al quedarse con las competencias 2011, 2012, 2014 y 2016. La victoria de 2014 tuvo además un valor especial, ya que aquella temporada terminó consagrándose campeón de la categoría. Exactamente la hora 2 con 9 minutos en todo el país. La temperatura en Villa Mercedes 10 grados 9 décimas, la humedad del 51%. En San Luis 8 grados 3 la temperatura, la humedad del 49%. En Merlo 5 grados 7 la temperatura, la humedad del 65%, según lo que indica la red de estaciones meteorológicas. El pronóstico anticipo para lo que resta de esta jornada: aquí en Villa Mercedes, Villa Reynolds, la zona de Justo Ará, una máxima prevista en 23 grados, día de cielo parcialmente nublado. Mañana miércoles, máxima de 21, mínima de 5, parcialmente nublado. Y para el jueves, máxima de 21, mínima de 3 grados, día de cielo parcialmente nublado. En San Luis Capital, hoy martes, se espera una máxima de 23 grados, día de cielo algo nublado. Mañana miércoles, máxima de 20, mínima de 8, parcialmente nublado. Y para el jueves, máxima de 22, mínima de 8, parcialmente nublado. Así en la Villa de Merlo, hoy martes se espera una máxima de 15 grados, día de cielo despejado. Mañana miércoles, máxima de 17, mínima de 10, parcialmente nublado. Y para el jueves, máxima de 23, mínima de 11, mayormente nublado. 10 minutos de las 2 de la madrugada, cerramos con la gente de Infoclima.
14: Hola argentinos, ¿cómo están? Un placer saludarlos. Recibimos juntos este día martes 8 de septiembre conociendo cómo van a estar las condiciones de tiempo. Teniendo en cuenta con el pantallazo general que después de un fin de semana donde el frío volvió a ser protagonista, vamos a tener un martes bastante cálido, con ascenso de temperatura en franja central y también en el norte argentino, donde de a poco comienza a limpiarse el cielo, un cielo más despejado y la presencia del sol. Aire mucho más cálido en circulación, a diferencia de la Patagonia, que continúa con aire polar, con nevadas y también con una jornada ventosa. Pero vamos a ir por parte, comenzando por el noreste argentino y litoral, en donde Misiones y Formosa van a contar con la presencia de la nubosidad variable, un cielo mucho más despejado para Corrientes y también para Chaco. Un ascenso de temperatura en relación al día lunes, con máximas agradables que alcanzan los 23, 26 y hasta los 29 grados. Un amanecer también bastante fresco, así que con un abrigo ligero vamos a andar bien. Viento que va a estar soplando de el noreste, aportando aire más cálido en circulación. Nos vamos ahora para la franja central, en donde el escenario es similar. Tiempo estable, presencia del sol, un cielo más despejado, nubosidad variable en La Pampa y también en la provincia de Buenos Aires. Algunos grados más en relación al día lunes, comienza de a poco a subir la temperatura, máximas que van a rondar los 21, 23 grados, algunos graditos menos para Buenos Aires, con máximas de 15, 20 grados y 21 grados también para la provincia de La Pampa. Tiempo estable en general en la región y el viento soplando del sector noreste, que favorece el incremento de la humedad y también el aire cálido en circulación. Nos vamos para las provincias cuyanas, en donde el escenario también es muy parecido: presencia de tiempo estable, cielo despejado para Mendoza y San Luis, San Juan con nubosidad variable, y también a tenerlo en cuenta que cuentan con una alerta amarilla por viento sonda. Máximas agradables que rondan los 19, 20 y hasta los 21 grados, y las mínimas son de entre 6, 7 y hasta los 8 grados. Mañana fresca en esta región. Noroeste argentino, un buen escenario con nubosidad variable, también con la presencia del ascenso de temperaturas, con máximas que rondan los 22, 24 y hasta los 26 grados. Mañana y noche bastante frías, y a tener en cuenta que en zona de valles, para lo que es Jujuy, Salta, también Catamarca, contamos con alerta amarilla por vientos, y La Rioja con alerta amarilla por vientos sonda. Patagonia, un escenario diferente, porque como te venimos diciendo, el frío es protagonista. Se ha instalado el invierno en esta región, con bajas temperaturas, con fuertes vientos soplando del sector oeste y las nevadas que continúan presentes en el extremo sur para el archipiélago de Tierra del Fuego. Aire polar en circulación y mínimas incluso bajo cero. Toda esta información la encontrás con mucho más detalle en infoclima.com y en todas nuestras redes sociales. Muchas gracias, buen martes, hasta la próxima.
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1: Cumplimos con el amigo Juan, que nos pedía este tema, ¿no? De Virus, Luna de Miel. Mirá, dale. Y ya venimos con Los Lentos. No se lo pierdan. Criminales hoy. Dale, cumplimos con nuestro amigo Juan.

Era la música de Virus, Luna de Miel. Nos pedía nuestro amigo Juan, ¿no? Exactamente, nuestro amigo Juan nos pedía esta canción. ¿Este tema lo pidió Sergio? También nos pedía algo de Andrés Calamaro. Ah, Flaca. Bueno, bueno, cómo no. Luego de esto, venimos allí y ya arrancan los lentos. Prepárense. Oh, esto va a estar criminal. Ya venimos, dale.

0: La música de Andrés Calamaro, Flaca. Che, nos quedó un audio más ahí antes de los lentos, dale, lo cumplimos ahora. Nuestra amiga Romina era, que estaba en el boliche, ¿no? Aparentemente estaba en el boliche celebrando su cumpleaños, bueno, dice.
1: Ah, qué boliche, ni boliche. Estoy acá en casa preparando un pernil y escuchando... escuchando la radio.
0: Claro, ¿no? Claro.
1: Justo escucho ahí un buchona. Pero creo tener algo...
0: ¡No!
1: Algo de ese... Muchachito, ¿no? Me parece que es panadero. Ya lo voy a agarrar con las manos en la masa.
0: Qué bárbaro, ¿eh? Tiene registro, ya claro, tiene registro, sí, sí. En el archivo tiene que buscar ahí, oh, va a encontrar. Sí, olvida. 2:23 en todo el país. Estamos ya listos para pasar a esta parte de lentos. ¡Oh, Dios mío, lo que va a hacer esto! Esto va a ser, pero para el descalabro mal. Sí, sí, se va a complicar, ¿eh? Se va a complicar. Yo sé lo que te digo. Se va a complicar. Señores, 2:23. Bueno, va a ser menos de una hora, pero hasta las 3 va esto, ¿eh? Y no se pueden desagradecer, porque en realidad el bloquecito lento iba a ser de 2 canciones. 2/3. Y la semana pasada fueron casi 50 minutos, ¿eh? Ah. Esta semana venimos con, me dice acá nuestro benemérito señor operador, estamos con, ¿cómo es? Latinos. Así que hoy van los lentos, pero onda latinos, ¿así? Che, nos manda una foto acá nuestra amiga Romina. Acá estoy preparando un pernil, mirá, y la prepara ella. En vez de prepararlo el marido. ¡Oh! ¿A qué hora va a estar eso? No, y con el hambre que cargamos nosotros, olvídate. No, por favor, viera la foto que nos envió. Bueno, muy bien, avisa que ahora está listo eso y salimos de aquí y nos vamos. Más o menos, ¿no? 2:24 en todo el país, señores. Estamos hasta las 6.
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0: ¡Oh! ¿Y arrancamos así? Madre de Dios. Alejandro Sanz, ¿no? Amiga mía.

0: ¡Wow! ¡Por favor! Y dice: déjame llorar. Asesino, pero por favor. Ricardo Montaner. Dos de la mañana con 52 minutos. No va a alcanzar, ¿eh? No, no, no. Olvídate. No llegamos. No llegamos. ¿Te acuerdas de esto? Ella se llama Roxana.
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0: Ah, bueno. Bueno, bueno, bueno.

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1: Qué bárbaro, ¿no? 2:56 en todo el país.
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1: Increíble. 2:50. No, les esperé que terminara la canción, simplemente eso. Uy, me metí. Es como que estás viendo una película y de repente se te cruzan por delante, ¿viste? ¡Ah, bueno! No, pará, que me pongo de pie. Él no podía faltar, obvio. Temazo, hacía mucho que no escuchaba este tema.
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1: Luis Miguel.
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Por favor. 3:04 en todo el país. Tenemos que identificar, ir a las noticias. Hombre invisible, todo suyo. ¡No! ¡No, no! ¡No! Así no terminamos más. Pero, mirá la hora que es. ¡Qué terrible! No terminamos más, así que ya sabía, esta era para desobedecer. ¡Oh, mirá! Llega él, Eros Ramazzotti. Otra como tú. No puede.

0: Impresionante, señores, las 3 de la mañana con 8 minutos. No, pero no terminamos más. Yo entro para cortar con todo esto. Sí. Me han llegado cada mensaje, no tengo ni idea. Lo que dicen los mensajes. Ah, este tema estaba pedido, ¿no? La cumpleañera lo pidió. Me dice, yo quiero ese tema. Arjona, ¿no? Ricardo Arjona, señora de las cuatro décadas.
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0: Señora, 3 de la mañana con 13 minutos en todo el país. Y que esto no termine, parece que no va a terminar nunca, che. No, tenemos, che, tenemos que terminar el programa en algún momento, ¿eh? Sí, olvídate.
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0: Esto lo pidió Emilis.
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0: Alex Ubago y Amaya Montero, ¿no?
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1: Exactamente las 3 de la mañana con 19 minutos en todo el país. ¡No! ¡Qué malo que! ¡Qué mal! Una de las mejores canciones que escuché en mi vida, sí señor. No puede cantar también ese tipo, Versión en español de John Secada. Ángel. Qué malo que... Escucha. Señores, con ustedes, una obra de arte.

0: Las 3 de la mañana con 30 minutos en todo el país. Te pido por favor, acá me pongo en el medio y no dejamos pasar a nadie. No, si no, no terminamos más.
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0: ¡Oh, por fin! ¡Recuperamos! No, no, no se puede hacer eso. No, no, porque se copan todos con las canciones. Nos estaban pidiendo otros temas ahí. No, no llegamos, no llegamos el tiempo. Vamos a estar hasta el mediodía, vamos a estar cumpliendo canciones. No. Es más, y de las que preparó el hombre invisible, quedaron un montón afuera. No, un montón de canciones que nos quedamos esperando ahí. Y no, no se pudo. La mayoría de las canciones que salieron, la mayoría, no todas, pero la mayoría estaban pedidas. Sí, sí, sí. Algunos de forma anónimo me dijeron, ¿podemos escuchar esta canción? Bueno, y salió. Así que muchos empezaron a pedir canciones anónimamente, ¿no? Bueno, vaya a saber algún recuerdo, vaya a saber. Lo cierto es que querían escuchar ciertas canciones. Así que la mayoría, cumplimos con todo, ¿no? Hombre Invisible, cumplimos con todo, sí señor, cumplimos con todo. Bueno, algunas, la mayoría de las canciones estaban pedidas. Y de las que había preparado el Hombre Invisible, ¿cuántas salieron? ¿Tres? ¿Cuatro salieron? ¿Cuatro, cinco? Bueno, ponele. Pobre Hombre Invisible, lo hacen labura de gusto, así. Señores, se nos fueron las noticias de las 3 de la mañana, pero alcanzo a actualizar, aunque sea los datos del tiempo, ¿te parece? La temperatura en Villa Mercedes, 10 grados, 2 décimas, la humedad del 54%, en San Luis Capital, el último reporte, ya estamos en 7 grados de temperatura, la humedad del 54%, y en Merlo, 5 grados, 2 décimas, la temperatura, la humedad del 68%. Ahí volvemos, pero no, los lentos no, porque si no terminamos más el programa, olvídate. Bueno, hoy es el día de, vamos a saludar allí a la gente que está hoy celebrando su día. Hoy 8 de septiembre es el día del cadete de aeronáutica. Cada 8 de septiembre se conmemora en nuestro país el Día del Cadete de Aeronáutica. La fecha fue instituida en 1951 en conmemoración de la entrada en funcionamiento y del inicio de la actividad aérea de la Escuela de Aviación Militar. Los cadetes reciben una formación integral que combina estudios académicos, entrenamiento militar y físico, actividades deportivas y prácticas vinculadas al área, a la actividad aérea. Su preparación tiene como objetivo formar a los futuros oficiales de la Fuerza Aérea, brindándoles conocimientos, disciplina, liderazgo, vocación de servicio y compromiso con la defensa de la soberanía del espacio aéreo argentino. ¡Feliz Día del Cadete de Aeronáutica hoy! Entre sus funciones se encuentran formación académica y militar, entrenamiento físico y deportivo, prácticas aéreas y actividades de vuelo, capacitación de nuevas tecnologías y sistemas de aéreos y desarrollo del liderazgo y la toma de decisiones. Una fecha para reconocer la preparación, el compromiso y la vocación de quienes se forman para servir y proteger los cielos de nuestra patria. Hoy, 8 de septiembre, Día del Cadete de Aeronáutica en nuestro país. Claro está. También hoy es el Día Mundial de la Fisioterapia, sí señor. Desde 1996, esta fecha busca visibilizar y reconocer el papel fundamental de la fisioterapia en la salud y la recuperación y el bienestar de las personas. Los profesionales de la fisioterapia desempeñan una tarea esencial, acompañan procesos de prevención, tratamiento y rehabilitación, ayudando a recuperar funciones motoras, mejorar movilidad y favorecer una mejor calidad de vida. Saludamos y agradecemos a todos los fisioterapeutas que con dedicación, conocimiento y compromiso acompañan cada proceso de recuperación y cuidado. Feliz Día Mundial de la Fisioterapia. Bueno, hoy es el Día Internacional de la Alfabetización. Cada 8 de septiembre se recuerda la importancia de la alfabetización como una herramienta fundamental para el desarrollo de las personas y las sociedades. En 1966, la UNESCO proclamó esta fecha con el objetivo de promover la alfabetización y generar conciencia sobre la necesidad de garantizar el acceso a la educación. Leer y escribir no solo permiten acceder al conocimiento, también abren oportunidades, ayudan a reducir desigualdades y contribuyen a construir una sociedad más justa e inclusiva. Hoy reafirmamos que la alfabetización es un derecho y una puerta hacia la libertad, el conocimiento y el progreso. Educar es sembrar futuro. Día Internacional de la Alfabetización. Y hoy es el Día del Agricultor también en nuestro país. Hoy homenajeamos a quienes con esfuerzo, dedicación y amor por la tierra trabajan cada día para producir, crecer y hacer posible el desarrollo de nuestro país. Esta fecha nos invita a recordar la creación de la primera colonia agrícola en 1856, un acontecimiento que marcó el comienzo de una actividad fundamental para la economía y la identidad argentina. Detrás de cada cosecha hay trabajo, sacrificio, compromiso y esperanza. Gracias a todos los agricultores que cada día trabajan para alimentar a la Argentina y al mundo. ¡Feliz Día del Agricultor! Bueno, ayer estuvimos contándote los días especiales que tuvimos ayer. Día de la Educación Técnica, Día del Buzo, Día de los Pelirrojos, ¿te acuerdas, no? Hablamos de... Pero no me había aparecido, no me apareció esta efeméride. Ayer fue el Día Mundial del Salame. No, estoy hablando de la cuestión del alimento, del producto alimenticio, claro. 7 de septiembre se celebraba el Día Mundial del Salame. No, esto no es para que manden salud, ya están llegando. No, sean así, qué mal. Este tradicional embutido, tan presente en nuestros hogares y en la gastronomía, tiene su día especial. Sí, señor, y fue ayer, 7 de septiembre, una fecha ideal para celebrar uno de esos sabores que forman parte de nuestras costumbres y para descubrir nuevas y originales formas de disfrutarlo. Acá dice feliz día del salame, pero no sé por qué le ponen así. Qué bueno, a esta hora, 3:30, un salame. ¡Uy, sí! Sí, va. Va con mate, con lo que sea. Va con lo que sea, olvídate, ¿eh? Bueno, no era el día de hoy, el día del salame, pero lo queríamos leer porque no nos apareció ayer. Hoy nos apareció, pero ayer no estaba en esta misma página que utilizamos siempre. No había aparecido, lo han puesto después posiblemente, ¿no? Bueno, pero eso fue a modo de comentario. Hoy es el día del cadete de aeronáutica, es el Día Mundial de la Fisioterapia, es el Día Internacional de la Alfabetización, es el Día Nacional del Agricultor. Saludamos a todos, cada uno en su rubro por su día, sí señor, 3 de la mañana, 38 minutos en todo el país. Decime que recuperamos el ritmo y volvemos a escuchar como corresponde, como debe ser. Te lo pido por favor, no, más vale. Bueno, señores, exactamente las 3 de la mañana con 39 minutos en todo el país, ¿eh? Sí, echamos un manto de piedad, ¿te parece? ¡Oh! Ya venimos, dale, ya venimos. No, romántico, no, pues no termina más. No termina más. Esto termina mal, ¿eh?

Don Quiroga, estaba escuchando ahí que ayer Poli del salame. ¿Le gusta el salame a usted, Don Quiroga? Y si le gusta, ¿le gusta finito o le gusta grueso? Estoy hablando del picado, el relleno que lleva adentro. Si es fino o grueso. ¿O qué pensó usted, gente perversa, ranina y pecadora?

Las 4 de la mañana, un minuto en todo el país. Estamos dándole la bienvenida a los amigos de las 4 de la mañana. Aquí nos acompañan a partir de esta nueva hora y se quedan con nosotros hasta las 5, hasta las 6. Esto es un día de noche, esto es el show de la madrugada. Es que ritmo que traemos hoy, papá. Hoy te pusiste ahí muy disco, ¿no? Le digo acá al hombre invisible, sí, señor. Estamos en las primeras horas de este día de martes, 8 de septiembre de 2026. ¡Au! No duerme nadie, no duerme nadie. No duerme nadie en la madrugada del martes. En vivo, a través de la radio. ¡Oh, qué bonito! Dale. Ahí está, para hacer ejercicio, ¿viste? Para un lado, para el otro, ahí está, para el uno, para atrás. Arriba, abajo. Sí. Y uno, y dos. Bueno, ya estamos actualizando los datos del tiempo, ya estamos con algo de información. Sí, señor. ¿Cómo dice? Dale, que no se duerme nadie. Nadie duerme. No. Enseguida tenemos la historia de vida, ¿eh? A las 4:30 llega la historia de vida de hoy. Acompañándote allí en tu lugar de trabajo, en tu casa, en tu vehículo, donde quiera que estés, con quien quiera que estés, haciendo lo que vayas a ver que estés haciendo, pero lo importante es que la radio siempre está allí presente acompañándote. Nosotros desde aquí, ustedes desde allí, juntos nos quedamos en esta presente edición. Casi 4 de la mañana con 4 minutos, 3 minutos, 3 minutos. Puso fresquita la noche, ¿no? Me parece que bajó un poquito la temperatura. Parece, ¿no? Saludos a Patricia, dice, hola, buenas noches, muy linda la música y el programa, felicitaciones. Gracias, Patricia. Muy amable. Por acá dice Emily, hacia el pasito, ¿qué? Hacía el pasito con ese tema, Luis, dice. Si hacía algún pasito, ¿se acuerda? En épocas del colegio practicábamos pasos con esos temas. ¡Ah, claro! ¿Sabés que estamos acá mientras estamos en la radio? De ahí nuestro benemérito señor operador se ha puesto hoy así como muy disco en este momento. Pero además, en el único canal que queda un programa en vivo en este momento, que es TN, están pasando la foto de la gente que sigue publicando su foto ochentosa. Después de que esta aplicación... ¿Qué aplicación fue la que liberó... Claro, para que liberó la herramienta para que puedas hacer tu foto ochentosa. Qué manera de ver gente. Claro, con inteligencia artificial, ¿no? Buscando de hacer su foto ochentosa. Pero vos sabés que algunas personas, yo estuve con algunos y me decían, yo tengo fotos así, pero no son de la IA, son originales. Y tal cual así, como aparecen. Qué bárbaro, ¿no? Lindo esa época, los 80, sí señor. ¿Sabes que me doy cuenta? Comparando cómo hace la IA ahora, agarra una de tus fotos y la puede modificar onda 80. Veo que de aquella época a hoy, hemos perdido algunas cosas. En serio. Fíjate, si estás viendo la tele ahí en TN o en las redes sociales, hay un montón de gente que ha publicado sus fotos ochentosas. Ahora están todos con esta onda, ¿viste? Todos están con la onda de la foto ochentosa. ¿Sabes qué hemos perdido? Hemos perdido el color. Sí, el color. La ropa, en el caso de las mujeres, ¿viste? Los accesorios, collares, aros, eran más coloridos. El semblante hemos perdido. Estoy viendo la,
la mayoría de las fotos que están todas publicadas ahí, o las que podás ver en las redes sociales, es otro semblante, es otro, como otra iluminación, no, no sé qué tenía antes los 80, ¿no? Pero los peinados más alegres, más vivos. ¿Viste que ahora se ven unos peinados? Decir, madre de Dios, salí despeinado, más vale así. Eran más producidos, sí, es verdad, ¿no? Tanto en el hombre como en la mujer. Era, sí, y la ropa, la forma de la ropa, tenía como más alegría, más ganas de vivir, ¿no? Me parece, ¿no? Esos colores que habían de antes, esos nevados. Pero qué bárbaro. La comparás con las fotos de ahora, ¿viste? Los peinados son, algunos son un desastre, ¿sí? ¿No? Siempre, como es la moda de ahora, ¿viste? Más. Antes sí, como que había más volumen, más luminosidad, más color. No sé, mejor semblante. Me parece, no sé, qué sé yo, ¿no? Ah, acá me pregunta Emily, me dice, le pregunté a usted si hacía el pasito de esos temas. Sí, claro, todos lo hemos hecho, como que no, más vale, sí señor. Dice, la foto ochentosa es como dijo Rodrigo, ya la vivimos y tenemos fotos así. Claro, Rodrigo fue o Carlos fue el que dijo, ¿no? No me hago una foto de los 80 porque para ver cómo salgo, porque ya yo ya estuve ahí. Es verdad, es cierto. Más mensajes, 2657-584783. Buen día, Saltarín. ¿Qué me dice Saltarín? ¿Me habrá visto saltando en un juego atlético por allí, en alguna competencia atlética? No, no, yo desconozco totalmente. Che, mirá qué lindas fotos que están apareciendo, por favor. En serio, quiero volver a los 80. Esta lluvia de imágenes que aparecieron en las redes sociales y ahora en un canal de televisión que les están replicando. No, me quería vivir a los 80, en serio. Sí, verdad. Y hay otros colores, otros peinados, otra ropa. Éramos un poquito más inocentes, sí, puede ser. Quizás sabíamos un poquito menos y era mejor. Ahora, al saber un poquito más, parece que es más perjudicial, ¿no? No digo que éramos más inocentes, pero vivíamos felices y creo que no lo sabíamos. Buen día, Saltarín, dice, soy Natalio, reportando sintonía desde algún lugar de Villa Mercedes City, del VM City. Bueno, muy bien. Hola, Natalio, ¿cómo le va, señor N? ¿Cómo anda usted? Che, las 4 de la mañana con 9 minutos. No llego con el tiempo. No, no, no, no llego con el tiempo.

0: hasta la música tenía como más producción. Escuchá, eso es puro sintetizador, escuchá. Esto, claro, ya sé que es más 90 que 80, pero bueno. Ahí vamos, sí. Y dos, y uno, y dos. Para un lado, para el otro, vamos. Sí, señor.
1: Estaban duras las raquetitas, don Quiroga. Mierda, el fin de semana. ¿Desde cuándo las tenés? ¿Del viernes las raquetas? Chao, con vos. Yo te tomaste unas dos tacitas de
0: tecito, ¿no? No, no, no sea mal. No, no, me tomé algo, pero ya mi garganta estaba pidiendo cambio ya, sí. Como el hombre invisible no habla, ¿viste? Entonces él, ¿viste? Claro, y es más, mientras está trabajando ahí, va tomando algo, va comiendo algo, y nadie, claro, nadie lo nota porque es pícaro. Pero yo acá estoy entregado, ¿eh? Sí. 4 de la mañana, 11 minutos, dale, que no llego con el tiempo, dale.
2: Luisito, si vamos a hablar a la época ochentosa, sí, de todo lo que hemos perdido.
0: Sí, sí.
2: Hemos perdido todo. No es que no hemos perdido algunas cosas, todo perdimos.
0: A ver.
2: Principalmente, ¿sabe lo que perdimos? Los valores. ¡Ja! Los valores, el disfrutar de los amigos, el disfrutar de las cosas simples, de las cosas bellas, de las cosas que nos hacían felices, de cosas que ya no se pueden hacer, de estar conversando con los amigos en la esquina,
0: en
2: la puerta, sentarse a tomar aire, la gente mayor,
0: claro,
2: o sea, en este caso seríamos nosotros ahora,
0: claro, y sí.
2: Pero
0: sí, es verdad.
2: Hemos perdido tantas cosas, los colores, obvio que teníamos colores, lo único que rescatamos de esa época nosotros ahora en este momento es la moda. Los pantalones hot, por los pantalones anchos. Y alguna ropa. Pero de ahí los valores y las cosas.
0: Sí, verdad.
2: Y las cosas que hemos perdido, un montón de cosas. La infancia, el disfrute.
0: Sí.
2: Viven muy acelerado.
0: Sí, es verdad.
2: No pueden estar ni un día ni medio día sin la tecnología, sin el celular, sin nada.
0: Es verdad.
2: Antes disfrutábamos otras cosas, teníamos charlas, hablábamos con nuestros amigos, con nuestros vecinos, con los padres. Eran sentarse a almorzar con los padres.
0: Sí, señor.
2: Yo creo que ya ni lo hacen los chicos porque cada uno tiene su ritmo y ni se juntan.
0: Es verdad.
2: Se juntan los domingos nada más.
0: Exacto.
2: O un feriado. No, tantas cosas hemos perdido, Luisito.
0: Qué bárbaro.
2: Que no las recuperamos nunca más.
0: Es verdad.
2: La época nuestra fue nuestra época, una época dorada realmente.
0: Sí, sí, claro, totalmente.
2: Qué feliz estoy de haber vivido esa época.
0: ¡Claro!
2: Esa época.
0: Emily decía algo muy valioso. Bueno, nombró un montón de cosas que no les dijimos nosotros porque se le ocurrieron a ella. Pero viste lo que dijo, ¿no? Al final, y me quedo con eso también. Qué privilegiado que fuimos. Aquellos que vivimos en la década del 80, el 90. Que vimos cambiar el mundo, que cambió de siglo y de milenio, que vimos evolucionar un montón de cosas, que vimos nacer un celular, ¿no? El internet, pero que también fuimos aquellos que teníamos el tiempo de juntarnos en el barrio, con los amigos, salir a jugar a la pelota con los amigos, ¿no? En el caso de los varones, en el caso de las chicas también, salían y se juntaban, no había peligro, seguramente hubo, pero quizás o había menos peligro o no nos dábamos cuenta, ¿no? Me parece. Organizábamos la salida, el fin de semana, al cine, ¿a dónde? ¿Al boliche? Al centro, a tomar algo, a la noche, ¿no? Fin de semana en Villa Mercedes, fin de semana largo, a la tarde, feriado, al lago, claro. Con los amigos, a jugar al lago, a hacer tardes enteras, larguísimas. Qué lindo, ¿no? Con los chicos de la escuela, del barrio. En bicicleta nos íbamos. Ah, qué remis, qué taxi. En bicicleta. Algunos que nos llevaba por ahí. Que si no, de vuelta, algunos nos tenían que traer. Si no, a caminar, señores. Pasar así por la Plaza Pedernera, todo cansado, sucio, transpirado. Claro, alguno por ahí que hizo el coraje aprovechaba y se pegaba un clavadito en el río ahí, ¿no? Qué linda época, por favor. No, no sigo hablando porque voy a llorar, te digo, ¿eh? Voy a llorar, olvidate, vale. Bueno, pero como decía Emilis, qué privilegio haber vivido en todas esas épocas. Yo respeto a aquellos que nacieron más antes incluso y vivieron en los 70, los 60, ¿no? Entonces me podrán decir, no, bueno, puede ser. Y sí, podrá ser, y bueno, y para ellos también podrá ser. Pero en el caso nuestro, pero por supuesto. La verdad que somos, porque todavía estamos acá. Somos privilegiados de tener esos recuerdos tan bonitos, tan lindos, vividos en este caso en mi ciudad, ciudad que yo amo, obviamente, ¿no? Y vos después contanos, ahora me tengo que ir a la pausa porque ahí ya viene la historia de vida, pero mientras va eso, todo eso, más tarde podemos escuchar también tus audios. Contame, ¿cómo viviste la época de los 80? De los 90 también, ¿por qué no? Sí, claro. Está bien los 90. Hay otros que por ahí nacieron un poquito más después y su adolescencia o juventud la vivieron en los 90. Claro, ya finales del 90 también, sí señor. 4 de la mañana con 16 minutos en todo el país. Hoy se nos fueron todos los horarios. Tenemos que pasar las noticias, actualizar información. Nada de eso, nada. Absolutamente nada. Che, gracias a Patricia, que nos estaba hablando acerca del programa. Dice, hacía falta. Ah, está hablando de nuestro programa. Hacía falta, dice, para los que dormimos poco. Además dinámico, dice. Bueno, gracias Patricia, muy amable. Ah, mirá, nos mandó una foto ochentosa, mirá, muy bien. Muy bien, Patricia. Felicitaciones. Cuatro de la mañana, 17 minutos. Aunque sea tarde, algo de actualidad, de información actualizamos, ¿te parece? Sí, más vale, pues si no, no van a correr. No vamos a llegar, qué fin de año, qué fin de mes. No vamos a llegar el fin de semana. Olvídate, más vale, ¿eh? Dale, 4 de la mañana, 18 minutos en todo el país. Qué ritmo, papá. Qué asesinato es cortarlo, pero no queda otra, ¿eh? 3, 2, 1, dale, cuando quieras.
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0: Cuatro de la mañana, 18 minutos en todo el país. ¿Cómo se ha pasado la hora tan rápido? Pero por favor. Culpa de ustedes, culpa del operador, culpa de los oyentes. ¿Qué hacen que la hora vuele, ¿eh? Sí, no, estamos esperando a ver en qué momento nos podemos aburrir acá, ¿eh? Sí, pero culpa del operador y culpa de ustedes que están allí del otro lado hacen que este programa se vaya tan rápido, ¿no? Me saben preguntar, me dicen, che, pero son 6 horas. Y pero ni nos damos cuenta. Culpa de los oyentes, obviamente. Yo no me hago cargo de nada. Háganse cargo ustedes. Señores, 4 de la mañana con 19 minutos en todo el país. Actualizando la temperatura en Villa Mercedes en este rato, estamos en 10 grados una décima. En este rato en Villa Mercedes, en San Luis, 7 grados 4. En la Villa de Merlo, en este rato, 4 grados 9 décimas. El gobierno avanza con medidas por las Malvinas mientras polariza con Kicillof y espera la posible visita de un magnate. A paso lento pero firme, el gobierno va avanzando con las medidas que anunció el presidente Milei para reforzar el reclamo de soberanía sobre las islas. Un tema que acaparó el debate público y que de a poco monopoliza la agenda de la administración nacional, tanto a nivel legislativo como ejecutivo. En Casa Rosada celebran desde hace días que las iniciativas hayan tenido tanto respaldo por parte de los ciudadanos, según diferentes encuestas que manejan, pero saben que en el plano político se enfrentan a una discusión que podría extenderse por meses, aunque eso es algo que no preocupa. En las últimas horas, la Cúpula de la Libertad de Avanza decidió que, tal como se había anticipado, finalmente ingrese por la Cámara de Diputados el proyecto de ley que plantea endurecer las penas para las empresas que exploten los recursos naturales en el archipiélago sin autorización de Buenos Aires. El texto en cuestión todavía no está finalizado y sigue siendo trabajado con intención o la intervención de todos los ministerios, aunque con la Cancillería como autoridad de aplicación y defensa como principal área de consulta. Cambiando de tema, un dato electoral clave: proyectan que la inflación bajará al 20% anual en los próximos 12 meses. Le contamos que la mirada de los inversores está puesta en el dato de inflación que se conocerá este jueves. Agosto sería hasta ahora el mes de menor suba de precios minoristas del año y la incógnita es si quedará cerca del mejor dato en lo que va del gobierno de Javier Milei, es decir, 1,5% de mayo de 2025. Sin embargo, lo más relevante es cómo sigue este proceso y sobre todo cuál será el panorama del año que viene. En el último relevamiento de expectativas de mercado difundido por el Banco Central, los analistas de mercado estiman que para los próximos 12 meses la inflación bajará sustancialmente. Esto significa que al momento de ir a las elecciones, el índice interanual se ubicará en el orden del 20%. En caso de verificarse, se trataría de una disminución cercana a los 13 puntos respecto al nivel actual. La última tiene que ver con el deporte. El secreto que descubrió un ex piloto de Fórmula 1 en el sobrepaso de Colapinto a Piastri en el Gran Premio de Italia, dijo, fue inteligente. Franco Colapinto protagonizó una de las maniobras más comentadas en el Gran Premio de Italia, disputado este domingo en el Autódromo Nacional de Monza. El ex piloto Jolyon Palmer analizó en la transmisión de F1 TV el adelantamiento del argentino que ejecutó sobre Oscar Piastri del McLaren y concluyó que la maniobra fue más inteligente de lo que pareció inicialmente. El piloto de Alpine había alargado desde la séptima posición de la grilla. En la primera chicana avanzó al sexto lugar tras un incidente entre los pilotos de Ferrari, Charles Leclerc y Lewis Hamilton, que relegó a este último al décimo puesto. La carrera dio un giro adicional en la segunda vuelta, cuando el propio Leclerc perdió el control de su SF26 en la curva parabólica y se estrelló contra la barrera de neumáticos. Piastri y Colapinto circulaban justo detrás del incidente del Monegasco. En ese contexto, el piloto de Alpine superó al McLaren en la recta principal, instantes antes de que la dirección de carrera desplegara primero el coche de seguridad y luego la bandera roja que detuvo la competencia. Palmer identificó el detalle técnico que sustentó su lectura de la jugada. Si se fijan en su pulgar, pulsa directamente el botón de boost, lo que significa que está agotando la batería en esa recta principal. El ex piloto explicó el razonamiento que, a su entender, guió la decisión de Colapinto. Si yo fuera Franco y viera a Leclerc salirse y terminar contra el muro, sabría que el coche de seguridad aparecería inmediatamente. Tienes unos pocos segundos para intentar completar el adelantamiento. Después de eso, no importa en qué nivel esté la batería, porque que estarás bajo el coche de seguridad y ahora con bandera roja. Exactamente las 4 de la mañana, 24 minutos en todo el país. La temperatura 10 grados una décima, la humedad del 54%. En San Luis 7 grados 4 la temperatura, la humedad del 54%. En Merlo 4 grados 9 décimas la temperatura, la humedad del 69%. El pronóstico anticipo para lo que resta de esta jornada: aquí en Villa Mercedes, Villarreinos, la zona de Justo Vara, una máxima prevista en 23 grados. Va a estar muy lindo hoy día, ¿no? Muy agradable. Cielo ligeramente nublado. Mañana miércoles máxima de 21, mínima de 5, parcialmente nublado. Y para el jueves máxima de 21, mínima de 3, parcialmente nublado. En San Luis, hoy martes, San Luis Capital, máxima prevista en 23 grados, día de cielo algo nublado. Mañana miércoles, máxima de 20, mínima de 8, parcialmente nublado. Y para el jueves, máxima de 22, mínima de 8, día de cielo parcialmente nublado. En la Villa de Merlo, hoy martes, se espera una máxima de 15 grados, día de cielo despejado. Mañana miércoles, máxima de 17, mínima de 10, parcialmente nublado. Para el jueves, máxima de 23, mínima de 11, día de cielo mayormente nublado. Rápido, cerramos con la gente de InfoClima, dale.
4: Hola argentinos, ¿cómo están? Un placer saludarlos. Recibimos juntos este día martes 8 de septiembre conociendo cómo van a estar las condiciones de tiempo. Teniendo en cuenta con el pantallazo general que después de un fin de semana donde el frío volvió a ser protagonista, vamos a tener un martes bastante cálido, con ascenso de temperatura en franja central y también en el norte argentino, donde de a poco comienza a limpiarse el cielo, un cielo más despejado y la presencia del sol. Aire mucho más cálido en circulación, a diferencia de la Patagonia, que continúa con aire polar, con nevadas y también con una jornada ventosa. Pero vamos a ir por parte, comenzando por el noreste argentino y litoral, en donde Misiones y Formosa van a contar con la presencia de la nubosidad variable, un cielo mucho más despejado para Corrientes y también para Chaco. Un ascenso de temperatura en relación al día lunes, con máximas agradables que alcanzan los 23, 26 y hasta los 29 grados. Un amanecer también bastante fresco, así que con un abrigo ligero vamos a andar bien. Viento que va a estar soplando del noreste, aportando aire más cálido en circulación. Nos vamos ahora para la franja central, en donde el escenario es similar. Tiempo estable, presencia del sol, un cielo más despejado, nubosidad variable en La Pampa y también en la provincia de Buenos Aires. Algunos grados más en relación al día lunes, comienza de a poco a subir la temperatura, máximas que van a rondar los 21, 23 grados, algunos graditos menos para Buenos Aires, con máximas de 15, 20 grados y 21 grados también para la provincia de La Pampa. Tiempo estable en general en la región y el viento soplando del sector noreste que favorece el incremento de la humedad y también el aire cálido en circulación. Nos vamos para las provincias cuyanas, en donde el escenario también es muy parecido, presencia de tiempo estable, cielo despejado para Mendoza y San Luis, San Juan con nubosidad variable y también a tenerlo en cuenta que cuentan con una alerta amarilla por viento sonda. Máximas agradables que rondan los 19, 20 y hasta los 21 grados y las mínimas son de entre 6, 7 y hasta los 8 grados, mañana fresca en esta región. Noroeste argentino, un buen escenario con nubosidad variable, también con la presencia del ascenso de temperaturas con máximas que rondan los 22, 24 y hasta los 26 grados. Mañana y noche bastante frías y a tener en cuenta que en zona de valles, para lo que es Jujuy, Salta, también Catamarca, contamos con alerta amarilla por vientos y La Rioja con alerta amarilla por viento sonda. Patagonia, un escenario diferente, porque como te venimos diciendo, el frío es protagonista. Se ha instalado el invierno en esta región con bajas temperaturas, con fuertes vientos soplando del sector oeste y las nevadas que continúan presentes en el extremo sur para el archipiélago de Tierra del Fuego. Aire polar en circulación y mínimas incluso bajo cero. Toda esta información la encontrás con mucho más detalle en infoclima.com y en todas nuestras redes sociales. Muchas gracias, buen martes, hasta la próxima.
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5: ¡Cállese! No se zarpen de mano, aprovechen para manotear a las chicas ajenas. Los estoy viendo bien acá. Acá hay un ciruca al almacén y le dice: deme una gilete azul tin delgada. Y el almacenero le dice: no, dice, no me queda, dice, puede ser Platinum Plus al molibdeno reforzado. Es lo mismo, dice, para cortar un salame que tengo en el bolsillo, un saco. ¡Cállese, che! Te estoy viendo el de Raita, ¿qué te está haciendo? Está por ahí un pizarre o acá, ¿eh? Bueno. Un cordobés bruto que, oh, tremendamente bruto, el nene no sabía hacer en el agón y con el que se dio de un vaso. Quería jugar un partidito al ajedrez con corno y entonces lo llama. Lo llama, lo atiende Cornoy, consigue el tubo, lo atiende Cornoy, le dice buenas tardes, dice que quiere, le dice mire don Cornoy, dice le habla José Luis Chaco de Acá Villa Libertad. Quiero jugar, dice, quiero jugar una partidita de ajedrez, dice, con usted, dice, ¿por qué no me da una ventajita? No hay problema, dice, le voy a jugar con una sola mano, este. Y le dice, pero atiéndame, dice, Chaco, yo no tengo problema, le dice, Cornoy, porque yo tengo el tablero en la mente, la jugada en la mente, y usted, ¿cómo le va? No, dice, don Cornoy, yo tengo un tablerito acá al lado del tubazo, este, con... Y déjale, bueno, ¿quién empieza? No, dice, empiece usted, no, empiece, no, no, empiece usted, don Cornoy, dice, usted el campeón, ¿para qué el campeón? Que se haga. Y Cornoy pensó y le dijo, peón 4, alfil, dama. Silencio en la línea y se sintió la voz del negro de Villa Libertador hundido. Cállese, cállese. Un negro que se iba ahogando en el río acá primero cuando estaba creciendo, ¿verdad? ¡Socorro, socorro! ¡Qué diablo! Que se acerca y le dice, dígame dónde trabaja y lo saco. Y el negro le dice el laburo, la dirección de la fábrica, el negro no lo sacó nadie y salió haciendo chilenita para el lado de la fábrica. Y llega y pide hablar con el gerente y dice, bueno, dice, vengo a pedirle el laburo, dice, de un obrero que se le acaba de ahogar. Dice, lo siento, ya se lo dimos al que lo empujó. ¡Palma! ¡Chen, che! ¡Cállese, por el amor de Dios! ¡Qué chicos incordios que son! La directora de la escuela atiende un llamado y dice, ¿hola? Y dice, siente la voz del otro lado, doctora, dice, mi hijo no podrá ir hoy a la escuela porque está enfermo. ¿Quién habla? De la familia García, directora. Sí, pero ¿quién de los García? Mi papá. ¡Palma! No se ríe de mal, la rubia, yo creo que no se ríe de mí, yo creo que el flequito, el príncipe valiente de acá, el tío Puglio, se está haciendo el vivo, Le dice la divina a la mujer, señora, dice, hay un morocho que se muere por usted, lo acabo de atropellar. ¿Sabe cómo le dicen? ¿Sabe cómo le dicen al bikini o a la bikini? ¡No! Bueno, ahí va, tirano. Nadie sabe cómo se sostiene y todos quieren que se caiga. Este es un disco intrusivo. Entonces yo quiero dejarle las enseñanzas, no vaya y un día no grabe más. Oh. ¿Saben ustedes la diferencia entre un tirabuzón y un supositorio? Entonces cuidado, tengan cuidado, no le vaya a dar un tirabuzón por un supositorio. ¡A no equivocarse! Este es un refrán para que aprendan también. Era tan viejo que perseguía las chichis en la calle y cuando las alcanzaba se volvía porque no se acordaba para qué las había perseguido. Sigue ya. Cállese. Cállese. Cállese. Cállese. Venían dos chicas de rojo, dos cordobeses que andaban en España, de turistas, las dos vestidas de rojo, un vestido ajustadito, las vacas. Estaban güenonas las hilachen. De pronto se escapó un toro de ahí, de eso que tienen eso para los... ¿Ah? Y las vio de color agua las vacas y las entró a perseguir. Y los cuernos para colmo del toro apuntando al que si yo. Y la vaga que corrían y ya llevaban como 5 cuadras y el toro por detrás y de pronto una paró y dijo, ah, yo prefiero tener un ternerito y no un infarto. ¡Para! Cállese. Estaban unos negros acá en la cueva del oso, se la estaban rebuscando. Si es de claro, me la van a conocer. Son de IA Zarpacia ahí. Acá está Semi Sandía de ayudante. Y el hijo de Semi Sandía, Gustavo, con la hilachín. No se sabe si está peinada así o atropellé una cortina. ¡Cállese! Bueno, estaban los negros, se las rebocaban y decía, sienta el eco por cinco, sienta. Claro, y estaba los negros ahí. ¿Cómo había hecho el negro? Había mandado uno atrás de unos pinos para que le contestara, para que va a ver con la cueva el oso. Y ya pasó. ¡Oh! Esa risa ha sido con una plumita, no le digo dónde. Y entonces estaba el negro ahí que ponía la cara, viste, con la mesita, y el otro escondido como a 60 metros. Pasa un negro y le dice, ¿qué eco hay acá hoy? Dice, un escaso barro. Él no cree, si un eco ni en los Alpes suizos hay estos ecos. A ver, pruebe, deme los cinco. Y le da los cinco. Y el negro grita, ¡hola! Y el otro negro dice, ¡allá! ¡Atrás del pino! ¡Hola! Y el negro... ¡Cállese! Y el negro blanqueaba los ojos y dudaba. Y vuelve a gritar, ¿cómo andáis? Y el negro de allá de atrás del pino, ¿cómo andáis? Vuelve a gritar, ¡Oli la cheto! Y el negro de atrás del pino, ¡Oli la cheto! Y empezó a llenarse gente, nadie entendía nada. Y el negro que seguía sospechando, dice, contesta cualquier cosa, este eco de... Lo que usted quiera, dice. Este es un eco multinacional. Y gritó el negro, bueno, ahí va, dice, a la una, a dos y a la tres. ¡Otoringo naringología! Y el negro del pino, ¡otoringo naringo qué! Sí, no me diga. Esto pasó una vez acá en el incendio. Ahí sí, que el hotel crió en un hotelito que había ahí, media estrella. Y había un, ¿cómo se llama? Un turista inglés en el quinto piso. Y claro, y no. Los bomberos le decían que se tire, ¿viste? Estaban con toda la lona ahí abajo. Y claro, y el gringo no entendía nada. Y los bomberos le decían, tira ese. Y el gringo de arriba, I don't know for five, semenes. Chesterfield y qué sé yo. Y ya se incendiaba todo. Entonces el jefe, los bomberos, pegó un grito ahí, dice, por favor, alguno de los presentes, dice que sepa algo inglés. Y salió. Care trapo para limpiarle la que siguió a Tarzan. Y dice, yo hablo algo de inglés, ¿y qué quiere? Dice, por favor, dice, dígale a ese hombre, a ese norteamericano, que se tire de arriba, ya, por favor. Y el negro, ¡gringo! Y el gringo de arriba, ¡yes! ¡Do you speak in English! ¡Yes! ¿Qué hace que no se tira y la chesto? Trae la escuela y dice, a ver chico, dice, usted niño dice que va a ser cuando sea grande. Un servidor de la patria, o sea, ahorita. Muy bien, dice, muy bien. Y usted dice, yo bombero, o sea, ahorita. Ah, muy bien. Y está otro, el más gracioso de todo, dice, y usted dice, yo voy a ser igual que Sarmiento y mi papá. Maestro, no, pela, o sea, ahorita. Este es un cuento que yo lo voy a dejar para que nunca lo pasen por radio, pero lo voy a dejar una vez. Cuenta la leyenda Que había una vez una pareja de conejitos blancos y puros como la nieve. Era el orgullo de esa parejita de conejitos blancos y puros como la nieve ver jugar a sus 5 conejillos chiquititillos, correr por la hierba, comer zanahorillas chiquititillas, repolgillos y otros verdurillos. Pero 4 eran blancos y puros como la nieve y el 5 tenía un triangulito de pelos negros tras de la oreja. Entonces los otros 4 lo descubrieron y lo despreciaron. Lo desecharon y el conejito partió, sí. Partió destrozado por la vía, por una larga solitaria vía, cuenta la leyenda de que se hizo ciruja. Cuenta la leyenda que por allá por Oliva, por Toledo, lo vieron de, qué sé yo, de frutero. Ya por Villa Amarilla lo vieron de titiritero. Un día estaba dando títeres en la plaza de Villa María y se fue toda la gente. Y el conejito vio que la única persona o de los escuchantes que estaban ahí que había quedado... era otra conejita blanca y pura también como la nieve. Entonces el conejito empezó a guardar los títeres chiquititos en la valijita y la conejita se le acercó, hablaron, congeniaron, se enamoraron, se casaron. Estaban en la noche de boda los... ¡Cállese! Estaban en la noche de boda los dos tapaditos acá hasta el cogote asomando la manito. Y cuando la conejita le fue a dar un beso al conejito en el cogotito, descubrió que no era blanco y puro como la nieve, sino que tenía un triangulito de pelos negros. Entonces lo despreció y lo desechó. Y el conejito partió destrozado. Fue hasta la vía más cercana del tren, puso la cabecita, pasó el rayo de sol y lo reventó. Moraleja, nunca hay que perder la cabeza por un triangulito de pelos negros.
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Las 4 de la mañana con 43 minutos en todo el país. Bueno, y como lo hacemos cada noche, más o menos esta hora, minuto más, minuto menos, aprovechamos el tiempo justo, preciso y necesario para contarte una historia. La historia real de alguna persona real que transita por este planeta Tierra y que quizás parte de lo que le sucede o sucedió termina siendo una historia interesante para quienes llegan a conocerlo. Algunas de esas personas tienen la grandiosa idea de agarrar esa historia y subirla a alguna página web, algún medio digital, algún medio gráfico, para que otros también puedan conocer esas historias. Allí entramos en escena nosotros, que andamos permanentemente a la búsqueda de cada una de estas historias. Las recopilamos, las preparamos, las traemos aquí a la radio y, por supuesto, las compartimos con ustedes. Historias reales de personas reales, historias de superación, de toma de decisiones, historias de personas que supieron superponerse ante alguna dificultad, supieron levantarse y continuar, supieron sortear ciertas situaciones que aparecieron de imprevisto, situaciones impensadas, inimaginables, pero que aparecieron. Personas que tuvieron la valentía o el coraje o al menos la idea de no quedarse, sino continuar a pesar de. Historias que nos dejan una manera diferente de ver la vida, las cosas, las situaciones, una manera distinta de encarar ciertas situaciones que nos ocurren en la vida, que nos dejan una enseñanza, una manera diferente de verlo, de analizarlo, situaciones que o historias que nos muestran que se puede seguir adelante a pesar de lo que estemos pasando. Historias que nos dejan una idea, un pensamiento, o aunque más no sea un motivo de charla en el resto del día, cuando te encuentres con alguna persona por allí. Las situaciones que nos ocurren en la vida, que nos dejan una enseñanza, una manera diferente de verlo, de analizarlo. Situaciones que o historias que nos muestran que se puede seguir adelante a pesar de lo que estemos pasando. Historias que nos dejan una idea, un pensamiento, o aunque más no sea un motivo de charla

hora, más o menos a esta hora, minuto más, minuto menos. La historia de hoy tiene una protagonista, en realidad tiene dos protagonistas. Ella se llama Silvina Mariño, y ella es mamá de Gabriel. Y Gabriel es un niño que tiene convivir con una situación que por ahí se nos ha vuelto tan común, ¿no? Ver y tenemos que aprender también. Hoy vamos a hablar, con todo respeto, por supuesto, con todo respeto, vamos a hablar de autismo. Según se sabe, uno de cada 59 chicos tiene TEA. Silvina dice, y uno de ellos es mío, es el mío. Ella cuenta cómo es ser mamá de Gabriel, las dificultades para conseguir un diagnóstico, los miedos que hay que superar, etc. Dice la nota, mi nombre es Silvina Mariño, tengo 39 años y soy mamá de 5 hijos. Como madre siempre creí tener todo resuelto a pesar de los obstáculos que nos pone la vida. Y si hay algo de lo que estuve segura a lo largo de los años, es que amo a mis hijos y que les daría la mejor calidad de vida posible. Sin embargo, a veces nos encontramos con algunas situaciones, algunas trabas, y no siempre está en nuestras manos la solución. A los 28 años tuve a mi tercer hijo, Gabriel, un bebé hermoso que llegó a nuestras vidas como un regalo y en un contexto de felicidad plena. Al año y medio comencé a notar que no hablaba, aunque la experiencia con los dos mayores me indicaba que quizás él también tardaría en decir sus primeras palabras. De todas formas, lo consulté con su pediatra, quien me aseguró que debíamos darle tiempo. Sin embargo, los meses pasaban y Gabriel no progresaba. Ya no solo no se comunicaba, sino que tampoco tenía juego simbólico. Era muy pegado a mí, era hiperactivo y no se conectaba con el resto. Por lo tanto, decidimos cambiar de profesional. Como a sus 2 años quedé embarazada de mellizas, la nueva pediatra insistía en que todo era a causa de los celos, ya que él dejaría de ser el bebé de la familia. Ella afirmaba que era esa la razón de su comportamiento, aunque yo seguía con incertidumbres, dice Silvina, la mamá de Gabriel. El embarazo terminó y Gabriel, que estaba por cumplir 3 años, seguía sin control de esfínter, así que le exigía a su pediatra una derivación a un fonoaudiólogo u otro especialista que pudiese darme alguna respuesta. Ella no solo no accedió, sino que consideró que todo era una paranoia mía por comparar a mis hijos en vez de disfrutarlos. Todos en la familia coincidían con ella, pero ninguno me entendía realmente. Yo disfrutaba a mis hijos, pero sabía como mamá que algo no andaba bien. Luego de interminables conversaciones con el papá de Gabriel, decidimos abandonar la obra social, pasarnos a una prepaga y buscar una nueva pediatra. Ahí conocí a la mejor profesional que podría haberme tocado. Por fin me sentía escuchada, apoyada y comprendida en mis miedos e incertidumbres. En tan solo 15 días lo evaluó una fonoaudióloga, que fue la primera en mencionarme las siglas TGD, Trastorno Generalizado del Desarrollo. Ella nos derivó a una fonoaudióloga neurolingüística, quien coincidió. Mi hijo tenía características de TGD, ahora llamado TEA, Trastorno del Espectro Autista. Por mi cuenta, luego de la primera evaluación, empecé a buscar en internet toda información disponible acerca del significado de estas 3 letras. Un neurólogo infantil nos confirmó finalmente lo que más temía. Gabriel se encontraba dentro del espectro autista. En ese momento sentí que el mundo se me venía abajo y que no tenía nada.

nada resuelto como mamá. De todas formas, lo único en que podía pensar era que iba a ayudar a mi hijo de la manera que fuese necesaria. Recibí todos los papeles para tramitar el certificado de discapacidad, pero tenía

Sigue contando Silvina, ahí justo se nos actualizó el portal, perdón. Bueno, decía que en ese momento sentí, dice, que el mundo se me venía abajo y que no tenía nada resuelto como mamá. De todas formas, lo único en que podía pensar era que iba a ayudar a mi hijo de la manera que fuese necesaria. Recibí todos los papeles para tramitar el certificado de discapacidad, pero tenía tantos documentos en la mano que estaba perdida. No sabía por dónde empezar. Un problema con la prepaga me sumó inconvenientes. No solo tenía que lidiar con el proceso de diagnóstico y aceptar lo que mi hijo tenía, sino que tuve que hacerme cargo de eso y convertirme en madre abogada para luchar por los derechos que nos correspondían. El tema burocrático se solucionó en 3 meses y gracias a la ayuda de mucha gente, así Gaby pudo empezar sus terapias. En ese momento, él estaba próximo a cumplir 5 años. Iba al jardín y luego del diagnóstico lo acompañaba una maestra integradora. Sus vínculos sociales seguían siendo escasos. Tenía muy pocos amigos y al festejo de cumpleaños no vino ningún compañero. Cuando Gabriel cumplió 5 añitos, pasó su cumpleaños solo. Ningún compañero de la escuela vino. Decidimos que hiciera permanencia en sala de 5 para fortalecer su desarrollo y demostró ser una excelente decisión. Los nenes lo aceptaron y lo ayudaron. Al mismo tiempo, él seguía con sus terapias, algo fundamental en diagnósticos de TEA. Sin tratamiento no hay avance y cuanto más temprana es la detección, más ayudamos a nuestros hijos. Una vez finalizado el jardín de infantes, lo inscribimos con muchas dudas en una escuela común con integración, pero Gabriel no estaba feliz. No quería ir a la escuela. Por mi parte, no quería presionar su desarrollo ni apurar sus tiempos, porque sentía que lo iba a perjudicar. Así que busqué una escuela especial para chicos con autismo. Desde el mes de mayo siguiente, está allí, en la Escuela San Martín de Porres, feliz con muchísimos amigos y con terapias en esa institución. Hoy el avance y la mejoría de Gabriel son notables. Si bien tiene un pequeño retraso madurativo, habla, sociabiliza y expresa sus sentimientos pese a que se frustra con demasiada facilidad. Sí, aún es hiperactivo y tiene problemas de conducta debido a sus frustraciones. Además, sigue siendo su debilidad y su referente. En cuanto a sus gustos, ama la tecnología y los números. Si bien no le simpatiza leer, se esfuerza por mejorar día a día y por eso festejamos cada logro con mucha felicidad. Tiene una inocencia única y tanto amor para dar que hasta camina por la calle saludando a cualquier persona al pasar. Gaby es un nene que no tiene magnitud de la maldad que pueda haber afuera. Como papás, lo que aprendimos, y puedo asegurar, es que lo fundamental es tener un diagnóstico temprano. Con las terapias, el acompañamiento y el apoyo de la familia, se pueden lograr grandes avances. Aunque no tenga cura, porque no es una enfermedad, se puede progresar, cumplir objetivos y tener una vida como cualquier otra persona. Después de todo, son ni más ni menos que eso. Personas. Necesitamos tomar conciencia y dejar de usar el término autista de forma peyorativa. Quienes están dentro del espectro son inteligentes, sienten y entienden todo. Ni mi hijo Gabriel, ni ningún otro niño, joven o adulto con TEA, están perdidos en su mundo. Están en el mismo mundo que nosotros. Solo quieren y necesitan ser incluidos. Uno de cada 59 niños en el planeta tiene autismo, dice Silvina. Y uno de ellos es el mío. Hoy quisimos tocar este tema con mucho respeto, con mucho cuidado, simplemente para concientizar de que es muy común, ¿no? En diferentes familias, por ahí podemos llegar
a toparnos con una familia que tiene una persona, un niño, un adulto, un adolescente, quizás, ¿no? Que pase dentro de, que esté dentro de este espectro. Y lo más importante de todo, que podamos entenderlos, que podamos saber entenderlos, escucharlos, comprenderlos. Porque como dice Silvina, son personas. Son personas. Las dificultades para conseguir un diagnóstico, los miedos que hay que superar, los consejos que reciben de otros padres, muchos de ellos aprenden sobre la marcha. Y nosotros como sociedad también tenemos que hacer de nuestra parte, colocar de nuestra voluntad para que todos estos chicos, para que todas estas personas se sientan incluidos, que como dijo Silvina, son ni más ni menos que son personas. A veces por ahí no nos queremos involucrar, no nos queremos meter en ciertos temas, pero creo que debemos hacerlo. Estar atentos, estar informados, saber cómo responder ante tal situación y ayudarnos, incluirlos, porque es lo que necesitan de nosotros. Hoy, así, en forma muy simple, sin entrar en detalles, quisimos hablar acerca de esto, porque hay que hablar de autismo. Nosotros no somos especialistas, no sabemos prácticamente nada del tema. Simplemente lo tocamos hoy a modo de una historia de vida. La historia de Silvina, que tiene a su hijo Gabriel, que está dentro del espectro autista, y que con su relato nos enseña una manera de vivir o de convivir, que también le enseña a otros padres cómo continuar. O aunque más no sea, con su relato nos informa cómo es esa situación. El mundo autista, el espectro que varias personas, seguramente por ahí que nos rodean, los podemos ver, los podemos tener cerca, que aprendamos a compartir con ellos, a comprenderlos, a entenderlos, a incluirlos, porque obviamente son parte de nosotros.

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1: Tres minutos pasan de las 5 de la mañana ya. Qué rápido, por favor. Qué rápido. Actualizamos datos del tiempo. Ya voy ahí con más mensajes. Ahí, mil, perdón, no hemos podido leer y escuchar algunos audios. Pero ya lo vamos a hacer ahora, en esta, luego de esta pausa. Estamos en esta presente edición de Un Día de Noche, dándole la bienvenida a los amigos de las 5 de la mañana, a aquellos que nos acompañan a partir de esta nueva hora y se quedan con nosotros hasta las 6. Estamos en vivo a través del aire de la radio aquí en Villa Mercedes, en San Luis Capital, en la Villa de Merlo, a través de la radio digital también. Allí en el control central, en la consola de sonidos y silencios, está mi amigo el hombre invisible. Mi nombre es Luis Quiroga, su humilde presentador. Así simplemente, sí, prácticamente, insignificante. Gracias por acompañarnos, por elegirnos, por esperarnos, por sintonizarnos como cada madrugada. 4:05, actualizamos los datos del tiempo. La temperatura en Villa Mercedes, 8:06. Sí, señor, 8:06. En San Luis, 4:08, San Luis Capital. Y en la Villa de Merlo, 5:02. Ha bajado notablemente las temperaturas por aquellos lados. Hablamos de algunas informaciones provinciales. El Sistema Público de Salud incorporó a los 200, a los residentes de 2026 para su formación en distintas especialidades. El Sistema Público de Salud, a través del Departamento de Docencia e Investigación del Hospital Ramón Carrillo, realizó el ingreso de los nuevos residentes, marcando el inicio de una nueva etapa en la formación de profesionales de la salud de la institución, ya que serán quienes desarrollarán su formación especializada en distintos servicios médicos. Para el ingreso 2026 se conformaron jefaturas de residentes de en anestesiología, bioquímica, clínica médica, cirugía general, unidad de terapia intensiva, ortopedia, traumatología, cardiología, oftalmología y residencias del MSN. Bueno, entre los ingresantes de grado y posgrado 2026 se incorporaron residentes básicos de cardiología de primer y segundo año, de diagnóstico por imágenes y de urología, junto con fellows de ecocardiografía Doppler para médicos y para técnicos, en clínica de hepatología clínica y residentes de posbásica de neurología. Cambiando de tema, aquí en nuestra ciudad de Villa Mercedes ordenaron la prisión preventiva para un hombre que entró a un supermercado a robar cables. En una audiencia realizada este lunes en el juzgado de garantías número 4 de la segunda circunscripción judicial, el juez Santiago Ortiz hizo lugar a la prisión preventiva para José Agustín Gatica, acusado de ingresar a un supermercado y robar. El Ministerio Público Fiscal, representado por Cecilia Framini, planteó que el hecho investigado ocurrió el 5 de septiembre, aproximadamente a las 11. El imputado ingresó a un supermercado ubicado en calle Europa y solicitó la llave para ir al baño de un depósito situado junto a los sanitarios. Procedió a arrancar los cables de una lustradora, los acomodó entre sus ropas y se retiró del lugar tras entregar las llaves del personal de seguridad. Unos minutos más tarde fue interceptado por efectivos policiales a unas 10 cuadras del establecimiento. Además, la fiscalía mencionó la evidencia reunida y solicitó que se formularan cargos como autor del delito de robo simple. Pidió 3 meses de prisión preventiva y argumentó que existen elementos de convicción suficientes para la materialización del hecho y la autoría del acusado. También destacó una condena anterior en suspenso. Cambiando de tema, la ULP inaugura un laboratorio financiero para que los estudiantes trabajen con datos y simulaciones. La Universidad de La Punta inaugurará este miércoles 9 de septiembre un laboratorio financiero, un FinLab, un nuevo espacio destinado a que los estudiantes puedan aplicar los conocimientos adquiridos durante sus carreras a situaciones similares a las que encontrarán en el ámbito profesional. El laboratorio contará con 20 puestos de trabajo equipados con procesadores de última generación para analizar grandes volúmenes de datos en tiempo real y ejecutar simulaciones complejas. Los estudiantes podrán trabajar con bases de datos financieras, recrear situaciones reales, desarrollar aplicaciones específicas y avanzar en proyectos relacionados con el sector. 5 de la mañana, 8 minutos en todo el país. La temperatura en Villa Mercedes, 8 grados 6. La humedad del 60%. En San Luis, 4 grados 8 décimas la temperatura, la humedad del 61%. En Merlo, 5 grados 2 décimas de temperatura, la humedad del 68%. El pronóstico anticipa para lo que resta de esta jornada, aquí en Villa Mercedes, Villa Reynolds, la zona de Justo Barón, una máxima prevista en 23 grados, día de cielo parcialmente nublado. Mañana miércoles, máxima de 21, mínima de 5, parcialmente nublado el cielo. Para el jueves, máxima de 21, mínima de 3, cielo parcialmente nublado. En San Luis Capital y alrededores, hoy martes, se espera una máxima de 23 grados, día de cielo ligeramente nublado. Para este miércoles, máxima de 20, mínima de 8, parcialmente nublado. Y para el jueves, máxima de 22, mínima de 8, día de cielo parcialmente nublado. Por último, en la Villa de Merlo, hoy martes, se espera una temperatura máxima de 15 grados, día de cielo despejado. Mañana miércoles, máxima de 17, mínima de 10, día de cielo parcialmente nublado. Y para el jueves, máxima de 23, mínima de 11, día de cielo mayormente nublado. 5 de la mañana, 9 minutos, cerramos con la gente de Infoclima.
2: Hola argentinos, ¿cómo están? Un placer saludarlos. Recibimos juntos este día martes 8 de septiembre conociendo cómo van a estar las condiciones de tiempo. Teniendo en cuenta con el pantallazo general que después de un fin de semana donde el frío volvió a ser protagonista, vamos a tener un martes bastante cálido, con ascenso de temperatura en franja central y también en el norte argentino, donde de a poco comienza a limpiarse el cielo, un cielo más despejado y la presencia del sol. Aire mucho más cálido en circulación, a diferencia de la Patagonia, que continúa con aire polar, con nevadas y también con una jornada ventosa. Pero vamos a ir por parte, comenzando por el noreste argentino y litoral, en donde Misiones y Formosa van a contar con la presencia de la nubosidad variable, un cielo mucho más despejado para Corrientes y también para Chaco. Un ascenso de temperatura en relación al día lunes, con máximas agradables que alcanzan los 23, 26 y hasta los 29 grados. Un amanecer también bastante fresco, así que con un abrigo ligero vamos a andar bien. Viento que va a estar soplando de el noreste, aportando aire más cálido en circulación. Nos vamos ahora para la franja central, en donde el escenario es similar. Tiempo estable, presencia del sol, un cielo más despejado, nubosidad variable en La Pampa y también en la provincia de Buenos Aires. Algunos grados más en relación al día lunes, comienza de a poco a subir la temperatura, máximas que van a rondar los 21, 23 grados, algunos graditos menos para Buenos Aires, con máximas de 15, 20 grados y 21 grados también para la provincia de La Pampa. Tiempo estable en general en la región y el viento soplando del sector noreste que favorece el incremento de la humedad y también el aire cálido en circulación. Nos vamos para las provincias cuyanas, en donde el escenario también es muy parecido, presencia de tiempo estable, cielo despejado para Mendoza y San Luis, San Juan con nubosidad variable y también a tenerlo en cuenta que cuentan con una alerta amarilla por viento sonda. Máximas agradables que rondan los 19, 20 y hasta los 21 grados y las mínimas son de entre 6, 7 y hasta los 8 grados, mañana fresca en esta región. Noroeste argentino, un buen escenario con nubosidad variable, también con la presencia del ascenso de temperaturas con máximas que rondan los 22, 24 y hasta los 26 grados. Mañana y noche bastante frías y a tener en cuenta que en zona de valles, para lo que es Jujuy, Salta, también Catamarca, contamos con alerta amarilla por vientos y La Rioja con alerta amarilla por vientos sonda. Patagonia, un escenario diferente porque, como te venimos diciendo, el frío es protagonista. Se ha instalado el invierno en esta región con bajas temperaturas, con fuertes vientos soplando del sector oeste y las nevadas que continúan presentes en el extremo sur para el archipiélago de Tierra del Fuego. Aire polar en circulación y mínimas incluso bajo cero. Toda esta información la encontrás con mucho más detalle en infoclima.com y en todas nuestras redes sociales. Muchas gracias, buen martes, hasta la próxima.
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0: Bueno, las 5 de la mañana con 13 minutos en todo el país. Ya teóricamente hasta ahora nos tenemos que ir a la peña folclórica de un día de noche, pero no quiero dejar de lado algunos mensajes que nos han llegado, los que se pueden leer, porque hay algunos que son un poco más privado, pero leo algunos que nos han llegado a aquí. Dice nuestro amigo Natalio: me toca muy de cerca la historia de vida y sé que es muy complicada y hermosa de vivir porque son personitas muy especiales con mucho amor para dar. Está haciendo referencia a lo que hablábamos recién de la historia de vida, ¿no? La historia de Silvina con su hijo Gabriel. Gabriel, que está dentro del espectro autista. Gracias por esta maravillosa historia de vida, dice nuestro amigo Natalio. Gracias. Otro mensaje que nos llega por acá, a ver, algunos audios que ya vamos a estar escuchando. Gracias a Patricia también, que nos contaba algo también de su vida, y como no nos autorizó, no lo leemos obviamente, pero también gracias por la confianza que nos brinda. Nosotros agradecemos un montón cuando ustedes nos cuentan cosas muy íntimas porque nos demuestran, bueno, la cierta confianza que quizás depositan en nosotros. Realmente, muchísimas gracias. Bueno, también Emily nos estaba contando otro caso también de una amiga de ella. Que tiene también allí una que tiene a su hija, ¿no? Bueno, gracias ahí. Muchísimas. Nos manda algunas fotos, mirá. Bueno, muchas gracias. Mirá qué bonita foto, la verdad. Muchas gracias, gracias a nuestra amiga Emilis, que nos estaba también contando algunas situaciones. Bueno, yo créame que a veces por ahí se me hace difícil porque no sé qué leer al aire y qué no. Pero bueno, gracias, gracias, muy amable. ¿Tengo algunos audios? Sí, dale, vamos con eso. Y después terminamos de organizarnos con los mensajes que nos están llegando a... aquí. Gente que se comunica con nosotros, dale, 5 y 16. Hola.
1: Buen día. Hola. Buen día, Luis. ¿Qué tal? Los saludo. Le damos gracias a Dios. Nuevamente estamos de pie, con fuerza, con fe. Gracias a Dios por todo eso. Gracias a usted por su compañía. Lo estoy escuchando.
0: Gracias.
1: Y eso. Y bueno, música de elección suya.
0: Bueno.
1: Que estaba muy linda la música, hace rato me desperté un poco así, escuché un poco de música.
0: Bueno.
1: Acá la radio solamente se baja un poco el volumen, la radio sigue andando. Un abrazo, feliz descanso, Isabel.
0: Gracias, Isabel, muy amable. Isabel se perdió el bloque de lentos que tuvimos más temprano, como entre las 2, 2 y media y 3 y media de la mañana, ¿no? Hay un bloque de lentos ahí. Estuvo picante hoy día, ¿no? Sí, picante. Dale, tengo más a ver, hola.
1: Bueno, Luis, la verdad que estaba atentamente escuchando la historia de vida, ¿no? Porque la verdad es que me toca muy de cerca porque yo tengo dos hermanos que ya son hombre y mujer, claro que sí. Son menores que yo, claro. Y bueno, voy a contar un poquito porque si no voy a estar toda la noche contando toda la madrugada la historia, ¿no? Voy a contar de mi hermana. Mi hermana nació 7 mesina, ¿no es cierto?
0: Ajá.
1: Y bueno, antes no había tanta, digamos, no sé si ciencia, tecnología,
0: claro.
1: No sé qué decirle
0: claro,
1: ahora,
0: claro.
1: ¿No? No
0: se
1: me
0: entiende.
1: Quedo con... La verdad, a pesar de todo, me quedo con lo de antes. Yo, obvio, sí, hablo por mí.
0: Está bien.
1: Bueno, entonces, bueno, tratamientos, cosas. Mis padres hicieron todo lo que tuvieron que hacer, ¿no? Por ella y...
0: Claro.
1: Bueno, siempre se siguió haciendo.
0: Claro.
1: Pero ¿sabe lo bueno que siempre hizo mi padre y mi madre? No hacer la diferencia.
0: Bien.
1: No hicieron la diferencia.
0: Por supuesto.
1: Era una persona igual que todos nosotros, que
0: por
1: todos
0: supuesto.
1: Los hermanos. Fueron a la escuela, estudiaron. Estoy hablando de mi hermana, porque si me pongo a hablar de mi hermana es otro tema. Bueno. Y mi hermana siempre estudió, trabajó. Además, en un momento se había dicho, el médico había dicho durante el tiempo, que ella no iba a tener hijos, y ella tiene 3 hijos, maravilloso,
0: Mire.
1: precioso y nieto. Así que eso, así, hay que tratarlos con igualdad, nada más, con igualdad y cariño.
0: Bien.
1: Gracias, soy Isabel.
0: Gracias, Isabel. Muchas gracias por su testimonio. Bueno, muchas gracias allí a los amigos que nos siguen escribiendo, como en el caso de Isabel, que nos manda audios también, como tantas otras personas también. Muchas gracias, muy amable. A ver, ya voy a leer el mensaje de Franco, lo dejo para enseguida, Franco, está genial, bro, lo leemos enseguida. A ver, ¿quién más nos escribía? Bueno, nuestra amiga Patricia, ella nos estaba haciendo referencia de una situación, bueno, que le tocó vivir con sus hijos, pero también nos estaba contando que tiene sobrinos con autismo. Mira, bueno, y por supuesto, ¿no? También todos aprendemos, Gracias, Patricia, gracias, gracias. Respetamos y valoramos muchísimo la confianza, Muy amable, muy amable. Bueno, ¿qué me queda? Ah, ¿tengo algunos audios? Dale, nos quedan, a ver. Hola, sí.
2: No, Luisito, si nos
0: Ah.
2: ponemos a acordarnos y a recordar todo lo que vivimos nosotros, todo lo que éramos y lo que hacíamos,
0: Ah, sí.
2: la verdad es que sinceramente lloramos. Y yo estoy de acuerdo con que, obviamente, que tuvimos que modernizarnos, como dicen siempre,
0: Ah, sí,
2: tuvimos
0: está hablando de la época
2: aggiornarnos,
0: 80-90.
2: con el tema de la
0: Sí,
2: tecnología. Y cada
0: sí.
2: vez avanza más esto, el mundo tecnológico, el mundo digital, bueno, todo lo que sabemos ya. Pero lo que yo veo a la gente que se obsesionó,
0: Ah,
2: los
0: mire.
2: chicos se obsesionaron con todo esto. Tendríamos que tener tiempo, usar todo esto de otra manera. Me parece que nos equivocamos. Las nuevas generaciones se equivocaron también. Que este es un tema muy largo y es muy, muy, muy, muy profundo, la verdad, porque hay tantas cosas que en nuestra época que ocurría, sí,
0: Claro,
2: obviamente que
0: sí,
2: pasaba,
0: claro.
2: porque
0: Está hablando de la
2: pasaba,
0: década de los 80.
2: pero no era como ahora.
0: Claro.
2: ¿Cuándo íbamos a hablar nosotros de que de la depresión, del psicólogo,
0: Claro, no, no, no, no,
2: de que el
0: normal.
2: otro se suicidó, de que se está
0: Sí,
2: por suicidar, de que
0: sí.
2: del bullying, de mil de cosas,
0: Exacto.
2: miles de cosas?
0: Sí.
2: Esas cosas que estamos hablando ahora, nosotros no teníamos ni idea. Psicólogo es como tal cual como salen los memes y salen todo. El psicólogo era la ojota, el cinto y si no
0: Claro,
2: la
0: sí.
2: valía. Ese
0: Sí.
2: es el psicólogo nuestro.
0: Es
2: Y
0: verdad.
2: en la escuela el puntero, los maestros. Qué bárbaro, ¿no? No, no, no. No, no,
0: Sí, verdad.
2: no. La verdad que no, no, no pensemos más. Miremos, yo miro los chicos y digo, bueno, no sé qué viene después de esto.
0: No.
2: ¿Qué va a pasar? No sé. No, la verdad que no tienen ni principios, ni valores, ni respeto hacia ellos mismos. Los chicos a veces ni
0: Claro.
2: ellos mismos se respetan.
0: Exacto,
2: Y usted sabe que por qué le digo yo hoy, porque en el lugar donde yo trabajo realmente las cosas que yo veo,
0: claro, seguro, sí, me vale.
2: por eso le digo yo que no, que veo que los chicos no se respetan ni ellos mismos, tienen valores, no tienen pudores, no tienen nada, nada. Pero no es la crianza de los padres, porque los padres quizás, uno dice sí porque los padres no le inculcan, sí, quizás sí, o quizás no sé, a
0: Claro,
2: veces
0: claro.
2: también los padres no tienen mucho tiempo para estar sentados
0: Sí.
2: a hablar con los chicos. Usted, no sé, es un tema profundo. Bueno, no sigo hablando más porque es largo y voy a mandar un audio de 2 horas.
0: Emily se estaba hablando, ese audio lo mandó más temprano, hará una hora que lo envió, ¿no? Sí, claro, antes de que habláramos de, antes que empezáramos con la historia de vida, porque estábamos hablando hace una hora atrás de lo que nos tocó vivir nosotros en la década del 80, del 90, era otro modo de vida. A eso se está refiriendo Emily. No, no es que está hablando ahora, está opinando por el tema de la historia de vida, no, es un audio que nos quedó pendiente desde antes y lo estamos compartiendo con ustedes ahora.
2: Bueno, quedémonos con que nuestra época fue la mejor.
0: Sí, claro.
2: Quedémonos con eso. Hasta la música. Hasta la letra de la música, la profundidad,
0: sí,
2: de las letras,
0: totalmente.
2: De la música, por favor, yo a veces escucho un tema, o sea, de antes.
0: Sí, claro.
2: Y escucho un tema de ahora, qué bárbaro, ¿no? Bueno, escucho más.
0: Está bien.
2: No hablo más.
0: Se enojó.
2: Es hermoso. La vida es bella. Hay que vivirla y hay que disfrutarla.
0: Exacto, sí.
2: Qué mejor que yo. ¿Eh? Sí. Sí, es así,
0: la verdad,
2: ¿no?
0: Sí, la
2: usted
0: verdad.
2: Sabe, Luisito, por lo que te he pasado, así
0: sí,
2: ¿qué
0: claro.
2: más lo que tengo que aprendí a disfrutar la vida, aprendí a disfrutar de un amanecer, volver a disfrutarlo, porque lo disfruté cuando era joven, antes en mi juventud,
0: se entiende.
2: Y ahora volver a valorar muchas cosas que quizás estamos perdiendo, ¿no? No hablo más. Pongo un tema lindo, le faltó Alex Pire en los lentos.
0: Sí, faltó.
2: Alex Pire, sí. Me encanta el morocho como canta. Como cambiamos el tema rotundamente, ¿no? Besito, Luis.
0: Gracias, Emily. Sí, nos faltó Alex Pire. Nos faltó tiempo, en realidad. Eso fue lo que nos faltó. Tiempo para poner más canciones en el bloquecito de los lentos, Pero bueno, ya se nos acabó el, claro, ya 5:25, ¿verdad? Se nos está acabando este tiempo también. Dale, me queda un audio más, Uno más tenemos, ¿no? Sí, señor, dale, escuchamos, a ver.
3: Hola, Lucho, querido. Pero qué gusto volver a mandarte un audio, Lucho, después de tanto tiempo.
0: Sí.
3: Y qué placer saber que has vuelto nuevamente a endulzar los oídos de las madrugadas, de las noches de Villa Mercedes.
0: Mira,
3: y toda la provincia.
0: Sí.
3: Ya sé. Que Lucho, acá estamos, bueno, sabes quién soy.
0: Sí,
3: acá,
0: sí.
3: Te mandamos saludos. También te mando un saludo acá, mi querido compañero y amigo Panchino.
0: Panchino.
3: A quien acá el sobrenombre en el trabajo, como es líder, le dicen celular liberado porque anda en cualquier línea.
0: No.
3: Te mandamos un saludo enorme, Luchito, querido. Y como siempre, un gustazo estar escuchando el tema.
0: Gracias, amigo. Mirá. Hacía rato que no sabíamos dar a nuestro amigo Chichilo. Un abrazo ahí. Gracias por estar allí, Che, para él y para Panchino también, claro. Celular liberado. Pues vos podés creer. 5:26. No llego con el tiempo. Tenemos que cumplir ahí con... Sí, la peña que se nos está yendo. No tenemos... Creo que hubo que hacer cambios, ¿no? Me parece. Hubo que hacer cambios urgentes. Porque no llegamos con el tiempo, exactamente. Así que... Cuando quiera, dale. No hay problema, Bueno, están así moviendo algunas cuestiones porque no vamos a llegar con el tiempo, exactamente. Bueno, dale. Viene Facundo Toro y Lázaro Caballero, exactamente. Ahí está. Bueno, para hacerse cargo ahí unos minutitos porque quienes iban a estar ya por el tiempo no da, exactamente. 5 de la mañana, 27 minutos en todo el país. Echamos un mate de piedad, ¿te parece? Después vengo y leo algunos mensajes que quedaron pendientes. Mira, lo leo ahora, el de mi amigo Franco. Soy Franco. Estábamos hablando, esto fue antes de la historia de vida. Mensajes que nos quedaron pendientes desde antes de la historia de vida. Estábamos hablando de la década del 80, del 90, que viste, qué sé yo, para nosotros fue mejor, otro modo de vida, no sé. Y me dice, soy Franco. En los 90 tenía una novia en la Quinta Brigada. En bici me iba a verla. En bicicleta. Ahora quiere inflar la muñeca y por poco me desmayo. Y sí, han cambiado los tiempos, Franco. Ya la fuerza no es la misma. Quiere inflar la muñeca. Qué terrible. Ya te sirve en bicicleta hasta la brigada. Como si nada. Eran otros tiempos. Había más juventud y había otros intereses también, ¿no? Claro. Saludos, Franco. Un abrazo, mi hermano. Dale, pequeño separador y algo de música, dale.
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¡Eso! 5:40 de la mañana. Así arrancamos o iniciamos, después de la última curva, la recta final. Estamos en este martes de Metaclásicos. Hoy hemos tenido de todo, ¿eh? Tuvimos lentos, tuvimos latinos, anglo, sí señor, ¿eh? No, impresionante. Cuarenta minutos de las 5 de la mañana. Ya nos estamos yendo. Entre un ratito, ¿no? Ya nos estamos yendo. Gracias a la gente que se sigue comunicando con nosotros. Isabel me dice, para Franco ahí, me manda unos dibujitos de unas bicicletas. Dice, uy, qué bajón. Después de escuchar lo que... sí, el relato de nuestro amigo Franco. Bueno, 5:41 en todo el país. Saludamos a los amigos hoy, 8 de septiembre, día del cadete de aeronáutica. Estuvimos contando más temprano a qué se refiere, ¿no? Hoy es el día mundial de la fisioterapia, también estuvimos hablando acerca de eso. Y de la alfabetización, en 1966 la UNESCO proclamó esta fecha como con el objetivo de promover la alfabetización y generar conciencia sobre la necesidad de garantizar el acceso a la educación, su señor. También a los agricultores hoy en su día, un abrazo enorme. No tuvimos tiempo de hablar de ellos hoy, vos podés creer. Bueno, 5:42. Quiero contarles ahora que tengo tiempo de que mañana miércoles vamos a estar con todo lo tropical. Sí, claro, totalmente. Así que mañana estaremos tropical. Cumbia, cuarteto, merengue, salsa, bachata, mambo. Todo, sí señor, todo lo tropical suena mañana, ¿eh? Puede ser nuevo y no tan nuevo, pero tropical al fin. Exactamente. Bueno, eso es... El jueves estamos con la música urbana, pero además tendremos un segmentito allí. Compartiremos esos tangos... Iba a decir tangos prohibidos. No son tangos prohibidos. Son tangos pícaros, a media luz. Una letra así un poco como para analizarla, ¿no? Nuestra producción se dio cuenta de que había algunos tangos de que tienen una letra diciendo, ¿qué? ¿Cómo? ¿Qué dijo? Entonces los recopilaron, los agruparon a todos y los prepararon para compartir uno por semana acá en este programa. ¿Y dónde si no? Más vale. ¿Dónde si no iban a poner eso? ¡Qué bárbaro! Por favor. Bueno, así que eso también va a ser el día jueves. Me estoy olvidando de contarte algo, pero no me acuerdo qué. Tenía que contarte algo más, pero no recuerdo qué es lo que era. No recuerdo. ¡Ah! El viernes. Sí, claro, ahí está, ahí me acordé. El viernes... el viernes, claro, o sea, cuando hagamos el último programa esta semana... Va a ser ya madrugada de viernes, que no sé qué fecha será, pero ya la vamos a averiguar. Viernes 11, exactamente. Cuando estemos haciendo viernes 11, la consigna de ese día va a ser un poco, ¿cómo diría? Atrevida. Sí, exacto. No te puedo contar más, simplemente. ¿Y por qué la del viernes? Por algo relacionado con el sábado próximo. Como el sábado no vamos a estar, lo vamos a hacer el viernes. Pero tiene que ver con eso. La consigna del viernes es muy... Es para atreverse. No quiero decir para atrevidos, porque por ahí alguno puede llegar a pensar mal. Claro, viste, decir, ¿cómo decir para atrevidos? Pero en realidad la palabra atrevidos son las personas que se atrevieron a hacer algo. Pero bueno, para que no se enoje nadie. Entonces... La consigna en el último de la semana. ¿Para qué me preguntan?
¿cuándo es viernes para ustedes? ¿Y cuando empiece el viernes? ¿Cuándo empieza el viernes? Claro. El viernes empieza, ¿cuándo es el primer minuto del viernes? El viernes, exacto, sí, más vale. Bueno, ahí les decimos bien. Bueno, pero ese día vamos a tener una consigna que va a ser para... Yo en realidad tendría que decir así, es una consigna para atrevidos. Claro, pero no en el mal sentido, sino en el buen sentido. Porque va a ser una consigna para atreverse, para animarse. Vamos a ver si se animan, ¿eh? A eso que les gusta hablar, opinar en la noche. Bueno, la del viernes es una consigna para ustedes. Para atreverse. Pero... por algo que tiene que estar relacionado con el sábado. Pero el sábado consigna, ¿qué va a ser para...? Yo en realidad tendría que decir así, es una consigna para atrevidos. Claro, pero no en el mal sentido, sino en el buen sentido. Porque va a ser una consigna para atreverse, para animarse. Vamos a ver si se animan, ¿eh? A eso que les gusta hablar, opinar en la noche. Bueno, la del viernes es una consigna.

Sí. No me llamen. Pero bueno, justamente como no vamos a estar el sábado, entonces el viernes, un día antes, la consigna es para atrevidos, en el buen sentido de la palabra. No se nos escandalicen. Es para atreverse, ¿eh? Bueno, acá nos escribe Emily y me dice: jueves termina a las 0 horas. 0 y 1 minuto, ya, o 0 y 1 minuto, o 1 segundo ya después, es viernes. Claro, exacto. Exacto. Ni más ni menos. Suavemente. Che, Romina ya habrá vuelto del boliche de celebrar su cumpleaños. Vaya a saber, ¿no? Vaya. Bueno, qué bárbaro ese, escuchá ese merenguito de Suavemente de, ¿cómo era? Elvis Crespo, ¿no? Elvis Crespo, sí señor, escuchá.

0: Algunos nos mandan algunas imágenes. Sí, Patricia, sí, en ese orden. En ese orden, Patricia. 5:47, dale, me quedan algunos audios. ¿Lo compartimos ahora, te parece? Dale, escuchamos a ver, hola.
1: Esos tangos sentimentales, con esa letra profunda. Hay unos tangos muy buenos, muy lindos tangos.
0: Sí,
1: ¿eh?
0: Porque no escuchó la
1: de esa. Habla de la vida, sí. Hay otro que habla de la rubia y, claro, y lo bueno. Dejó el que no lo dejó.
0: Bueno.
1: Bueno, hay unos hermosos tangos. Eso bueno, mañana lo escucharemos. Trataré de escucharlos mañana a la noche.
0: Esos suspiros que... No, Emily dice eso porque ella no escuchó el tango de la semana pasada, claro. No, Emily, no. Son otros tangos. Tangos así. ¿Por qué me pusieron tangos exóticos? Puede ser. Son tangos prohibidos, le llaman a algunos. Están como que están en una carpeta de tangos prohibidos. ¿Eh? Tangos a media luz. Sí, totalmente. Dale, a ver, ¿qué dice?
1: Y todo a media luz. A media luz. Bueno, Luisito,
0: sí.
1: Que tenga un lindo retorno a su
0: bueno,
1: casa.
0: Bueno, gracias. Igualmente.
1: Un lindo relax, porque sabemos que no se duerme todavía.
0: No, yo
1: hasta
0: tengo
1: la tarde,
0: sí,
1: pero
0: hasta
1: bueno,
0: el mediodía tengo todavía. Tengo
1: en lo que pueda, descanse, relájese, sí, tómese algo rico.
0: Ah, bueno, de su parte.
1: Que tenga un lindo día.
0: Gracias, Emily.
1: Nos reencontraremos. A las 0 horas, no haga tan extenso el pase con Lucero, por favor. Eso es lo que le ha reclamado hoy. El pase es muy largo, el pase.
0: Pero es que me gusta hablar con él.
1: Bueno, soy Emily, que estén bien.
0: Gracias, Emily.
1: Me quedan. Bueno. Unas 2 horitas me quedan.
0: Bueno.
1: Ya estamos ahí. Un abrazo para todos los oyentes, para todos.
0: Gracias, Emilis. Muy amable de su parte. Tengo más ahí. Tenemos otro más, ¿no? Sí, tenemos uno más. Dale, a ver. Hola.
2: Hola, buen día. Soy Ariel. Quería saludar a mi señora Ramírez, que está de cumpleaños.
0: Ah, bueno, y justo le sonó el celular. Bueno, ahí está el saludo enviado, ¿eh? Para nuestra amiga Romina, de parte de Ariel, su esposo, ¿eh? Le desea un muy lindo día. Hoy es su cumpleaños. 5:50, dale, hola.
3: Viernes picante. Después no diga que no le avisamos, ¿eh? Atenta a las respuestas.
0: No, pero... Si, no, tranquilo, no pasa nada. No, es para animarse, para atreverse, pero... Sí. Ya les vamos a contar bien. Por ahí si se porta bien el jueves se lo adelantamos. Si no, va a tener que esperar hasta el viernes, ¿eh? Pero la consigna del viernes es... Vamos a ver cuántos pares son 3 botas. Sí, totalmente. 5:50. Tengo que ir a San Luis. Tengo que esperar allí la señal de nuestro amigo Walter Martínez, ¿eh? Mientras esperamos su señal ahí, tengo un audio más ahí, dale. Se van despidiendo los muchachos ahora, sí, ya, porque ya nos estamos yendo. Hola.
2: Bueno, Luisito, me voy despidiendo. Un abrazo para vos, para toda la audiencia.
0: Chao, papá.
2: Y si Dios quiere y nada cambia, y solo si se portan bien, esta noche volverá Luisito Quiroga para hacer esto que es un día de noche. El programa más.

0: No, ¿qué dice? No,
1: del
0: no.
1: Del
0: condado de San Luis, ¿vos podés creer? Eso lo dice él porque es amigo nuestro, sí, señor. Che, 5:51. Estoy esperando así que ya nuestro amigo Walter Martínez nos dé el ok y nos diga ya sí, si tendremos quórum hoy día o no tendremos quórum, ¿eh? Está prendiendo todas las cosas ahí, ya está iniciando toda la maquinaria, está encendiendo toda la maquinaria para... Sí, ahí está, muy bien. Bueno. 5:52. Eso. Bueno, una mañana fresca, ¿eh? Fresca, y estamos en invierno todavía, ¿no? Tampoco es como que ya estamos... Che, estamos en 5 grados en Villa Mercedes. ¿Sabes que hará 2-3 horas atrás estábamos en 5 grados más o menos? Y hace una hora atrás estábamos en 10 grados. ¿En serio? Ahora bajó a 8,4. Pero entre las 4 hasta las 5 de la mañana subió la temperatura... En serio, notablemente, estábamos en 5 grados, subió a 10 y ahora bajó a 8,4. ¡Qué bárbaro! Tiempo loco, ¿no? ¡Qué cosa va! Bueno, muy bien, 5:53. Ya se nos pasó ahí. Después Walter nos da el ok, sí, no. Como solamente nuestro amigo Walter sabe hacer. Exactamente, ¿eh? Ahora tengo uno más, a ver, hola.
2: Chau, chau, Santarino, esta mañana.
0: Chau, chau. ¿A quién le dice Santarino?
2: Viejo saltador de medianera.
0: Saludos, señor N. Che, bueno, a ver. Ah, me dice nuestra amiga Emilis. Claro, hubo un viento. Sí, es verdad, ahora se calmó. Pero notamos más temprano que había como un viento norte. Me dice, por el viento norte, Luis. Ahora calmó el viento, claro. Y volvió a bajar la temperatura. Pero, ahora, claro, tiene razón. Yo también, estoy dormido. Sí, había como un viento, hará una hora y media atrás, más o menos. Un vientecito fuerte, ¿no? Viento norte, y eso hizo que levantara un poco la temperatura. Ahora ya bajó un poquito más, ¿eh? 8 grados 4, bueno... Pero fue notable, porque como a las 3, 3 y media de la mañana estábamos en 5 grados, por allí. Y claro, me sorprendió porque a las 10 ya marcaba, perdón, a las 4 y algo ya marcaba 10 grados. 10 grados, subió el doble. Y ahora bajó a 8,4 aproximadamente. Buen día, mi amigo Walter. No alcanzo a escribirte, Walter, pero ya vi que me saludaste. Está escribiendo acá por interno el Operman allí en San Luis Capital, preparando todo. Le pregunto, Walter, ¿ok? ¿No? Ah, pues estoy acá ya como que nosotros a esta hora ya liberamos todo el material para, por si tenemos el cruce, el pase ahí, ya liberamos todos los temas. Y si no, bueno, ok, bueno, ahí está, muy bien, me está dando el ok nuestro amigo Walter Martínez. Estamos acá como a la adivinanza, ¿viste? Sí. Bueno, me voy a San Luis Capital. Allá se encuentra nuestro compañero, el señor Andy Morales, a quien lo aprovechamos ahora para saludar. Andy, ¿cómo estamos? Muy buenos días, bienvenido.
3: ¿Cómo estás, Luis? Buen día. Se escucha bien, ¿no?
0: Sí, perfecto, ahí. Pero más que perfecto se escucha.
3: O me escucho desde la cama todavía.
0: ¿No?
3: No, pregunto, ¿viste? No, uno pregunta por las dudas, ¿viste? Acá estoy, recién despertándome.
0: La almohada le hace la acústica, ¿vio?
3: Por supuesto. ¿Cómo le va? Buen día. Lo venía escuchando, venía bailando sus canciones.
0: ¡No! Oiga, ¿usted viene manejando?
3: Sí,
0: no,
3: sí,
0: ¿cómo
3: sí.
0: ¿Cómo venía bailando entonces? ¿Venía haciendo
3: chofer? Sexual. Chofer todavía no tengo.
0: ¿No? No, bueno, pero escúcheme, prudentemente, yo no quiero...
3: No, yo soy prudente, por supuesto.
0: Ah, ok.
3: Pasa, tengo los brazos rígidos, okay, entonces eso va en el volante. El cuerpo bien. Se mueve, el brazo, los brazos rígidos.
0: No, después vamos a tener la noticia, hay uno que venía haciendo zigzag, imagínese.
3: No,
0: vamos a salir en los diarios después.
3: Y le iban a hacer el alcotés, viste, por la duda, pero en realidad no, era un manija de la mañana nada más. Pero bueno, cosas que pasan. Usted sabe que hoy salí 5 minutos antes de mi casa.
0: Ajá.
3: Digo, bueno, voy a salir 5 minutos antes.
0: Bueno, usted que siempre se pelea con el portón
3: más
0: ahí.
3: Temprano. Oh, ni me acuerdo. Voy a llegar un poquito más temprano. Llegué a la misma hora, ¿qué hacer?
0: ¡No!
3: No, es una cosa de loco.
0: ¿Cómo?
3: No, yo no puedo entender. Hay cosas que no se entienden, no se explican.
0: Exacto, sí.
3: Pero bueno, acá estamos, Luis, acá estamos. Ya listos y preparados. No, una cosa de locos.
0: Una cosa de loco, realmente. Oiga, sí. ¿Tiene ambientito por allá? ¿Leve brisa?
3: No, Quiricocho, no.
0: Nada.
3: Nada. Está fresco, pero está lindo. Está lindo. Bueno. Deben hacer... Usted me ayudará allí con la temperatura, sí, pero debemos tener 7, 8 grados a esta hora, ¿eh?
0: No, me sale 4.8. Es más, ahora está bajando a 3 grados, mire.
3: Ay. Entonces salí acalorado.
0: Salió acalorado.
3: Me hizo bien el baile.
0: Muy probable, sí. más temprano, como a las 3 de la mañana, estaban por allá por 8 grados más o menos, sí.
3: Pero claro, no está bien. Baja. Lo bueno es que no corre bien. Ayer en la mañana, Luis, era un frío, pero que te cortaba. Te cortaba con el viento y demás, ráfagas fuertes.
0: Claro.
3: Después del mediodía se arregló, tuvimos una tarde bastante agradable.
0: Sí, acá también pasó lo mismo. Después del mediodía se calmó, pero a la mañana
3: Sí, 9, 10 de la mañana. ¡Ay, papá, las muelas! Viene un amigo mío. ¡Ay, qué frío que hacía!
0: No, estaba fresco, sí, ahora sí. Yo me fui de acá 6:30 y... estaba frío, pero después como a las 8 todavía andaba en la calle y ahí estaba más frío todavía.
3: Eso es. Decía, a las 8 estaba más frío todavía. Eso sí. Es cuando salimos de la radio acá, frío que así.
0: Estaba frescor. Sí, después el mediodía salió el solcito, se calmó un poco, sí. Es verdad.
3: Sí, señor. Bueno, ¿cómo le pasó? ¿Bien?
0: Para hoy dan 23, le digo. Acá me dice 23 para hoy. En San Luis y en Villa Mercedes, 23.
3: 26 son mejores.
0: ¡Ah! ¡Opa! ¡Oh, me mató!
3: Y truco, ya que estamos.
0: No, me voy al mazo. No.
3: No, mejor ni tirar.
0: No, yo no muestro nada, al mazo.
3: Bueno, ¿cómo que me iba a preguntar?
0: Parece capaz que me mintió también. Entonces,
3: un mago no revela su secreto.
0: No, es verdad. No, y un truquero menos.
3: No, olvídate, ese es el que menos habla, ¿viste cómo es esto?
0: No me digas que es bueno para la. Para el mazo, el naipe.
3: Mire, yo le voy a decir algo.
0: A ver.
3: Yo juego al truco desde los 6 años más o menos.
0: Perinola. Bueno.
3: Que yo acompañaba a mi nono a las juntadas al campo.
0: Claro.
3: Y ahí se armaban unas truqueadas, que mamá.
0: Son las mejores esas. Entonces quiere decir que tuvo buenos maestros, claro.
3: Yo jugaba el truco a los 10, 11 años con personas de 70 y pico.
0: No.
3: Ya pegué todas las mañas de chiquito nomás.
0: Claro.
3: Ah, pero anda a mandarlo a hacer un pozo, a atar un nudo, a barrer, anda a mandarlo a hacer algo productivo.
0: Claro, ¿no? O sea, le da una pala ando buscando el instructivo en YouTube, ¿no?
3: Claro, tal cual. Bueno, imagínate vos que a los 11, 12 años,
0: sí.
3: Yo ya sabía jugar a las cartas. Y ya había aprendido a manejar también.
0: ¡Qué bárbaro!
3: Entonces, bueno, fue una linda etapa. Fue una linda etapa. ¿Cómo dice ahí de fondo? No, hay una vocecita ahí de fondo que...
1: ¿Qué dice?
0: Impresionante. Sí. Oiga, bueno, ¿qué va a hacer? Algunos aprendieron, ¿cómo se dice? Ingeniería nuclear y otros aprendieron a jugar el truco, ¿es así?
3: Bueno, cada uno con su productividad.
0: Claro, ahí, si viene el ingeniero nuclear, ahí seguro que no sabe jugar el truco. Ahí está.
3: Claro, exacto. ¿Eh?
0: Lo da vuelta como una media.
3: Sí, mira, justamente. justamente. No sé, mira, igual, ¿eh? Porque yo, mira, soy muy malo mintiendo.
0: No, pero ¿cómo va a decir eso? No.
3: ¿Es que es la verdad?
0: ¿Pero y quién no le enseñó? ¿Quién no le enseñaron esa parte?
3: No, que esa parte se nace, no se hace.
0: O sea, usted cuando se posee, cuando está jugando ahí, se posee y no se acuerda si mintió después.
3: Claro, exacto. Dicen que jugar al truco es como chamullar de noche, ¿viste?
0: Bueno.
3: Es así
4: yo no. Bueno. Así no.
3: Yo le dejo el dato. Le escucho a Mirta y me preocupa, che.
0: Sí, Mirta. Está internada, Mirta, ¿no?
3: 99 años, un cuadro de bronquitis importante. Obviamente, quizás los medios lo magnifican porque es una figura pública, está internada y demás.
0: Sí.
3: Pero lo que nos preocupa es más su edad, ¿no? Es ya un cuadro de bronquitis a esa edad.
0: Sí.
3: Y con el frío que hace, y es complicado.
0: Además que ya comenzaron los preparativos para el cumpleaños del año que viene.
3: ¿En serio? Mira, no voy a decir nada.
0: No, en serio. Comenzaron los preparativos, porque claro, se van a quedar con los... No, quieren llegar.
3: No, por favor. Que lleguen a las tres cifras, por favor. No,
0: por eso le digo, ya comenzaron.
3: Llega a aguantar un poquito más que febrero, el cumpleaños de Mirta.
0: En abril es
3: más. Falta febrero, un poco más. No, bueno, para mí es febrero, ¿eh?
0: ¿A febrero será? Bueno, ya me hizo duda. Puede ser, bueno, pero yo le digo, ya comenzaron...
3: Sí, 23 de febrero.
0: 23 de febrero, perdón. Ya comenzaron con los preparativos de la fiesta, sí, en serio.
3: Mira vos.
0: Hay invitados especiales, hay una transmisión, hay cosas importantes para el cumpleaños de Mirta. Imagínense, todos los preparativos ahí quedan ahí. No, Mirta, aguantamos hasta ahora.
3: No.
0: Aguantemos un rato más.
3: Sí. Yo creo que se va a recuperar de igual manera. Mañana miércoles van a dar un nuevo parte médico.
0: Bueno.
3: Recordemos que está internada allí en el sanatorio Martyr Day en Buenos Aires. Sí, pero bueno, generó preocupación. Más que nada por su edad. Se había ausentado de su programa el fin de semana.
0: Sí.
3: Y ayer, bueno, se conocía la noticia que el motivo era justamente este, ¿no? Había entrado en un fuerte cuadro de bronquitis y tuvo que ser internada. Y si bien está en sala común, está estable, está consciente. Pero bueno, no deja de ser una persona mayor de edad.
0: No, por eso digo, claro, usted lo contaba recién, a la edad que tiene una magnitud más importante, obviamente.
3: Esa es la registrada, vaya a saber si no tiene más. Es porque malo, pasa eso. No, es que pasa eso. Antes se registraban los...
0: Sí, es verdad, es cierto.
3: Los nacimientos meses después o años después.
0: Sí, señor, es verdad.
3: Usted legalmente está bien, ¿no? No tiene
0: sé,
3: ningún problema.
0: Yo ya me entró la preocupación. Me preocupa eso y me preocupa qué mundo le vamos a dejar a Mirta, le digo.
3: Usted se pone tan filósofo. Deje nomás.
0: Me voy, lo dejo tranquilo. Lo dejo ahí con todo el día por delante, Morales.
3: ¿Eh? Ay, mire, se va a hacer largo el martes, Dios
0: mío. ¿En serio? ¿Por qué?
3: Sí, y hay mucha actividad. Ya vamos a usted escucha el Buen Día San Luis, sí. Se va a enterar.
0: No.
3: Si no lo escucha,
0: me quedo acá escuchando.
3: No se va a enterar nada.
0: Me quedo acá. Buen programa, Morales.
3: Gracias por Luis.
0: Todo, ¿eh? Nos vemos.
3: Abrazo grande. Chao, 6 de la mañana con 4 minutos en toda la República Argentina. Nosotros le damos continuidad a la programación aquí en Radio La Bomba.

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6 de la mañana con 9 minutos en toda la República Argentina. Buen día, buen día, buen día, buen día. ¿Cómo les va? Bienvenidos. Bienvenidos nuevamente a la sintonía de la radio. Aquí en Radio La Bomba 91.3 en Villa Mercedes, 97.5 en San Luis Capital, en el 92.7 en la Villa Turística de Merlo. Bienvenidos. Buen día para todos. Al buen día, San Luis. Como cada mañana y hasta las 8 de la mañana después del programa de Luis Quiroga, un día de noche, nosotros ya estamos listos y preparados con todo el equipo para compartirle lo más importante a nivel información, con buena música y la buena compañía, por supuesto, hasta las 8 de la mañana.

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Nosotros ya estamos listos y preparados para compartir el buen día San Luis de la jornada. En una jornada fría hoy, fría en San Luis. Por supuesto, está agradable, no corre viento, pero no deja de ser una mañana fría. En San Luis Capital, en Villa Mercedes, la temperatura un poquito más agradable. También en la Villa de Merlo, pero en líneas generales, una fresca mañana en todo el territorio de la provincia. Pero bueno, a estar atentos porque durante la mañana va a aumentar la temperatura, va a ir en aumento para estacionarnos en 23 grados de máxima en la jornada de hoy. Una temperatura más que agradable para este día 8 de septiembre. Ya, chupa rápido septiembre, Pasó, agosto venía con una marcha menos y parece que septiembre agarró la bajada. Yo te dije, arranca septiembre y empezás a bajar del tobogán. 8 de septiembre, el día de hoy, enseguida vamos a repasar las efemérides más importantes, vamos a repasar los datos del tiempo también. Pero nosotros, junto al señor Walter Martínez, en la puesta en el aire y la musicalización, junto al señor Marcelo Barrera y quien les habla, Andrés Morales, estaremos acompañándolos todos juntos hasta las 8 de la mañana con el Buen Día San Luis. Soy mejor.

Bueno, más que habilitadas las líneas de comunicación, aquí a través del aire de Radio La Bomba, en el 2664-2071-49. 2664-2071-49, nuestro contacto vía WhatsApp con toda nuestra audiencia. Si no, nos puedes encontrar a través de las redes sociales, tanto en Facebook como en Instagram, como FM La Bomba San Luis. Y si no, además de la página web www.fmlabomba.com, para no solamente enterarte de las noticias más destacadas, sino también para escucharnos en el resto del país y del mundo, vayas a donde vayas. Bueno, 6 de la mañana con 12 minutos en toda la República Argentina. Nosotros, si les parece, ya ponemos primero en el Buen Día San Luis, homenajeando y escuchando algo de música y, por supuesto, haciendo referencia como cada mañana al campo argentino.

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0: Ahí está, ahora sí, las 6 de la mañana con 17 minutos en toda la República Argentina. Vamos a arrancar antes de las efemérides, por supuesto, saludando a nuestro compañero de tareas, el señor Marcelo Barrera.
1: ¿Cómo les va? Buen día. De a poquito vamos recuperando la voz, ¿viste? Estoy saliendo de una bronquitis. Sí, como Mirta. Esperemos que salga Mirta. Mirta nos va a enterrar a todos igual.
0: Así que le mandamos un abrazo
1: a Mirta, que se recupere pronto. Así como Mirta, con una bronquitis saliendo de eso. Así que bueno, ya mucho mejor, ya pude descansar bien anoche.
0: Durmió bien anoche, si vos no dormís
1: a la noche, después no podés arrancar temprano porque se complica muchísimo.
0: Así que,
1: de a poquito nos vamos recuperando. Martes 8 de septiembre, señor, de 2026. Estamos haciendo el Buen Día San Luis hasta las 8 de la mañana. Ya lo anticipó mi compañero Andy Morales, que está firme al pie del cañón desde tempranito, haciendo el pase inclusive. Y acá estamos nosotros, todo el equipo ya completo para acompañarlo hasta las 8 de la mañana con la información. Varias localidades tienen registros bajo cero a esta hora y se están produciendo algunas heladas. Es lo que había anticipado la red de estaciones meteorológicas. La máxima no va a superar los 23 grados para hoy. El cielo está despejado. Me pone mal verlo así de manga corta, pero bueno, no importa.
0: ¿Se va a volver a enfermar?
1: Es la juventud. El cielo está despejado. Hay probabilidad de heladas para la mañana. 1 grado 9 en San Luis Capital. 7 grados en Villa Mercedes. 3 grados 9 en la Villa de Merlo. Y la máxima para hoy va a ser de 23 grados.
0: Sí, señor. Bueno, bastante cargados los ingresos a la ciudad a esta hora. Me llamó un poco la atención. Más que nada, tempranito después de las 5:40, 5:45, mucho tráfico me llamó poderosamente la atención. Pero bueno, también hay gente que entra a trabajar a las 6 de la mañana,
1: sí,
0: sale un poquito más temprano.
1: En el centro de la ciudad no, muy poca gente, pero puede ser en los ingresos por ahí que haya más gente.
0: Ayer en Avenida Circunvalación, Avenida José Santos Ortiz, noté bastante tráfico, inusual para la hora,
1: sí.
0: Pero bueno, son días, ¿viste?
1: Por ahí es gente que va, que comienza a trabajar en las fábricas o que sale de las fábricas para retirarse a su domicilio. Le mandamos un abrazo grande a todos, porque sabemos que están durante la madrugada con la bomba, escuchando buena música, la compañía, las 24 horas en vivo que tiene Radio La Bomba, así que un abrazo grande para todos.
0: Sí, señor. Bueno, feliz día, señor. Hoy día el periodista internacional, Día Internacional del Periodista.
1: Día Internacional hoy, exactamente. Sí, sí.
0: Porque en Argentina el Día del Periodista es el 7 de junio.
1: Sí.
0: En el mundo es reconocido el Día del Periodista el 8 de septiembre. Así que feliz día para usted,
1: señor. Mira, no, pero no le da bolilla a nadie. No, este día internacional, qué sé yo. Bueno,
0: pero festeje, aproveche.
1: Hay que saludar al pastor, como es el que hace el programa de Miami, Don Francisco, a todos esos. Esos son periodistas internacionales, señor. Nosotros estamos acá remándola todos los días.
0: Y bueno, pero ¿qué? ¿Usted no cuenta de los problemas en España, ahí, los terremotos?
1: Sí, sí, pero no
0: los
1: somos
0: conflictos bélicos.
1: No somos especialistas en el tema internacional. Es el Día del Periodista Internacional.
0: No, en realidad es el Día Internacional del Periodista.
1: Ah, es el Día Internacional del Periodista.
0: Claro, es el Día Internacional del Periodista.
1: Pero no sé por qué
0: periodista.
1: Me suena que es más para los periodistas de afuera, no para los de acá.
0: Usted tómelo, pero
1: yo
0: pero
1: me quedo aproveche. Con el, no, me quedo con el 7 de junio, señor.
0: Ah, bueno.
1: Sí,
0: sí.
1: Si hay alguien que quiere traer una docena de factura, un cafecito, algo.
0: Ahí está, ahí me va a gustar.
1: No nos vamos a enojar.
0: Ahí nos vamos a entender.
1: Vamos a festejar el Día del Periodista juntos, no hay ningún problema.
0: Yo festejo el 3 de julio igual.
1: Sí, exacto.
0: Es el Día del Locutor.
1: Yo también. Yo festejo las dos cosas. Soy locutor y periodista. Matrícula Nacional 4778.
0: Muy bien.
1: Del año 1996, señora.
0: De la Sociedad Argentina de Locutores, la SAL.
1: No, esa es la SAL donde te tenés que inscribir. Otorgado por el Confer en su momento. Confer era el organismo que regulaba, después se llamó AFCA, y no sé cómo se llama ahora porque ha desaparecido absolutamente.
0: Pero
1: todo.
0: Venía a hacer las pruebas.
1: Está todo tan
0: la
1: desregulado que no se sabe si existe algún organismo de control. ENACOM es hoy.
0: ENACOM
1: es hoy, exactamente. 2664-20-7149. 2664-20-7149 es nuestra vía de comunicación. A nuestra gente que está ahí del otro lado, les pedimos que se comuniquen, que nos cuenten cómo está tu ciudad, tu localidad a esta hora de la mañana. Decíamos que el mapa está azul en gran parte de la provincia por el registro de heladas a esta hora de la mañana.
0: Sí, señor, pero va a repuntar la temperatura, ya no vamos a tener presencia del viento, al menos no como ayer. Ayer en la mañana, Marcelo, estaba muy frío, ¿eh?
1: Sí, está distinto, no está como ayer, está un poquito mejor, pero de todas maneras no se desabrigue, arranque abrigadito. Para que no le pase lo que le pasó al locutor, que se agarró una tremenda bronquitis. ¿Me dice alguna de las localidades que están en azul a esta hora? Me revisa el mapa, porque usted sabe que nosotros llegamos a toda la provincia, no como algunas que dicen que llegan y no llegan a ningún lado.
0: Me encanta porque usted tira esa,
1: ¿viste? Y sí, claro, sí, porque han hecho campaña años que nos escuchan en todos lados, llegamos a toda la provincia y no llegan.
0: Hasta dos diales tiene alguno al...
1: Tienen dos diales en la ciudad, pero en la provincia no se escucha en ningún lado.
0: Tal cual, mira, tengo la Finur, en el aeropuerto del Valle del Collara y en Santa Rosa tenemos temperaturas bajo cero a esta hora.
1: Sí.
0: Villa de Prado, 1 grado 4 bajo cero. Concarán, 2 grados bajo cero. Tilizarao, 2 grados 4 décimas bajo cero.
1: Sí.
0: 3 grados 1 décima bajo cero en Nachel.
1: Bien.
0: Algunas de las localidades.
1: Somos locales en el 92.7.
0: Sí, señor. Esa es la zona de San Luis en la que, la temperatura es más baja a esta hora. Está bajo cero. Nachel, Concalán, Tilizarao, Santa Rosa del Collara registran temperaturas bajo cero. El resto, todas sobre cero, aquí en la zona del Gran San Luis, digamos, bueno, en las Chacras, allí pasando Juana Coslay, 3 grados 3 bajo cero me marca el termómetro.
1: Claro.
0: Sí, en la zona del monumento.
1: Ah, tremendo.
0: 3 grados 3 décimas bajo cero.
1: Sí, yo salí con 2 grados de Juana Coslay, 2 grados.
0: Estancia Grande, 4 décimas bajo cero, el Trapiche ya tiene un poquito más, el Trapiche 4 grados 5 bajo cero. El Trapiche es la localidad más fría de la provincia.
1: Bien.
0: A esta hora de la mañana.
1: Bueno, atención con eso.
0: Allá en el Trapiche nos escuchan en el 97.5.
1: 97.5. 91.3 para Villa Mercedes y gran parte de la provincia de Córdoba. 92.7 para el Valle del Collara y gran parte de lo que es La Toma, Nachel, Tilizarao, Concarán. Y la gente que obviamente nos sintoniza también en el 97.5 de San Luis Capital hasta Desaguadero, ¿no? Aproximadamente.
0: Sí, señor.
1: En realidad.
0: Un poquito más.
1: Llegamos un poquito más, pero bueno, hasta Desaguadero sabemos que estamos bien.
0: Hasta el peaje de La Paz con comodidad.
1: Ah, bien.
0: Hasta el peaje de La Paz Mendoza con comodidad.
1: Uh-huh. Bueno. Muy bien, señor. Si usted lo dice, yo le creo. O sea, firmo. Donde usted me diga, yo firmo. Máxima de 23 grados para hoy. Reitero, ¿qué dice Martínez? Está Walter Martínez en los controles, en la musicalización. Ya lo presenté. El señor Andy Morales, mi nombre es Marcelo Barrera. Nos quedamos hasta las 8 haciendo para ustedes Buen Día, San Luis.

0: decíamos, hoy 8 de septiembre, Día Internacional del Periodista, pero también hay otras efemérides para compartir en la jornada de hoy. Hoy es el Día Internacional de la Fisioterapia, promulgado por la Organización Mundial de la Salud. Feliz día a todos los fisioterapeutas en el día de hoy.
1: Sí.
0: Que son muchos, ¿eh? Son
1: interesante muchos. Lo que hacen, interesante laburo.
0: Sí, señor. Hoy también es el Día Mundial de la Fibrosis Quística. Fue decretado por la Asociación Internacional de la Fibrosis Quística en 2013. Y hoy es el Día del Agricultor en el país. Así que a los agricultores también nuestro más grande saludo en su día.
1: Muy bien, hoy se conmemora también el Día Internacional de la Alfabetización, instituido por la UNESCO, decíamos Día Internacional de la, Nacional del Agricultor, Día de la Amistad Argentino-Peruana, Día de la Natividad de la Virgen María, festividad religiosa del Santoral Católico que celebra el nacimiento de la Virgen. Atención con esto también para los católicos. Acontecimientos históricos importantes, enseguida los repasamos.
0: Sí, señor. Bueno, hoy ¿sabe quién está cumpliendo años? Y ahí para que lo vaya preparando el señor Walter Martínez, el argentino barra venezolano Ricardo Montaner.
1: Ah.
0: Nacido un 8 de septiembre de 1957. Un día como hoy, nacía Ricardo Montaner. También tengo el nacimiento del actor...
1: Óyeme, Cachita.
0: Yes, tal cual.
1: Tengo una rumbita.
0: Sí, señor. Nace el actor británico también un día como hoy, Martin Freeman, en 1971. Un día como hoy nace el actor y rapero estadounidense Wiz Khalifa. También en 1990 Gabriela Sabatini gana su primer Grand Slam, el US Open. Gabriela Sabatini, una de las raquetas más importantes de nuestro país, también es recordada un día como hoy. También un día como hoy asesinan a la joven estudiante María Soledad Morales en Catamarca. ¿Tiene recuerdo usted de esto?
1: Sí, el caso de María Soledad.
0: Esto, bueno, desencadenó movilizaciones en todo el país.
1: Sí, fue una de las primeras, los primeros casos resonantes. De hecho, estuvo hace poco en San Luis la monja Marta Peloni, ex monja me parece ahora, Marta Peloni, que tuvo mucho que ver ayudando a la difusión del caso en su momento en los medios, ¿no?
0: Claro, tal cual.
1: Inclusive encabezando las marchas.
0: Sí, señor.
1: La monja Marta Peloni, que involucró al poder de Formosa, de Catamarca.
0: Catamarca.
1: Sí, que involucró también al poder de Catamarca, ¿no?
0: Sí, bueno. Señor. Bueno, en 2002, hablando de fallecimientos también, fallece el cantante Walter Olmos, después de, bueno, dispararse accidentalmente con un arma en la cabeza. Hablando de Catamarca también, ¿no?
1: Sí, exacto.
0: Catamarca, porque Walter Olmos no es cordobés, a pesar de que era una importante figura del cuarteto, era de Catamarca él, no era de Córdoba.
1: Exactamente.
0: Falleció un día como hoy del año 2002. También un día como hoy fallece el físico danés Ag Niels Bohr. También en 2014 muere el luchador profesional argentino Rubén Peuchele.
1: Ah, oh, tremendo.
0: En 2014.
1: Integrante de Titanes en el ring.
0: Tal cual. También un día como hoy, en 2019, ahí lo estamos escuchando a Walter, ¿no? A ver.

0: estábamos recordándolo al gran Walter Olmos, que nos dejó muy joven, ¿no? Sí. Muy bueno, muy joven, era adolescente. ¿Cuántos años tenía?
1: Ahí repasamos la edad, pero sí se veía como la nueva cara del cuarteto después del fallecimiento de Rodrigo.
0: Sí, tal cual.
1: Él muere a los 20 años.
0: A los 20 años
1: de edad. Bueno, realmente una desgracia realmente. También un día como hoy fallecía el cantante y compositor español Camilo VI.
0: Tremendo.
1: En 2019 falleció Camilo VI. Bueno, también
0: Vivir así es morir de amor, Melina.
1: Mira cómo le cambió la cara, ¿viste?
0: Déjeme, vos sos testigo. Pero no, es que fue una figura internacional importantísima en su momento, en los 80, 70, 80. Las grabaciones que hizo con Ángela Carrasco, me acuerdo de todos sus cassettes y vinilos que los tenía, los escuchaba en la casa de mi abuela. Yo era muy chiquito, no se creía que yo viviese.
1: No adolescente.
0: Era chiquito, 10, 12 años estamos hablando.
1: Está bien. Preadolescencia.
0: Ahí está, mira. Escucha, uno de sus clásicos, Vivir así es morir de amor. Siempre me

0: Camilo Sesto cantando Vivir Así Es Morir de Amor. A muchos se le están cayendo los lagrimones del otro lado. De 2664-20-7149, estoy pensando en nuestras románticas de la mañana, las que arrancan bien tempranito con nosotros, que seguramente recuerdan todos estos temas, ¿no? Bueno, este tema específicamente lo grabó David Bisbal, lo grabaron un montón de artistas. Después de que falleció Camilo Sesto,
1: sí.
0: Digamos una especie de recuerdo para póstumo para el señor Camilo Sesto, que nos dejó no hace mucho tiempo. Bueno, muchos artistas, sobre todo los españoles, le han hecho un homenaje, ¿no?
1: Sí, señor.
0: Con la grabación de sus canciones. Camilo Sesto, y lo grabó alguien más, ¿no?
1: También, Nati Peluso.
0: Nati Peluso.
1: Eso fue mucho más acá, 2023, 24.
0: Exacto. Distintas versiones de Vivir Así Es Morir de Amor. Bueno, vamos a repasar, ya nos vamos a la tanda, ya. Pero tenemos que repasar algunos títulos, señora, a esta hora, porque este es un programa de noticias, ¿sabe?
1: Es programa de noticias.
0: Es un programa de noticias.
1: Así que era un programa musical.
0: No, también, porque cumplimos con nuestra gente y con las efemérides del día, pero es un programa de noticias. Los servicios funcionando con total normalidad. Quiero confirmar, en un ratito vamos a comunicarnos con nuestro compañero Iván López, si se está cumpliendo o no una medida de fuerza que anunció ADU en la Universidad Nacional de San Luis para hoy.
1: Tengo entendido que sí. Bueno,
0: si esto está sucediendo, entonces no va a haber actividad nuevamente en la Universidad Nacional y tampoco en la Escuela Normal Mixta Juan Pascual Pringles.
1: Y tampoco en el comedor universitario.
0: Lo vi en las redes de ADU en las últimas horas del día de ayer. Me parece que es Costa, ¿no? El responsable, uno de los...
1: Sí,
0: de los...
1: señor. Arturo, no, y está Arturo Gómez.
0: Arturo
1: también.
0: Gómez y Costa, no me sale el nombre en este momento. Pero él lo había publicado y creo que es una de las noticias de la jornada.
1: Diego Costa.
0: Se está cumpliendo nuevamente una medida de fuerza anunciada por ADU para hoy. Veremos si el acatamiento es total o parcial, de todas maneras, si se da solo en la provincia de San Luis o es a nivel nacional esto, pero se ha anunciado para esta jornada nuevamente una jornada de protesta, de medida de fuerza por el aumento de sueldo para los docentes y el financiamiento educativo.
1: Sí, la medida de fuerza fue anunciada por CONADU Histórica, en realidad, que tiene su sede en Buenos Aires. Ah. Y después replican todas las universidades
0: bueno,
1: a nivel
0: si
1: país.
0: Es nacional, si es nacional, entonces lo más probable es que sea alto el acatamiento, como ha venido sucediendo en días pasados. De todas maneras, a estar atentos los grupos de padres, sobre todo, para saber si hay actividad o no en la Escuela Normal Juan Pascual Pringles por el tema del paro que está anunciado por parte de ADU en esta jornada.
1: Sí, señor.
0: Ahí se da alguna actividad, algunas actividades parciales.
1: Sí, suelen haber clases públicas al aire libre, allí en la explanada del rectorado, aquí en San Luis Capital al menos, en la sede de San Luis Capital. Pero sí, hoy hay media fuerza y te digo que me parece que está bastante confirmada.
0: Bueno, muy bien. Lo que está confirmado también es el aumento a los municipales, ¿no?
1: Sí, nos sorprendió un poco porque no estaba previsto, no había vísperas tampoco de un anuncio. Recordemos que el gobernador Claudio Poggi había anunciado el adelanto del aumento a la administración pública para el mes de septiembre y octubre, y en base a esto... el intendente Gastón Isayer, a través de su secretario de Servicios Públicos, anunció el incremento del 10%. Va a ser en dos tramos, 5% en septiembre y 5% en octubre.
0: Como la administración pública, igual.
1: Correcto, sí, señor.
0: Se adelanta el aumento que se iba a dar en octubre y noviembre para septiembre y octubre.
1: Ella venía de un aumento anterior.
0: Sí.
1: Hace no mucho, también del 10%.
0: Sí.
1: Que fue dado en una sola vez.
0: Y también buena noticia para las ayudas económicas, que van a pasar a cobrar 480.000 pesos a partir de este mes, ¿no?
1: Sí, señor.
0: Así que buenas noticias para los trabajadores municipales. En el día de ayer, en la Secretaría de Servicios Públicos y Movilidad Urbana, Yanina Miranda, fue la encargada de anunciar. Llamó la atención que Miranda anunciara el aumento, porque suele ser Malamud, ¿no?
1: Claro, exacto, la secretaria general de la Intendencia. De todas maneras, el intendente Gastón Issa en el operativo La Muni Más Cerca habló sobre este tema, hizo una mención sobre el aumento, y vamos a estar repasando la palabra del intendente.
0: Bueno, muy bien. Hay otros temas, sí, hay otros temas que obviamente vamos a estar reflejando, porque se viene el TC a San Luis. Hay otros temas también importantes, porque se puso en marcha ayer la ley. En realidad fue el fin de semana, pero ayer una conferencia de prensa por la ley para los menores que delinquen, que está en marcha ya en la provincia de San Luis, y que las provincias deberán readecuar todo para ponerla en marcha. Bueno, hay opiniones a favor y en contra por parte de la gente. Ayer estuve haciendo una encuesta allí en la peatonal y alguna gente se manifestaba en contra de la aplicación de esta ley, que ya empieza a juzgar a los menores de 14 años. A partir de los 14 años ya pueden ir presos si cometen un delito, ¿no?
1: Sí. Hay muchos chicos en la calle también, ¿no?
0: Sí.
1: A esta edad. Y lamentablemente terminan incurriendo en estos delitos. Bueno, hay muchos que por ser menores de edad también los cometen, porque piensan que no va a pasar nada, digamos, ¿no? Que la policía no los va a detener, o que la justicia no va a prosperar en cuanto a su detención. Es un tema muy complicado, es muy complejo.
0: Sí, bueno, nos gustaría conocer la opinión de ustedes ahí que están del otro lado. ¿Está bien que se aplique esto a los menores? O bueno, o hay que hacer un régimen especial, distinto, porque hay mucha gente que nos decía ayer, habría que volver a los internados para que los menores hagan trabajo comunitario, hagan otra cosa y no tengan que ir a un penal, ¿no? Por ejemplo.
1: Sí, pero también vos sabés bien que en esta gestión, al menos a nivel nacional, está muy fuerte esto de delito de adulto, pena de adulto.
0: Sí, exacto. Bueno, por eso está bueno que nuestra gente opine sobre este tema, que es bastante interesante. 6:40 a.m, señores, estamos pasadísimos. Nos vamos a cumplir con la tanda, algo de música, y ya venimos con más información.
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0: Camila. Sí, qué preciosura la canción de Camilo VI. Esa me encanta, Morir de Amor, preciosa. Vive el amor, por cierto, viva el amor, gracias a Dios. Estamos con vida nuevamente. Isabel, feliz jornada.
1: Buen día, Radio La Bomba, buen día, buen día, buen día. Acá de Villa Mercedes, camión de recolección en la Ribera, los patas calientes. Saludito para todo Villa Mercedes.

0: 6 de la mañana, 47 minutos. Seguimos con los títulos. Gracias, Isa, por decir que... Y son todas ideas de nuestro operador, Walter Martínez, que recordó a Camilo VI. Porque hoy se cumple una efeméride importante, ¿no?
1: Sí, señor.
0: ¿Qué es el fallecimiento?
1: El fallecimiento en 2019, sí,
0: el
1: señor.
0: El fallecimiento de Camilo VI en el año 2019. Sí. Había que recordarlo y lo hicimos con uno de sus clásicos, Vivir así es morir de amor.
1: Sí, señor. Y saludos a los chicos de recolección.
0: Sí, también. Sí, por supuesto, que están ahí firmes también. Así como lo hace, por ejemplo, Transmuntano acá en la ciudad de San Luis. Los chicos de la recolección están firmes con la radio. Así que les mandamos un abrazo grande. Ya va a ir algo para ustedes también, porque sabemos que les gusta el cuarteto.
1: Sí, señor.
0: Ellos son fieles.
1: A ti.
0: Sí, sí, son fieles del cuarteto. Así que le mandamos un abrazo grande. Bueno, lo recordamos a...
1: A Walter Olmos.
0: El formoseño catamarqueño.
1: El catamarqueño Walter Olmos.
0: Hace un ratito nada más. Así que en un rato ponemos algo también para ustedes. Gracias por estar ahí. 2664-2071-49 es nuestra vía de comunicación. Al abuelo paterno de Guadalupe Lucero por exhibiciones obscenas agravadas y le dictaron la prisión preventiva.
1: Sí. Ayer fue esto. Ayer pasadito el mediodía. Recordemos que había sido detenido el domingo por la tarde después de, esta denuncia por abuso sexual. Esto no tiene nada que ver con el caso Guadalupe Belén Lucero. Esto no. Hay que marcarlo, claro. Si se trata de un familiar, no tiene nada que ver con el caso de la desaparición de Guadalupe Lucero. Esto sí.
0: En algún momento se lo mencionó al abuelo, se lo mencionó cuando desapareció Guadalupe y se hizo una investigación, de hecho... La fiscalía habló de este tema ayer, consultado por los medios, la fiscal Poma, creo que es...
1: Soledad Poma,
0: la que estuvo hablando con los medios, pero se desestimó. Se desestimó en su momento.
1: Bueno, ¿no? Es que todo queda en materia investigativa. Queda claro. Todo en materia investigativa porque también relacionarlo con el caso y como que va un poco de la mano, ¿no?
0: Sí. Roque Lucero, dice la información, está acusado de exhibirse y realizar actos de contenido sexual frente a una niña cuando tenía entre 5 y 6 años. La fiscalía sostuvo que los episodios se repitieron. El juez Juan Manuel Montiveros Chada rechazó la nulidad planteada por la defensa y ordenó 45 días de prisión preventiva.
1: Bueno, veremos si en estos 45 días hay alguna novedad o se va a hacer una prórroga de la prisión preventiva, que suele también ocurrir este tipo de cuestiones. Vamos a ver qué es lo que sucede.
0: Bueno, muy bien. Estaremos atentos a la información. Bueno, otro de los temas de la jornada, RIPE, ya entró en vigencia el régimen que ofrece beneficios fiscales para atraer inversiones y generar empleo en San Luis. Este tema se anunció el otro día en el festejo del Día de la Industria. El almuerzo que tuvo el gobernador con los industriales. El RIPE fue publicado en el boletín oficial tras la promulgación de Claudio Poggi. Contempla exenciones impositivas de hasta el 100%, subsidios para incorporar beneficios al plan de inclusión, inmuebles fiscales y herramientas de financiamiento para proyectos privados.
1: Sí, señor. Bueno, San Luis tendrá un fin de semana pleno. TC y otros 3 eventos van a convocar a miles de visitantes. Se dio una conferencia de prensa en Terraza del Portezuelo donde se anunció que el turismo carretera, el Gran Fondo de Merlo, Potrero Trail y el primer encuentro de mototurismo de San Francisco de Monte de Oro van a desarrollarse este próximo fin de semana. Así que atención, vamos a tener bastante actividad en lo deportivo y también en lo cultural en San Luis. La máxima, así como se lo conoce al turismo carretera, prevé reunir entre 40 y 50 mil personas. Estamos complicados, ¿eh?
0: Estamos complicados, sí.
1: Estamos
0: sí,
1: complicados, no sé si fue la manga corta.
0: Este equipo está bastante complicado.
1: Y viene golpeado, ¿viste cómo es esto? Bueno, San Luis se prepara...
0: Nosotros, Martínez no. Y lo veo de manga corta encima a usted.
1: No digas nunca. San Luis se prepara para un fin de semana marcado por 4 grandes eventos deportivos y turísticos que van a movilizar a miles de personas entre el viernes 11 y el domingo 13 de septiembre. Las propuestas son en San Luis Capital, Villa de Merlo, Potrero de los Funes y San Francisco. Dijimos, turismo carretera del Rosendo Hernández. También tenemos en Potrero el Potrero Trail, una tradicional carrera ya característica, el Gran Fondo de Merlo y el primer encuentro de mototurismo en San Francisco del Monte de Oro.

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1: Nos vamos rápidamente a las calles de San Luis con nuestro compañero Iván López a esta hora de la mañana. Iván, ¿cómo te va? Buen día. ¿Cómo está San Luis ahora?
2: Hola Marcelo, hola Andy, ¿cómo les va? Muy buen día para ustedes y para Walter Martínez allí en los controles. Y saludo también para todos los oyentes de Radio La Bomba que estamos. Bueno, arranca el segundo día de la semana, para mí bastante agradable, por lo menos aquí en la capital. Obviamente esto puede modificarse con el correr de los minutos, de las horas, pero da la sensación a esta hora que este segundo día de la semana va a ser mucho más agradable que ayer día lunes, así que obviamente amerita para salir con una camperita, pero no tan emponchados. Mi recomendación para aquellos que todavía no salen de casa, inclusive si uno se pone a mirar para el lado de las sierras a esta hora aquí en el capital, da la sensación de que ya quiere amanecer a esta hora de la mañana, ¿eh? Así que bueno, empezamos a palpitar de a poquito la primavera y empezamos a despedir lentamente el invierno. Lo importante también es que a esta hora de la mañana aquí en la capital de la provincia no hay viento, así que eso también es un alivio porque el viento suele ser protagonista, pero por lo menos hasta ahora no. Lo que sí, el movimiento que también de a poquito empieza a verse reflejado en las calles de la ciudad, la mayoría de la gente sale de su casa a las 7 de la mañana, pero por ahora hay poco tráfico, no están cargados los accesos a la ciudad, lo que siempre recomendamos salir unos minutos antes de casa para, bueno, evitar las largas filas, principalmente, como decíamos, en los ingresos a la ciudad o en cercanías a los establecimientos educativos, que a partir de las 7 van a abrir sus puertas y ya desde las 8 el resto de los servicios. Recordemos y tengamos en cuenta que hoy hay un paro universitario a nivel nacional, aquí en San Luis afecta a la Escuela Normal Juan Pascual Pringles, la mixta. Tenemos entendido que también afecta al comedor universitario, bueno, obviamente en la universidad, así que dato importante también para tenerlo en cuenta. Como es habitual, nosotros nos metemos de lleno con la palabra de los protagonistas y en esta ocasión vamos a escuchar la palabra de un vecino del centro de la ciudad que vive sobre calle Junín, entre Caseros y Mitre. Bueno, hace unos días le tocó vivir un hecho de inseguridad mientras él no se encontraba en su vivienda, minutos antes del mediodía. Los vecinos se percatan de que un delincuente había ingresado a su casa, que le estaba sustrayendo elementos, llaman a la policía y logran atrapar al malhechor en la zona de calle Europa. Bueno, ¿qué es lo que está solicitando este vecino luego de sufrir este hecho de inseguridad mientras él no se encontraba en su casa? Que el delincuente, que tiene apenas 18 años y que sería oriundo de la vecina provincia de Mendoza, bueno, termine preso. Tenemos entendido que recuperó la libertad. Pero hablamos con el damnificado, Josué González, y esto nos decía exclusiva para el móvil de Radio La Bomba.
3: Hola, buenos días, Iván. Bueno, te cuento. El día viernes, alrededor de las 2:30 del mediodía, me avisa un vecino que está la policía, que habían entrado a robar en una casa, en la calle Junín, a la altura de 1225, y en casa, digamos, y que estaba la policía, etcétera, lo cual me hago presente, me encuentro que habían roto un portón, habían entrado por otra ventana de la casa, que habían sacado, había luminarias afuera, digamos, rotas, como para llevárselas también. Sí, bueno, y me informan que lo habían, el sujeto que lo habían detenido a la calle en la calle Europa. Bien, por lo cual, bueno, se procede a hacer todo lo que es la casa tiene protección, tiene concertina. Después me proveen un video, el cual está saltando la concertina con toda la precaución, lo está saltando al salir, lo cual hay otro video, el cual uno de los vecinos hace un videíto también, o sea que está, la casa tiene cámaras también, lo cual tenemos las fotos cuando rompe el portón, todo, están todas las pruebas del hecho. Lo cual, bueno, llega después la policía científica, hago la denuncia, etcétera. Lo cual, se hace la denuncia correspondiente, y esa denuncia tiene, al último dice tentativa, asesorándome con un comisario mayor, retirado, amigo, O sea, creo que no correspondería que sea tentativo, porque el robo se realizó, se realizó. Entonces, con respecto al fiscal, ya lo charlaremos, lo vamos a ver, y si no, lo vamos a exponer, vamos a hacer otra denuncia, y lo vamos a seguir. ¿Por qué? Lo vamos a exponer públicamente, ¿no? ¿Por qué? Porque no es lo que corresponde. También, o sea, el robo está hecho. Y sí, no pagan la... O sea, una condena, no pagan una condena, es un desorden. Todo esto es un desorden. Es un desorden. Porque, o sea, está claro, está clarito que... pero eso es por mal accionar de quién. De la justicia. También, o sea, eso es un error humano o está mal. Entonces, con respecto a eso, voy a hacer énfasis para que en este caso, y ojalá que en todos los casos, ¿no? Hagan las cosas que corresponden.
4: Josué, para finalizar, por último, habrá que esperar unos días, unas horas. ¿Cuál es la situación procesal de esta persona, el delincuente que robó en su casa? ¿Está detenido en estos momentos o no está detenido? Y en el caso de que esté detenido, bueno, ¿estaría aguardando un resultado o noticia de la justicia? ¿Cuál es la situación de él? ¿Está detenido o no?
3: Mira, debería averiguar. Me tengo que llegar ahora justo en un ratito a ver el sumario. Sí, a ver el sumario y cuál es el número de sumario. Y ver cuál es la condición, ¿sí? Si sigue detenido, por lo menos hasta el día domingo, estaba detenido, y a ver qué es lo que ha decidido el fiscal, ¿sí? Habría que ir y ver.
1: Bueno. Tratamos de poner claro sobre oscuro sobre este tema, Iván. ¿Qué fue lo que pasó en concreto?
2: Lo dice claramente el vecino, Marcelo. Esta persona ingresó a su casa, robó, fue atrapado por la policía, pero lo que está solicitando él es que se le cambie la carátula, porque la causa está caratulada como robo calificado por escalamiento en grado de tentativa. Y bueno, el vecino dice que se le cambie la carátula porque no sería robo calificado por escalamiento en grado de tentativa. ¿Por qué decimos esto? Porque el robo lo cometió, están las pruebas, claro. Inclusive lo detuvieron con los elementos en la calle Europa, a más de 10 cuadras del lugar donde cometió el ilícito. Bueno, la causa está caratulada de esta manera, reiteramos, robo calificado por escalamiento en grado de tentativa. Tentativa no sería porque no es que intentó robar, que hizo el intento, sino que de hecho lo cometió. Entonces lo que está solicitando el vecino es que se le cambie la carátula a este joven de 18 años, y al cambiarse la carátula podría terminar en el penal. ¿Por qué digo que podría terminar en el servicio penitenciario provincial? Porque este joven de 18 años, que es oriundo de la vecina provincia de Mendoza, que tenemos entendido no sería conocido en el ambiente directivo, ya recuperó la libertad por orden de la justicia. Bueno, él lo que está solicitando es que el fiscal que tiene la causa, que la cambie, porque si no el joven, bueno, va a seguir como si nada. Esto ya recuperó la libertad, porque pasaron más de 72 horas de lo sucedido, pero bueno, eso es lo que quería comentar el vecino, que se le cambie la carátula a este joven. Bueno, cosas que no sucedió, inclusive la justicia ya dio la orden de su liberación, de que no esté más detenido. Este joven ya recuperó la libertad, más allá de haber robado, de haber causado daño en la vivienda, de haber videos, porque los vecinos filmaron cómo se robaban los elementos de la casa en pleno centro de San Luis, y esto fue el viernes al mediodía, minutos antes de las 12, por eso el vecino, bueno, estaba un poco ofuscado y molesto por la decisión de la justicia. Acá hay que destacar algo, Marcelo Andí, el gran trabajo de la policía, que gracias a la alerta de los vecinos lograron atraparlo al delincuente, si bien no en el lugar del hecho, pero con todo lo que había sustraído, había pruebas, ya que la casa tiene cámaras y demás, pero bueno, después la justicia ordenó liberarlo a este joven de 18 años, y el damnificado está solicitando que se le cambie la causa para que, porque no pueda cumplir una prisión en el penal. Bueno, cosa que no sucedió, por eso sí le quería comentar esta situación a través de los micrófonos del móvil de Radio La Bomba. De esta manera ponemos primero aquí en la capital de la provincia, de a poquito y lentamente empieza a amanecer en la ciudad y también el movimiento que empieza a sentirse un poco más fluido. Nosotros estamos en contacto, le mando un abrazo grande, buen día para todos.
1: Abrazo, señor, como siempre, en un ratito nos volvemos a comunicar antes del cierre, que tenga una buena jornada. Bueno, ahí estaba Iván López, los ojos de la radio, en las calles de San Luis, contándonos las situaciones que viven todos los días los vecinos de la ciudad capital. 7:02.
5: Bueno, también confirmó en la medida de fuerza en la universidad.
1: Sí, exacto.
5: También confirmó que va a haber medida de fuerza en la universidad y que no habrá clases en la escuela normal mixta, según la información que nos aportaba Iván. Tengo mensaje de nuestra gente, señor, en el 2664-2071-49. Nilda, buenos días, chicos. Que tengan un excelente día. Abrazo grande. Como siempre, Nilda, presente desde la ciudad de Villarreynos. Bueno, saludamos a Isabel, saludamos a los chicos también de Recolección. Buen día, amigos de La Bomba. Buena jornada. Para mí, el mejor tema de Camilo VI es el amor de mi vida,
1: dice el oyente por acá. El amor de... Búscalo, Walter. El amor de mi vida de Camilo VI es un temón.
5: ¿Se lo sabe usted?
1: Sí.
5: A ver, ¿qué
1: no, quiere... nada, lo voy a cantar yo. El amor de mi vida ha sido tú, dice la canción. Tremendo, para... rompe los corazones, rompe el... No. Te rompe el corazón.
5: No me diga, no
1: sí,
5: me diga.
1: Sí, porque es una canción que le dedica a él, a su amor. Y que ya no están juntos.
5: Mira vos. Y bueno, está bien, cada uno le puede dedicar
1: el amor de mi vida de Camilo VI, tenés que poner. Dejá de hacerme seña como al penado 14. Si te estoy pidiendo hace media hora esa canción que nos dice, ¿quién lo quiere escuchar?
5: Acá el oyente, Fabián. Fabián de Villa, de San Luis Capital.
1: Fabián de San Luis Capital dice: el amor de mi vida ha sido todo tremendo. A ver, dale, subí. ¿No está? Bueno, listo,
5: en un ratito lo tenemos. El que sí
1: no
5: lo tenemos
1: bien con la tecnología.
5: Tenemos y está siempre firme también, está firme como rulo de estatua, mi hermano, ¿sí? Diego Prat. Sí,
1: Prat, te salvó Diego Prat, que está ahí del otro lado.
5: Hablando de románticos.
1: Sí, es un tipo romántico.
5: Sí. Un enamorado del clima.
1: Exacto, y además pescador del Paraná. Sí, pescador.
5: Arriba de la lancha, viste.
1: Pescador de otros mares.
5: Se adentra por los ríos dulces de la Argentina.
1: Exactamente. Dieguito, ¿cómo te va? Buen día, bienvenido a la mañana de la radio.
6: Buen día. ¿Cómo están ustedes?
1: Bien, ¿usted?
6: Bien.
1: Dijimos bien, presentamos bien, no dijimos ninguna barbaridad, ¿no?
6: No.
1: Bien.
6: Muy bien,
1: bastante bien te hicimos quedar. Bastante bien. Yo tengo otros datos de gente que te conoce de otro lado que no puedo decir, pero el tipo es serio y nos tenemos que ocupar del tiempo nos tenemos que ocupar en esta oportunidad.
6: Hay que hablar del tiempo porque bueno,
1: otro día nos metemos con algunas otras anécdotas.
5: Escuchaste, que hablar del tiempo porque
1: hoy hablemos del tiempo.
6: Comenzamos con una mañana fría. Sí. Tuvimos en la ciudad de San Luis una mínima de 1 grado. Sí. En varias localidades como La Chacra, San Martín, Alto Pelado, sí, tuvimos mínimas de 5 grados bajo cero.
1: Sí, veíamos localidades todas en azul, ¿no? Cuando llegábamos a las 6 de la mañana. ¿Hay un ranking de las más frías?
6: Sí, esas que te nombré. Ajá. Son las más frías, sí, San Martín, El Trapiche, Las Chacras, Nachel, sí, el aeropuerto de Valle Conlara, Tirizarado, todas esas están entre los menos 5 grados bajo cero y 4 grados bajo cero. Muy frías las temperaturas. Lo bueno es que no tenemos viento, eso... Porque hablábamos ahí con Walter que no hay viento, entonces las condiciones tenemos mejor sensación térmica, sí, de la temperatura. Y bueno, vamos a estar con un lindo día hoy porque va a estar el cielo mayormente despejado. Y bueno, vamos a por la tarde a tener máximas superiores a los 20 grados. Vamos a estar en la ciudad de San Luis con 22, 23 grados, así que vamos a estar con lindas temperaturas.
1: Bueno, muy bien, señor. ¿Hay pronóstico de lluvia para los próximos días, no?
6: Sí, pero pronóstico, pero ya a partir del día jueves, sí, a partir del jueves por la tarde, noche, podemos llegar a tener lluvia el día viernes, el día sábado.
1: Bien.
6: Así que hay que esperar de que estas condiciones ocurran, sí, la probabilidad, digamos, en algunos de estos días es baja, Sí, también hay probabilidades de nieve, aguanieve, así que a tener en cuenta porque...
1: Vuelve el frío el fin de semana, ¿está vigente eso?
6: Sí, sí, ingresaría un frente frío y lo que sería sábado y domingo tendríamos temperaturas muy, muy bajas, así que, bueno, a tener en cuenta eso.
1: Todo el mundo rezando para que se corra el pronóstico, para que no afecte el fin de semana, pero me parece que por ahora no va a ser así, ¿no? Vuelve el frío el fin de semana.
6: Sí, sí, no podemos cambiarlo y bueno, tenemos condiciones un poco más feas que el fin de semana anterior, así que, bueno, a disfrutar hoy y mañana que vamos a estar con lindos días.
1: Reiteremos la máxima para hoy entonces.
6: La máxima para hoy vamos a estar en 22, 23 grados, sí. Sí, y bueno, tenemos en toda la provincia un promedio casi de 20 grados, así que vamos a estar con muy lindas temperaturas en toda la provincia.
1: Siguen las mañanas frías, ¿no? Mañanas frías, después por la tarde, sí. Ya cuando acompaña el solcito, cambia la temperatura.
6: Sí, ya con el sol cambia la temperatura, igual que el día de ayer, por la tarde son lindas temperaturas también, y ahí vamos a tener temperaturas un poquito más altas.
1: Bueno, muy bien, señor. Le agradecemos muchísimo, como siempre. Completísimo el informe. Le mandamos un abrazo.
6: No, un abrazo para usted y que tenga muy linda jornada.
1: Muy bien, ahí estaba Diego Prats. Hasta luego, Diego Prats, desde la red de estaciones meteorológicas, contándonos el pronóstico del tiempo. 21 la máxima para hoy. 21 la máxima para mañana. 21 la máxima para... Che, teníamos, había, no había un día que teníamos 20 y pico más.
5: Y bueno, vio que el tiempo es muy variable, más en épocas jueves. Del niño.
1: Sí, 21 se queda ahí, 21 no va a subir más de eso, 21 para el jueves y atención para el viernes, ya 17 grados, parcialmente nublado, otra vez vuelven las probabilidades de heladas.
5: El sábado tengo 9 grados de máxima.
1: Sí, el fin de semana sí, estamos complicados. Va a haber que abrigarse, señor. Termine la serie esa que empezó, trate de quedarse guardado, ¿qué le va a hacer?
5: Yo, ¿sabe que no veo series ni películas?
1: No ve nada, no le gusta.
5: No me gusta estar sentado tanto tiempo
1: jóvenes,
5: mirando la televisión.
1: Le gusta más la Play, los jueguitos, la computadora.
5: Soy más de andar en la calle.
1: Ah, muy bien. No, es medio pate perro, decía mi abuelo.
5: Sí,
1: son medio pate perro. No,
5: aparte, el fin de semana tengo actividad deportiva, ¿recuerda usted?
1: Ah, sí, tiene el club. Sí, eso sí. Lo salva.
5: Entonces, eso lo salva. Actividad
1: excusa,
5: a la mañana, actividad
1: con
5: la a la tarde.
1: Del club, me voy al club y no se
5: me
1: sabe.
5: Me voy, sí, ¿a qué
1: no
5: club?
1: Va y no sabe a qué hora vuelve.
5: Al club nocturno.
1: Se va y no se sabe a qué hora vuelve, pero sí. Está en el club.
5: Sí, señor.
1: Según lo que usted dice, está en el club.
5: Hablando del club, hay que saludar a la gente que se suma a las 7 de la mañana,
1: sí,
5: señor.
1: Sí, exactamente. A los de las 7, el abrazo grande, como siempre, gracias por estar ahí, por aguantarnos, por estar con nosotros, por compartir la mañana, esta primera parte con nosotros. Esto es Buen Día San Luis, hasta las 8 en Radio La Bomba. Y el señor Walter Martínez tiene esto para usted.

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0: 7 de la mañana, 20 minutos en toda la República Argentina. Preséntelo usted, señor.
1: Esto es Tini, estaba Pael, se llama la canción, o Pael, algo así. Lo grabó con Los Ángeles Azules.
0: Temón.
1: La banda es lo que yo rescato, lo que más me gusta. Después, bueno, el tema, este tema causó polémica, porque usted sabe todo el lío que hay entre Tini y el
0: cuente
1: padre.
0: Cuente el lore, cuente.
1: Yo no soy tampoco Jorge Rial, señor, para contarle todo a usted.
0: Pero si no quiero que me cuente a mí, quiero que le cuente a la audiencia.
1: Sí, no, un lío bárbaro por el tema del dinero de Tini, que fue a comprarse una cartera con la tarjeta de crédito y le dijeron, no, señora, no tiene crédito en la tarjeta, no tiene, ¿viste cómo le pasa a uno? Bueno, le pasó a Tini, que es millonaria, cuando presentó la tarjeta para pagar la cartera, le dijeron, usted no tiene monto, el monto no alcanza para pagar la cartera. Ahí se armó el lío bárbaro.
0: Y mire usted, bueno, de todas maneras ayer, lo tenía para acá la información, ahora la perdí, habría llegado a un acuerdo con su papá ayer en la audiencia de mediación.
1: Hubo una audiencia de mediación, cuénteme todo.
0: Ahora le interesa, claro, le pregunté y ahora le interesa. Ahora buscamos bien la información.
1: Todo, sobre todo a nuestras oyentes que están ahí del otro lado esperando las noticias del corazón.
0: Sí, señor, ahí pasamos la información. Revelaron el acuerdo que habrían llegado.
1: No se apure, porque el padre lo sometieron a una operación de corazón hace poquitos días, porque de todo lo que pasó, se armó un lío bárbaro, ¿no?
0: Claro, se siente mal él.
1: Lo tuvieron que someter a una operación.
0: Bueno, según trascendió, ambos habrían avanzado en el acuerdo para ordenar definitivamente cuestiones vinculadas al patrimonio y a los ingresos generados por la carrera de la cantante. Sí. La información fue revelada por Santiago Sposato, quien señaló que desde el entorno de Alejandro Stoessel confirmaron que el acuerdo estaría próximo a concretarse. La documentación estaría avanzada, aunque uno de los principales puntos de la negociación estaría relacionado con la distribución de las ganancias. Obviamente.
1: Desviaba fondos para empresas del hermano de Tini, que creo que también la acompañó siempre el hermano, estuvo siempre cerca de ella, y amigos del hermano.
0: Mira vos.
1: Aparentemente, ahí también surgió un lío bárbaro. Y después pasa que me parece que Stoessel le sugirió en algún momento que hiciera la separación de bienes antes de casarse con De Paul, porque aparentemente la fortuna de Tini es mayor a la de De Paul. Esto es lo que cuentan las noticias del corazón. Yo le estoy diciendo lo que escucho en la televisión.
0: Este es el chisme diario.
1: El chismerío.
0: Sí, señor. ¿Qué dice el informe?
1: El chismerío de las vecinas de barrio. ¿Viste, Marta, lo que pasó con Tini? ¿Viste?
0: Igual más plata Tini que De Paul.
1: ¿Viste, Teresa, lo que pasó con Tini? Bueno, aparentemente la fortuna de Tini es más alta que la de Paul. Entonces el padre le habría sugerido
0: que
1: hiciera una separación de bienes. Y parece que ella se asesoró precisamente con uno de los contadores de Paul.
0: Si esto es verdad, si lo que está contando es cierto, ya me cierran por todos lados.
1: Y yo escucho, ¿sabe a quién? A la que tiene todo, que es Yanina La Torre.
0: Ah, bueno, tiene información verídica, entonces.
1: Tengo todo, señor, tengo toda la data.
0: Bueno, Tini buscaría dejar establecido qué porcentaje corresponde a cada parte y bajo qué titularidad quedan los ingresos, dice la información.
1: Claro.
0: Así que en la audiencia que se llevó a cabo en la jornada de ayer lunes, bueno, habrían llegado a un acuerdo y estaría el conflicto pronto a acabar.
1: Ah, bueno, perfecto, qué lindo que
0: así se puede casar con De Paul tranqui.
1: Qué lindo que la gente se quiera.
0: Ahora, a mí, discúlpeme que yo lo diga, pero sí. No puede Tini hacer un recital y que un porcentaje vaya para otras personas. Salvo que sea el productor o el representante.
1: Pero si Tini llegó a ser lo que es gracias a su papá, porque en realidad esto es el viene de un productor televisivo exitoso de antes de que empezara.
0: Está bien, pero el éxito Tini. Solita se lo ganó,
1: Sí, después
0: No
1: digo que sea...
0: Arrancó en Disney y en una serie, todo lo que quiera, pero después lo que hizo en su carrera como solista y como cantante.
1: Sí, pero ¿quién la llevó ahí? El padre.
0: Está bien, pero ¿qué es eso que tiene que ver? Sí, quiere ayudar, colaborar, compartir, lo que sea, pero no que el padre administre sobre sus bienes una chica también, mayor de edad.
1: Porque ella podría haber dicho, no quiero y no voy a ser artista, no voy a ser actriz, no voy a ser cantante y listo. Y se terminaba todo ahí. Y el padre seguía con su carrera. Él es un empresario exitoso de Tini.
0: Sí, sí, está bien. Pero después de Tini Disney, lo hizo solita, Lo hizo solita. Bueno, ella solita se fue a España.
1: Hay que ver, señor. Usted dice lo hizo solita. hay que ver si atrás tenés que tener un equipo de gente que te ayude, que te acompañe. Si
0: bueno,
1: vos no
0: pero
1: tenés
0: por eso, eso, por eso te decía, dentro de ese equipo de trabajo.
1: ¿Quién mejor que la familia?
0: Pero
1: que
0: por eso, dentro de ese equipo de trabajo, ¿estaba realmente su padre y su hermano?
1: Sí, pegado el hermano todo el tiempo.
0: ¿Pero como asesores o como sí.
1: No,
0: o como representantes?
1: Las dos cosas.
0: Ah, bueno. ¿Ves que me tiene que contar todo? Porque si no estamos peleando de gusto.
1: Las dos cosas. Tanto no sé. Tampoco me estoy metiendo en la cama con Tini. En las sábanas de la familia Stoessel, señor.
0: Bueno, escúchame, pero Rodrigo.
1: Lo que he escuchado, aparentemente el padre y el hermano la acompañaron siempre. Y la ayudaron para que llegara a ser lo que ella es hoy. Después el tema económico, me imagino.
0: ¿Pero
1: que
0: ella, es que cobra un porcentaje por derecho de formación, ver, que un futbolista
1: ella no va a estar al tanto de lo que ganaba y de para quién iba el dinero? Sí, debería. No es tampoco una chica que tiene 15 años, tiene ya es grandecita. Es grandecita. Yo me imagino que se debe haber asesorado, que sabría a dónde se destinaba, a dónde iba el dinero.
0: Bueno, ese es el otro punto que a mí me deja un poco inconcluso. Pero
1: ahora, si a ella no le interesó la plata, nunca se ocupó de saber a quién le daban su dinero, qué hacían con la plata que ella ganaba, bueno, es otro tema, es otro cantar ahí.
0: Bueno, pero por eso, son dos partes de una misma cosa, ¿se entiende? Hay dos caminos.
1: Sí.
0: Hay dos caminos, no mezclemos las dos cosas porque sí. Ahí es donde entramos en el conflicto. Yo sigo insistiendo que si Tini descuidó un poco su manejo, el manejo de su fondo, de su riqueza, y si el padre después hizo lo que quisiera, ya sea para invertir o
1: hizo
0: para desviar el fondo o lo que sea.
1: Claro. Sí,
0: esa es otra cuestión.
1: Es un tema. Bueno, señor, hasta acá llegamos nosotros con este tema, porque la verdad que nosotros
0: ojalá debatiéramos así un tema de actualidad,
1: ¿viste? Familia, no tengo ningún conocido de la familia Stoessel, pero podríamos.
0: ¿Puedo llegar? Le mando un mensajito a Rodrigo.
1: Puedo llegar a estar cerca de alguien ahí. Tengo,
0: mire, usted. Y si usted tuvo nota con Gildo, usted es una persona importante.
1: Sí. En otra época, en los 90, cuando era joven, en esa época puede ser. Ahora ya no.
0: Saluditos a Marcela Lanís, que nos escucha a esta hora de la mañana.
1: ¿Qué dice?
0: Me dice: no hay que olvidar con quién llegás a la fama.
1: Exacto.
0: Dice.
1: Sí, señor.
0: Bueno, pero tampoco hay que se tienen que agarrar de la fama de una persona. Yo vuelvo a lo mismo, sí, te ayudó cuando eras adolescente a hacer tu carrera y todo. Ahora, después lo que hiciste después.
1: Pero él ya era un productor exitoso, señor.
0: Por eso, sí, eso ya lo entiendo.
1: Ya era un productor. La familia Stoessel ya era exitosa antes de Tini. El padre, creador de grandes éxitos televisivos en Telefe, fue muchos años uno de los capos de Telefe.
0: Yo sigo sin entender por qué quiso comprar algo y no tenía saldo, siendo una figura internacional.
1: Sí, bueno, ahí se armó el lío. Bueno, a lo mejor era muy cara la cartera y no le daba la tarjeta.
0: Bueno, vamos a saber qué pasó con el campo.
1: Tiene una sola tarjeta y no le daba.
0: Una Black, sí, del Banco Nación.
1: Bueno, sí, es raro todo. 7:29, quedamos ahí. Abrazo grande a Marcia Lanís, que obviamente es colega, estamos trabajando todos los días en la calle, haciendo notas, la Marce. Además, Marcia Lanís también es una empresaria como Tini.
0: Sí, dice que a vos siendo la figura te da la tarjeta. A vos, Marcelo.
1: ¿A mí?
0: Barrera. Sí.
1: No. Sí, todo lo contrario. La tengo reventada y está complicadísimo ya a esta altura. Mira, no me alcanza ni para comprar.
0: Tenía justo el 50% del BNA, Tini, por eso aprovechó, ni así le alcanzó.
1: Ahí, sí, complicadísimo. Presentó mi San Luis y le dijeron: sí. No, tampoco, ni con esto. 7:29, señor, dale.
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3: Muy buen día, martes 8 de septiembre se reanuda la actividad comercial en el mercado agroganadero de Cañuelas, donde se anotó una entrada llamativamente importante después de muchas jornadas consecutivas donde la escasez fue un patrón comercial, un denominador común de la mayoría de las subastas de los últimos 4 periodos operativos. Aparece una oferta realmente destacada, por lo menos desde lo cuantitativo. Después empezaremos a analizar con los protagonistas qué está dispuesto ya en los corrales para el negocio del inicio de la segunda semana comercial de septiembre. Lo cierto es que en 222 camiones, reitero, 222 camiones que han pasado por Atracadero entre ayer a la tarde y esta madrugada, se descargaron 8.191 vacunos. 8.191 vacunos es la entrada y la oferta para el inicio comercial del segundo periodo operativo ya del noveno mes del año. Veremos cómo se acomoda la demanda ante esta realidad, un nuevo escenario planteado en los corrales, después de varias jornadas consecutivas donde la escasez fue, sin dudas, una alternativa que brindó inexorablemente un negocio donde, más allá de esa situación planteada en los corrales, la demanda nunca reaccionó a tono con lo que tenía justamente dispuesto para el desarrollo operativo. En tanto que la tranquilidad vino prácticamente atravesando la mayoría de las subastas públicas, sobre todo aquellas vinculadas con hacienda de consumo liviano, tanto novillitos como vaquillonas, pero también con el novillo últimamente, que tampoco pudo reaccionar. Veremos qué es lo que puede llegar a suceder, reiteramos hoy, para el reinicio comercial en el mercado agroganadero de Cañuelas tras el receso del fin de semana y la inactividad de ayer, una oferta de 8.191 vacunos. Para Cadena Campo Argentino informó Silvio Bayoco.
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0: chico, ya sabe que la verdad, han cansado con ese comentario de la familia, esto, la familia. Bueno, ¿saben qué? ¿Por qué no se ponen a disfrutar? ¿Por qué no se ponen a disfrutar del dinero, no? Porque es dinero, es material. No se van a llevar nada en el cajón, por más ricos que sean ellos y quien sean, todos los ricos, los poderosos. No se van a llevar nada en el cajón. Antes de pelear, ¿por qué no disfrutan? ¿Por qué no se van de viaje? ¿Por qué no comen cosas ricas? ¿Por qué no pasean? ¿Se compran cosas lindas? No sé. Eso es mi humilde comentario. Soy Isabel. Gracias.
1: Buen día. Estaba escuchando de Tini, pero el Stuercer tuvo problemas con Tinelli en la idea del sur. Tuvo problemas con Maro Botana, que estaba colgado de la luz. Hubo unos manejos turbios de Stuercer. No es el primer problema que tiene en la administración de los bienes de los artistas. Manu Botano quedó muy mal y Tinelli quedó al borde de la ruina casi. Así que algo raro hay en esos manejos. Bueno, buenos días, que tengan buen programa. Soy Yolanda de acá de Villa Mercedes.

0: Bueno, tremendo los datos que nos aportaban la gente de Villa Mercedes. Que se colgó de la luz, dice Manu.
1: No, ¿en serio?
0: Manu Botana quedó arruinada y Tinelli quedó arruinado por culpa de Stoessel.
1: Y bueno, cosas que pasan.
0: Tremendo, tremendo los datos que nos tiran desde Villa Mercedes.
1: Ahora entiendo un montón de cosas. Yo capaz que mis problemas económicos también son por culpa de Alejandro Stoessel, ¿eh?
0: No se nota aparte que Manu Botana se haya colgado de la luz. Ah, sí. Puede ser, estuvo sin luz varios meses Madre Botana porque viste que tiene como 10 chicos. Sí, sí.
1: Usted dice que no le daba, no daba abasto. Y bueno, no sé qué tendrá que ver, pero bueno. No, no sé qué tendrá que ver, pero bueno. O sea, está comparando pólvora con chimango,
0: Barrera. Bueno, no sé, digo, estoy pensando en voz alta.
1: Y eso era ahorro, lo que se, no se van, ¿cómo se ve? Lágrimas se van suspiros, como dice el dicho. Sí.
0: puede ser, la verdad es que no sé. No me puedo ni reír, mire, por la congestión que tengo, pero complicado este tema,
1: sí,
0: ¿no?
1: Bueno, sí, es complicado, pero bueno, ya estaría en vísperas.
0: Qué bombazo que tiró Yolanda, creo que es de Villa Mercedes, ¿no?
1: Sí.
0: Claro, que Stoessel la arruinó a Manu Botana y a Tinelli.
1: Claro. Por eso Tinelli anda farmeando ahora ahí por los canales de streaming. Dice,
0: sí,
1: usted y ya
0: sí,
1: no hace
0: sí.
1: más televisión.
0: Dando lástima.
1: No, usted dice. Es una figura pública, siempre tiene su mayor respeto.
0: Sí,
1: pero
0: sí,
1: bueno,
0: sí.
1: Aquí estamos. Ya, bueno, hoy juega Boca, señor. Le cambio.
0: Juega Boquita, sí, a ver, cuénteme.
1: Juega Boca.
0: Es un programa de información, además sí, sí. de las noticias del corazón. Tenemos que meternos con la información.
1: Las noticias del corazón, me encanta.
0: Sí,
1: ese
0: sí, sí, sí, sí,
1: sí. Sí, señor. Juega Boca a las 21:30 frente a Sao Paulo, los cuartos de final de la Conmebol Sudamericana.
0: Sí.
1: 21:30 es el partido, a las 19:00 juega Independiente Santa Fe contra Vasco da Gama. Sí, 19:00.
0: Y me pongo serio para hablar de este tema, que en realidad lo vamos a dejar pendiente para después de la, pues, estamos atrasados con la tanda otra vez. Pruebas PISA, escuche esto. Argentina cayó en lectura, matemática y ciencias y tuvo sus peores resultados desde el año 2006.
1: Ay, ay, ay. Ay, ay, ay.
0: Los estudiantes argentinos volvieron a mostrar bajos niveles de aprendizaje en las pruebas PISA. Esta vez los resultados empeoraron con respecto a la medición anterior en el marco de un deterioro mundial de los aprendizajes, según informó la OCDE al difundir los primeros resultados de la prueba que se tomaron. Son pruebas que se tomaron el año pasado en 91 sistemas educativos de todo el mundo. En 2025, Argentina obtuvo 393 puntos en ciencias, 389 en lectura, 367 en matemática. Los tres resultados son inferiores a los de PISA 2022 y hay que remontarse a 2006 para encontrar cifras menores en ciencia y lectura. En matemática el puntaje es el más bajo de la serie histórica nacional. El país quedó en el puesto 71 en ciencias, 62 en lectura y 75 en matemática sobre un total de 91 sistemas educativos participantes.
1: 70 de 90. Ese es el dato.
0: Tremendo.
1: 70 de 90.
0: Tremendo.
1: Casi en el fondo.
0: La caída fue de 13 puntos en ciencias, donde Argentina había obtenido 406 en 2022, de 12 puntos en lectura desde los 401 en la edición anterior, y de 11 puntos en matemática, donde había alcanzado 378. Es la primera vez dentro de la serie comparable que Argentina cae en las tres áreas evaluadas por la prueba de la Organización para la Cooperación y Desarrollo Económico. La comparación marca un cambio con respecto a PISA 2022. Entonces, luego de la pandemia, Argentina casi no había modificado sus resultados mientras se producía un derrumbe de los aprendizajes en buena parte del mundo. Ahora, en cambio, los tres puntajes argentinos retrocedieron en paralelo a otra caída generalizada en los países participantes, sobre todo en lectura. Para Argentina, el deterioro se produce desde niveles que ya eran bajos. En 2025, apenas el 24% de los estudiantes argentinos alcanzó al menos el nivel 2 en matemática, considerado por PISA como el umbral básico de desempeño. Es decir, el 76%, más de 3 de cada 4, no logró resolver las tareas mínimas esperadas para un adolescente de 15 años. En lectura, llegó al nivel básico solo al 40% y en ciencias al 41%. 6 de cada 10 quedaron por debajo del mínimo en ambas materias.
1: Hay que ver el detalle por provincia ahora.
0: Sí, porque, bueno, se tomaron algunas acciones. De hecho, la provincia de San Luis las hizo. Se tomaron algunas acciones a partir de los bajos resultados, por ejemplo, en la provincia de San Luis, que de hecho arrojaron buenos resultados, porque
1: claro,
0: es lo que informó
1: eso
0: hace no mucho tiempo el gobernador de la provincia, en un acto oficial también,
1: sí,
0: ¿no?
1: Sí, correcto.
0: Que acá se tomaron algunas decisiones de los planes de lectura y alfabetización, sobre todo de primero,
1: claro,
0: segundo
1: eso,
0: y tercer grado.
1: Eso te iba a decir, estaba más apuntado a la primaria y a la alfabetización que,
0: sí,
1: bueno, a la educación secundaria.
0: Bueno, es donde hay que apuntar, porque es donde los chicos absorben, ¿no? Los tres primeros años de la primaria, ahí es donde hay que apuntar para nivelar para arriba, digamos, ¿no? Que se consiguieron buenos resultados en la provincia.
1: Sí.
0: Pero a nivel
1: país.
0: País está complicada la cosa.
1: Y si más de 3 de 4 chicos no comprenden lo que se les da, y es preocupante.
0: Sí.
1: Por lo menos preocupante.
0: Sí. 7:42, señores. Enseguida volvemos, dale.
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2: ¡Y arriba! ¡Hey! ¡Buenas noches!
3: No, pero ustedes no se enteraron de que él se fue a vivir al sur y tuvo muchos problemas con el programa. Ustedes no se enteraron. Y Mario Botana pasó por los comentarios de los comentarios de los Chimentos de la tarde. Fue ahora sacaron todo. Estaba ahí, ¿cómo se llaman los comentaristas, los chumos del espectáculo, sacando todo? Ustedes no saben bien la historia de Amaru Botana, pero Tinelli no le hizo juicio porque las hijas eran amigas de Latini. El programa desapareció, Tinelli, del programa, pero debía mucha plata, ¿eh? Por eso el programa de Tinelli desapareció de la tele, porque no le cerraban los números.

0: 7:51 en toda la República. Está bien,
1: se
0: Barrera.
1: No me puedo reír porque estoy
0: sale todo el catarro.
1: Sí, sí. Se cruza Gallardo. ¿Qué le iba a decir? Yolanda, que sabe todo, se sabe, pero se vino a todos los programas de la tarde del corazón, de la noticia del corazón. Así que, qué mejor que nuestro oyente que nos aporte la información a esta hora. Es un culebrón esto, tremendo.
0: Sí, señor. En 2019, tremendo. Alejandro Stoessel compró local de la franquicia de Maru Botana y fue noticia porque tenía una conexión de luz ilegal. En ese momento el nombre de la pastelera quedó manchado y nunca contó la verdad, dice la información.
1: ¿Y de quién tenía se había colgado de la luz, Stoessel o Maru Botana?
0: No, Stoessel. Lo que pasa es que la franquicia era de Maru Botana.
1: ¿Y quién se fue a vivir al sur? Tinelli se tuvo que ir a vivir al sur porque también lo estafó Stoessel. No entiendo por dónde viene la cosa. Bueno, pero aparentemente Stoessel estafó a Maru Botana y también estafó a Tinelli. Complicado, si ya viene así, no es un productor entonces tan exitoso como nosotros creíamos, ¿no? Bueno, son las cosas que sabe nuestra gente y que también está aportando datos a este culebrón que hemos logrado hacer a esta hora de la mañana. 7:53.

0: Señor,
1: siete el culebrón.
0: Y el tiempo pasa y las noticias quedan, señor.
1: Hablando de tiempo, mira, sí. Rápido, 2 grados 8 en San Luis Capital a esta hora, en Villa Mercedes 3 grados 1 décima, en la Villa de Merlo 5 grados 1 décima.
0: Sí, el tiempo pasa y el pescado sin vender acá. 7:53.
1: ¿Por qué razón tanto olor?
0: Los servicios funcionando con total normalidad. Reiteramos esta medida de fuerza que está llevando adelante la Universidad Nacional de San Luis, medida de fuerza a nivel nacional. Es un nuevo paro por 24 horas. Están complicados los servicios del comedor universitario y tampoco hay clases en la escuela normal mixta.
1: Sí, señor.
0: De acuerdo a lo que nos indicaba nuestro móvil. Enseguida nos vamos a volver a conectar con Iván López para saber cuál es la situación a esta hora de la mañana, pero todo indica que se está llevando adelante una nueva medida de fuerza en la Universidad Nacional de San Luis. ¿Iván?
1: Iván López, sí señor.
0: No, Iván, ¿cuántas?
1: Ay, pensé que hablaba del movilero. Sí, ya sí. Tenemos un paro por semana.
0: Claro.
1: Un paro por semana, al menos de 24 horas.
0: Preocupa, preocupante. Está bien que el reclamo es justo, de los docentes, yo lo entiendo, perfecto. Pero los pibes, el tema son los pibes.
1: ¿Los pibes qué?
0: Los pibes que están perdiendo el año. 7:54, dale.
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0: Nos vamos nuevamente a las calles de San Luis antes del cierre del programa con nuestro compañero Iván López. Iván, dale.
3: Sí, atención, porque hoy el centro de transferencia de residuos móviles del municipio va a estar en el barrio 400 Vivienda Sur. Allí los vecinos van a poder deshacerse de restos de poda, muebles en desuso, escombros y objetos voluminosos. Así que atención para los vecinos del barrio 400 Vivienda Sur. Hoy el centro de transferencia de residuos móvil va a estar allí en ese barrio toda la jornada. Y atención, porque para los vecinos del barrio Eva Perón, desde el anexo número 1 hasta el anexo número 5, bueno, durante toda esta semana, hasta el viernes inclusive, van a estar los contenedores verdes itinerantes. Dato clave para los vecinos del barrio Eva Perón, desde el anexo número 1 hasta el anexo número 5, así que también para que puedan deshacerse de distintos residuos los vecinos del barrio Eva Perón, de todos los anexos, hasta el viernes inclusive. Y otro dato importante, que es una solicitud de palabra que la seguimos muy de cerca, inclusive desde el fin de semana, con el móvil de Radio La Bomba aquí en San Luis Capital, tiene que ver con la solicitud de paradero de Maximiliano Ariel Cabrera. Todavía sigue desaparecido, sus familiares no saben absolutamente nada de él. Bueno, tenemos entendido que luego de una reunión que mantuvo la mamá con las fiscales, iban a intensificar los controles. Cuando digo los controles y la búsqueda, me refiero a, en primer lugar, la utilización de drones, de sumar más efectivos policiales a la búsqueda. Así que es un tema que lo seguimos muy de cerca con el móvil de Radio La Bomba aquí en San Luis Capital, porque hoy se están cumpliendo 11 días de la desaparición de Maximiliano Ariel Cabrera. Bueno, ha generado mucha preocupación esta solicitud de paradero. La familia sostiene de que Cabrera fue visto por última vez en el centro de disposición final de la ciudad de San Luis, que le compete al municipio. Bueno, vamos a ver lo que ocurre al respecto, porque pasan las horas, pasan los días y no se sabe nada de este joven de 26 años. La mamá ayer, cuando estuvo en fiscalía y en la ex casa de gobierno, le manifestó a la fiscal que empiecen a intensificar la búsqueda. Estuvimos con la mamá ayer, hablamos con ella, y la preocupación sigue, y la solicitud de paradero, que bueno, todavía está vigente. Así que es un tema que también lo vamos a seguir muy de cerca con el móvil de Radio La Bomba. Después, la jornada que comienza con normalidad aquí en la capital de la provincia. Lo que sí recomendamos de transitar con mucha precaución, principalmente para aquellos que van a circular hacia el punto cardinal este, porque el sol a esta hora de la mañana encandila muchísimo, así que a tener mucha precaución a la hora de circular hacia el punto cardinal este, porque, como decíamos, el sol encandila y mucho a esta hora. Nosotros nos despedimos con el móvil de Radio La Bomba en Buen Día San Luis. Será hasta mañana. Que tengan un bonito día. Abrazo grande para todos.
0: Abrazo, Iván, como siempre, completísimo el informe. Abrazo, usted sigue trabajando. Nosotros vamos cerrando ya esta edición del Buen Día San Luis. Iván López, los ojos de la radio en las calles de San Luis.

0: Bueno, a dos minutos del final vamos a hablar de Mirtha Legrand. Preocupa su salud. El parte médico ayer del Sanatorio Mater Dei indica que la diva de 99 años ingresó ayer por la mañana al sanatorio con un cuadro respiratorio bronquial. Va a quedar internada en una habitación común y bueno, allí va a completar estudios y va a continuar el tratamiento médico correspondiente. El próximo parte médico será mañana miércoles, y lo que indicó también el parte médico del Sanatorio Mater Dei es que va a ser el único medio de comunicación de ese sanatorio sobre la salud de Mirtha Legrand, que sabemos que una enfermedad respiratoria en una persona de tanta edad siempre tiende a preocupar, ¿no?
1: Sí, es complejo.
0: Recordemos que había suspendido la grabación de su programa el fin de semana justamente por estar enferma y finalmente, bueno, por precaución fue trasladada al Sanatorio Mater Dei.
1: Bueno, nuestras mejores ondas desde acá para que se recupere, ¿eh? La señora de los almuerzos.
0: Sí, señor, que pueda llegar a los 100.
1: Claro, que podría llegar a los 100, sí, señor. Está ahí nomás a un pasito.
0: Sí, señor.
1: Así que, bueno, que se recupere Mirtha. Hay muchas oyentes del otro lado, seguramente seguidoras de Mirtha, que están haciendo fuerza y rezando para que la diva de los almuerzos se recupere. Otro tema, el Banco Nación, que es un dato interesante. El Banco Nación bajó la tasa al 29% y amplía las opciones de refinanciación. Anunciaron que desde el lunes la tasa para refinanciar deudas baja del 35% al 29%. La entidad informó que además durante el 2026 lleva adelante 109.507 operaciones de refinanciación. Después dicen que no hay deuda, señor. 109.500 operaciones de refinanciación de deuda.
0: No, el número preocupa, ¿eh?
1: Preocupa. El Banco mucho. De la Nación Argentina anunció una reducción de la tasa para refinanciar deudas que desde el lunes pasa del 35% al 29%. La medida apunta a disminuir el valor de las cuotas y ampliar el margen disponible para que los clientes puedan afrontar sus compromisos.
0: Es una gran cantidad de porcentaje que la gente tiene deuda, ya sea con entidades bancarias o con el Estado, ya sea por falta de pago del monotributo, de impuestos, servicios. Es muy alta la tasa de morosidad.
1: Las tarjetas de crédito.
0: Es muy alta la tasa de morosidad en la Argentina. Bueno, está buena esta iniciativa. Lo que pasa es que, bueno, le vas a sumar una deuda más porque hay que pagar la cuota del crédito.
1: Claro, sí, es cierto. Además de todo lo que tenés que pagar, tenés que pagar la cuota del crédito, ¿no?
0: Tal cual. Bueno, las 8 en punto, 8 con un minuto en toda la República Argentina. Enseguida estamos haciendo el pase con Gustavo Castro para la continuidad de Radio La Bomba en Viva la Mañana hasta la hora 14. Ya estaría el señor Gustavo Castro, Norma Lanís, Neo, todo el equipo allí de Viva la Mañana. Bueno, otro que ha seguido muy de cerca el tema de Tienes Tú, ese le digo, ¿eh?
1: ¿Se sabe todo, toda la novela, se sabe Castro?
0: Castro tiene, pero la novela la tiene, pero estudiada.
2: Sí. Bueno, sí, ¿cómo sí, va, sí, chicos?
0: Buen día.
2: ¿Cómo andan todos?
0: ¿Se interfirió? Yo bien, ¿usted cómo anda?
2: Muy bien, aquí estamos. En una mañana que se presenta linda, yo, de acuerdo a la panorámica que tenemos aquí, vemos que el sol quiere marcar presencia.
1: Sí, mucho mejor Mercedes que San Luis, más arriba la temperatura, todo a esta hora de la mañana, señor.
2: Sí, suele ser al revés, viste que...
1: Sí, exacto, sí, sí.
2: Villa
1: sí.
2: Mercedes por allí suele tener temperaturas mucho más bajas respecto
1: a San Luis.
2: Hoy cambió, claro. Bueno, está muy bien. El culebrón este que no termina más...
1: Sí, tremendo. Y los oyentes que se engancharon también, por eso la seguimos.
2: Claro. Y como decía la abuela en otros tiempos, y faltaba algo, parió la abuela. Apareció Alcides, que dijo que esto es el le copió este.
0: Ah, claro.
2: El nombre y después la tira juvenil, infantil, donde protagonizó Tini, ¿te acordás, Violeta?
1: Ah, claro. Sí, es cierto, tiene razón, que le copiaron, le robaron el nombre, claro, y se borraron.
0: Lo agarró tambaleando, sí. Esto es el dijo al CIDE, bueno, yo aprovecho y me mando.
2: ¿Te acordás el sketch que hacía José María Listorti y Diego Pérez en Video Match?
1: Sí.
2: Que al final de cada nota decían, anda.
1: Exacto, nah. Sí. Va a ser
2: cualquiera,
1: cierto esto. Sí,
2: cualquiera.
1: Sí. Claro. Sí, ahora todos quieren engancharse, sí, también, ¿no? De de Stoessel para sacarle el mango.
0: La torta debe ser grande entonces.
1: Debe ser grande. Sí, sí, sí, por eso le digo. Por no, eso le digo. Aparte, si Stoessel le recomendó a su hija que separe los bienes con De Paul, porque aparentemente la fortuna de Tini sería más alta que la de Rodrigo De Paul, ahí uno.
2: No,
1: ahí
2: yo va, creo que la ahí. Cosa viene por otro lado. Acá la cosa, le dijo que se hiciera la separación de bienes porque ellos están prendidos también, han claro, vivido prácticamente los cual. Últimos años a costilla del artista. Más allá de que es inobjetable que llega por la gran protección o ese blindaje que le hizo a la familia para que, bueno, asumiera distintas responsabilidades y llegara a la fama. Lo que hizo Jorge Messi con el propio Lionel, ¿no?
1: Sí, exacto.
2: Lo tiene que pasa razón. Que, claro... no la pueden dejar afuera de las distintas sociedades porque es la que genera. Ahí exacto. Está el kit de la cuestión. No, claro. no es que la hayan
0: sobreprotegido. Pero no es una empleada, no es una empleada del padre Tini como para generar los ingresos.
2: Pero por supuesto, sí, viste, pero a veces, qué sé yo, en común acuerdo, como es el representante.
1: Hay que ver cómo es la interna en la familia, cómo son las internas en la familia, porque el padre ha acompañado muchísimo, el padre y el hermano han estado cerca de todo, de los contratos, de lo que se ha generado. Entonces, tienen también una participación muy importante. No nos olvidemos que él era un productor famoso antes de que Tini sí, fuera famosa.
2: Pero viste que al mejor el cazador se le escapa la liebre.
1: Sí,
2: él,
1: sí, sí.
2: En claro. algún momento tuvo ciertos encontronazos con Marcelo Tinelli porque, bueno, lo mismo que él le está haciendo a su hija hoy, o supuestamente, porque la letra chica no la conocemos,
1: sí, sí.
2: Él denunció que Tinelli hacía con él.
1: Exacto, y lo mismo le hizo aparentemente a Maru Botana, es lo que nos contaba una oyente también, parece que...
2: Cuando hay plata de por medio, pasan estas cosas, lamentablemente.
3: ¡Andy Lu!
2: Ahí está, Andy Lu también está reclamando la autoría de este nombre artístico.
0: Sí.
2: Está reclamando, ya hay un juicio de por medio, no
0: sí.
2: sé qué...
0: Sí, no, es que ya está... Ya sí, era hora. Ya
2: bueno, chicos, sí, nosotros estamos preparados para arrancar.
3: ¡Hola, Tini, te ama!
2: Estamos preparados para arrancar este programa que tiene. Hoy cumple 9 años de vigencia en este ciclo.
1: ¡Ah, mire usted! ¡Felicitaciones! ¡Felicidades a todos!
2: 8 de septiembre de 2017.
1: Ajá.
2: Del 2017.
0: Bien, 9 años del programa más escuchado en toda la provincia.
1: ¿Cuántos programas pasaron? ¿Cuántos programas hicieron?
2: ¿Cuánto hicieron? Y bueno, y todas las cosas que pasaron, ¿no? Porque en el medio de esto, la propia pandemia.
1: ¿Pero tiene contado, digo, el número de programas, no?
2: No.
0: Tienen más de 3.000 programas.
2: Y más o menos, pero... Claro. Y un poco más, capaz.
1: Sí, más.
0: Un poco más.
2: Mucho más. Bueno, chicos, nosotros nos preparamos para este desafío de la mañana en este día martes 8 de septiembre. Gracias, que tengan un buen regreso a sus trabajos porque ustedes van a continuar trabajando.
0: Sí, señor, lo escuchamos.
2: ¿Cómo?
0: Lo escuchamos, digo, sí, lo escuchamos. Sí, siga con esta interna porque
1: seguimos escuchando nosotros.
0: Los oyentes están prendidos.
2: Le manda saludo a uno de los choferes de... El amigo Emanuel Flores, uno de los
1: me contó,
2: dice que usted debe unos chocolates en un prestigioso...
1: ¿A mí? Sí. ¿A mí me dice? No.
0: ¿De él tú? No.
1: ¿López Flores o López? ¿Emanuel Flores o López? No
0: Flores,
1: me acuerdo. Bueno,
0: Flores.
1: Yo soy un desastre para los nombres, para los apellidos. Flores, me dijo que tuvo el gusto de llevarlo a Gustavo Castro. Dice, tuve el gusto y el placer de llevarlo a Gustavo Castro... a no sé dónde, a grabar, estaba enloquecido.
2: Estamos, Flores. Claro, vino acá a Villa Mercedes, vinimos a grabar.
1: Ah,
2: vinimos
1: muy bien.
2: A grabar, dice, para el segmento, sí.
1: Claro,
2: sí.
1: Cuando se subió al auto y me habló con esa voz, lo me di cuenta inmediatamente que era Gustavo Castro. Así que bueno, ha provocado una locura, Flores estaba como loco.
2: Bueno, chica.
1: Estaba como loco.
0: Abrazo, Gustavo.
2: Un abrazo para los dos, buen regreso a sus laburos.
0: Muy bien, señor. Lo escuchamos. Abrazo.
2: Hasta luego.
1: Se quedan con Gustavo Castro, con Normita Lanís, todo Neo, todo el equipo desde Villa Mercedes. Nosotros volvemos mañana, señor.
0: Sí, señor, volvemos mañana. Un poquito de descanso a la garganta, un poquito de descanso al pecho también. Abrigarse. Mañana a las 6 de la mañana estaremos nuevamente aquí al aire.
1: Abrazo para todos. Buena jornada. Chao. Hasta mañana.

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1: 8 de la mañana, 10 minutos. Señoras y señores, muy buenos días. Aquí comienza la verdadera fiesta de la radio.

otra Viña a la Mañana a través de Radio La Bomba. Hola, hola, hola, hola, hola, hola, hola. Buen día para todos. En un nuevo día, una nueva jornada en este día martes. Martes 8 de septiembre. Abra la ventana despacito. Deje que el aire entre de a poquito para cambiar el ambiente. Hola, buen día para todos.

Buenos días para todos, para los que van a trabajar en estos momentos, se preparan para cumplir con el bienestar diario, para los que se levantaron tempranito sin tener compromisos laborales, pero necesitan la compañía de la radio, a todos les decimos bienvenidos.

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0: señor Sol. Yo seguiré tratando ser mejor. Yo seguiré tratando ser mejor. Buenos días, el sol. Buenos días, serenía. Buenos días, la vida. Buenos días, el amor.
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5: ¿Qué tal?
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14: Hola, Norma y Gustavo. Buenos días.
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16: Buen día, Gustavo y Norma. Los bendigo en este día hermoso.
17: Hola, buenos días. ¿Cómo está Radio La Bomba?
18: 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Muy amable.
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0: Escuchábamos la música en la voz de Juan Carlos Godoy con la orquesta de Alfredo de Angelis, Obsesión.
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0: Veinte minutos ya pasaron de las 8 de la mañana. Toda la información comienza la recorrida que hacemos habitualmente para obtener los datos más importantes para destacar en esta jornada, el móvil de la bomba. Recorriendo ya las calles de Villa Mercedes está Nacho Olmedo. Hola, Nacho.
3: Hola, chicos. Buen día para ustedes, para todo el equipo, para toda la audiencia. Un placer estar en contacto en esta jornada de día martes, donde para hoy se espera una temperatura máxima que va a estar rondando los 23 grados. Comentar que hubo un choque de motos con heridos leves. Dos motocicletas colisionaron en Juan B. Justo y Bélgica. El impacto dejó a ambas motos tendidas en la calzada y a los ocupantes con lesiones de carácter leve. El personal de salud llegó de inmediato. El personal policial trabajó en el sitio y realizando las diligencias correspondientes. Hablamos del tema inseguridad porque alerta por robos en el barrio Altos del Oeste. Un video muestra a dos delincuentes robando en una vivienda. Mientras uno cometía el hecho, el otro hace de campana. Los vecinos de barrios cercanos también denuncian robos y hechos prácticamente similares. Y hablando de este tema, demoraron a tres jóvenes que tenían una garrafa de dudosa procedencia. La policía finalmente demoró a jóvenes de 19, 21 y 23 años de edad que trasladaban una garrafa de manera sospechosa por la zona de Ayacucho y San Lorenzo. Salían de un sector descampado cuando finalmente fueron demorados y trasladados a la comisaría seccional octava. Y hablamos de que llega Bateros en Calle Angosta. Es un encuentro lleno de ritmo, potencia, buena música. La idea es disfrutar con la familia y amigos. Próximo día, domingo 13 de septiembre, anfiteatro de Calle Angosta con entrada libre y gratuita. Una actividad que comenzará a las 15 horas con gastronomía local, patio de emprendedores, artesanos, exhibición de autos y motos. A la hora 19 vamos a tener más de 50 bateristas en escena junto a cantantes y a músicos invitados. Y lo que también se prepara es Mercedes Corre Nocturna, porque vamos a vivir una nueva propuesta deportiva que llega para quedarse. La primera edición de Mercedes Corre Nocturna, que será el sábado 19 de septiembre, desde la hora 19, frente al edificio municipal, vamos a tener dos distancias, 5 y 10 kilómetros, lo que ya van preparando los atletas. También, por supuesto, hay varios que van a correr el 4 de octubre, la Maratón Gandhi. Fines de octubre será la Maratón de la Guadalupana. Distintas propuestas que se vienen a la ciudad y, por supuesto, todo lo vamos a ir comentando, los distintos eventos que se vienen a través de nuestro móvil de Radio La Bomba. Toda la información, todo lo que sucede en esta jornada de martes, para hoy se espera una máxima de 23 grados, lo que indica el pronóstico del tiempo.
0: Bueno, muchísimas gracias, Nacho. Nacho Olmedo con el móvil de La Bomba comienza a recorrer las calles de la ciudad de Villa Mercedes para traer lo más importante.
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0: 24 minutos pasaron de las 8 de la mañana. Está Iván López con el móvil de La Bomba en San Luis Capital para comenzar la recorrida y traer lo más importante que ha dejado esta jornada. Iván, bienvenido, buen día.
5: Hola Gustavo, Norma, ¿cómo les va? Muy buen día para ustedes, el equipo, y también un saludo renovado para todos aquellos que están en la sintonía de Radio La Bomba. Aquí estamos arrancando este segundo día de la semana con el móvil, en un día que comienza con el cielo mayormente despejado, el sol a pleno y sin nada de viento. Bueno, da la sensación de que va a ser una jornada bastante cálida aquí en la capital de la provincia. El tráfico que sigue siendo bastante congestionado, principalmente para ingresar a la ciudad. Lo que sí sugerimos es transitar con mucha precaución para aquellos que lo vayan a hacer hacia el punto cardinal este, ya que el sol encandila y mucho a esta hora de la mañana. Muchos hechos relevantes en el ámbito policial. En primer lugar, un comunicado desde la Jefatura Central de la Policía, donde informaron que detuvieron a un policía en el marco de una causa por violencia familiar. Este efectivo de la policía que reviste la jerarquía de cabo fue detenido en las últimas horas por orden de la justicia de la primera circunscripción judicial en el marco de una causa relacionada con un hecho de violencia familiar, según informó la jefatura de policía. El jefe de la fuerza de crío general, el doctor Juan Carlos Serrano, tomó conocimiento de un oficio judicial mediante el cual se solicitaba la detención del integrante de la institución, y a partir de esta situación se dispuso la intervención de la Dirección General de Asuntos Internos para llevar adelante las actuaciones administrativas correspondientes respecto de la denuncia. Asimismo, las autoridades policiales ordenaron el pase del efectivo a situación pasiva, además de la aplicación de las medidas administrativas y reglamentarias previstas para este tipo de casos. En las últimas horas el personal policial dio cumplimiento a este oficio judicial y concretó la detención del cabo, quien quedó a disposición de la justicia y se encuentra a la espera de la formulación de cargos, que sería en las próximas horas. Las actuaciones también, continúan conforme a la disposición de la autoridad judicial y a los procedimientos internos de la policía de la provincia de San Luis. Algo que llama poderosamente la atención, que nuevamente un efectivo de la policía puntana está involucrado en estos tipos de hechos, en este caso este policía, en el marco de una causa por una supuesta violencia familiar. Por otro lado, también hablando de lo judicial y policial, hay muchas noticias. En primer lugar, la imputación a un joven de tan solo 20 años por hacer compras por una tarjeta de crédito robada. Este joven de 20 años que fue imputado por el delito de estafa mediante la utilización de tarjeta de crédito hurtada o extraviada, previsto en el artículo 173 en relación a lo que el fiscal de instrucción número 1, el doctor Francisco Azata, le formuló cargos para realizar la compra de dos teléfonos iPhone con una tarjeta Visa que previamente había sido sustraída. Finalmente lo imputaron a este joven de tan solo 20 años. Por otro lado también, homicidio en ocasión de robo. Uno de los acusados pidió la prisión domiciliaria, pero desde la justicia se lo rechazaron y ya fijaron fecha para el control de la acusación. El acusado es Diego Becerra, que va a continuar privado de su libertad en el servicio penitenciario luego de que en las últimas horas el juez de garantía número 1, Juan Manuel Montivero Chada, no hiciera lugar el pedido de prisión domiciliaria formulado por el propio imputado. A este hombre de 43 años, Diego Becerra, se lo investiga como uno de los presuntos autores de un homicidio en ocasión de robo ocurrido el 2 de febrero del año 2025 en una vivienda rural del paraje de Árbol Solo en el departamento Belgrano. Así que es otra también de las noticias destacadas de las últimas horas. Y finalmente, ayer lo habíamos adelantado, imputaron por exhibiciones obscenas ante una niña al abuelo paterno de Guadalupe. Además de esto también se lo investiga, recordemos, por otra causa, por un delito contra la integridad sexual en perjuicio de otras niñas. Ambos expedientes fueron acumulados y finalmente se le dictó la prisión preventiva al abuelo paterno de Guadalupe, Belén Lucero. También es otra de las noticias destacadas en el ámbito judicial aquí en el capital. En este segundo día de la semana vamos a estar con el minuto a minuto y todo lo que vaya generándose de San Luis Capital a través del móvil de Radio La Bomba.
0: Bueno, muchísimas gracias, Iván. Algunas de las noticias, de los títulos importantes que tendrá el análisis como cada mañana.
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2: San Luis le canta a América. Esta propuesta desarrollará 4 fechas durante septiembre. La directora de Desarrollo, Vinculación y Promoción de la Ediro, Guadalupe Soria, dio información en conferencia de prensa.
3: Hoy venimos a comentarle que San Luis le canta América, que es un encuentro coral, llega al Ediro, va a ser escenario realmente de importantes coros, no solamente de la provincia de San Luis, sino también diferentes coros que llegan desde otros puntos de la Argentina. Esta actividad se va a llevar a cabo este sábado 12 y el sábado 19 de septiembre, con entrada libre y gratuita, a partir de las 20 horas hasta las 22:30. Es bueno recalcar que es un trabajo colaborativo que venimos haciendo con el Ministerio de Turismo y Cultura, en donde va a permitir reunir a los amantes de la música coral, de expresiones artísticas y de la cultura en un espacio como el Ediro, que está preparado para poder recibir a todos los que deseen participar en este tipo de actividades.
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0: Música también para arrancar en esta mañana, mañana del martes ya, 8 de septiembre, que estamos disfrutando también con todos ustedes que están detrás del aparatito receptor en este nuevo día. Vamos a estar de alguna forma también receptando todas vuestras inquietudes en la mañana.
1: Claro que sí, y lo pueden hacer por supuesto también a nuestro teléfono, que está disponible para que nos dejes mensajes, audios y WhatsApp y puedas participar en la mañana de este martes. Bien aceleradita me parece la semana, ya martes hoy. 10 grados es la temperatura actual para hoy, se anticipa una máxima de 24 grados, va a estar espectacular el tiempo según el pronóstico. Mañana también, con máximas que rondarían los 21 grados. San Luis Capital a esta hora 8 grados. Para hoy el pronóstico anticipa una máxima de 23 grados. 21 grados para mañana. La visa turística de Merlo tiene 8 grados a esta hora. Para hoy una máxima de 19 grados. 19 grados para mañana. Para Merlo anuncian lluvias para el jueves. Para San Luis Capital posibilidad de lluvias aisladas. Para Villa Mercedes, lluvia. No, sí. Lluvias para el día jueves. El pronóstico extendido, estoy haciendo un repaso así de la con la vista, mirando. 14 grados para el viernes. Friazo, dijeron los cordobeses. Friazo son para el sábado, de nuevo. Creo que más frío que este finde. ¿Sabes por qué? ¿Cuánto vamos a tener de máxima?
0: Porque, a ver, ¿cuánto?
1: 7 grados. Pero 7 es muy poco. No puede ser.
0: No puede ser. La primavera quiere venir, pero no llega todavía. Claro, va a llegar el 20. No, falta, la primavera, claro. Falta. Estamos en invierno todavía.
1: Sí, yo pienso que, que hasta el 21 por lo menos vamos a tener días así. Olvidate. No sé si un poquito más.
0: Olvídate.
1: Recordemos también que en el mes de agosto tampoco tuvimos mucho viento. Entonces, como que este septiembre, no hubo viento en agosto, tomá, acá vamos a tener, no tuviste mucho frío, bueno, tomá, septiembre te lo está dando el frío, raro, dijera Barassi, raro, el tiempo, pero bueno, hay que acomodarse con esta cuestión climática y siempre estar prevenido. Pronóstico extendido entonces hacia el fin de semana, temperaturas lindas hoy y mañana y el fin de llegaría nuevamente el frío.
0: Bueno, espectacular. Hoy tengo una novedad para contarte. Hoy, 8 de septiembre, este programa está cumpliendo 9 años de emisión.
1: ¡No!
0: En el aire.
1: Ah, te lo tenías guardado.
0: No, pero ayer
1: de haber sabido, me traía todo.
0: No, bueno, no, las porras, no.
1: Me traía todo el merchandising. El cotillón. Pero, vamos, todavía.
0: Pero me acordé ayer viendo unos papeles.
1: A ver. No te puedo creer.
0: Bueno, sí.
1: Me hubiese venido más vestida de fiesta hoy. Así nomás como se levantó.
0: Claro.
1: No estamos para la foto, digamos.

0: cumpleaños.
1: Bueno, entre medio de todo la pandemia, ¿no? Ante
0: no
1: todo.
0: Solo la pandemia. Sí. Pasan, como decía Larralde, ¿no? Cosas que pasan.
1: Cosas que pasan.
2: Buenos días. Alegría.
1: No, mira.
0: No. Es sacarlo, no le di mucha identidad a ese hombre.
2: Yo seguiré tratando de ser mejor.
0: No.
2: Yo seguiré tratando de ser mejor.
0: No.
1: Qué feo.
0: Está amanecido, no me gusta escuchar.
1: Está peor que Tintero, este, ¿no?
0: 9 años cumpliendo nuestro programa. Claro, ¿qué es lo que pasa? Me parece que yo no tengo esa fecha. Porque como yo empecé en enero, claro, empezó en verano esa.
3: ¿En serio?
0: Desde el otro año que empezó el programa, es como que mi fecha es enero, ¿viste? Pero no, el programa ya había arrancado.
2: ¿Me ha defraudado?
1: No, bueno.
0: El programa ya había arrancado en septiembre y claro. Yo te escuchaba en ese periodo.
1: ¿Sí?
4: Quisiera participar.
1: Sí. No es que participas en el modo ningún momento.
0: Te escuchaba, mira, y nunca imaginé que después iba a estar en el programa acompañándolos. Pero era muy lindo, ¿no? El solo hecho de imaginarlo. Para mí un sueño, porque además una radio muy, pero muy escuchada, prestigiosa, querida, con una audiencia maravillosa. Así es que, bueno, muy agradecida con el llamado de Fabián y que haya apostado en mí durante todos estos años teniéndome en su equipo. Así que, bueno, muy feliz.
1: Bueno, hoy en los 8 años...
0: ¿No eran 9?
1: Perdón, 9.
0: Hoy
1: es 8.
3: Cállese la boca.
1: Hoy es 8.
3: Cállese la boca.
1: Bueno, pero hoy es 8.
0: No sopló la vela y ya se.
1: Bueno, ni
0: chupi.
1: Ahí está. No. 9 años de Big Bad la mañana.
5: ¿Cómo trae el muñeco?
1: No, es temprano. De 8 de septiembre de 2017. 2017.
0: Se han mezclado mucho las fechas.
1: Bueno, ahí vamos. Ese es el detalle en la jornada de hoy.
6: La verdad que son un desastre.
1: Bueno.
0: Muy bien, años. Mira, de operador técnico, ¿a quién teníamos en ese tiempo?
1: Y bueno, han pasado varios. En el arranque estuvo Fabián Antonio.
0: Claro, Fabián Antonio.
1: Fabián Antonio con su atado de Malboro, ya es otro hombre, ¿no? Como el
0: Mira,
1: negro.
0: Mira, por eso te digo cuántos sí. cambios bruscos, ¿no?
1: Exactamente.
0: Bueno, claro. Sí, qué lindo. Yo había sido mamá hace poco tiempo. Tenía tiadito de 1 año.
1: Mirá.
0: 1 año y algo. Me costó dejarlo porque, claro, era un bebé cuando empecé a hacer el programa. Y, bueno, lo dejaba con pañoletas y todo en la casa de mi mamá.
1: Pañoletas, para que lo anoto.
0: Con mamadera, claro, todas las mantitas. Era un bebé chiquito.
1: Bueno.
0: Como pasa el tiempo y uno a veces no se da cuenta, ¿no?
1: Bueno, con todos nuestros, vamos a ir recordando algunos personajes y personalidades.
0: ¿Es necesario, digo yo?
1: No, la verdad que no.
0: A ver.
1: Bueno, de ahí en la mesa Fabián Antonio en el arranque, después tuvo, bueno, muchos amigos ahí.
0: Tuvimos a Walter Alcaraz también.
1: También estuvo nuestro amigo Lacho Bonguán también en un tiempo, sí. También Lacho. Hoy es toda una personalidad en Capital Federal.
0: Tremendo lo del ancho.
1: Bueno.
0: ¿Quién más tuvimos? ¿Tuvimos a Figueroa nosotros o no?
1: No.
0: ¿En algún periodo me parece o no?
1: No. Lo tuvimos también a nuestro querido amigo Black, que hoy me acompaña los sábados.
0: Y lo iba a dejar al final, aquí dice, porque aquí dice a Javi. Nombrando los reemplazos que tuvimos. Porque Javi fue muy importante en este programa, porque nos acompañó durante mucho tiempo y hicimos un muy buen programa con Javi. Y un gran amigo además, le mandamos un gran saludo. Soria, sí.
1: Claro, recién se había caído de la balsa, había
0: una
1: Black que hoy me acompaña los sábados.
0: Y lo iba a dejar al final, aquí dice, porque aquí dice a Javi. Nombrando los reemplazos que tuvimos. Porque Javi fue muy importante en este programa, porque nos acompañó durante mucho tiempo.

0: en la bomba.
1: Lo iba a dejar al final porque fue casi el último, ¿no? Porque estuvo Walter después. Yo pensé que el último había sido Javi. Bueno, han pasado gente. Guille Soria también, que en algunos reemplazos estuvo. ¿Quién más? El Pollo Sosa.
0: El Pollo Sosa también.
1: En algunos reemplazos también.
0: Tuvimos que echar mano a la tercera división.
1: Mati Milone, que en algunos momentos también nos hizo el aguante.
0: Claro.
1: Desde los controles técnicos. No me quiero olvidar de nadie de los que han pasado.
0: De los chicos. De los
2: muchachones.
0: Claro, eran muchachones.
1: Y Neo, por supuesto, ahora, ¿no? En este último periodo. No sé hace cuánto ya, está Neo.
3: Lo borré directamente.
0: ¿Hace dos años que está usted Neo?
1: Dos años hace que está. Ah, pensé que más, mira. Bueno.
0: Ahí. Bueno, ya vamos a sacar la cuenta, no se preocupe. Bueno, la gente puede
3: llamar.
1: Claro. No es el cumple de Radio La Bomba, es el cumple del programa.
0: Del programa.
1: Acá la gente dice, Radio La Bomba ya tuvo su festejo.
0: El 20 de julio.
1: Sí, hoy es el cumpleaños del programa. Exacto. De Viva la Mañana. Mira, no me vine con espíritu.
4: Decilo, Norma.
1: Ahora me contagié.
4: Favor.
0: Bueno.
1: No sabía. Me olvidé del cumpleaños del programa, no puede ser.
4: Norma.
0: Bueno, ahí
4: por
0: está.
4: Favor.
0: Hoy cumpliendo 9 años, Viva la Mañana.
4: Norma.
0: Este nuevo periodo, ¿no? ¿Viste? Del nuevo mandato a partir del 2017. Señoras y señores, está abierta la línea de comunicación. Y tempranito, ¿sabes qué? 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
1: Quédate con nosotros, estamos hasta la hora 14 en las efemérides. Hay muchos hechos importantes hoy, así que también te lo vamos a estar comentando en el transcurso de la mañana. Hasta las 14, no lo olvides, hay un largo camino por recorrer, quédense con nosotros.
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0: Me voy a Mendoza con Marcelo Ripari. 8 minutos para llegar a las 9 de la mañana. Hola, Marcelo.
6: Hola, ¿qué tal? ¿Cómo están? Muy buenos días. Una jornada hoy que será agradable, mucho mejor que la de ayer, obviamente aumentando la temperatura, y de hecho también el túnel internacional estará habilitado, aunque empieza la inestabilidad en la cordillera. Pero a las 9 de la mañana quedará abierto el túnel internacional Cristo Redentor para todo tipo de vehículos. Ayer el gobierno de la provincia con el Banco Nación, tal cual lo habíamos anticipado, anunciaron una línea de crédito para refinanciar deudas a todos los morosos. Más de 100.000 mendocinos están en esa situación. Habrá condiciones especiales con tasas menos del 40% por parte del Banco Nación, y el gobierno de la provincia se comprometió a bajar ingresos brutos y sellos a esos créditos justamente que sean tomados. El gobernador pidió también en ese sentido que las otras entidades privadas que están aquí en la provincia de Mendoza imiten al Banco Nación. Temas importantes, sin lugar a dudas, en la mañana de hoy, aquí en Mendoza.
0: Bueno, muchas gracias, Marcelo. Marcelo Ripari, toda la información proveniente desde la provincia de Mendoza.
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0: Fíjate, Neo, que ya te estoy enviando audios también. La gente escuchándonos a full desde muy, muy tempranito. Feliz cumpleaños, viva la mañana, Gustavo y Norma, hermoso programa. Vamos por muchos años más, nos dice Liliana. Gracias, Liliana. Mirá que ya llevamos 9 años, Lili. Bueno, qué lindo que cumplan años. Felicidades, nos dice Analía. Gracias, Analía. Hay audios también. ¿Llegará torta, digo yo? Yo no sé por qué. Estoy como antojada con torta.
1: Bueno,
0: hoy.
1: Puede ser, todo puede ser.
0: Estoy antojada, bueno, puede pasar, puede pasar. Mensajes, audios y WhatsApp al 265-758-45.

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1: Feliz día para ustedes con el programa Viva la Mañana, para Normita y para Gustavo Daniel Castro. Los saluda Felipe. Que la pasen muy bien. Que lo cumpla feliz, que lo cumpla feliz, que lo cumpla Viva la Mañana, que lo cumpla feliz. Chin, chon, chon, chin.

0: a la provincia de Santa Fe, a la ciudad de Rosario. Está Lisandro Leoni para los títulos importantes también a esta hora de la mañana. Licha, bienvenido, buen día.
1: Hola Gustavo, buen día para vos, para todos y todas. Una mañana fría, muy fría en la ciudad de Rosario, 4 grados hace hasta ahora, pero con sol pleno. Va a entibiar un poco la jornada que se espera que tenga una máxima de 14 grados. En cuanto a la información, una reunión cumbre el sábado por la mañana en la provincia de Santa Fe. El expresidente Eduardo Duhalde se reunió con el gobernador Maximiliano Puyaro, trayéndole la plataforma de su partido y convidándolo a que forme parte de una alternativa a Javier Milei en las elecciones del próximo año. La charla fue muy amena, participó también el jefe de gabinete de la provincia de Santa Fe, Fabián Bastía, y el senador y presidente de la Cámara de Senadores tras la renuncia de Gisela Scaglia, Felipe Michli. Eduardo Duhalde manifestó que Maximiliano Puyaro es presidenciable, que puede ser una de las alternativas para las elecciones del 2027. Desde el sector radical mostraron cautela, va a consultar con sus correligionarios Maximiliano Puyaro cuál va a ser el armado para el próximo año, pero hubo una reunión cumbre en la Casa Gris, en la capital provincial. Informó desde Rosario, provincia de Santa Fe, para Radio La Bomba, Lisandro Leoni.
0: Gracias, Lisandro. Toda la información también tempranito en esta mañana, 3 minutos para la hora 9.

0: viajes. Hoy en nuestro programa que está cumpliendo 9 años de salida al aire.
1: Hola, buenos días, Gustavo Daniel Castro y Normita Lanish. Que tengan un buen día, un buen programa como siempre, en esta mañana primaveral, con el sol radiante ya. Recién comenzamos llevando el último nieto, llevando el tercer nieto que lo dejo en la terminal. Y está frío para andar en moto, muy frío para andar en moto. Y bueno, que tengan un buen programa como siempre, como se sucede decir de corazón. Y bueno, y viva la mañana. Un temita de Sebastián Bandido, ¿puede ser? Gracias.
2: Abba.
3: Buen día, Gustavo, Normita. Otro hecho de inseguridad acá en Ciudad de la Punta. En pleno centro, al frente de la Plaza de los Niños, asaltaron la panchería. Destrozaron las puertas. Puerto Sigue, después. Un desastre, hermano, de seguridad. ¿Qué pasa, señora ministra? ¿Qué pasa con la seguridad?
1: Nieva San Ezequiel Felipe, del kilómetro 4.
4: Buen día, Gustavo, querido equipo de Radio La Bomba, Norma. ¡Qué lindo! Ya pasaron 9 años. Pasó volando el tiempo. Bueno, feliz programa, sí, qué lindo. La más grande, la Radio La Bomba. Vamos, con Gustavo Castro, vamos.
5: Buen día, Radio La Bomba. Hola, Gustavo. Feliz aniversario de ese programa. Siempre lo escucho. Hoy te quería comentar, ¿viste esa jueza de Loma de Zamora que pone en pausa esa ley que sale de la imputabilidad a los 14 y esa jueza se la pasa por la raya? Gustavo, acá hay un sector de la sociedad, un sector de la Argentina que quiere que todo ande mal, que todo vuele por los aires por el solo hecho de que el presidente es Milei. Y ese sector, ninguna duda, que es el peronismo kirchnerismo, los zurdos de siempre. Ese sector que siempre está en contra de todo. No sé de qué se trata, pero yo me opongo. Puede ser, ¿para qué se votan diputados y senadores que la sociedad, el ciudadano común, le beneficia esa ley? Y aparece una jueza que le importa 3 carajos lo que diga el otro poder y se lo pasa. No salimos más, Gustavo, así. Hasta que no desaparezca el peronismo, no salimos más.
6: Por la gente que va dejando su mensaje también en la mañana.

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1: Nos preparamos para otro momento importante para destacar la música folclórica.

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2: Horas 5 minutos.
3: La temperatura actual en Villa Mercedes,
2: 12 grados.
3: En San Luis Capital,
2: 9 grados.
3: En la Villa de Merlo,
2: 9 grados. Nos quedamos en la ciudad de Villa Mercedes, precisamente en el barrio Altos del Oeste. Preocupa la ola de robos en ese sector.
3: Nos cuenta el móvil de La Bomba en Villa Mercedes, Nacho Olmedo.
4: Hablamos del tema inseguridad porque alerta por robos en el barrio Altos del Oeste. Un video muestra a 2 delincuentes robando en una vivienda. Mientras uno cometía el hecho, el otro hace de campana. Los vecinos de barrios cercanos también denuncian robos y hechos prácticamente similares. Y hablando de este tema, demoraron a 3 jóvenes que tenían una garrafa de dudosa procedencia. La policía finalmente demoró a jóvenes de 19, 21 y 23 años de edad que trasladaban una garrafa de manera sospechosa por la zona de Ayacucho y San Lorenzo. Salían de un sector descampado cuando finalmente fueron demorados y trasladados a la comisaría seccional octava.
2: Imputación a un joven por hacer compras con tarjeta de crédito robadas.
3: Nos cuenta desde San Luis Capital, Iván López.
5: La imputación a un joven de tan solo 20 años por hacer compras por una tarjeta de crédito robada. Este joven de 20 años que fue imputado por el delito de estafa mediante la utilización de tarjeta de crédito hurtada o extraviada, previsto en el artículo 173 en relación con a lo que el fiscal de instrucción número 1, el doctor Francisco Azate, le formuló cargos para realizar la compra de 2 teléfonos iPhone con una tarjeta Visa que previamente había sido sustraída. Bueno, finalmente lo imputaron a este joven de tan solo 20 años.
2: El gobierno auspiciará 4 ediciones del Encuentro Coral San Luis Le Canta América. Esta propuesta desarrollará 4 fechas durante septiembre. 2 se van a realizar en la nave cultural el 11 y 18, mientras que los otros se van a realizar en la estación de interconexión regional de Ómnibus Ediro el 12 y 19.
6: Hoy venimos a comentarle que San Luis Le Canta América, que es un encuentro coral, llega al Ediro, va a ser escenario realmente de importantes coros, no solamente de la provincia de San Luis, sino también diferentes coros que llegan desde otros puntos de la Argentina. Esta actividad se va a llevar a cabo este sábado 12 y el sábado 19 de septiembre, con entrada libre y gratuita, a partir de las 20 horas hasta las 22:30. Es bueno recalcar que es un trabajo colaborativo que venimos haciendo con el Ministerio de Turismo y Cultura, en donde va a permitir reunir a los amantes de la música coral, de expresiones artísticas y de la cultura en un espacio como Le Ediro, que está preparado para poder recibir a todos los que deseen participar en este tipo de actividades.
2: Alertas amarillas por nevadas, vientos fuertes y sonda en 7 provincias. Alerta por nevadas en el oeste de La Rioja, Catamarca y Salta. Alerta amarilla por nevadas en estas zonas. El área será afectada por nevadas y chaparrones de nieve con acumulaciones que pueden alcanzar entre 15 y 25 centímetros. Vientos fuertes en zonas cordilleranas y el noroeste. Abarca el noroeste de San Juan, el oeste de La Rioja y Catamarca, sectores del noroeste de Tucumán, del oeste de Salta y de Jujuy. Viento sonda en Mendoza, San Juan y provincias del norte, para sectores del sur, del norte de Mendoza, el centro de San Juan, La Rioja y Catamarca, zonas del oeste de Tucumán y sector del centro de Salta y Jujuy. Habrá lluvias probablemente en Buenos Aires.
3: La selección argentina celebró los 8 años de Lionel Scaloni como director técnico en un emotivo posteo. La cuenta oficial de la albiceleste recordó el aniversario de la llegada del entrenador con una publicación que repasó 8 años de éxitos, 4 títulos y la conquista del Mundial Qatar 2022.
2: Hora 9:09 minutos en todo el país.
3: La temperatura actual en Villa Mercedes:
2: 12 grados.
3: En San Luis Capital:
2: 10 grados.
3: En la Villa de Merlo:
2: 9 grados.
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0: Buenos días, querida Radio La Bomba, Picuyo le habla. Les mando un muy feliz cumpleaños, viva la mañana, Normita y Gustavo. Los aprecio mucho, que tengan un lindo día y bien merecido tienen todos sus éxitos. Gracias por estar a la mañana acompañando a la gente. Les mando un fuerte abrazo a los dos.
1: Buen día, Castro. Buen día, Norma. Felicitaciones por el cumpleaños. Vamos por muchos años más de un programa libre, independiente, sin mordaza, sin atadura y sin censura. A vos, Milone, también te felicito por tener un programa en tu radio donde la gente puede expresarse libremente, por más dura que sea la realidad. Agradezco por todas las ayudas sociales que veo que hacen, aunque los gobiernos miren para el costado. Soy Sergio Jesús, nuevamente vamos hacia adelante por una radio sin mordaza. Espero que pasen este mensaje. Feliz cumpleaños.
2: Bueno, muchas gracias a todos que van dejando su aporte en la mañana en estos 9 años de Viva la Mañana por La Bomba.
3: Con espíritu de cumpleaños, porque nuestro programa está cumpliendo años. 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
3: 12 grados la temperatura en Villa Mercedes. 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
2: En unos minutos estamos con los primeros premios de anoche. Podés llamar, dejar tu mensaje al 2657584783. 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

0: Me voy a quedar en Villa Dolores y tras la sierra en esta jornada del día martes con Silvia de la Peral.
1: ¿Qué tal, amigas y amigos de Radio La Bomba? Buen día, buen martes, una mañana muy luminosa con un cielo absolutamente despejado en la ciudad de Villa Dolores, pero muy fría, una temperatura que no debe estar superando los 6 grados. Ya tenemos colas de vecinos en la sucursal del Banco Provincia, ya se mueve lentamente la ciudad, aunque ha tenido actividad mucho más temprano. Recordemos que el Rosario de la Aurora comienza habitualmente a las 6:15, así que ya hay vecinos que están regresando a sus hogares o algunos ya partiendo hacia sus obligaciones. Voy a abrir este panorama con una información tribunalicia que resonó mucho cerrando ya la semana pasada en los tribunales de nuestra ciudad. Se trata de una banda de 8 personas que va a juicio acusados de comercializar drogas en Mina Clavero y Villa Cura Brochero. La Fiscalía de Instrucción de Lucha contra el Narcotráfico de Villa Dolores, a cargo de José Tolosa, elevó a juicio una investigación en la que se logró desarticular una organización dedicada a la comercialización de estupefacientes. Todo esto comenzó en enero del año pasado. Hubo algunas tareas investigativas de varios meses y así se logró establecer el funcionamiento de una estructura vinculada al comercio ilícito de cocaína y marihuana. En el marco de la investigación, un par de meses, un poco más después, en julio del año pasado, se concretaron 8 allanamientos simultáneos en localidades de Mina Clavero y Villa Cura Brochero y se detuvo a 5 personas. Las medidas investigativas permitieron avanzar sobre otros integrantes presuntamente vinculados a la organización. Otros 3 nuevos allanamientos en Córdoba y allí fueron detenidas 3 personas. Los 8 imputados, 7 varones y una mujer residentes en Mina Clavero y Villa Cura Brochero, fueron acusados, según el grado de participación atribuido a cada uno, por el delito de comercialización de estupefacientes agravada. Una de las personas también fue imputada por facilitar el lugar para la comercialización de los estupefacientes. La Fiscalía dispuso la elevación de la causa a juicio ante la Cámara en lo Criminal y Correccional de Villa Dolores, manteniéndose las calificaciones legales atribuidas durante el proceso. Cabe destacar que la figura de comercialización de estupefacientes agravada contempla una escala penal de 6 a 20 años de prisión de acuerdo con la legislación vigente. Silvia de la Peral, desde Villa Dolores y tras la sierra, corresponsal radio La Bomba.
0: Bueno, muchas gracias Silvia, con toda la información a cada instante, armando nuestro mapa federal de cada

0: Tres minutos para las 9:30 anoche, tempranito, los primeros premios de la jornada Ciudad o Nacional 2269-69.
1: 69 los vicios.
0: El primer premio de Lotería de Provincia, 9051.
1: 51 el serrucho.
0: El primer premio de Mendoza anoche para el 3949.
1: 49 la carne.
0: Primer premio de San Luis, 3744.
1: 44 la cárcel.
0: Y el primer premio de Córdoba anoche para el 5103.
1: 03 San Cono.
0: Bueno, vienen los favoritos de Viva la Mañana en este programa donde festejamos los 9 años de emisión de Viva la Mañana.
1: Me gusta el 26, la misa, dado vuelta el 62, la inundación.
0: Bueno, a mí me gusta el 09.
1: El arroyo. Dado vuelta el 90, el miedo, que es el aniversario de nuestro programa. 19. El pescado.
0: Bueno, no sale de ahí con todos esos temas. Bueno, 19. 62 o 26 y también 09 los favoritos de Viva la Mañana de esta jornada.
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1: 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Mira, hoy es el día, por ejemplo, en Argentina, el Día Nacional del Periodista se conmemora cada 7 de junio, pero, por el recuerdo de la Gaceta de Buenos Aires, ¿no? El primer medio de prensa publicado en 1810 por Mariano Moreno. Pero hoy es el Día Internacional del Periodista. Al declarar la fecha de su muerte como el Día Internacional del Periodista, estamos hablando de nada más y nada menos de esta persona que se convirtió en un testimonio realmente impresionante, tomado por muchísimos, Julius Fusik. Se eligió esta fecha en 1943, en que este periodista de Checoslovaquia, actual República Checa, también era militante y comunista, miembro de la resistencia contra los nazis, fue fusilado por el régimen en Berlín, pasó casi un año en cautiverio después de haber sido detenido en Praga, junto a otras personas más. Antes de la guerra, Fusik colaboró con el periódico comunista Rude Pravo y la revista Taborba, que lo llevó a relatar sus experiencias aún ante la cercanía de su muerte, es que se conmemora este día. Mirá qué importante saberlo, ¿no? Y además el papel tan interesante que ha tenido dentro de nuestra historia. Además, debo decir, de otros hechos de artistas, tenemos varios hoy, que te los voy a estar contando enseguida. Pero hoy es el Día del Agricultor en la Argentina. ¿Y cuántos agricultores tenemos en nuestro querido San Luis, con esta tierra tan maravillosa, ideal para las plantas, para las hortalizas, para la semilla? Día del Agricultor. Hoy también es el Día Mundial de la Fibrosis Quística, decretado por la Asociación Internacional de Fibrosis Quística en el 2003. También es el Día Internacional de la Fisioterapia, promulgado por la Organización Mundial de la Salud. También se celebra el Día Internacional de la Alfabetización, proclamado por la UNESCO.

0: más felicitaciones por el cumpleaños. Vamos por muchos años más de un programa libre, independiente, sin mordaza, sin atadura y sin censura.
1: Buenos días, querida Radio La Bomba, Ficullo le habla. Les mando un muy feliz cumpleaños, viva la mañana.
2: Feliz día para ustedes, con el programa Viva la Mañana, para Normita y para Gustavo Daniel Castro. Los saluda Felipe. Que la pasen muy bien. Que lo cumpla feliz, que lo cumpla feliz. Que lo cumpla, viva la mañana, que lo cumpla feliz.
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0: 9:43, avanzamos en esta mañana, en una jornada que va tomando temperatura muy de a poco, en realidad, porque veníamos con mucho frío, pero ahora está ascendiendo levemente. 13 grados es la actual, para hoy una máxima de 24 grados, 21 grados para mañana, 24, hoy va a estar muy lindo. San Luis Capital, 12 grados, para hoy se anticipa una máxima de 23 grados, 21 para mañana. La Villa Turística de Merlo tiene 11 grados, para hoy una máxima de 19 grados, 19 grados para mañana.
1: Para acompañarte hasta las 2 de la tarde, en este 8 de septiembre, a través de Radio La Bomba, la radio de la gente. 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
1: 9 de la mañana, 46 minutos, ya estoy recorriendo las calles de Villa Mercedes, de San Luis Capital. Ya voy a estar en distintas partes de la provincia, también con más información.
0: Feliz cumple del programa Viva la Mañana, vamos por muchos años más, hermosa la radio. Soy Liliana Brizuela, gracias. Feliz cumple Gustavo y Norma, es hermoso el programa, vamos por muchos años más, nos dice Lili. Gracias, Lili.
1: Bueno, la gente que se va comunicando al 2657-584783.
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0: 13 grados la temperatura actual en Villa Mercedes. 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
1: 11 minutos para las 10 de la mañana en la República Argentina. Todo te lo contamos a través de Radio La Bomba en este nuevo día, en este 8 de septiembre, donde Viva la Mañana cumple 9 años. Pueden acercar cosas también, ¿no? Digo, más allá de sí, los saluditos.
0: Pero por supuesto, aunque vean tapado el vidrio, hay gente.
1: No,
0: luz, miren para arriba, hay luz. Vi luz y entré. Bueno, hoy estamos cumpliendo 9 años. Sí hay clima de fiesta hoy en la mañana. Así que, por supuesto que son bienvenidos aquellos que quieran venir a saludarnos en la jornada de hoy. Estamos hasta las 14, así que todavía hay mucho tiempo. 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
1: Bueno, estamos a 10 minutos de las 10 de la mañana. 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Hoy es el día del Saumerio, 9 de septiembre a mañana. 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Bueno, mañana vamos a estar
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1: Bueno, estamos a 10 minutos de las 10 de la mañana. 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
1: Hola, buenos días Radio La Bomba, muy feliz cumple el programa, muchos años más, le deseo lo mejor, abrazos para Normita y Gustavo. Felicidades, nos dice Graciela. Gracias, Graciela. 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
0: Bueno, en este mapa federal permanente de la comunicación, vamos y venimos en distintas partes de la República Argentina. Me voy a quedar en Villa Dolores y tras la sierra. Allí está Silvia de la Peral.
3: Recordar que este martes comienzan los alegatos y que la Fiscalía no ampliará la imputación y la querella ya sostuvo que la culpabilidad del ex legislador está probada. Estamos hablando del resonado caso Oscar Félix González. Hoy comienza la ronda de alegatos por la tragedia vial ocurrida el 29 de octubre en las Altas Cumbres, donde perdiera la vida la docente Alejandra Bengoa y su hija Marina Zulewicz y Alexa Miranda, las dos adolescentes que la acompañaban, sufrieran gravísimas heridas. Frente al juez Santiago Camogli, la fiscal que instruyó la causa, Analía Galarato, actúa como representante del Ministerio Público Fiscal de Córdoba, sostendrá seguramente la imputación por homicidio culposo agravado y lesiones culposas agravadas. Tal cual lo elevó a juicio en abril del 2024. Esta postura de Galarato la dejó en evidencia en la audiencia del miércoles 26 de agosto en la sala de la Cámara del Crimen y Correccional de Tribunales de Villa Dolores, cuando se opuso al cambio de carátula solicitado por la querella a homicidio simple con dolo eventual. La funcionaria pública en esa audiencia tampoco acompañó otro planteo de otro de los querellantes de ampliar la carátula a conducta temeraria y bajo la modalidad de violación de las normas de tránsito y señalización. Ante estas firmes posturas, la fiscal seguramente mantendrá su acusación, la misma que defendió durante todo el proceso de instrucción ante los embates y posturas de los abogados y familiares de la víctima de la tragedia por hacer el cambio de imputación a homicidio simple con dolo eventual. Se escucharán los alegatos de querella. Germán Romero Marcón, Emiliano Vinante y Lucas Cocha sostuvieron mucho antes del comienzo del proceso penal la culpabilidad del ex legislador que está demasiado ya aprobada. Quedaron la solicitud del cambio de imputación para González la firme resistencia de la fiscal. El lunes 28 de septiembre será el turno de la defensa, donde Miguel Ortiz Pellegrini pedirá la absolución del ex funcionario justicialista. Se ha logrado demostrar frente al juez de la causa Santiago Camogli muchas cosas y situaciones que antes del juicio no existían, dijo Ortiz Pellegrini. Cuando nos sentamos en este juicio el primer día, veníamos con un relato donde no había camión, no había cámaras, no había un crimen vial. Al parecer todo fue un invento mío, sostuvo Ortiz Pellegrini, para afirmar que durante las audiencias se probó todo lo contrario. Vamos a defender, dijo Ortiz Pellegrini, que el choque entre los dos automóviles ocurrió a solo 50 centímetros dentro del carril donde estaba el sandero rojo que conducía Bengoa, lo que prueba que habría sobrepasado indebidamente

0: al camión, afirmó. Silvia de la Peral, desde Villa Dolores y Tras la Sierra, corresponsal radio La Bomba.
1: Bueno, muchísimas gracias, Silvia. Al minuto a minuto con este juicio que se está siguiendo a un dirigente importante de Villa Dolores que protagonizó hace algunos años este accidente fatal en las altas cumbres.

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0: Bueno, una mañana, no diría esplendorosa, pero tenemos el sol brillando con un cielo azul celeste impactante.
1: Bueno, aprovechemos la linda mañana que tenemos hoy, por lo menos en este horario y hoy en esta jornada. El pronóstico del tiempo está dando alertas amarillas por nevadas, vientos fuertes y sondas en 7 provincias. No estoy observando que esté incluido San Luis en esto. Nevadas al oeste de La Rioja, Catamarca y Salta. Mirá vos a esta altura del año, ¿no? Vientos fuertes en zonas cordilleranas y el noroeste. Yo acá pensé que sí podíamos estar incluidos en el tema del viento, pero no, aparentemente hasta ahora. Sí, el noroeste de San Juan, el oeste de La Rioja, Catamarca, sectores del noroeste de Tucumán, el oeste de Salta y Jujuy. De entre 50 y 70 kilómetros por hora, con ráfagas que pueden llegar a los 100 kilómetros por hora. O sea, te levanta el viento y volás. Es impresionante.
0: Claro, imagínate, si te empezás en menos de 50 kilos, ponete dos piedras en el bolsillo.
1: Olvídate. Viento sonda en Mendoza, San Juan y provincias del norte. Como lo dijimos, sur y norte de Mendoza, centro de San Juan, La Rioja y Catamarca, zonas del oeste de Tucumán, sectores del centro de Salta y Jujuy con más de 70 kilómetros por hora. Así que, bueno, en estos días van a estar estas 7 provincias incluidas en esta alerta que se lo ha catalogado como alerta amarilla. Reiteramos, sería por vientos muy fuertes, demasiado fuertes, y nevadas también en algunos sectores, pero reitero, San Luis no está incluida en esta alerta.
0: Bueno, menos mal, una buena dentro de tantas que no son tan buenas. Ahí está el fenómeno del Niño, que también hay distintas autoridades y provincias que están de alguna manera adelantándose para prevenir situaciones incómodas.
1: Felices 9 años, Normita y Gustavo. Gracias por ser la compañía de todas las mañanas. Les deseo lo mejor, son excelentes personas. Bendiciones, fuerte abrazo para los dos. Jorgito, gracias Jorgito, un saludo enorme.
0: Gracias George. 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
0: El móvil en vivo, 10 de la mañana, un minuto, móvil en vivo desde San Luis Capital, el móvil de La Bomba con Iván López.
3: Sí, Gustavo, porque estuvimos en el predio de la Sociedad Rural de San Luis, con el móvil de Radio La Bomba, aquí en la zona oeste de la ciudad, en la esquina de las calles Belgrano y Rawson, porque desde la Sociedad Rural presentaron la nueva exposición agroganadera, industrial y comercial, bueno, que se va a realizar el mes que viene, con más de 200 expositores previstos. Bueno, en una conferencia de prensa, en primer lugar, habló Joaquín Belgrano Rawson, el presidente de la Sociedad Rural de San Luis, y esto decía con respecto a esta nueva exposición que se va a llevar a cabo el mes que viene.
4: Gracias por acompañarnos. Como presidente de la Sociedad Rural, para mí es un agrado nuevamente volver a anunciar, o sea, volver a promocionar lo que es nuestra 79 exposición agroganadera, industrial y comercial, y la 23 de granja para este año, del 8 al 11 de octubre. La verdad que para nosotros es una oportunidad hermosa para que usemos de vidriera de la provincia, demostremos las actividades ganaderas que se llevan adelante, cómo está creciendo la industria. Y bueno, es un puente generacional también porque estamos viviendo una suerte de revolución industrial, una nueva revolución industrial donde estamos teniendo una vanguardia en lo que es la ganadería, lo que es en el agro, el uso de la maquinaria. Y bueno, todas estas herramientas que tenemos por delante son una oportunidad para mostrarlas en la expo y hay que llevarlo adelante. Con respecto a lo que es ganadería, que es el fuerte de nuestra rural, es importante destacar que, bueno, nosotros en el circuito de Hereford somos clase A, en el circuito de Angus somos clase B, y hemos incorporado ahora también Brangus al circuito. Esto habla de la calidad, de las razas que se vienen trabajando en la provincia, de cómo está creciendo y cómo se mira alrededor de nuestro país. Bueno, es importante también, quiero agradecer el acompañamiento en este puente de lo público y lo privado que nosotros siempre hemos tratado de mantener en todos estos años y continuamos. Agradezco la presencia de Gustavo del Bosco y de Diego Pierdominici por parte del gobierno, buscando este diálogo y trabajar, porque cuando el sector privado, cuando el campo, que es industria también, que somos la primer cadena, trabajamos en conjunto, nos puede ir a la provincia muy bien. Así que bueno, agradecerles también la presencia de Franco con Don Vicente y bueno, la presencia de Parra, así que es un gusto para nosotros, también las consignatarias, mencionarlas, que son una parte importante de nuestra expo con el remate.
3: Bueno, hasta allí pasaba la palabra del presidente de la Sociedad Rural de San Luis, Joaquín Belgrano Rawson, en la presentación de la edición número 79 de la exposición agroganadera, industrial y comercial, que se va a llevar a cabo desde el 8 de octubre hasta el 11 aquí en San Luis Capital, en la zona oeste de la ciudad. Una invitación que seguramente le vamos a reiterar con el correr de los días aquí con el móvil de Radio La Bomba.
0: Bueno, excelente. La presentación de esta nueva muestra ganadera, industrial y comercial en el predio de La Rural San Luis.

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2: Hora 17 minutos en todo el país.
3: La temperatura actual en Villa Mercedes.
2: 13 grados.
3: En San Luis Capital.
2: 12 grados.
3: En la Villa de Merlo.
2: 11 grados. Los puestos limítrofes de Justo Darac y Vizcacheras pasaron del abandono a la jerarquización. A través del proyecto integral de mejoras, el Estado realizó intervenciones edilicias en los destacamentos que controlan el ingreso a la provincia. Además, dotaron a cada establecimiento de tecnología moderna para acompañar la política de seguridad. La inversión en estos puestos superó los 260 millones de pesos y permite al personal trabajar en un espacio digno.
3: Accidente entre una camioneta y un auto en la ruta 1 a la altura de Cortaderas. El hecho ocurrió este lunes por la tarde a la altura del kilómetro 16. Un hombre fue asistido y trasladado al hospital de Merlo con golpes. Los ocupantes de ambos vehículos serían oriundos de la localidad.
2: Mendoza, línea de crédito para refinanciar deudas.
3: Nos cuenta Marcelo Ripari, corresponsal de Radio La Bomba en la provincia de Mendoza.
4: Ayer el gobierno de la provincia con el Banco Nación, tal cual lo habíamos anticipado, anunciaron finalmente, una línea de crédito para refinanciar deudas a todos los morosos. Más de 100.000 mendocinos están en esa situación. Habrá condiciones especiales con tasas menos del 40% por parte del Banco Nación y el gobierno de la provincia se comprometió a bajar ingresos brutos y sellos a esos créditos justamente que sean tomados. El gobernador pidió también en ese sentido que las otras entidades privadas que están aquí en la provincia de Mendoza imiten al Banco Nación.
2: Villa Dolores, Córdoba, banda juicio por comercializar droga.
3: Nos cuenta en estos momentos, Silvia de la Peral, desde Villa Dolores y Tras la Sierra.
5: Que resonó mucho, cerrando ya la semana pasada, en los tribunales de nuestra ciudad. Se trata de una banda de 8 personas que va a juicio acusados de comercializar drogas en Mina Clavero y Villa Cura Brochero. La Fiscalía de Instrucción de Lucha contra el Narcotráfico de Villa Dolores, a cargo de José Tolosa, elevó a juicio una investigación en la que se logró desarticular una organización dedicada a la comercialización de estupefacientes. Todo esto comenzó en enero del año pasado. Hubo algunas tareas investigativas de varios meses y así se logró establecer el funcionamiento de una estructura vinculada al comercio ilícito de cocaína y marihuana. En el marco de la investigación, un par de meses, un poco más después, en julio del año pasado, se concretaron 8 allanamientos simultáneos en localidades de Mina Clavero y Villa Cura Brochero. Y se detuvo a 5 personas. Las medidas investigativas permitieron avanzar sobre otros integrantes presuntamente vinculados a la organización. Otros 3 nuevos allanamientos en Córdoba y allí fueron detenidas 3 personas.
2: Deportes.
3: Vélez ya sabe cuándo podría definir su reclamo contra Boca por la Copa Argentina. Fabián Berlanga aseguró que el Tribunal de Disciplina de AFA tendría una fecha prevista para resolver la presentación de El Fortín ante las autoridades de la Asociación del Fútbol Argentino en el partido que sostuvo Vélez con Boca por ese certamen nacional.
2: Hora 10 minutos en todo el país.
3: La temperatura actual en Villa Mercedes.
2: 14 grados.
3: En San Luis Capital.
2: 13 grados.
3: En la Villa de Merlo.
2: 12 grados.
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1: Bueno, 23 minutos ya pasaron de las 10 de la mañana. En móvil en vivo con Iván López desde San Luis Capital. Móvil de La Bomba, te escuchamos, Iván.
2: Sí, aquí estamos en la zona oeste de la ciudad de San Luis, sobre calle 25 de mayo, antes de llegar a Rawson. Nos hemos llegado a la vivienda donde, bueno, reside Maximiliano Ariel Cabrera, este joven de 26 años. Ayer hablábamos con la mamá, hoy se están cumpliendo nada más y nada menos que 11 días de la desaparición de este chico de 26 años. Y bueno, la incertidumbre, la preocupación crece en la familia porque no saben nada de este chico. Y ayer hablábamos con la mamá y vamos a volver a hablar con ella porque los familiares, bueno, han tomado una decisión de ir hacia el centro de disposición final, donde en teoría se lo vio por última vez a Maximiliano, bueno, ellos a buscarlo por sus propios medios, tengo entendido que lo hicieron también durante el fin de semana. Susana, bueno, nuevamente, ¿cómo le va? Muy buenos días.
3: Buenos días, ¿cómo les va? Sí, hoy vamos a salir de vuelta a buscarlo nosotros, más enseguidita vienen a buscarlo porque es muy lejos para salir caminando, hacerle la búsqueda, vamos a salir de vuelta a buscarlo con la mujer, con sus amigos, su familia de vuelta, vamos a hacer nosotros rastrillaje, porque nosotros sabemos, yo como madre sé que él está ahí, y yo lo presiento que él está ahí, no lo buscan bien, no sé, pero hay días que van ellos, hay días que no van. Así que vamos a empezar y nosotros, y ya es muchos días, 11 días sin saber nada de él, nada de nada.
2: Ayer cuando hablábamos en fiscalía, en la ex casa de gobierno, ustedes estaban en plena reunión con la fiscal. Después de que finalizó esa reunión, ¿qué les dijo la fiscal?
3: Que ella iba a hacer todos los medios para hasta que lo encontrara y hasta el final. Pero estamos ya 11 días, ya mañana va a ser 12, estamos en la misma, en la misma. No tenemos novedad, no tenemos noticias. No sé qué se hizo de un momento a otro, no tiene ala, no tiene nada, ¿cómo se lo va a tragar la tierra? Alguien lo tiene que haber visto, en algún lado tiene que estar, ya no tenemos, ya nosotros estamos quebrados, no dormimos pensando qué le ha pasado, queremos una pista, queremos saber algo, ya es mucho tiempo, o que vuelvan otra vez a llevar los perros canes, que vuelvan a llevar los para que lo busquen ellos ahí. Pero ya no sabemos qué hacer. Yo mañana voy a hacer una marcha, voy a tratar de juntar a la gente mañana a las 10:30 de la mañana, a ver si con marcha, yo ya no sé qué más hacer para encontrar a mi hijo que vuelva.
2: ¿Saben si pudieron utilizar los drones allí en el lugar donde se habría perdido su hijo?
3: Ella dijo que iba a mandar los drones, no sabemos nosotros porque no tuvimos presente, no le voy a decir sí o no, porque no sé si los han mandado o no, porque dijeron que iban a venir a buscar a la señora o a mi hijo, para que ellos estén ahí viendo que ellos estaban con los drones. Nosotros no sabemos si es verdad que han llevado los drones o los han llevado, no lo sabemos.
2: ¿Saben si la policía está haciendo rastrillaje permanente allí en el predio del centro de disposición final?
3: No, tampoco, porque no los avisan nada, no los dicen nada. Estamos nosotros esperando que ellos los avisen a nosotros y ellos dicen que nosotros si sabemos algo que le avisemos a ellos. Por eso nosotros vamos a volver a salir, a hacer rastrillaje, todos para allá, las familias, los hermanos, la mujer, todo.
2: Usted como mamá, ¿qué intuición tiene, Susana?
3: Yo sé que él está ahí, porque él se fue ahí, él está ahí. Nada más que no buscan bien, no hacen su trabajo bien, eso. Yo como madre siento y presiento que él está ahí. Por eso voy a buscarlo de vuelta ya.
2: ¿Por qué cree esto?
3: Y porque lo he soñado, pide ayuda. Nosotros lo soñamos a él. Que él grita, pide ayuda. Yo sé que él está ahí. Por eso nosotros vamos a buscarlo ahí.
2: ¿Y tiene la esperanza de volver a encontrarse con su hijo?
3: Yo tengo esperanza que él va a volver. Y yo sé que él va a volver. Sea como sea, va a volver, por eso lo andamos buscando, estamos todos preocupados, todo el mundo estamos preocupados, las familias, todos los hermanos, todos. Ya no puede ser que van a ser 11 días y no sabemos nada de nada, ni una pista de nada.
2: Y lágrimas en sus ojos, me imagino, ¿no? Mucha tristeza, angustia, preocupación.
3: Y sí, mucha, para una madre, sí.
2: Bueno, que tiene la esa esperanza, digamos, de que va a volver a estar con su hijo, de tenerlo aquí en su casa.
3: Ni Dios quiera que sea así, no, pero las esperanzas, yo voy a llegar hasta el final, no voy a bajar los brazos.
2: ¿No? En un ratito se van hacia el lugar.
3: Sí, en un ratito los vamos para allá de vuelta, al basural, a buscarlo nosotros.
2: ¿Quién fue el último que estuvo con Maximiliano? Porque él no tenía celular. ¿Quién fue el último que lo vio, que estuvo con él, que habló?
3: Se fue con mi hijo, el más chico. Salieron los dos de mi casa de la 25 allá. A las 10 de la mañana él estuvo ahí y mi hijo lo buscaron para comer. Había un par de amigos de él ahí que también estaban en ese lugar. Y hicieron un asado, lo buscaron para que él saliera a comer y él dijo que le dolían las piernas, que se iba a acostar un rato a dormir, estaba cansado. Y de ahí ya no sabemos más nada de él.
2: Bueno, muchas gracias, ¿eh? Vamos a estar muy atentos a lo que pueda llegar a suceder y vamos a seguir muy cerca esta solicitud de paradero de su hijo. Muchas gracias.
3: Muchas gracias, que lo encuentre y muy agradecido por todos los medios que me están ayudando, porque si no también serían por los medios que me ayudan. Esto no se movería para nada, no harían nada. Y gracias a todos los medios.
2: Gustavo Norma, la palabra de Susana Ibáñez, la mamá de Maximiliano Ariel Cabrera, este joven de 26 años, aquí oriundo de las nuevas de la ciudad de San Luis. Hoy se están cumpliendo 11 días de su desaparición. La familia, en cuestión de minutos nada más, y por eso nos hemos llegado aquí con el móvil de Radio La Bomba a su casa, en calle 25 de Mayo, antes de Rawson. La familia, en cuestión de minutos nada más, van a partir hacia el lugar donde se lo habría visto por última vez a Maximiliano, donde ellos mismos, bueno, van a buscarlo por todo ese predio muy grande del centro de disposición final, que recordemos está un poco retirado hacia el oeste de la ciudad, a unos 2.5 kilómetros aproximadamente de zona urbana. Bueno, vamos a ver y vamos a seguir esta solicitud de paradero muy, pero muy de cerca con el móvil de Radio La Bomba aquí en San Luis Capital.
1: Gracias, Iván. Vamos a estar muy atentos a ver qué sucede. Iván López trayendo las historias de cada mañana, 10:29.
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4: 10 grados la temperatura en Merlo, 14 grados en San Luis, Villa Mercedes 15 grados. 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
1: 32 minutos pasaron de las 10 de la mañana en este día martes. El móvil de La Bomba que me está llamando recorriendo las calles de la ciudad de Villa Mercedes. Te escuchamos, Nacho Olmedo.
5: Bueno, está hermoso esta mañana de día martes realmente para disfrutar. Para hoy vamos a tener una temperatura máxima que va a estar rondando los 23 grados. Comentaba a nuestra audiencia que se vienen muchas actividades. Un mes amarillo que estamos transitando, donde se habla mucho del tema prevención del suicidio, donde vamos a tener el próximo día jueves actividades que van a comenzar en la zona de Plaza del Sesquicentenario, donde está Casa de la Cultura. Se ha sumado a estas actividades personal de bomberos voluntarios El Fortín. Nos comentaba detalles el encargado de prensa, que es Federico Romero. Esto le decía a nuestro móvil de Radio Lombo, chicos.
6: Sí, buenos días, Nacho, para hoy toda la audiencia. Así es, desde el año pasado nosotros tomamos cartas en el asunto, por así decirlo, respecto a esta temática de la cual muchas veces se guarda silencio y que hay ciertos tabúes, pero que, bueno, lamentablemente cada vez están más presentes en la sociedad. Todos creo que si nos ponemos a pensar, conocemos a alguien que directo o indirectamente ha tomado esta drástica decisión o al menos lo ha intentado. Así que, bueno, el año pasado hemos realizado un video institucional en alusión a esta problemática, y este año hemos decidido dar un paso más hacia adelante y llevar distintos tipos de herramientas, generar espacios de escucha y, bueno, ayudar a la comunidad a poder detectar señales de alerta que puedan llegar a suceder antes que se transforme en una emergencia, ¿no? Así que desde la institución de Bomberos Voluntarios Fortín hemos dispuesto durante 4 días, ahora en el mes de septiembre, en el mes de prevención del suicidio, en distintos espacios públicos de la ciudad de Villa Mercedes, donde vamos a tener armados algunos stands y con distinta información y herramientas para acercar a los ciudadanos. Vamos a estar el día jueves 10 en Plaza de la Cultura de 10:30 a 12:30, el jueves 17 en Plaza Sarmiento de 17 a 19 horas, el domingo 27 en Plaza San Martín de 17 a 19 horas también, y el día miércoles 30 en Plaza San Martín de 17 a 19 también. Así que, bueno, creemos que es un tema de que tenemos que hablar, que tenemos que salir de ese lugar de silencio. Obviamente, siempre con responsabilidad y empatía, nosotros estamos declarando, no vamos a ir a hacer apoyo psicológico si alguien eventualmente necesitara esta ayuda profesional, sino que simplemente vamos a brindar algunas herramientas y alguna información de dónde asistir, a qué número telefónico se puede llamar. Y bueno, consideramos que hablar también de prevención es proteger también la vida. Bueno, es nuestra principal función, ¿no?, como bomberos voluntarios, la protección de vidas y bienes. Así que creemos que es una instancia que está buena poner sobre la mesa, ¿no?
5: Bueno, tal cual lo decía Federico Romero, estos espacios de escucha que, por supuesto, van a comenzar este día jueves en la zona de la Plaza del Sesquicentenario, en Casa de la Cultura, y, por supuesto, están trabajando en este tema distintas organizaciones en nuestra ciudad.
1: Bueno, muchísimas gracias, Nacho Olmedo, los temas importantes en la mañana de este martes.

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tema de Ángela Leiva. Está bueno con los Caligaris. A ver, lo escuchamos un poco. Excelente la voz de Ángela Leiva, maravillosa.

0: yo que valgo tanto se llama. Digo, me parecía que se llamaba así. Y yo que valgo tanto. Ay, sí, sí, y no valgo tanto. Digo, qué raro que se diga ella misma que. Y yo que valgo tanto. Ahí no está. Que no valgo.
1: Bueno, tiene un problema, no, de interpretación.
0: Porque yo digo, qué raro, Ángela Leiva, que canta el tema y diga que no vale tanto. Es como que suena, viste. Che, no valgo tanto. No, no, no, tampoco la promo. Che. Sí, yo valgo mucho. Esas son las mujeres. Vamos, Ángela Leiva.
1: Bueno, tiene un problemita de interpretación, ¿no? No, no, me parece. ¿Ah?
0: Pasa que él quería ir del otro lado, ¿no?
1: Claro.
0: Por ahí lo estamos escuchando. Me gustó el tema, está bueno, no lo había escuchado. Neo, bien. Bajó a la discoteca de la radio y trajo, pero un tema relativamente nuevo, claro, ¿no es cierto? Claro. Está bueno, bueno, con los Caligaris, Ángela Leiva.

0: ¡Vladislao! ¡Vladislao! ¡Otra vez
1: está
0: golpeando!
1: ¡Qué rara esa voz!
2: ¡Vecina! ¿Qué pasa con el ruido?
3: Bueno, enojado Ladislao una vez más.
1: Parece Jorge Luz, el atote y la porota, ese sí. Vecino. Le faltan primero. Los ruleros y... Es medio raro el vecino.
3: Bueno, el otro.
0: ¡Está Ladislao!
3: El compañero de Ladislao.
0: ¡Está Ladislao!
3: Bueno, no sé si vive con Ladislao o es al lado. 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
0: ¡La Bislao!
1: ¡Ay, por Dios!
3: Bueno, 11 minutos para llegar a las 11 de la mañana. Lo están investigando a la Bislao.
1: Cada vecino. No hay uno como la gente.
3: No hay uno. No hay uno confiable.
0: ¡Lao!
1: Está más para la jaula, sí, de las locas. Medio raro el vecino.
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0: Se extravió en zona estación documentación a nombre de Domingo Sánchez. Reiteramos, se extravió en zona estación documentación a nombre de Domingo Sánchez. Rogamos por favor, si alguien encontró estos documentos, acercarlo a la radio o comunicarse con nosotros para, por favor, brindarle esta información. 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
1: Hablado días pasados, Gustavo, respecto a este tema, perros peligrosos. La ciudad tiene un registro obligatorio y multas de hasta 135 mil pesos. La ciudad de San Luis, capital. Esta es una ordenanza municipal que determina formas de cuidado del animal, vacunación y cómo salir de la calle. Realmente nos parece un tema muy interesante, debido a todos los hechos ya públicamente conocidos de distintas partes del país, donde muchas veces, lamentablemente, hay personas que han sido agredidas por perros de razas, y muchas veces se dice, pero ¿a quién pertenece? ¿El dueño desapareció? ¿O el dueño lo tenía en la calle? ¿No lo tenían con las medidas que corresponde? ¿Lo tenían suelto? En fin, hay una gran irresponsabilidad con respecto a este tema. Nos pareció muy interesante ver que, bueno, se van a tomar medidas, esto en San Luis Capital.
2: Así es, bueno, es por eso que está en comunicación el director de zoonosis de la Municipalidad de San Luis, el doctor médico veterinario Marcos Arce, que nos va a hablar respecto de lo que termina de leer Norma. Doctor, ¿cómo le va? Gracias por atendernos. Norma y Gustavo le saludan desde Radio La Bomba. Buen día.
3: ¿Qué tal? Buen día, Norma, Gustavo y todo el equipo de trabajo y la audiencia. Sí, así es. Nosotros desde el inicio de gestión, con el intendente, con Gastón Issa, iniciamos un plan de acción, digamos, con respecto a distintos frentes, digamos, que trabajamos desde la dirección de zoonosis, entre ellos el tema del registro de perros peligrosos. Así que, bueno, como bien ahí decían, hay una moda, si se quiere decir, de tenencia de perros de raza peligrosa, donde muchas veces el propietario, la familia, muchas veces no dimensiona lo que son este tipo de animales, digamos, que son animalitos, que obviamente...

0: ellos no son los culpables, pero justamente esto, el desconocimiento a lo mejor de la tenencia de este tipo de razas, lo que termina llevando, digamos, como causa negativa, es esto, los ataques a personas o a otros animales, o estas conductas, digamos, que no son, pierde el control, digamos, el propietario por desconocimiento, bueno, y justamente por esto, por no tomar conciencia de lo que puede llegar a pasar a futuro. Entonces, bueno, son problemas que tenemos, que tiene la ciudadanía. Entonces, bueno, nosotros frente a esto, existen leyes, existen normas, normativas, ordenanzas, y bueno, nosotros muchas veces, obviamente que esto lo articulamos, lo trabajamos con el juzgado de falta, también lo trabajamos con policía también de la provincia, en donde muchas veces, bueno, llegan oficios por ataques, por perros, digamos, que han mordido a otras a personas, que sería lo más grave, bueno, o a otros animalitos. Entonces, bueno, obviamente cuando ocurren estos eventos, nosotros actuamos, bueno, inmediatamente, pero después nosotros durante nuestra rutina, digamos, y actividad, lo que vamos haciendo es esto, brindamos charlas cada vez que hacemos operativos de castración, vacunaciones masivas antirrábicas, tratamos de brindar charlas, digamos, y capacitación al vecino, digamos, que se acerca para estas actividades.
1: Para informarse,
0: sobre
1: claro,
0: lo que
1: Marcos.
0: Es tenencia, sí. Bueno, sobre lo con que respecto, tenencia responsable.
1: Sí, con respecto a esto que estás diciendo, y más adelante nos gustaría profundizar un poco más respecto a cuáles son los requisitos. Para conocer, hablamos de perros peligrosos, muchas veces pasa que hay familias que dicen, ah, pero es cachorrito, o me lo regaló fulanito de tal, o me gustaba el perro porque lo veía bonito. Para tener un poco la información, ¿qué características debe tener un perro para considerarse peligroso, raza peligrosa?
0: Bueno, en esto hay como un gris, porque no está del todo bien claro. O sea, un perro peligroso no necesariamente tiene que ser una raza. Por ejemplo, un American Bulling o un Pitbull, no necesariamente tiene que ser esto. Puede ser un perro mestizo, que sea agresivo, de carácter agresivo, y sea tan peligroso como una raza peligrosa. Entonces, bueno, nosotros lo que tratamos de hacer es esto, si detectamos, le informamos siempre al vecino que si existe, digamos, la posibilidad de tener un perro, evitar esto, perros que tengan conductas, digamos, agresivas, o que sabemos que el perro se va a estresar, lo vamos a tener en un departamento, un perro grande, es un perro cruza, por ejemplo, con un pitbull, o es un perro de raza peligrosa, tenerlo en un departamento, atado todo el día, si bien a lo mejor puede quedar al cuidado de un taller o de un lugar privado, que muchos lo usan como herramienta de seguridad, saber, digamos, cuáles son las consecuencias, digamos, de tener este tipo de raza. Y bueno, y si las va a tener, primero en principal, registrarlo al animal, para que nosotros tengamos conocimiento frente a cualquier evento que ocurra, tener conocimiento de la persona, de qué perro se trata. Porque eso, digamos, lo que hace es tener, digamos, rápidamente una solución inmediata, si se quiere, teniendo conocimiento de qué animal se trata, sobre todo sabiendo que el animal está vacunado con la antirrábica. Nosotros sabemos, digamos, que la rabia, digamos, si bien epidemiológicamente no es una zona, digamos, donde se reporten casos, pero la vigilancia epidemiológica es importante. Entonces, frente a un eventual ataque de este tipo de perros agresivos o una raza peligrosa, saber, digamos, que el perro está registrado, que el perro tiene la vacuna antirrábica, que cumple con el calendario de vacunación de salud, al menos, digamos, que está completo, sobre todo con estas cosas importantes, que es la vacuna antirrábica, que está desparasitado y que el perro goza de buena salud. Y bueno, y después tener conocimiento, porque si nosotros rápidamente sabemos de qué vecino se trata, de qué barrio es, qué ubicación, qué geolocalización tiene, inmediatamente podemos actuar, o para, obviamente, secuestrar el animal en el caso de que sea algo relevante, importante, secuestrar al animal y rápidamente actuar. Y obviamente identificar al vecino.
1: ¿Se hacen seguimiento ustedes? Porque una persona va, registra el animal. O sea, no se quedan con eso, digo, después ustedes constatan que cumplen, no sé, con el cercado, con algunos requisitos especiales que seguramente deben tener dentro de la casa.
0: Sí, nosotros cuando hacemos el registro, primero nos aseguramos de todo eso. O sea, la persona que viene y se registra, le hacemos un formulario, tiene que respondernos ciertas preguntas, además de darnos todos sus datos personales, el propietario. Nosotros, bueno, ahí también verificamos todo, dónde va a estar el perro, dónde lo va a tener, si es una casa, si es un departamento. Bueno, ahí tratamos de tratar de ser lo más claro con la información, para tomar dimensiones, digamos, si es peligroso o no. Igual, obviamente no nos quedamos con eso, porque a lo mejor puede haber un sesgo también en esa información, pero al menos tener los datos de la persona, porque a nosotros nos reportamos muchos reclamos de distintos barrios por estas causas, por perro suelto, perro peligroso. Entonces, bueno, nosotros teniendo registrado nos facilita. Muchas veces cuando ha llegado reclamo, rápidamente hemos podido identificar, o sea, de acuerdo al mapa, digamos, de registro, de qué animal puede tratarse. Por ahí no, cuando vamos al lugar resulta que no, o sea, no es el perro que nosotros tenemos registrado, pero bueno, inmediatamente ahí actuamos, hablamos con el vecino. Nosotros muchas veces, para poder intervenir en un domicilio, si el perro está suelto en vía pública, bueno, nosotros sí podemos actuar. Pero si el perro está dentro de un domicilio, de una propiedad privada, nosotros obviamente necesitamos la orden de un juez y obviamente el acompañamiento de la policía. En el caso que se resista el propietario y no nos permita acceder, claro, porque muchas veces nos encontramos en este problema. Entonces, exacto, bueno, nosotros frente a esto, bueno, le damos un informe al juez, explicamos, nos sirve la denuncia o el reporte, digamos, que tenga ese vecino policial frente a la agresión del animal, nos sirve también el aporte de la policía, porque muchas veces la denuncia llega a la comisaría o lo tiene la policía, ellos actúan también porque tienen también canes de la policía, y bueno, nosotros conjuntamente tratamos de articularlo si fuera necesario, y necesitáramos, digamos, la fuerza policial a actuar, digamos, en conjunto, obviamente, para poder, claro, intervenir rápidamente, porque muchas veces se resiste el propietario, claro, o no somos atendidos. Exacto. Entonces, bueno, eso también es un problema.
2: Doctor, ya para finalizar, ¿es necesario que la gente que tenga un perro peligroso lo registre? Porque hay muchos que a lo mejor dicen, nah, ya no voy a ir a registrarlo, pero después cuando hay un inconveniente o muerde a alguien gravemente, nadie se hace responsable.
1: Y sumándome a tu pregunta, un oyente también consulta si esto también acapara Juana Coslay.
0: A ver. En el eje municipal capitalino. Sí. Nosotros somos zoonosis de la ciudad de San Luis.
2: Claro, bien, claro. Juana Coslay tiene su propio municipio, le decimos a la señora que debe ser la tutela de ahí.
1: Sí, Juana Coslay.
2: Exacto.
0: Sí, sí. Bueno. Sí, muchas veces existe una confusión, perdón que lo aclare. Nosotros muchas veces vienen reportes de otra, de intendencias lindantes, donde, bueno, nosotros ahí no actuamos. Por ejemplo, de Potrero o Funes, no sé, algún hecho, digamos, grave, nosotros no tenemos actuación para lo que sea. Muchas veces para castración, nosotros el servicio que brindamos de castración, el servicio de atención, de todo lo que es la salud animal y la atención primaria, la brindamos únicamente al ciudadano que obviamente forma parte de la ciudad, forma con sus aportes y pago de impuestos. Este tipo de servicio público es para el ciudadano del ejido urbano de la capital, de la ciudad de San Luis, de la intendencia de San Luis, no sé si se entiende.
2: Sí, bien, sí, total. Sí,
0: y
2: sí,
0: muchas
2: sí
0: veces, bueno, esto lo aclaramos para que no exista inconveniente, porque muchas veces hemos tenido reportes de vecinos que vienen a lo mejor enojados, ofuscados, pero bueno, nosotros no podemos actuar porque pertenece, digamos, a otra jurisdicción.
2: Exacto.
0: Exacto.
2: Bueno, doctor, brevemente ya para finalizar, porque nos come el noticiero, ¿es obligación de parte de aquel propietario que tenga un perro peligroso de registrarlo, por más que diga, nada, yo no voy a ir?
1: ¿Y dónde lo registra?
0: Sí, no es obligatorio porque la persona, digamos, no lo debería cumplir, no es obligatorio. Pero en el caso, digamos, que exista, digamos, un accidente, un ataque eventual, es un problema porque ahí sí, claro, se le exige al propietario e incluso le puede correr falta o multa o alguna acción legal si llegara a tener algún tipo de peligro. Entonces nosotros, cuando el vecino se acerca a esto, siempre le tratamos de transmitir para que entienda, digamos, lo importante que es registrar, lo importante que es vacunar con la vacuna antirrábica, lo importante que es castrar, porque muchas veces el perro, la conducta nosotros la podemos alterar o modificar, a lo mejor castrando al animal y evitar, digamos, cualquier tipo de problema para dar, digamos, facilidad y no llegar, digamos, a esa instancia grave. Entonces nosotros todo lo que podamos primariamente adelantarnos, lo trabajamos con el registro, con la vacunación antirrábica, con la castración si fuera necesario. Bueno, En el caso extremo, nosotros el perro lo secuestramos, si tenemos intervención del juzgado de falta, intervenimos también, el perro se lo sacamos, y obviamente corre una falta o una multa para esa persona, digamos que no tuvo cumplimiento con el registro o con el calendario saludable de su perro.
2: Sin duda. Doctor, ha sido muy amable, excelente su explicación respecto a este tema que es preocupante ante cualquier eventualidad que nosotros hemos marcado. Gracias, muy amable.
0: Muchas gracias, chicos. Hasta luego y que tengan buen día.
1: Gracias, muy amable. Y para completar la info, pueden inscribirse, porque mucha gente nos está preguntando también cómo hacen para inscribirse. Pueden acercarse, supongo, también, si no lo pueden hacer, vía online directamente a la Municipalidad de Villa Mercedes y ahí le van a estar dando todos los detalles de San Luis Capital, perdón, la Municipalidad de San Luis. Cuenta SIGEM para ingresar, ¿eh? Allí directamente, que es la página de la Municipalidad de San Luis, y bueno, ponen todos los datos, van siguiendo todos los pasos a través de SIGEM. Vía online, 100% la inscripción online, para todos los que nos están consultando.
2: Exactamente. Teníamos la comunicación con el doctor Marcos Arce, que es el director de la Dirección de Zoonosis de San Luis Capital.

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4: Hora 11:09 en todo el país.
5: La temperatura actual en San Luis Capital.
4: 16 grados.
5: En Villa Mercedes.
4: 15 grados.
5: En la Villa de Merlo.
4: 12 grados. Presentación, nueva muestra agrícola, esto en San Luis Capital.
5: La nueva muestra que habitualmente se hace en el predio de la Sociedad Rural en Belgrano y Rawson, hoy en conferencia de prensa, el actual presidente de la Sociedad Rural San Luis, Joaquín Belgrano Rawson, dejó detalles de lo que se va a realizar en el mes de octubre de esta nueva muestra agrícola, ganadera e industrial.
6: Como presidente de la Sociedad Rural, para mí es un agrado nuevamente volver a anunciar, o sea, volver a promocionar lo que es nuestra 79 exposición agroganadera, industrial y comercial, y la 23 de granja para este año, del 8 al 11 de octubre. La verdad que para nosotros es una oportunidad hermosa para que usemos de vidriera de la provincia, demostremos las actividades ganaderas que se llevan adelante, cómo está creciendo la industria. Y bueno, es un puente generacional también porque estamos viviendo una suerte de revolución industrial, una nueva revolución industrial donde estamos teniendo una vanguardia en lo que es la ganadería, lo que es en el agro, el uso de la maquinaria, y bueno, todas estas herramientas que tenemos por delante son una oportunidad para mostrarlas en la expo.
4: El gobernador Maximiliano Pujaro recibió este sábado por la mañana al expresidente Eduardo Duhalde en un encuentro en el que intercambiaron miradas sobre la situación del país.
5: El corresponsal de Radio La Bomba en Rosario, provincia de Santa Fe, Lisandro Leoni, da detalles de este encuentro político.
7: Una reunión cumbre el sábado por la mañana en la provincia de Santa Fe. El expresidente Eduardo Duhalde se reunió con el gobernador Maximiliano Pujaro, trayéndole la plataforma de su partido y convidándolo a que forme parte de una alternativa a Javier Milei en las elecciones del próximo año. La charla fue muy amena, participó también el jefe de gabinete de la provincia de Santa Fe, Fabián Bacía, y el senador y presidente de la Cámara de Senadores, tras la renuncia de Gisela Scaglia, Felipe Michli. Eduardo Duhalde manifestó que Maximiliano Pujaro es presidenciable, que puede ser una de las alternativas para las elecciones del 2027. Desde el sector radical mostraron cautela, va a consultar con sus correligionarios Maximiliano Pujaro cuál va a ser el armado para el próximo año, pero hubo una reunión cumbre en la Casa Gris, en la capital provincial.
5: Abrieron la preinscripción de voluntarios para la visita del Papa León XIV en Argentina. La convocatoria está dirigida a argentinos y residentes en el país de entre 18 y 65 años. Quienes sean seleccionados deberán participar de instancias de formación obligatorias y podrán colaborar en distintas áreas durante el evento, previsto del 8 al 11 de noviembre.
4: 11 horas 13 minutos.
5: La temperatura en Villa Mercedes.
4: 18 grados.
5: En San Luis Capital.
4: 16 grados.
5: En la Villa de Merlo.
4: 14 grados.
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0: Buen día, Sai della Bomba, ¿cómo le va? Buen día. Me llamo Julio, de acá de Villa Mercedes. Necesito, si me pueden hacer el grandísimo favor de poderme dar los números de Marolio, de los productos Marolio. Si necesitaba el número de teléfono, si serían tan amables, pásamelo. Bueno, muchísimas gracias, que tengan lindo día.
1: Hola Norma, Gustavo. Felices 9 años por el programa. Un abrazo grande, un beso grande para usted, un cariño grande y para todos los operadores. Que lo pasen bien, que lo sigan pasando bien. Suerte. Acá Juan y María Eugenia. Suerte, que anden bien, chicos.
2: Vamos, vamos, Jorge Roja nomás.

0: esta federalización permanente de la comunicación. 11 de la mañana, 24 minutos en todo el país. Me voy a La Rioja. En La Rioja está Juanjo Barrios porque tenemos más información en la mañana. Juanjo.
1: ¿Cómo? Bueno, la información de último momento que tiene que ver con este hombre de 31 años de edad que había salido sin rumbo después de una discusión que ha tenido con su pareja en el departamento Rosario Vera Peñalosa. Según los últimos datos que se tenían, había discutido en la jornada del día de ayer, a últimas horas, sobre lo que era la madrugada, aproximadamente a las 2, casi 3 de la mañana, y según lo que se pudo saber, esta mañana se hizo la exposición formal, la denuncia formal por parte de la familia de este hombre de 31 años de edad. La cuestión de que la policía comenzó con un rastrillaje intenso y a través de un medio de comunicación, un camionero había informado que había visibilizado, una persona que venía caminando por la ruta y que se metía hacia lo que son las vías férreas. Rápidamente el accionar de la policía llegó hacia el lugar y comenzó a seguir los rastros. La cuestión de que este hombre iba caminando por la vía del tren rumbo hacia la provincia de San Juan. Obviamente lo encontraron sano y salvo, deshidratado. Un hombre que, bueno, según lo que manifiestan, que nunca ha tenido ningún tipo de situación patológica en lo psicológico, hablemos de esta manera, pero sí habían manifestado de que había tenido una discusión con su pareja. Ante esto, la policía rápidamente accionó y le pudo medianamente salvar la vida porque aparentemente llevaba algo contundente en la mano para quitarse la vida. Así que bueno, rápidamente el accionar de la policía estaba a muy pocos metros de lo que es la salida hacia la provincia de San Juan, sobre la ruta 141, sobre las vías férreas. Este hombre de 31 años de edad fue trasladado hacia la cabecera departamental para mejor atención y ya está contenido y está en el hospital Luis Pasteur, Gustavo.
0: Bueno, muchas gracias, querido Juanjo Barrios, desde la provincia de La Rioja para La Bomba.

0: 11:27 avanzamos en esta mañana. ¿Cuántas cosas tenemos? Saludos cantidad por el aniversario número 9 de nuestro programa Viva la Mañana. Saludos para el contador Edmundo Lucero, dice, les debo el café con las masas. Bueno, le mandamos un gran saludo, le tomamos la palabra.
1: Exactamente, abrazo grande, Edmundo.
0: Hola, buenos días. ¿Eso de los perros también es para Juan Lacoslay? Preguntan, bueno, contestaba recién Arce que no, para la localidad de Juan Lacoslay no. Para San Luis Capital está rigiendo en este momento. Buenos días, amigos Gustavo y Norma. Hoy es el aniversario de su programa. Felicitaciones y como siempre para adelante. Nosotros los escuchamos desde hace muchos años y ocupan un lugar muy especial en nuestra vida y más todavía en nuestro trabajo. Saludos Nelson y Esther. Qué lindo mensaje, Nelson y Esther. Un abrazo enorme para ustedes. Buenos días, me parece excelente el registro de perros peligrosos. Ojalá acá en Villa Mercedes se haga lo mismo. En el barrio La Ribera hay muchos y mucha falta de conciencia y educación de los dueños. Saludos, dice Marce. De San Luis Capital, buen día. El señor Arce no tiene ni idea. Ya hay 2 niños muertos en Córdoba. Por eso estos perros se tienen que prohibir. Estos perros muerden y no sueltan por la mandíbula que tienen. Los pitbull son terribles, dice Jorge.
1: No, te traban y te... Bueno, ya han matado cuántos chicos, lamentablemente, los perros peligrosos en la República Argentina.
0: Tremendo.
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1: Bueno, me voy a quedar con Iván López, el móvil de la bomba en San Luis Capital. 31 minutos pasaron de las 11 de la mañana. Te escuchamos, Iván.
3: Sí, Gustavo, con el móvil en vivo de Radio La Bomba. Bueno, una noticia que también se dio a conocer en las últimas horas tiene que ver con, bueno, la imputación al abuelo paterno de Guadalupe Belén Lucero, esta pequeña que desapareció el 14 de junio del año 2021 en la zona sur de la ciudad de San Luis. Hasta el día de la fecha no se sabe absolutamente nada de Guadalupe, obviamente que, bueno, todos estamos atentos, ¿no? ¿Por qué no tener esa esperanza de que Guadalupe aparezca con vida? Pero esta noticia que se dio en las últimas horas de la imputación contra el abuelo paterno de Guadalupe también generado un poco de se podría decir preocupación o incertidumbre en la familia materna de Guadalupe, y vamos a hablar con su abuela materna, Silvia Domínguez, que nos va a comentar un poco cómo han tomado esta noticia y qué es lo que piensan ellos al respecto. Silvia, ¿cómo le va? Muy buenos días.
4: ¿Qué tal? Buen día, ¿cómo están? Nosotros nos enteramos de esta noticia en abril, cuando la dio a conocer la doctora Soledad Pomá. Imagínate que fue chocante porque es el abuelo de Guada y no puedes dejar de pensar en los momentos que ellos han convertido y qué sé yo. Con esto no quiero decir que sea él el autor de la desaparición de Guada, eso lo determinará la justicia, pero no, lo que queremos con Yami es que desde el fuero federal se investigue de nuevo a fondo puntualmente dónde estaba este señor o qué tiene que ver con en el caso de Guada. Tampoco con esto no queremos decir que nosotros queremos cerrar este caso diciéndole que él tiene la culpa, no. El caso yo creo que se va a cerrar el día que aparezca Guada y que sepamos qué pasó con él.
3: ¿Ustedes creen que él podría estar relacionado a la desaparición de Guadalupe?
4: Como te dije recién, no sé si estará relacionado, pero tampoco lo podemos descartar debido a no sé si decirle corrupción, inclinación, no sé qué decirle, y no puedo dejar de pensar en mi nieta como niña, ¿no? Pero bueno, eso lo determinará la justicia, y si no tuvo nada que ver con lo que tuvo con el caso de Guada, que sí se haga justicia por esas niñas que tuvieron que sufrir el horror que pasaron.
3: ¿Ustedes saben o sabían cómo era la relación antes de que desaparezca Guadalupe de la misma Guada con su abuelo, en este caso paterno, el cual hoy está detenido y privado de su libertad?
4: Si te soy sincera, la verdad que no. Era su tata flecha, porque así le decían, el tata flecha, pero no sé, porque tampoco éramos que convivíamos juntos, lo veíamos en cumpleaños, en reuniones familiares, así. De cumpleaños nada más, pero no sé, Guadita siempre me decía el tata flecha, por él, más de eso, no.
3: Bueno, de ahora en adelante, y con este caso que se conoció en los últimos meses, del abuelo paterno de Guada, ustedes le van a solicitar a través de su representante legal al fuero federal, a la justicia federal, que es la que lleva hoy en día adelante la causa de Guadalupe, que se investigue el abuelo paterno.
4: Sí, eso fue en abril, cuando Yamila le pide a Soledad que sea que lleve el caso de Guada adelante, y creo que eso ya está pedido en la justicia federal.
3: Sí, yo le consulto porque, bueno, se han cumplido 5 años, nada más y nada menos, que la desaparición de Guadalupe, y nadie sabe dónde está la Guada. ¿Ustedes han tenido novedades, si hubo avances o no en la investigación por parte de la justicia federal para poder dar con Guadalupe?
4: Que soy sincera, ¿no? Y es llegar a fiscalía, no te digo que no vamos, ya Mila va o se comunica, pero no, hasta el momento no, no pierdo la esperanza que en algún momento, porque me levanto y me acuesto pensando en el día en que va a decir, surgió algo nuevo que nos puede llevar a dar el indicio de qué pasó con Guada. Confío y espero, confío en Dios más que nada que en algún momento nos digan, porque la verdad que son 5 años y duele mucho.
3: Es una herida que no sana, ¿no? Digo, al no saber dónde está su nieta, dónde está, con quién estará.
4: Exacto, verlo crecer a Benja, por ejemplo, y no poder pensar cómo estará Guada o cómo reaccionaría a ciertas cosas que han pasado en la familia. Entonces, y es una niña que está presente siempre. Emma, por ejemplo, todavía se acuerda de, a pesar de que Emma era muy chiquita, tenía 3 años, pero ella sí siempre se acuerda de Guada.
3: Hoy en día, bueno, ¿cuántos te tendría o tiene Guadalupe, ¿no?
4: Guada tiene 10 años.
3: Bueno, Silvia, le agradecemos mucho por su tiempo, tiene lágrimas en los ojos, obviamente es como recordar todo el pasado, pero usted lo sigue teniendo presente, toda la comunidad de San Luis, ¿no? Porque Guadalupe no ha aparecido y no sabemos dónde está y con quién está, ¿no? Y todos tenemos la esperanza de que Guadalupe esté nuevamente con sus hermanitos, con su familia, y poder verla a ella nuevamente en su casa.
4: Exacto, es así. Te agradezco a ustedes por tenerla presente siempre.
3: Muchas gracias.
4: Gracias.
3: Bueno, Gustavo, Norma, la palabra, el testimonio de Silvia Domínguez, la abuela materna de Guadalupe Belén Lucero, esta pequeña que, recordemos, desapareció el 14 de junio del año 2021 en San Luis, y que hasta el día de la fecha no se sabe absolutamente nada de ella. Hablamos con Silvia, no tan solo por el caso de su nieta, Guadalupe Belén Lucero, sino también por esta noticia que se conoció en los últimos días, últimas semanas, últimos meses, sobre el abuelo paterno de Guadalupe, donde se lo imputó por, bueno, presuntos casos de abuso sexual contra menores y también por exhibiciones obscenas. Así que, bueno, queríamos tener el testimonio en primera persona de los protagonistas aquí con el móvil de Radio La Bomba en San Luis Capital.
1: Bueno, muchas gracias, Ivana. Temas sensibles que han afectado notablemente no solo a la familia de Guadalupe, sino también a toda la sociedad de la provincia de San Luis. Iván López, móvil de La Bomba, con lo más importante de esta jornada.
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Bueno, ya estamos de regreso después de las sugerencias comerciales e institucionales de la radio. 11:47 minutos. Hoy, en este Viva la Mañana, 9 años de comunicación a través de Radio La Bomba, 91.3 para la ciudad de Villa Mercedes, 97.5 para San Luis Capital, 92.7 para la

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1: ¿Estás bien?
0: No.
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0: Bueno, el móvil en vivo, 10 minutos para llegar al mediodía en la República Argentina en este martes 8 de septiembre. Está Nacho Olmedo para contarnos absolutamente todo lo que acontece, Nacho.
3: Bueno, excelente la jornada de martes que estamos teniendo en cuanto a temperatura, pero esto no va a durar mucho, Gustavo, porque para los próximos días se viene un marcado descenso. Para el sábado, una máxima de 7 grados, tan solo lo que están anunciando, así que vuelven los abrigos. Mientras tanto, hablamos de medio ambiente en la esquina de Italia y Pellegrini con Pablo, que nos brindaba detalles visitando en el día de hoy la escuela provincia de Mendoza, donde estaban hablando de medio ambiente, y esto nos decía para Radio La Voz.
4: Así es, Nachito, buen día a vos, buen día a toda la audiencia. Estamos acá en la escuela 147 provincia de Mendoza, ubicada en Italia y Pellegrini, ex escuela 9 de nuestra ciudad. Si tiene historia, una institución como esta, de la que me tocó también ser parte de la primaria, ¿no? Por allá hace varios tiempos atrás. Así que estamos acá con la comunidad educativa, trajimos
3: visitando en el día de hoy la escuela provincia de Mendoza, donde estaban hablando de medio ambiente, y esto nos decía para Radio La Voz.
4: Así es, Nachito, buen día a vos, buen día a toda la audiencia. Estamos acá en la escuela 147 provincia de Mendoza, ubicada en Italia y Pellegrini, ex escuela 9 de nuestra ciudad. Si tiene historia, una institución como esta, de la que me tocó también.

0: Así que estamos disfrutando de una jornada ambiental donde toda la comunidad educativa, los vecinos de la zona van a poder traer sus residuos para poder ser reutilizados y reciclados. Recordamos un poco que en el punto verde móvil pueden traer lo que es papel, cartón, tapitas, RAEs, telas, latas de conserva, latas de aluminio, botellas PET, y todos estos residuos van a poder ser reutilizados, es decir, que no van a ir a servicios ecológicos, que es el lugar donde van toda la basura de los domicilios, sino que se va a poder aplicar lo que es la economía circular y la reutilización para disminuir el impacto ambiental, ¿no? Que eso es lo importante. Además, también te cuento un poco que trajimos acá a la escuela también lo que es el corazón tapitero viajero, ¿no? Un corazón que está viajando precisamente por todas las instituciones formales y no formales, privadas y públicas de la ciudad, donde las instituciones son parte de lo que es la difusión, ¿no? Y el contagio, la replicación de esta buena acción que es traer las tapitas para el corazón tapitero, ¿no? Así que bueno, esa es otra de las políticas públicas medioambientales que tenemos y que bueno también contagia esto de la buena acción, ¿no? Replicar la buena acción para poder cuidar el medio ambiente.
1: Me gustaría que lo comentes porque hoy te acercaste a la institución y ya prácticamente está lleno el corazón tapitero.
0: Así es, el corazón viene del Instituto Nuestra Señora del Carmen, donde por 3 semanas varios cursos se han encargado de en el marco de la jornada ambiental por el mes del medio ambiente y demás, han traído un montón de tapitas. Y acá en la institución ya el primer día me informó la directora que 4 alumnos vinieron y ya llenaron prácticamente el corazón tapitero, así que lo vamos a vaciar por medio del punto verde móvil para que toda esta semana se quede en la institución y así poder llenarlo más de tapitas.
1: La verdad, agradecerte como siempre por el tiempo.
0: Gracias, Nachito, gracias a vos y a toda la audiencia, y también agradecido también que se difundan estas buenas acciones para mostrar también a la ciudad de que de qué es lo que suma, ¿no? Que se sumen también a esta movida para disminuir el impacto negativo ambiental de nuestras acciones y poder siempre sumar.
2: Bueno, tal cual lo decía Pablo Barrientos, entonces la concientización sobre el tema del medio ambiente, lo que vivimos el día de hoy, Gustavo, principalmente en la actualidad, estos cambios que está teniendo el clima, es sobre todo teniendo en cuenta que hemos dañado y muchísimo el medio ambiente.
3: Así es, bueno, hay que cuidarlo, hay que tratar de dejar un planeta lo mejor posible para las próximas generaciones. Siempre decimos que la naturaleza se ensaña con el hombre y en verdad es totalmente al revés, ¿no? Se ha accionado de tal manera contra la naturaleza que la misma intenta defenderse todo el tiempo. Bueno, está muy bueno que estas campañas sigan ejecutándose para que la gente vaya tomando conciencia, que es lo que se pide.
2: Gracias, sí, Nacho. La verdad que sí, principalmente en los más pequeños, Gustavo, que vayan tomando conciencia sobre este tema, así que volvemos enseguida con más información desde nuestra ciudad.
3: Gracias, Nacho Almeida, toda la información en la mañana del martes. 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
3: Bueno, abrazo grande para el Buchón Fernández, te dejó muchos saludos también.
4: Qué grande, Martín, ¿cómo lo extrañamos a Martín?
3: ¿Qué pasó con Martín? Se lo tragó la tierra.
4: Hace un montón de tiempo que no lo vemos y antes lo teníamos muy seguido.

0: Así sí. Que Martín, date una vueltita y visítanos cuando quieras.
1: Te mandamos un abrazo grande, Martín querido. 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
1: Ya vienen los primeros premios de la previa, pero me voy a Pep Shop El Puente en San Luis, donde encontrás esta super promo: bandeja arenero, palita, comedero, todo por 7,500 pesos. 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
0: 11:58, cuántos saludos siguen llegando, cuántos mensajes hoy en el aniversario número 9 de nuestro programa. 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
1: Estamos llegando al medio. 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
2: ¿Carilao?
1: Creo que... ¿Quién es?

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3: Doce horas, 3 minutos en todo el país.
4: La temperatura actual en Villa Mercedes.
3: 19 grados.
4: En San Luis Capital.
3: 17 grados.
4: En la Villa de Merlo.
3: 14 grados. Los bomberos voluntarios lanzan una capacitación con actividades de prevención y concientización respecto a los suicidios.
4: Esto tiene que ver con una nueva campaña que han denominado Amarilla. El detalle lo da a conocer la gente de prensa de bomberos voluntarios en Fortín, Federico Romero.
5: Desde el año pasado nosotros tomamos cartas en el asunto, por así decirlo, respecto a esta temática de la cual muchas veces se guarda silencio y que hay ciertos tabúes, pero que bueno, lamentablemente cada vez están más presentes en la sociedad. Todos creo que si ponemos a pensar, conocemos a alguien que directo o indirectamente ha tomado esta drástica decisión o al menos lo ha intentado. Así que bueno, el año pasado hemos realizado un video institucional en alusión a esta problemática y este año hemos decidido dar un paso más hacia adelante y llevar distintos tipos de herramientas, generar espacios de escucha y bueno, ayudar a la comunidad a poder detectar señales de alerta que pueden llegar a suceder antes que se transforme en una emergencia, ¿no? Así que desde la institución de bomberos voluntarios Fortín hemos dispuesto durante 4 días ahora en el mes de septiembre, que es el mes de prevención del suicidio, en distintos espacios públicos de la ciudad de Villa Mercedes, donde vamos a tener armados algunos stands y con distinta información y herramientas para acercar a los ciudadanos. Vamos a estar el día jueves 10, Plaza de la Cultura, de 10:30 a 12:30. El jueves 17, en Plaza Sarmiento, de 17 a 19 horas. Domingo 27, en Plaza San Martín, de 17 a 19 horas también. Y el día miércoles 30, en Plaza San Martín, de 17 a 19 también.
3: Desesperada búsqueda en San Luis de Maximiliano Cabrera. Lleva 10 días desaparecido.
4: Hablamos una vez más con la madre, que no se cansan de ir a buscarlos donde supuestamente ellos manifiestan que está, que es en la zona del denominado centro de disposición final, conocido coloquialmente como el basural. El detalle de su propia madre en diálogo con Iván López.
6: Sí, hoy vamos a salir de vuelta a buscarlo nosotros, más enseguidita vienen a buscarlo porque es muy lejos para salir caminando, hacerle la búsqueda, vamos a salir de vuelta a buscarlo con la mujer, con sus amigos, su familia de vuelta, vamos a hacer nosotros rastrillaje porque nosotros sabemos, yo como madre sé que él está ahí y yo lo presiento que él está ahí, no lo buscan bien, no sé, pero hay días que van ellos, hay días que no van, así que vamos a empezar. Y nosotros, ya es muchos días, 11 días sin saber nada de él, nada de nada. Que él iba a hacer todos los medios para hasta que lo encontrara y hasta el final. Pero estamos ya 11 días, ya mañana va a ser 2 y estamos en la misma. No tenemos novedad, no tenemos noticia. No sé qué se hizo de un momento a otro, no tiene ala, no tiene nada. ¿Cómo se lo va a tragar la tierra?
3: Confuso episodio en La Rioja, un hombre fue encontrado deambulando luego de una gran discusión con su pareja.
4: Nos cuenta el corresponsal de Radio La Bomba en La Rioja, Juanjo Barrios.
7: Esta mañana se hizo la exposición formal, la denuncia formal por parte de la familia de este hombre de 31 años de edad. La cuestión es que la policía comenzó con un rastrillaje intenso y a través de un medio de comunicación, un camionero había informado que había visibilizado atropellado, una persona que venía caminando por la ruta y que se metía hacia lo que son las vías férreas. Rápidamente el accionar de la policía llegó hacia el lugar y comenzó a seguir los rastros. La cuestión de que este hombre iba caminando por la vía del tren rumbo hacia la provincia de San Juan. Obviamente lo encontraron sano y salvo, deshidratado. Un hombre que, bueno, según lo que manifiesta, que nunca ha tenido ningún tipo de situación patológica en lo psicológico, hablemos de esta manera, pero sí habían manifestado de que había tenido una discusión con su pareja. Ante esto, la policía rápidamente accionó y le pudo medianamente salvar la vida porque aparentemente llevaba algo contundente en la mano para quitarse la vida. Así que, bueno, rápidamente el accionar de la policía estaba a muy pocos metros de lo que es la salida hacia la provincia de San Juan, sobre la ruta 141, sobre las vías férreas. Este hombre de 31 años de edad fue trasladado hacia la cabecera departamental para mejor atención y ya está contenido y está en el hospital.
3: 12 horas, 8 minutos.
4: La temperatura actual en Villa Mercedes.
3: 20 grados.
4: En San Luis Capital.
3: 19 grados.
4: En la Villa de Merlo.
3: 17 grados.
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0: Exactamente a la hora 12:28 en la República Argentina. Te acompañamos hasta las 2 de la tarde en esta propuesta de Viva la Mañana por La Bomba.
1: 21 grados tenemos en la ciudad de Villa Mercedes. Ahí está ahora para hoy una máxima de 24 grados, 21 grados para mañana. Vuelve el frío para el jueves con una máxima de solo 18 grados, 14 el viernes. Pero la máxima del sábado te va a sorprender porque se anticipan solo 7 grados.
0: Oh.
1: Volvemos a la campera, bufanda, guantes, todos los abrigos que quieras. Hay lluvias para el jueves, frío para el sábado.
0: Ya aparecieron los primeros premios de la premio, los primeros premios de las primeras de la mañana. 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
0: En algunos minutos, los 26 primeros convocados de Lionel Scaloni para los amistosos que tiene la selección argentina, la primera lista sin Lionel Messi. 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
0: Atención, que se vienen los primeros premios de la previa. Primeros premios de la previa Ciudad Nacional en la previa 2637.
1: 37 el eucaliptus.
0: El primer premio de Lotería de Provincia en la previa para el 5556.
1: 56 la caída.
0: La previa por Mendoza, 7018.
1: 18 la sangre.
0: La previa de San Luis, 2751.
1: 51 el cuchillo.
0: El primer premio.
1: El serrucho, perdón.
0: El serrucho. El primer premio de la previa por Córdoba para el 8402.
1: 02 el niño.
0: Vamos a repasar los primeros premios de las primeras de la mañana. Nacional o Ciudad en primera, 3120.
1: La fiesta.
0: El primer premio de Lotería de Provincia en primera, 1059.
1: 59 las plantas.
0: La primera por Mendoza, 8025.
1: La gallina.
0: La primera de San Luis, 7111.
1: El minero.
0: Y el primer premio de Córdoba en primera para el 7599.
1: 99 los hermanos.
0: Bueno, resta obviamente gran parte de la jornada, sorteos matutinos, sorteos vespertinos y los sorteos nocturnos.
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0: Hora 12:33 minutos en todo el país. 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
1: Ahora ya 12:34, ¿cómo se nos va el programa? 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

0: Bueno, linda música también para compartir. 12:44 minutos en esta jornada de día martes, martes 8 de septiembre.
1: Miguel nos dice feliz cumpleaños por muchos años más, nos saluda. Gracias, Miguel. Hoy viva la mañana cumpliendo 9 años de salida al aire consecutivos, es decir, ininterrumpidos.
0: El saludo para todos nuestros oyentes de cada mañana.
1: ¿Sigue el albañil todavía? ¿No tiene franco este hombre?
0: Bueno, Ladislao, se le van descubriendo cosas a Ladislao.
1: Me parece que su pasado lo ensombrece y su presente lo entierra.
0: Lo condena, ¿eh?
1: Olvídate.
0: A ver, ¿cómo? Bueno, ahí esa compañía medio rara de Ladislao. 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
0: Bueno, esta información que ha conmocionado prácticamente a todo el país, en general Fernández, el mensaje de las maestras del nene de 4 años que murió en un canal. Se cayeron con sus papás en un canal, los padres pudieron salir y el menor quedó atrapado en el vehículo. El pequeño de 4 años era intensamente buscado desde el sábado tras la caída de un vehículo a un canal y fue encontrado sin vida este domingo. La comunidad rigonegrina de General Fernández Oro está conmocionada por la tragedia de Ian, un nene de 3 años que era intensamente buscado el fin de semana y fue encontrado sin vida. Todo comenzó el sábado a la madrugada cuando el auto en el que iba con sus padres perdió el control y cayó a un canal de riego en Puente de Hierro, en la zona de Alto Valle de la localidad. Sus papás lograron salir a la superficie por sus propios medios, pero el menor quedó atrapado dentro del vehículo y fue arrastrado por la corriente.

0: linda mañana, la de este 8 de septiembre. 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
0: Bueno, orgullo argentino. Lionel Messi y Lautaro Martínez están nominados para el Balón de Oro 2026. El capitán y el goleador de la selección argentina aparecen entre los candidatos argentinos al máximo reconocimiento individual. Recordemos que Lionel Messi ya tiene varios balones de oro. La presencia argentina vuelve a ser importante en la pelea del Balón de Oro. Lionel Messi y Lautaro Martínez forman parte de la lista de candidatos para la nueva edición del prestigioso premio que entrega France Football en una ceremonia que tendrá lugar el próximo 26 de octubre en Londres. Para ambos, se trata de una nueva oportunidad de quedar entre los mejores futbolistas del planeta, aunque sus historias frente al galardón son muy diferentes. Mientras la Pulga ya construyó una relación histórica con el premio y ostenta el récord absoluto con 8 conquistas, el Toro atraviesa un proceso de consolidación entre las principales figuras del fútbol mundial. Claro, recordemos que Lionel Messi ya es un jugador consagrado y obtuvo una importante cantidad de balones de oro.
1: Seguro, sí. Y cada vez que lo nombra Lautaro me da bronca por no haberlo visto jugar en el último partido.
0: En la final.
1: No, digo, no puede ser. Ahora qué bueno sería para la carrera de Lautaro Martínez ganar ese premio, ¿eh?
0: Exactamente.
1: ¿Cómo lo posicionaría de otra manera? No solo hasta el mundo, sino frente a nuestra selección también.
0: Exactamente, y aparte lo merecería porque hace muchos goles en Europa, en el calcio, que es la liga italiana.
1: Es verdad, ojalá lo ganara, la verdad que estaría buenísimo. Bueno, otra cosa, quedándonos un poco en San Luis, el alfajor más grande del mundo es argentino, y Merlo fue parte del histórico evento. Mirá qué bueno. El alfajor más grande del mundo ya es argentino. En la jornada del sábado, un gigantesco alfajor elaborado en la ciudad de Buenos Aires logró oficialmente el Guinness World Records, poniendo fin a un récord que permanecía en manos de Uruguay desde hace casi 16 años. El desafío se llevó adelante en la Plaza de las Naciones Unidas frente a la Floralis Genérica en el marco de Cafecito Va. Y tuvo sus principales protagonistas. Después de varias horas, bueno, llegó el alfajor de 3 kilos 112. ¡Qué tanto! Felicitaciones, Argentina, expresó la representante de Guinness al confirmar ante una multitud que el país había conseguido el nuevo récord mundial. Para elaborar el alfajor se utilizaron aproximadamente 1.400 kilos de dulce de leche en el marco de Cafecito Va. Y tuvo sus principales protagonistas. Después de varias horas, bueno, llegó el alfajor de 3 kilos 112. ¡Qué tanto! Felicitaciones, Argentina, expresó la representante de Guinness.

0: más de 7.500 huevos y 100 kilos de miel. Un poco para que la gente tenga en cuenta los ingredientes. Más de 100 personas participaron de la elaboración y el montaje, entre ellas docentes, estudiantes de gastronomía y demás. Y Merlo también fue parte del histórico evento, porque el histórico récord tuvo además una participación especial de la Villa de Merlo. Manjares de Merlo forma parte activamente del desarrollo y de este alfajor gigante.
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2: Claro, este es el grandote, por supuesto. 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
2: Bueno, vamos a quedarnos con más información. 7 minutos para la 1 de la tarde. Voy con el móvil de La Bomba, los ojos de la radio, observando absolutamente toda la realidad del martes. Nacho Olmedo.
4: Mientras Luquita se está comiendo un alfajor, Gustavo, yo voy a hablar mientras él está disfrutando de un rico alfajor a esta hora, que se lo compró su tío Roque.
2: Sí, debe ser uno fulvito, debe ser el alfajor.
4: Sí, yo calculo que debe ser de esos. Mientras tanto, nosotros comentamos porque ya van llegando equipos de sexto bol de distintos puntos del país, porque mañana comienza la Liga Nacional Masculina de Sexto Bol. Vamos a tener equipos de la provincia, de distintos puntos del país. Hay 3 sedes, recordamos: Palacio Municipal de los Deportes, el Club Jorge Newbery y el Club San Martín. Y así lo comentaba hace instantes Karina Yuri. Esto le decía nuestro móvil de Radio La Voz.
5: Buen día.
6: Hola, buen día, Nacho, ¿cómo estás? Sí, así vos lo decís. Ya a partir de mañana 9 hasta el día 13 se va a estar disputando en nuestra ciudad la Liga Nacional Masculina de Sexto Bol.
5: Con 3 sedes en total, para que la gente tenga conocimiento.
6: Así es, la cancha central va a ser aquí en el Palacio Municipal de los Deportes José María Gatica, el Club San Martín y el Club Jorge Newbery.
5: Qué bueno que se sume en esta oportunidad el Club Jorge Newbery con el sexto bol, con un torneo tan importante.
6: Así es, yo creo que es un desafío lindo para ellos, ya que se han propuesto este año sumar esta disciplina, y creo que qué mejor que tener la Liga Nacional en su cancha para visualizarla, para que puedan disfrutarla, porque aparte vale destacar que esta liga convoca los 16 mejores clubes clasificados a nivel nacional y que tiene un nivel de excelencia.
5: ¿Qué equipos son los que representan a nuestra ciudad?
6: Bueno, nuestra ciudad y nuestra provincia va a estar representada por el Club Deportivo Cuyo, Edip Sexto Bol, San Martín Blanc y Sociedad Recreativa Hijitus.
5: Y después tenemos equipos de distintos puntos del país.
6: Sí, tenés equipo de Corrientes, de Santiago, de Capital Federal, de Tucumán, de La Pampa también.
5: Varios de ellos, me imagino que ya comienzan a llegar el día de hoy.
6: Y ya están llegando, ya están llegando, porque esta liga comienza mañana. Y bueno, al ser una liga intensa, de mucho nivel, los jugadores ya vienen con un día de anticipación para poder ubicarse en los lugares que ellos ya han conseguido, descansar bien, porque ya 8 de la mañana, mañana ya se pone en pie esta liga.
5: Qué bueno, porque esto no solo genera mucha expectativa en lo deportivo, sino también ayuda a nuestra ciudad, ¿no?, en materia hotelería, gastronomía.
6: Claro, yo hoy explicaba a un colega tuyo que no es solo un gran evento deportivo, sino que también es un movimiento económico para nuestra ciudad importante, más en estas situaciones que estamos viviendo, críticas, donde esto genera un movimiento en la parte hotelera, gastronómica, todos los comercios. Y bueno, está muy bueno, esta liga va a convocar alrededor de 500, entre 500, 600 deportistas, dirigentes y gente que acompaña a sus equipos.
5: Mucha gente nos consultaba sobre el tema de la entrada, para explicarlo un poquito a ellos.
6: Bueno, en cada club va a haber a la entrada una venta, se va a vender la entrada mínima de 2.000 pesos por día, pero también hay dos clases de abono. Un abono que es una pulserita, donde con esa pulsera podés ingresar a todos los partidos durante toda la liga, y sin otro abono, que es una pulserita donde podés ingresar, o un número de otro color, donde podés ingresar a ver todos los partidos del día en diferentes canchas.

0: Tenés opciones.
1: Excelente, para que la gente acompañe y pueda disfrutar de este deporte, ¿no?
0: Claro, sí, invitamos a todos que acompañen a nuestros equipos, a nuestro deporte también. Y bueno, y al que no conoce, también lo invitamos a que se acerque porque es un lindo evento deportivo a nivel nacional. Y bueno, es lo que estamos necesitando, ¿no? Este movimiento así, bueno, va a estar muy lindo. Y de paso los invito el día domingo aquí en el Palacio Municipal de los Deportes. A las 11 horas se va a estar jugando la gran final y a posterior es el acto de cierre y premiación.
2: Bueno, tal cual lo manifestaba Karina Yuri, desde mañana entonces Liga Nacional Masculina de Sextoball, los mejores 16 equipos de nuestro país que van a decir presente acá en nuestra ciudad, tres sedes, así que mucho movimiento vamos a tener desde la jornada de mañana, chicos.
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0: No, bueno, estamos llegando prácticamente a la hora 13 en la República Argentina. Le ponemos pila hasta la hora 14. Está el moretito, estamos los dos sentados acá en la punta de la mesa. Sin torta, eso sí. ¿Qué pasó?
1: Sí, la verdad que sí. Ajá. Pero nunca es tarde cuando la dicha es buena, decía la abuela. ¿Te acordás de esa frase?
0: Pero por supuesto, entonces, tengo una lista, yo anoté acá un par de cosas, un par de nombres.
1: Sí, verdad. Puede ser, tienen tiempo total, hoy recién es martes, casi siempre los festejos se hacen los fines de semana.
0: He descartado un montón, ¿eh?
1: Bueno, nosotros el viernes estamos, digo, si les parece un buen día, pueden llegar las cosas hasta ese día. O toda la semana, si es la semana aniversario.
2: Corta la olla.
0: Por supuesto, está la semana aniversario de Viva la Mañana, tiene tiempo hoy hasta las 2 de la tarde, mañana, pasado.
1: Sí. Estamos de celebración toda la semana, sí.
0: Exactamente.
1: No hay excusa, no hay excusa. Buen día, feliz aniversario, saludos, Mario de San Luis Capital. Gracias, Mario. ¿Qué más? A ver. Felices 9 años de tan buen programa Viva la Mañana. Gracias por todo lo bueno que dan a la comunidad. Norma, Gustavo y todo el equipo de San Noble Radio, nos dice Vilma. Gracias, Vilma, fiel oyente, un beso enorme.
0: Estamos llegando prácticamente a la hora 13 en todo.

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3: Hora 13:04 en todo el país.
4: La temperatura actual en Villa Mercedes.
3: 22 grados.
4: En San Luis Capital.
3: 19 grados.
4: En la Villa de Merlo.
3: 16 grados. Los bomberos voluntarios El Fortín se capacitan para la prevención de los suicidios.
4: Algo importante para destacar en esta denominada campaña amarilla estuvo Fernando Romero, que es prensa de Bomberos Voluntarios del Fortín, dialogando esta mañana con Nacho Olmedo.
5: Desde el año pasado nosotros tomamos cartas en el asunto, por así decirlo, respecto a esta temática de la cual muchas veces se guarda silencio y que hay ciertos tabúes, pero que bueno, lamentablemente cada vez están más presentes en la sociedad. Todos creo que si podemos a pensar, conocemos a alguien que directo o indirectamente ha tomado esta drástica decisión o al menos lo ha intentado. Así que bueno, el año pasado habíamos realizado un video institucional en alusión a este problema. Y este año hemos decidido dar un paso más hacia adelante y llevar distintos tipos de herramientas, generar espacios de escucha y bueno, ayudar a la comunidad a poder detectar señales de alerta que pueden llegar a suceder antes que se transforme en una emergencia, ¿no? Así que desde la institución de Bomberos Voluntarios Fortín hemos dispuesto durante 4 días, ahora en el mes de septiembre, que es el mes de prevención del suicidio, en distintos espacios públicos de la ciudad de Villa Mercedes, donde vamos a tener armados algunos stands y con distinta información y herramientas para acercar a los ciudadanos. Vamos a estar el día jueves 10, Plaza de la Cultura, de 10:30 a 12:30. El jueves 17, en Plaza Sarmiento, de 17 a 19 horas. El domingo 27, en Plaza San Martín, de 17 a 19 horas también. Y el día miércoles 30, en Plaza San Martín, de 17 a 19 también.
3: Nos trasladamos a San Luis Capital con la presentación de una nueva muestra rural.
4: La 79ª edición de la muestra agrícola, ganadera, comercial e industrial. Hoy, Joaquín Belgrano Rawson, actual presidente de la Rural San Luis, en conferencia dio detalles de lo que se viene.
6: Como presidente de la sociedad rural, para mí es un agrado nuevamente volver a anunciar, o sea, volver a promocionar lo que es nuestra 79 exposición agroganadera, industrial y comercial, y la 23 de granja para este año, del 8 al 11 de octubre. La verdad que para nosotros es una oportunidad hermosa para que usemos de vidriera de la provincia, demostremos las actividades ganaderas que se llevan adelante, cómo está creciendo la industria. Y bueno, es un puente generacional también porque estamos viviendo una suerte de revolución industrial, una nueva revolución industrial donde estamos teniendo una vanguardia en lo que es la ganadería, lo que es en el agro, el uso de la maquinaria. Y bueno, todas estas herramientas que tenemos por delante son una oportunidad para mostrarlas en la expo.
3: Caso Guadalupe, su abuela sigue buscándola desesperadamente y pidiendo justicia por ella.
4: También opinando sobre la actual situación de el abuelo paterno, que está acusado de ser un exhibicionista en 2 casos. Detalles que da a conocer ante los micrófonos con Iván López.
7: Nosotros nos enteramos esta noticia en abril, cuando la dio a conocer la doctora Soledad Pomá. Imagínate que fue chocante porque es el abuelo de Guada y no puedes dejar de pensar en los momentos que ellos han convertido y qué sé yo. Con esto no quiero decir que sea él el autor de la desaparición de Guada, esto lo determinará la justicia, pero no lo que queremos con Yami, que desde el fuero federal se investigue de nuevo a fondo puntualmente dónde estaba este señor o qué tiene que ver con en el caso de Guada. tampoco con esto no queremos decir que nosotros queremos cerrar este caso diciéndole que él tiene la culpa. No, el caso yo creo que se va a cerrar el día que aparezca WADA, y que sepamos qué pasó con él. Como te dije recién, no sé si estará relacionado, pero tampoco lo podemos descartar debido a no sé si decir condición, inclinación, no sé decirle, y no puedo dejar de pensar en mi nieta como niña, ¿no? Pero bueno, eso lo determinará la justicia, y si no tuvo nada que ver con el caso de WADA, que sí se haga justicia por esas niñas.
3: Desesperada búsqueda en San Luis de Maximiliano Cabrera. Lleva 10 días desaparecido. Tras ir al basural, su familia exige drones y perros para rastrillar.
4: Una vez más, la madre se expresó ante los micrófonos de Radio La Bomba, manifestando que ellos mismos van a buscarlo y sostiene que está en el mismo lugar donde desapareció. Esto decía.
8: Sí, hoy vamos a salir de vuelta a buscarlo nosotros, más enseguidita vienen a buscarlo porque es muy lejos para salir caminando, hacerle la búsqueda, vamos a salir de vuelta a buscarlo con la mujer, con sus amigos, su familia de vuelta, vamos a hacer nosotros rastrillaje porque nosotros sabemos, yo como madre sé que él está ahí y yo lo presiento que él está ahí, no lo buscan bien, no sé, pero hay días que van ellos, hay días que no van, así que vamos a empezar y nosotros, y ya es muchos días, 11 días sin saber nada de él, nada de nada, que ella iba a hacer todos los medios para hasta que lo encontrara y hasta el final, pero estamos ya 11 días, ya mañana va a ser 2 y estamos en la misma, no tenemos novedad, no tenemos noticia, no sé qué se hizo de un momento a otro, no tiene ala, no tiene nada, ¿cómo se lo va a tragar la tierra?
3: El Banco Nación y el gobierno de Mendoza lanzaron una línea de refinanciación de deudas destinada a familias y empresas locales.
4: Nos cuenta el corresponsal de Radio La Bomba en la provincia de Mendoza, Marcelo Ripari.
9: Ayer el gobierno de la provincia con el Banco Nación, tal cual lo habíamos anticipado, anunciaron finalmente, una línea de crédito para refinanciar deudas a todos los morosos. Más de 100.000 mendocinos están en esa situación. Habrá condiciones especiales con tasas menos del 40% por parte del Banco Nación, y el gobierno de la provincia se comprometió a bajar ingresos brutos y sellos a esos créditos justamente que sean tomados. El gobernador pidió también en ese sentido que las otras entidades privadas que están aquí en la provincia de Mendoza imiten al Banco Nación.
3: Trece horas 11 minutos.
4: La temperatura actual en Villa Mercedes,
3: 22 grados.
4: En San Luis Capital,
3: 19 grados.
4: En la Villa de Merlo,
3: 16 grados.
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0: 21 minutos en la República Argentina. Estamos acompañándote, como es costumbre, hasta las 2 de la tarde en este 8 de septiembre. Bueno, va llegando la primavera de a poquito, se va instalando la primavera de a poco. No ha hecho mucho ruido.
1: No, todavía no, pero falta. Neo, ¿sabes qué quiero antes de despedirnos? Las efemérides que te dije, ¿recordás los intérpretes que te nombré? Porque hoy tienen acontecimientos especiales muchos artistas, así que te lo voy a contar.
0: Bueno,
1: sí, los voy a contar.
0: Vamos.
1: Dijimos que es el Día Internacional del Periodista hoy. En el año 1827 nace el escritor español Juan Valera. 1943, el periodista checoslovaco Julius Fusik es fusilado por los nazis en Berlín, por eso el Día Internacional del Periodista hoy. En 1952 se publica la novela El Viejo y el Mar. En 1957 nace el cantautor argentino-venezolano Ricardo Montaner.
0: ¡Ah!
1: ¡Qué voz la de Montaner, te pido por favor! Preciosos temas.
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1: Si tuviésemos que elegir un tema de Montaner, la verdad que a mí me gustan tantos temas de Montaner que me cuesta difícil elegir uno, porque tiene varios muy bonitos, la verdad, la interpretación que les da, el sentido que le da a los temas, la verdad que son una belleza.
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0: Desde, bueno, sus primeros materiales solistas, ¿no? Claro. El mejor disco de Montaner, a mi criterio, ¿no? Puedo equivocarme, es Un Toque de Misterio. A mi criterio. Que fue uno de los primeros discos de él.
1: ¿Que estaba incluido este tema, Deja de Llorar, o no?
0: ¿Es el otro? No, es el después.

0: Ese disco tiene La cima del cielo.
1: Ah, es precioso.
0: Tiene el otro Me va a extrañar. Era una buena idea cada cosa. Ese es del disco Un toque de misterio. Más clásico de Montaner.

0: Hoy es el cumpleaños de Ricardo Montaner, quien nació en el año 1957. Argentino-venezolano. Yo diría más argentino, ¿no? De tantos años que está en nuestro país. Te cuento algo más. Nace el británico Martin Freeman en 1971. 1990 asesinan a la joven estudiante María Soledad Morales en Catamarca, lo que desencadenó movilizaciones por todo el país. Los que somos de esa época, yo era muy chica en el 90, estaba en la primaria todavía, pero no me lo olvido más.
1: No.
0: ¿Cómo marcó ese caso? Sobre todo los que teníamos, creo, la misma edad de María Soledad en ese tiempo, porque nuestros padres se asustaron mucho con lo que le pasó a ella. Y es como que generó una especie de... Cuiden a las hijas, ¿viste? Cuiden a las chicas.
1: Por ejemplo, y fue muy mediático. ¿Vos sabés que días pasados, no sé, creo que llegaba a Córdoba o alguna parte de San Luis, la hermana Peloni, que fue protagonista prácticamente de esta historia, porque fue quien contuvo a la familia de los Morales, a Ada, y no me acuerdo cómo se llamaba el papá. Ada creo que vive todavía. Sí.
0: Pero ¿cómo olvidar ese caso?
1: Como el régimen de los Sadi en Catamarca, ¿no? Que fueron cómplices del encubrimiento. Recordemos que Luque, que fue el definitivamente el acusado, la mató a María Soledad Morales, era hijo del diputado Luque en aquel momento, ¿no?
0: Y se hablaba de ese tema y se habló durante tantos años. Año 2002, para seguir recordando los acontecimientos, muere Walter Olmos. Qué pena lo de Walter Olmos, siempre lo digo.
1: Misterio.
0: Tenía tanto, no sé si misterio, porque, bueno, la justicia determinó que él lamentablemente se gatilló jugando al juego de la... No sé en qué condiciones estaba él, no creo que las óptimas, ¿no? Porque había empezado a consumir también, bueno, toda una historia. Cantante argentino, luego de dispararse accidentalmente con un arma en la cabeza. Y puede ser confuso también por la situación, el contexto... en el que estaba, ¿no?
1: Sí, estaba en un hotel, después la madre salió a decir, no recuerdo los testimonios de aquella época, y le recriminaba mucho a la pareja que tenía Walter en aquel momento, que había llegado a esa situación culpa de ella.
0: Lo que pasa que él estaba muy enamorado, yo me acuerdo, pero tremendamente enamorado de esa chica, bastante exuberante, ella muy llamativa, diferente al estilo que tiene Walter, ¿no? Completamente distinto. Pero un chico joven en ese tiempo, no sé cuántos años tenía en el 2002, pero súper jovencito, como que le vino todo de golpe, fama, dinero, mujeres también y demás. Quizá la falta de experiencia y demás se obnubiló. Con esta chica.
1: Y lamentablemente,
0: sufrió un montón él por ella, sufrió muchísimo.
1: Lamentablemente en este ámbito, y pasa en todo ámbito, estos chicos tienen que estar cuidados.
0: Sí, ¿no? Contenidos.
1: No pasan estas cosas.
0: Yo me acuerdo varias notas donde él hablaba, lloraba por ella en las notas, sin ningún pudor, ¿no? O sea, le hacían notas y bueno, él estaba sufriendo tremendamente de amor por esa chica. Y bueno, ella, no sé, me parece que no era correspondida la cosa. Una pena, porque tenía una carrera, a mí me encantaba Walter Olmos, me daba hasta, no sé, ternura, diría, ¿no?, por su forma de ser. Qué pena que haya terminado así, lo que sería hoy por hoy.
1: Surgido de más abajo.
0: Sí. Año 2019 muere Camilo VI, cantante y compositor español. Seguramente más de una persona hoy lo estará recordando. Qué vozarrón, ¿no? Ahí no había mucho filtro discográfico, si no tenías voz, no tenías.
1: Y tenías que llegar por talento, ¿no? Sí. No llegaban los improvisados de hoy, ¿eh?
0: Olvídate, esas sí que eran voces, ¿no? Tremendas voces.
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1: se... Una pena que el legado de Camilo VI quedó en manos de su hijo, que es... bueno.
0: Ah, sí. ¿Despilfarró?
1: No sé si despilfarró. O sea, no llevó el nombre de su padre impecable como lo llevaba, ¿no?
0: Qué lástima.
1: Un chico con un gran talento, Camilo Blanes, lleva el nombre real, el nombre y el apellido. Talentoso, inclusive llegó a grabar un disco también, pero consumido por las drogas.
0: Ah, qué lástima. un emblema de la época, Camilo VI, hasta el día de hoy se lo recuerda.

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1: Ahí lo estamos escuchando a Camilo Sixto, recordando hoy el fallecimiento de este cantante y compositor español en el año 2019. Lo dijimos, hoy es el Día Internacional del Periodista, Día Internacional de la Alfabetización, proclamado por la UNESCO. Hoy también es el Día Internacional de la Fisioterapia. Hoy es el Día Mundial de la Fibrosis Quística, Día del Agricultor en nuestra Argentina.

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0: Bueno, señoras y señores, para compartir la propuesta de la radio, vamos rumbo a las 2 de la tarde, después de las efemérides que estuvieron muy buenas por el tema de grandes artistas que o cumplen años o hay, bueno, aniversario de fallecimiento.
1: Así es, y bueno, recordarlos. Me causó admiración, sí, la cantidad de artistas que justo hoy, ¿no? Porque nombramos a Camilo VI, muy bonitos los temas que puso Neo de Camilo VI, escuchábamos a Walter Olmos. ¿A quién más escuchamos? A Ricardo Montaner, qué precioso los temas, maestro. También. Así que bueno, un lindo homenaje, por supuesto, para estos artistas. Y fue lindo compartir, aunque sea un pedacito de algunos,
0: claro,
1: de sus temas.
0: Está muy bueno.
1: Buenos días, feliz cumple a mi programa preferido. Un saludo a Gustavo y Norma por muchos años más, nos dice el Cira. Gracias, el Cira. De San Luis Capital. Hola Gustavo, la Norma, escuchándolos en los pagos de Monte Coman. Saludos para todos, les mando muchos saludos, los escucho todos los días. ¿Dónde está la bomba? Ahí estamos nosotros. Saludos de Hugo y Mari. Gracias, Hugo y Mari.
0: Claro, Monte Coman es en cercanías de San Rafael, en el sur mendocino.
1: Ah, Coman le mando.
0: Monte Coman, San Rafael, General Alvear, Bowen.
1: Mira,
0: espectaculares son.
1: Y que nos estarán escuchando vía internet.
0: Y a lo mejor vía internet, sí.
1: Para Hugo y Mari, gracias por todo lo lindo que nos dicen. Un saludo enorme.
0: Bueno, abrazo grande. ¿Sabés quién limita con estos departamentos de Mendoza? Unión, sí. Por ejemplo, el sur.
1: Unión.
0: El sur de.
1: Ah, para aquel sector.
0: De la provincia.
1: Bien.
0: Exactamente. 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Abrazo grande para Pochito Lima, que también nos dejaba saludos. Dice que cambiamos las mañanas de San Luis, nos dice Pocho Lima.
1: Vamos, Pocho, todavía vamos. Un cariñoso saludo.
0: Pochito, el hombre del Photoshop. Un genio. Bueno, me voy donde. A La Rioja, para la parte final está Juanjo Barrios. Te escucho, Juanjo.
2: Tremendo allanamiento por usura en el barrio Jardín Residencial de la capital de La Rioja. En la provincia de La Rioja se está dando esta modalidad en que tratan de buscar la manera de aquellos usureros que, debido a la crisis, las familias riojanas se endeudan hasta la cabeza, y la usura tiene que ver con, a veces, sacan un préstamo de 70.000 pesos y terminan pagando más de 1 millón. Entonces, por esta cuestión, se están haciendo distintos allanamientos en la provincia de La Rioja, y esta vez le tocó el barrio residencial de la capital riojana, donde un usurero tenía muchos millones de pesos dentro de la habitación, dentro de su casa, y dio intervención la policía de la provincia de La Rioja haciendo este allanamiento. Debido a que el gobernador de la provincia ha puesto esta ley de la usura, donde también incluso impulsó que el Banco Nueva Rioja de préstamos para aquellos que están endeudados, que tienen algunos problemas crediticios, el Banco Nueva Rioja pueda potenciar y que con una tasa muy baja, obviamente se pueda refinanciar estas deudas que tienen aquellos deudores que están complicadísimos con sus tarjetas de crédito o con alguna compañía financiera. Pero ante esto también está la ley de usura, donde se están llevando allanamientos por toda la provincia de La Rioja debido a estas prácticas que se hace con estas personas usureras. Entonces, nuevamente, cae detenido otra persona más en la capital riojana, Gustavo.
0: Bueno, muchísimas gracias, Juanjo, con toda la información, todo lo que tenés que saber desde La Rioja, con Juanjo Barrios.

0: Hola, Radio La Bomba, que lo estoy escuchando firme, como siempre. Hoy, la verdad, medio atrasadita porque he estado muy ocupada, pero bueno, no importa, nunca es tarde. Así los quiero saludar, el aniversario sexto, creo que es, ¿no? En este hermoso programa que lo lleva Normita y Gustavo, la verdad, de primera, hermoso. Bueno, junto al operador y a todos los que componen la radio, porque la verdad, hermoso. Y saludo a mi sobrino querido. Así que bueno, un saludo, un besito, que sigan así cada vez mejor. Está hermosa, hermosa la radio. Gracias a la tía Cristina.
1: ...47 minutos ya pasaron de la hora 13... ...me quedo en Villa Dolores... ...y tras la sierra Silvia de la Peral.
2: Sí, Gustavo, bueno, para contarles... ...lo que ha sucedido hoy en el ámbito tribunalicio... ...recordemos que se está ventilando la causa... ...en la cual está imputado Oscar González... ...ha sido uno de los principales referentes... ...del justicialismo en Córdoba... ...es la figura principal que ha tenido tras la sierra... ...a la hora de tener protagonismo... en el gobierno provincial, está imputado por homicidio culposo agravado y lesiones culposas agravadas. Estos cargos han sido sostenidos por la fiscal Analía Gallarato en su alegato de la jornada de hoy. Ha pedido 3 años y 10 meses de prisión efectiva para Oscar González y está pidiendo una habilitación de 10 años para una inhabilitación de 10 años para la conducción de vehículos. También se pronunció hoy la defensa, estamos hablando de los abogados que representan a las familias de las víctimas, desde su lugar han pedido que se cambie la carátula a homicidio con dolo eventual, piden 10 años de prisión efectiva, 10 años de inhabilitación para conducir. ¿Cuál es la instancia que sigue? El 28 de septiembre, que va a ser el día del turno de la defensa, el doctor Miguel Ortiz Pellegrini se va a pronunciar en esa ocasión, y en algunos días nada más después del 28 podremos conocer cuál es la resolución que toma el juez Santiago Camogli, quien tiene la responsabilidad de determinar cuál va a ser la imputación o el castigo que le corresponde a Oscar González. En este, uno de los más resonados casos y uno de los más largos, un juicio que comenzó ahí pasado mediados de agosto y que va a tener, como decíamos, su correlato posiblemente hasta los primeros días de octubre.
1: Bueno, muchísimas gracias, Silvia de la Peral, desde Villa Dolores y Tras la Sierra, para Radio La Bomba.
3: Esta gente dice, Gustavo, Norma, en San Martín, Mendoza, mi tía también los escucha. Mira. Pero qué bueno, sí, es verdad, mucha gente de Mendoza, que tiene familiares aquí en San Luis, nos escucha vía internet. Así que un saludo enorme, enorme, un gran cariño.
1: Bueno, hay muchos que dicen que porque hacemos un programa así muy, muy nacional.
3: Es verdad.
1: Por eso mucha gente elige de quedarse en la sintonía de la radio.
3: He encontrado gente, por ejemplo, de Villa Dolores, de Tras la Sierra, de aquellos sectores, y me suelen decir, yo lo escucho cuando sale la señora de los pagos nuestros, ¿viste? Claro, a ellos les gusta escuchar noticias de sus pueblos, de sus lugares cercanos.
1: Exactamente. 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Después de las 18 y hasta la hora 21 nos vamos acá de Pringles y San Martín en San Luis Capital, chorros San Cayetano.
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1: Impresionante. 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
1: Bueno, me voy a quedar con Nacho Olmedo ya prácticamente para la parte final. 8 minutos para llegar a la hora 14. Te escuchamos, Nacho.
4: Bueno, en este momento están trabajando en el tema de las cloacas para solucionar la situación. Esto, calle Vicente Dupuy, entre Italia y Suipacha. También se llevan a cabo trabajos de
3: pavimentación. Belgrano y Pringles, teléfono 26159-33032.
1: Bueno, me voy a quedar con Nacho Olmedo ya prácticamente para la parte final. 8 minutos para llegar a la hora 14. Te escuchamos, Nacho.

0: remarcar a nuestra audiencia que finalmente nos confirman que el encuentro de bateristas que estaba previsto para el fin de semana fue reprogramado en Calle Angosta para el domingo 20, teniendo en cuenta que el fin de semana las condiciones climáticas no van a estar acompañando, mucho frío el que se nos viene para el próximo fin de semana, así que la reprogramación para el domingo siguiente. Todo lo que sucede desde nuestro móvil de Radio La Bomba, excelente esta jornada de martes en cuanto a temperatura, y si Dios quiere, nos reencontramos mañana para más información, chicos.
1: Bueno, muchísimas gracias. Gracias, Nacho. Toda la información en la mañana de la radio.
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3: Bueno, dijimos que buen pronóstico para lo que resta de la jornada, y realmente es así, porque ya tenemos 22 grados y el pronóstico del tiempo nos está anticipando 23 grados para hoy. Va a estar muy lindo. 21 grados para mañana. Ahora llegaría el agua para el jueves con una máxima de 19 grados. Viernes, una máxima de 16 grados. Día del maestro el viernes.
1: Claro.
3: Y frío total el sábado. ¿Por qué, digo yo? Porque yo era la organizadora de una juntada para este fin de... con mi grupo de primaria. Pero si organizo, viste que vos decís, ¿quién organizó, che? Oh, y elegiste justo ese día, mirá si me dicen eso.
1: Claro.
3: Sí, entonces,
1: bueno, pero ya tenés este antecedente, ¿no? Que claro. va a estar frío.
3: Entonces yo, prevenida, les voy a decir a mis compañeros, a mis ex compañeros, bueno, chicos, va a ser 5 grados, a ver quién quiere salir.
1: Claro.
3: Ninguno. Con 5 grados.
1: Con esos 5 grados. Va a tener que abrigarse bien.
3: Porque es el segundo fin de semana consecutivo, fin de semana, que está así de frío. ¿Por qué, digo yo? No sé. Pero se alinean los planetas para que haga frío.
1: Bueno, hace frío. Deben ser los últimos ya, bueno, sí, con motivo de la llegada de la primavera.
3: Y puede ser, puede ser. El pronóstico da para el sábado para San Luis Capital 6 grados también. Y Merlo, la localidad de Merlo, para el sábado 7 grados. O sea, muy frío en todo San Luis. Hay posibilidad, te diría, en zonas serranas, de nieve.
1: Bueno, mirá qué panorama tenemos por delante.
3: No.
1: Bueno, me voy donde a San Luis Capital está Iván López para la parte final. Te escuchamos, Iván.
4: Sí, Gustavo, ahora nos despedimos con la palabra de los protagonistas. En este caso, Viviana, que en las últimas horas sufrió un robo en su local gastronómico, ubicado en el corazón de la ciudad de La Punta. Hablamos con ella y esto es una edición exclusiva para el móvil de Radio La Bomba.
5: Bueno, no, el hecho fue más o menos como a las 4 de la mañana, por lo que vimos las cámaras de seguridad. Entraron por lo menos dos personas, rompieron una de las rejas, se llevaron la computadora del negocio, la cortadora de fiambre, el microondas, se llevaron un montón de bebidas que había en la ladera.
4: ¿El hecho a qué hora fue más o menos? ¿Por dónde ingresaron él o los delincuentes?
5: A las 4 de la mañana fue. A las 4 más o menos, 4 menos 5 de la mañana hasta las 4 y media más o menos. Casi media hora estuvieron adentro del negocio.
4: ¿Y en qué parte de la ciudad de La Punta está ubicado el emprendimiento?
5: Justo en el centro, frente a la Plaza de los Niños.
4: ¿En el corazón de la ciudad, digamos?
5: Claro, en el primer anillo comercial.
4: ¿Decía recién por dónde ingresaron?
5: Por una de las... levantaron una... forzaron una de las rejas y se metieron por ahí.
4: Está bien. ¿Ustedes tienen cámara de seguridad en el local?
5: Sí, adentro.
4: ¿Y pudo captar algo el momento de cuando los delincuentes ingresaron? ¿Fue uno o más de uno?
5: Tenemos las capturas, que una se ve clarita, porque no sé si habrán querido apagar la cámara, desconectarla, entonces no, como que no llegó a firmar, no tiene grabación, tiene capturas de pantalla de la secuencia, cuando se están llevando el microondas, por ejemplo, cuando están revisando la caja registradora.
4: ¿Han podido hacer la denuncia policial correspondiente?
5: Sí, en este momento estaba mi marido haciendo la denuncia.
4: Uh-huh. Bueno, si nos puede reiterar una vez más qué es lo que le sustrajeron, y algún número de teléfono para comunicarse con ustedes y por qué no poder recuperar todo lo que le robaron.
5: Sí, más que nada, viste, la cortadora de fiambre, el microondas, la computadora del negocio, que nosotros tenemos todos los registros ahí.
4: ¿Desea un número de teléfono para comunicarse con ustedes?
5: Sí, te digo el del negocio, 266-455-3219.
4: Por último, ¿es la primera vez que le toca vivir un hecho delictivo o ya ha sufrido uno?
5: No, acá en el negocio la primera vez.
4: Hasta allí escuchábamos la palabra de Viviana y este, bueno, golpe de inseguridad que sufrieron este hecho durante la madrugada de este día martes en el corazón del centro de la ciudad de La Punta, allí frente a la Plaza de los

0: Niños, la Plaza Central que tiene la Ciudad de los Vientos, bueno, este local gastronómico que se dedican también a comercializar cerveza artesanal, sufrieron estos hechos de inseguridad durante la madrugada y están acudiendo a la ayuda para poder recuperar todo lo que les sustrajeron. Con esta noticia nos despedimos. San Luis Capital, será hasta mañana. Abrazo grande para todos.
1: Bueno, muchas gracias, Iván. Gracias, Iván López, con la palabra de los protagonistas y cada uno de los hechos que han trascendido en esta jornada.
2: Así es, yo le veo el color de cara de Neo y ya me doy cuenta que el sol está apretando. Está coloradito.
1: Está colorado, sí.
2: Sí, como... está... ¿Cómo?
1: ¿Cómo? No, no.
2: ¿Cómo sería? No, como... yo sé una, pero no da para el aire.
1: ¿Ah?
2: Ah, claro. Sí. Exacto, producto de gallina, dice mi abuela.
1: Como... sí, está colorado. Yeah. Está rozagante.
2: Está rozagante, sí.
1: Pues un muñequito.
2: ¿Eh? Así es. Bueno, sí. Viendo el color que tiene Neo en su rostro, me doy cuenta que el sol está pegando un poco.
1: Exacto,
2: ¿no?
1: claro.
2: Bueno.
3: ¡Ladislao!
2: ¡Oh! ¡Ah, Dios! Cayó una pluma al vecino de
3: ese. ¡Ladislao! ¡Ladislao! ¡Otra vez está golpeando!
2: Está para el tema de los sultanes. Hay una zona que lo mandaría.
1: Ladislao. No, pero sí, el vecino. Cercana, ¿cómo se llama el vecino? ¿No sabes? ¿Ah? Patrick.
2: Pero le dicen Patito.
1: Patrick, ¿eh? Sí. El, no sé si es compañero de Ladislao o es vecino de él.
2: No, ¿eh? Compañero no. Ladislao no quiere ser compañero. No, Ladislao no quiere saber nada con eso.
1: Bueno, un saludo para Patrick.
2: Bien invicto, dice. No quiero esas cosas.
1: Bueno, está bien.
2: Bueno, hoy de nuevo, este hombre con los ruidos.
1: Está bien.
2: Nos para.
1: Bueno, pero denle los números a don Antonio, pásenle los números de Patrick y de Ladislao.
2: No, no lo quiere tampoco, no.
3: ¡Ladislao! ¡Otra vez está golpeando!
2: Sí, ayer y aquí al frente fueron los ruidos, ¿no? Un vecino, todos sí. Se han puesto de acuerdo.
1: Sí, están todos remodelando, se ve que tienen...
2: Ayer fueron...
1: Bueno.
2: Y hoy acá, bueno.
1: Claro.
2: Acá ya estamos acostumbrados.
4: ¡Vecina! ¿Qué pasa con los ruidos?
1: Wow, no lo han dejado dormir hace como...
2: No sé, según don Antonio dijo... Sí. Unos pequeños ruiditos puede llegar a ver.
1: Claro.
2: Nada más.
1: Si ustedes...
2: Le agarró un ataque al vago.
1: ¿Ustedes sienten que se les mueve el piso como Ricky Maravilla?
2: Sí, no.
1: Me avisan.
2: Pero qué confianza, nosotros seguimos firmes, ¿no? En la planta alta. Hay que ser confianzudo para eso. No. Yo la próxima la pensaría, Nico. Igual creo que lo peor ya pasamos. Creo, no estoy segura. Si empiezan con la escalera, lo voy a pensar.
1: A mí me preocupa después que esté todo armado, ¿no? Después de la inauguración, eso me va a preocupar mucho.
2: ¡No!
1: Sí. El equipo me va a preocupar. Bueno, ¿me voy dónde? A San Luis. Está... sí. Está Gustavo Horacio. Tirame un título, Horacio. A ver.
2: Me está abriendo el portón.
5: ¡Hola! ¡Hola! ¿Estás ahí?
2: ¿Estás bien?
3: ¡Ladislao!
5: ¡Excelente! ¿Cómo andan los chicos?
2: Bárbaro, bueno, ya disfrutando a esta hora, solcito a pleno, sí. Villa Mercedes.
5: No, acá igual, y temperatura alta. ¿Estás seguro que estaba prendido este micrófono?
2: Oh, sí, te escuchamos bien.
6: Nosotros no.
5: Bueno, yo me escucho bajo,
2: No. Te escuchamos bien.
5: Sí, soy yo, es mi retorno que estaba
1: estaba con
5: abajo.
1: Volumen bajo.
5: Más abajo. ¿Cómo andan ustedes? Nosotros acá disfrutando la tarde, lindo. Yo creo que ya tenemos como 20 grados ahora con Lore, ponemos al día eso.
6: 20 grados ahora.
5: Oh, ¡qué cálculo tengo, Dios mío!
6: Bueno, pero dijiste 25, no sé si vamos a...
5: ¿Ah, sí? ¿Tanto?
6: Ayer dijiste 25.
5: Sí, creo que 23, parece que bajaron la previsión a 23, me parece. Bueno. ¿Ustedes con cuánto?
6: 20 y pico.
5: ¿Cuánto en Mercedes ahora?
2: 22 grados, 23 para hoy.
5: Mira.
2: Hermoso. Bien. 21 para mañana, hermoso, la lluvia hermoso. Llegaría el jueves, para todos.
5: Sí, acá igual, sí, de jueves al viernes, acá se están replanteando algunas cosas. Había un show road.
6: ¿Un
5: show road? Ay, ¿dije bien?
6: ¿Show road?
5: Road. Es de road. ¿Cómo road. Sería? Road.
6: Que es como el tema de hit the road, Jack.
5: No me la enredé más, te lo pido por favor.
6: Me encanta hacerte eso.
7: La verdad que son un desastre.
5: Moraleja. Giros al pedo. Van a ser el show road. Es un no, está previsto. Viene el turismo de carretera este fin de semana.
6: Bueno, claro. Se corre igual el TC.
5: Y va a haber presentación en la puerta del Ediro con conferencia de prensa incluida y demás. Y después iban a girar los autos.
1: Sí.
5: Vamos a hacerlo así más fácil.
6: Ahí, dale.
5: Entre rotonda y rotonda. La rotonda que tiene el escudo de los venados y la rotonda la que está ahí nomás, pasando el barrio Visitadores. Bueno, ida y vuelta, ida unas vueltitas con varios de los autos. Y ahora se lo están replanteando por este tema de que va a haber mal tiempo, aparentemente, en ese horario. Entonces, ese giro de autos quedaría en principio suspendido y la presentación se haría igual, pero adentro del Ediro.
8: Hola,
5: pero bueno, es prematuro decirlo ahora, solamente lo anticipo y vamos a ver con el correr del día o los días si en definitiva se da la posibilidad de suspenderlo o no. Ojalá que no, que se pueda hacer, porque es un espectáculo más para la gente, especialmente para aquel que después no tiene la chance de ir al autódromo.
1: Exactamente, para aquel que no tiene el dinero para pagar una entrada.
5: La entrada, sí, igual, no están tan caras, pero bueno, hay que tenerla igual, ¿viste?
1: Exacto, dentro de boxes, que generalmente hay muchos que... El valor es por los tres días, ¿no? Como siempre.
5: Sí, sí, los valores son por los tres días. Boxes es 120, ese sí está medio saladito.
6: Siempre fue más caro ir a boxes.
5: ¿Viste? Boxes sí, 120.
8: ¡Hola, vecino Gustavo!
5: ¡Hola! ¿Qué haces,
1: bueno,
5: fiera?
1: Está muy bien. Hay mucha gente que va comido, ¿no? Sí, por las dudas no entra al restaurante,
6: ¿no?
1: La carpa que monta la CTC. No, no.
6: Un día
1: tuvimos que dejar hasta el documento ahí.
6: No. Bueno,
1: sí.
6: ¿Qué, bueno, el vecino qué quiere decir?
5: Era muy gracioso porque nosotros habíamos canjeado hasta el seguro, mira, para no tener que poner un mango y nos revacunaron con la comida. Nos vacunaron con la comida. Sí, es cierto. Tiene razón Gustavo en eso.
1: Bueno,
6: chicos, nos vamos.
5: ¿Por qué? Bueno, tienen que ir. Sí. Che, que 80 estabas en las fotos.
6: Viste, así me vería, ¿no? Me
5: hubiese Ahora visto. Digo, ¿por qué usan los mismos colores para todo la IA? Porque viste que todos le han metido fucsia,
6: somos
5: naranja,
6: hermanos,
5: amarillo.
6: Todos iguales, todos con la misma campera.
5: Yo no la hice todavía, yo intenté hacerle un desafío más allá.
6: Sí.
5: A la inteligencia artificial.
6: Sí.
5: Y le dije, ¿cómo me vería si pesara lo que tengo que pesar, que son 90 kilos? Ahí se ríe Lorena.
6: Perdón,
5: me partió el alma.
6: Perdón,
5: el alma.
6: No, por otro
5: lado. Yo no sé si voy a poder hacer el programa hoy.
6: ¿Qué no vas a hacer?
2: Te cambié el ánimo.
5: Bueno, y me operaba la vista, que son mis dos grandes talones de Aquiles, la vista y la gordura.
1: Ah.
5: Y la IA inventó esto.
6: Bueno, ¿nos vas a pasar la foto?
2: Míralo.
6: Pasala, te lo pido, por favor.
2: Oh, no saben lo que se pierden, ¿eh?
6: No me di. Pero yo vi una foto así de Serviría joven. La que estaba con ropa de fútbol, con medias.
5: Ah, sí, era de tiempo de facultad.
6: Ahí se te cumplió, porque ahí estabas como vos decías estar, ¿o no?
5: Mira, ahí te la paso y ya cortamos. Para un segundo. ¿Alanice con Z?
6: ¿Por qué? Sí.
5: Sí, ahí está.
6: ¿Por qué fotogénico serviría?
5: Mirá la IA lo que dice: si pesara 90 y tuviera la vista operada.
6: Mira, qué facha serviría.
1: Sí, parece un actor de Hollywood.
5: No sé.
2: Sí, hace ese perfil como
5: parecería más lo que me gustaría hacer.
6: Claro, ¿cómo te
9: se quitó la camisa?
6: Lo que importa es la esencia.
5: No importa, ya está.
6: Es lo que hay.
5: Un día le voy a dar bola al médico y voy a empezar a hacer lo que tengo que hacer.
6: Claro, sería importante eso.
5: Chicos, qué placer charlar aunque sea este ratito. Nosotros nos quedamos acá listos y preparados. Ahora actualizamos títulos, pero después nos metemos de lleno con todo el programa hasta las 5.
6: Gracias, que tengan muy buen programa.
1: Chao, chicos.
5: Nos buen vamos. Descanso, el cierre es de ustedes y el gusto es nuestro, como siempre. Tengo visitas, Castro, tengo visitas. Llegó el aguatero.
10: No estamos de acuerdo.
1: Que deje los bidones ahí.
5: El chico de los bidones llegó.
1: Ha llegado.
5: Saludos, le manda.
1: Un parásito. Sí.
6: Desde los controles técnicos, Nelson, que vale.
1: Oro.
6: El chico de la suerte.
1: El hombre que sustituyó al pibe Bazoca.
6: Conducción del programa, Gustavo Castro.
1: Y Norma Alanís.
6: Que tengan un excelente fin de jornada de martes, si Dios lo permite. Estaremos reencontrándonos mañana a partir de la hora 8 para hacer juntos el programa que usted elige cada mañana. Hoy, cumpliendo 9 años de edad, ¡viva
1: y la mañana!

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0: La hora 14:08 minutos en la República Argentina. 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
1: La ciudad de San Luis tendrá aumento salarial municipal.
0: La Municipalidad de San Luis anunció un aumento salarial del 10% para sus trabajadores.
1: El incremento se aplicará en dos tramos, 5% en septiembre y otro 5% en octubre.
0: Además, las ayudas económicas municipales pasarán a cobrar 480 mil pesos.
1: Investigan disparos y demoraron a un joven.
0: Un joven de 20 años fue demorado en Villa Mercedes luego de un operativo policial iniciado por un aviso al 911 sobre presuntos disparos de arma de fuego.
1: El procedimiento se realizó el sábado por la tarde en inmediaciones de Italia, Extensión Sur. La investigación quedó a cargo de la policía.
0: San Luis prepara una importante competencia del turismo carretera.
1: El turismo carretera volverá a San Luis este fin de semana.
0: El Autódromo Rosendo Hernández será el escenario entre el viernes 11 y el domingo 13 de septiembre del inicio de la Copa de Oro.
1: Será por quinto año consecutivo que la provincia recibe esta competencia.
0: El Gobierno Nacional denunció a 5 petroleras por operaciones en Malvinas.
1: El Gobierno Nacional presentó denuncias contra 5 empresas petroleras y sus autoridades por realizar actividades de exploración en las Islas Malvinas sin autorización argentina.
0: La medida forma parte de la nueva ofensiva oficial de la cuestión de soberanía.
1: El clima en la Villa de Merlo, 19 grados 6 décimas. En Villa Mercedes, 22 grados 2 décimas. En la ciudad de San Luis, 20 grados 2 décimas.
0: Hora 14, 10 minutos en todo el país. 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

0: Hola, hola, hola, ¿cómo están? ¿Cómo les va? Bienvenidas, bienvenidos. Muy buenas tardes para todos. Qué gusto, qué placer tener el contacto una vez más. Habíamos actualizado títulos, jugamos un poco con el pase con los chicos de la mañana y nosotros acá estamos preparadísimos para contarle lo más importante, lo destacado que viene entregando este día martes en materia de noticias en lo local y provincial, que es un poco nuestra prioridad siempre, pero sin perder de vista lo que pasa en la escena nacional, títulos del país, títulos del mundo, alguna pincelada por el deporte, por el espectáculo, por las notas de color. Bueno, algunas cositas ahí para que ustedes también sean parte y participen del programa, que nos encanta saber que están allí del otro lado. Nosotros hasta las 5 nos ponemos en marcha, arrancamos de lleno. Bienvenidos porque hacemos el show de la tarde en La Bomba.
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0: Gracias a los que están en el 97.5, escuchando en Capital y Alrededores, 91.3, Villa Mercedes y toda la zona de influencia, 92.7 para lo que es la Villa de Merlo, la Costa de los Comechingones, allí en el Valle del Conlara. Gracias por ser partícipes también a los que se enganchan vía internet, nos pusieron en un buscador, FM Radio La Bomba, aparece el link, pinchan, escuchan en vivo y tienen actualizados los títulos destacados de la mañana también, y ahora iremos sumando también, obviamente, lo que va pasando durante la tarde. Está Julieta Vallá y en la puesta en el aire, en los controles, responsable de musicalizar nuestro programa cada jornada. Hola, Juli, bienvenida. Está Lorena, está Hernán, soy Gustavo Servidía. Hasta las 5, no se mueve del dial de La Bomba.
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0: Vinieron Zoe y la Peque a ponernos la casa en orden también, así que una tarde de martes espectacular. ¿Cómo estás, Lorena? Bienvenida.
2: Bienvenida, bien, me quedé.
0: No importa.
2: Pues bienvenido del corticoides a mi garganta. Pero, ahí es eso, es eso.
0: Se le cierra la garganta, Lorena.
2: Sí. Che, ¿alguien tiene un muñequito vudú? El alfiler, pónganlo en otro lado.
0: Ya sé
2: que... Bueno, que lo ponga en otro lado, no en la garganta, dale. Claro, media pila, déjame laburar. Dale. Después lo demás está todo bien, pero.
0: Basta,
2: pero en la garganta así. No, ¿viste? ¿Qué sé yo? Lindo, lindo día en el hoy. Vamos
0: está
2: bien.
0: Espectacular.
2: Sí.
0: Pachequito, ¿cómo va? Bienvenido.
3: ¿Cómo les va? Muy buenas tardes a toda la audiencia que andamos arrancando otra jornada más. Día martes, hermoso, tenemos que decir.
2: Está muy bien,
3: hermoso,
2: sí,
3: pero todavía falta un frío más.
2: El fin de semana, a partir del jueves.
3: Exactamente, un frío más.
0: Y... uno defiende que hay un montón de actividades, tremendo.
2: Bueno, a abrigarse y a salir, ¿qué vamos a hacer?
0: Oh, ahí te cuento las que hay fuera del TC, hay un montón más aparte del TC.
2: Yo quiero ir a ver el TC, así que voy a volver el lunes con la garganta rota.
3: Está bien.
0: Sí.
2: Si es que vuelvo.
3: No me gusta ese tipo de...
2: No, no te puedo creer. No hay nada más lindo que ir a ver una carrera de...
0: Puede ser que esta vez no se desgrane como en la carrera pasada.
2: Y lo que tiene acá el autódromo, el Rosendo, en particular, además de ver todo, tiene lugares de paso, es muy ancho y tiene lugares de paso que en otros autódromos. Así que se hace más interesante cualquier carrera que vayas a ver.
0: Yo estaba en un VIP en el final de la recta principal. ¡Ah, qué grande!
2: Sí, pero recién te quejaste que te cobraron la comida.
0: pero eso fue en una transmisión que hicimos con Gustavo y el equipo deportivo en una vieja emisora.
2: Bueno.
0: No, esta otra vez que yo cuento, yo fui a ver la carrera con mi hijo y justo nos encontramos con un amigo, con su hijo, y él tenía por un tema de marcas, viste que las marcas se instalan en estos VIP,
2: sí. Por lo menos en el...
0: Tenía acceso a una de ellas. Me dice, che, era para cuatro, vengan con nosotros, estamos solos. Había ido la señora, te jode, no, le digo, que vamos, no, venga, sí, y me mostró, me hice un pase para cuatro.
2: Mira.
0: Si no, pierdo dos lugares al pedo, y bueno, enganchaditos ahí, lo que la pasaba en los VIP, te dan la comida, te dan chupi, dan todo, y la imagen es preferencial.
2: Y sí.
0: Porque la parte de terracita te arman como un deck, la parte de terracita en el final de la recta, que nunca pase largo un auto tampoco, por favor. Donde justo hacen el termina y arranca el curvón ese que vos decís, ese ancho donde hay lugar de sobrepaso,
2: sí, es genial.
0: Te queda justo de frente ahí, la verdad que la vista es mágica, Bueno, tienen todo el negocio armado también, hace pensé en ese tipo de cosas. Era el VIP de Mercedes Benz.
2: Mirá, bueno. No, yo iba a la tribuna y para no pelearme.
0: He ido a la tribuna,
2: pero para no pelearme con mi papá, que era fanático de Ford, hablando de mi papá, le mando un beso al cielo que hubiera cumplido años.
0: Mirá,
2: era
0: justo hoy.
2: Mira,
0: el mío hubiera cumplido el 5 el sábado.
2: Bueno.
0: Grande.
2: Él era hincha de Ford, mi hermano es hincha fanático al extremo de Chevrolet, mal, y nada, después estábamos los demás, estábamos muy divididos en casa, entonces para no quedar ni de un lado ni del otro, elegí ser hincha del Dodge.
0: Ah, mira.
2: Y sí, si no se iban a matar todos. Entonces me encantaba hacer.
0: Bueno, hinchaste por castellano.
2: Siempre.
0: Me imaginé. Siempre. Bueno, Pachequito, así las cosas.
2: Bueno, nos mira como diciendo, ¿qué les pasa a estos dos?
0: Sí, porque no, la primera mujer fierrera que encuentro.
2: Me encanta, mirá, cómo no.
3: Yo soy hincha de Volkswagen. Para mí Volkswagen es la mejor marca.
0: Bueno, pero perfecto.
3: Es un auto que ha quedado demostrado en la clara.
0: Tenés que ir al TN para
3: que hasta sin aceite el auto va. Eso es lo bueno que tiene Volkswagen. No me, y el Gol... Pero mira,
2: auto duro, ¿eh?
3: Hasta sin nafta. Noble. Hasta sin nafta andado, mira.
0: Sin con pastilla eso todo. De freno, frena.
3: Sin pastilla de freno. Con el disco de embrague directamente pegado en su totalidad. Viste, vos. Era cuestión de escuchar. ¿Vos sabés poner un cambio sin que suene la caja y sin apretar el embrague?
0: Con sí, el señor. Acelerador.
3: No.
0: Le pego un golpe al acelerador y meto, no me ha pasado.
2: Bueno, pero él tiene...
3: Escuchar la caja. Tenés que escuchar el motor.
2: Pero estamos hablando con una persona que ni siquiera tiene herramientas.
0: ¿Tiene revoluciones?
3: Depende.
0: Ah, no. No lo hice igual nunca, no lo he hecho.
3: Yo lo he hecho, pero en marcha el auto. No que es que estás parado y salís en primera porque es imposible golpear el auto, ¿viste? Y se me rompió la caja.
0: Bueno, a mí una vez se me rompió la caja, pero... ¿Viste cuando tenés que llamar la grúa?
2: Vos llamás la grúa por todo, así sí, que no, vos no serías mucha de referencia de hablar de esa
0: cosa. Se quedó clavado en marcha atrás, ¿cómo se te va a romper junto clavada la marcha atrás?
3: Bueno. Y es la primera, es de las primeras marchas que se empieza a dar señales de que está fallando algo.
0: Ah, cuando
3: o el embrague, o eso está fallando,
0: nunca falta uno que
3: es la marcha atrás.
0: Cuando sale Gavirota, si te encarga de hacerle...
2: Y si no voy a apagar yo, ¿qué te importa? Esa es la respuesta.
3: Al aire que reafirme lo que digo, pero las señales, cuando está empezando a fallar algo, de la caja de cambio o del embrague, es la marcha atrás.
0: Mirá, bueno, lo voy a tener en cuenta.
3: Igual siempre hay que ir para adelante, nunca para atrás.
0: Bien.
3: Solamente para tomar envío.
0: ¡Vamos!
2: Vinimos profundos hoy. Segundo día de la semana arrancamos a full.
0: Está en modo retroceder, coaching.
3: Nunca rendirse jamás. Coaching. Anoche la volví a ver 28 veces, le viste esa película, me encanta.
0: ¿Cuál es?
3: El chico que sueña que lo entrene Bruce Lee y vuelve de la muerte de Bruce Lee para entrenarlo y pelea y le gana un malo que era Van Damme. Una de las primeras apariciones de Van Damme en Hollywood. Qué buena película es.
2: Retroceder, nunca rendirse jamás.
0: Yo de Van Damme me gustaba.
3: No, Van Damme hace unas apariciones esporádicas que hace de malo. No, fue mucho antes de esa. Hace de malo y...
2: ¿Cuál es la película donde aparece? Malo. Que aparece Van Damme bailando, que no me acuerdo. Que se hizo meme. Bueno.
3: No me acordaba ahora el nombre, es la de Tailandia, la que está filmada en Tailandia.
2: Se hizo meme, que lo pones a Van Damme bailando cumbia y te está bailando cumbia y está buenísimo.
3: Bueno, es una prueba que modo se meme. Pelea en un bar.
0: Che, quiero ir a Vietnam.
3: ¿Eh?
0: Quiero ir a Vietnam.
2: ¿Y qué vas a comer en Vietnam? ¿Qué vas a comer en Vietnam? Porque si acá no querés comer otra cosa...
3: Mucho de las zonas de... son esas zonas turísticas, igual que Tailandia.
0: No lo pensé eso. Vos sabés que justamente vi una película donde obviamente debe estar con algún aporte del gobierno de Vietnam.
2: Sí.
0: La película transcurre en unos 4 o 5 escenarios naturales que obviamente los quieren vender, más allá de Saigón, de la capital. Y la verdad... unos paisajes magníficos, una cosa espectacular, y dije, quiero ir. La verdad que está bueno. ¿De qué tipo de peli les gusta? A vos de acción, más que nada.
3: No.
0: ¿No?
3: Soy más de las películas de suspenso, no de terror. De
2: thriller, de suspenso, que tiene que te hacen trabajar.
3: Sí, claro, esas son las que me gustan. Voy a pensar un rato.
2: Si no, lo lavadito a mí no me
3: echa la burra.
0: Pero también me gustan las de romance.
3: No, eso está, sabemos.
0: Pero romance con historia, no la del romance fácil.
3: Ah, a mí me gustó una de amor.
0: Entonces, en
3: al,
0: este
3: al
0: caso,
3: hombre que le matan a la novia y el Rambo, Rambo 2 que le matan a la novia.
2: Es una película de amor esa.
3: Qué lindo, y el amor por las balas, amor por
0: Rambo
3: muerto,
0: 2.
3: Papa. Tiene
0: la ponjita.
3: Un fugaz noviazgo con una vietnamita.
0: Por eso.
2: Bueno, pero...
0: No, pero no era la novia.
2: Era una película de amor.
0: Esa imagen tuya de que era la novia.
2: Él dice que
3: no,
2: es una película de amor.
3: No, pero se enamoraron entre matanza y matanza, se enamoraron.
2: Tiene razón el señor Hernán, yo tengo 2 Aveiros, no hay con qué darle. Saludos.
3: Exactamente, son los mismos motores.
0: Mantener las luces.
3: ¡Agua! El gol dice, dale, si no tengo sed. Y le metes para adelante.
0: No tengo sed.
2: No tengo sed.
3: A mí nunca me dijo, tengo sed del auto.
0: Bueno, ¿y tu preferencia de películas? Preferencia, uno mira de todo, pero siempre hay algún género
2: me
0: que tira más.
2: Me gustan las películas así de policiales, thrillers psicológicos, que no sabes hasta último momento qué es lo que pasa, qué es lo que te dijo Hernán.
0: Onda
2: muy rebuscadas, por lo general
0: la de Hannibal, por ejemplo, de ese estilo.
3: No, lo sospechoso de siempre. Lo sospechoso de siempre.
0: No la viste. ¿Es un título político eso?
2: No, se podría aplicar, pero estamos hablando de películas.
3: Buscala en tu plataforma, mirala y venime a ver mañana y contame.
2: Hay muchas películas europeas.
3: Pero es una película que tenés que estar así.
0: Anoche empecé a ver, ustedes me lo...
3: Un trastorno de ansiedad.
2: Escuchá. Sí, para dejarlo.
3: Peor que el otro, mirá que por los 25 años.
2: Pero dice que ahora el problema es que somos dos, que estamos contra él, no sé qué.
0: Ustedes me sugirieron al Don Gutiérrez.
2: Gutiérrez is my name, la
0: lo
2: serie.
0: Lo empecé a ver anoche. Llegué hasta la parte que entra a la pizzería, ya yo mangaba una pizza.
2: No, nada, 10 minutos de la serie.
3: No, ni 10 minutos.
2: No, 15. Bueno, 15.
3: Está bien. Pero ya por ahí
0: llegué hasta ahí.
2: Y no la vas a ver, ¿no?
0: No, la voy a ver, sí. Lo que pasa es que justo yo estaba solo en ese momento. Llegaron mi mujer, mi hijo, y dije, bueno, no la voy a poder seguir.
2: No culpe gente.
0: Corté y me puse. No, estaba esperando para merendar, qué sé yo. Hubo una diferencia de horarios ahí. Yo me fui derecho y ellos se fueron a otra actividad de la cual no me habían notificado. Y yo estuve una hora sentado en el auto, en la puerta de mi casa, porque aclaro, mi coche era entra mi señora primero, pero tengo que entrar yo porque soy el primero que sale a la mañana. Una hora reloj, estuve sentadito en el auto esperando que llegara. Yo dije, qué raro.
2: Pero metías el auto, Gustavo, y después lo sacabas.
0: No, mucho laburo. Porque aparte yo llego y me descambio. Ya después que iba a salir en pijama, acá me mete el auto.
2: Perdón, ¿no salís a la calle en pijama?
0: No, ¿cómo es salir en pijama a la calle?
2: Ah, yo sí, por ahí me acordé tarde que hay que sacar la basura y salir en pijama.
3: Yo fui a comprar el pan el otro día en pijama, claro. Y pantufla. Y queda como a 15 cuadros más o menos para el día.
0: Encima mi pijama 12. Parece un jogging.
2: ¿Y qué? Un jogging. También está vestido.
3: Pero la diferencia
0: tiene hasta bolsillo.
2: ¿Y?
3: El mío parecía
0: que
3: lo han baleado en una persecución, pero me han baleado de atrás. Viste, decí que el boxer era el mismo color de pantalón. Mamá, después cuando vine horrorizada, ni cuenta me había dado que había ido en pijama.
0: Nada, bueno.
2: Yo te salgo.
0: Bueno, nada, moraleja, digo, ¿qué hago?
2: Te perdiste una hora de ver algo.
0: Me acordé, digo, los chicos, me puse 10 minutos, fue de broma, llevaba 5, 10 minutos.
2: Sí, más de eso no tiene.
0: Y automáticamente se escuchó el portón, así que digo, bueno, chao, después la sigo viendo, la voy a retomar hoy, en algún momento de hoy.
2: Bueno, veremos qué nos vas comentando.
3: ¿Queda alguna duda de lo que le dije?
2: No, ninguna.
3: Él le prestan en la casa las cosas.
2: ¿Vos decís?
0: Porque
2: yo no puedo opinar porque la verdad que no sé. ¿Viste?
0: Estaba hambreado, quería merendar. Eso, la verdad.
3: Está bien.
0: Bueno, vamos a hacer pausa para acomodarnos. Dejame un título y repasamos vía de comunicación con oyentes. Dale.
2: Repasamos un título. Hola.
0: Un problemita con el
2: vamos todos hoy,
0: ¿Qué martes, mamita? Fuiste parte de las pruebas PISA, evidentemente.
3: Como anticipamos al final de ayer, en el día de ayer, hoy se reunió la Comisión de Asuntos Constitucionales.
0: Sí.
3: Lo de Beltrán y el pedido de desafuero, lo vamos a ver para la semana que viene.
2: Lo vamos a ver.
0: Acaba de llegar el sumario, este instante.
3: Ni lo habrá porque hay nada. Te lo digo ya. Mira, hay una picardía. La semana que viene, ¿qué se trataría si prospera lo de Beltrán? El pedido de desafuero.
2: El pedido de desafuero, sí,
3: señor. Me dicen, no, pero me parece que la semana que viene muchos diputados no vendrían, entonces están especulando por los dos tercios que necesitan. ¿Sabes qué se trataría en el recinto la semana que viene lo que haría que tengan que venir los diputados?
2: No.
3: El presupuesto 2027.
2: Entonces van a tener que estar.
0: ¿Viste cómo? Pero, claro. Es tan rápido.
2: Y pero hoy los necesitan una, y de repente...
3: Pero ya está.
0: ¿Cómo fue Mónica? Ahí está.
3: Pero, a ver, lo del presupuesto.
0: ¿Tenés el desglose del presupuesto? Yo no lo tengo.
3: ¿La historia de que el presupuesto alguna vez en diputado se le modificara algo? Hacé memoria, a ver cuántas veces.
0: No me acuerdo. Si alguna vez ocurrió, no me acuerdo.
3: Modificaciones no se le hacen al presupuesto. Si tiene la mayoría de ejecutivo, sale. El tema es que la semana que viene, con una mayoría
0: simple. Pero después no se quejen entonces. Porque yo me acuerdo que después hubo bloques que decían, porque en el presupuesto tal, y ya está, si vos lo votaste.
3: O no lo votó en su momento y lo dijo, y tampoco no le prestaron votó, atención.
0: Pero, a ver, estamos no, re, la votó democracia en contra. Es democracia, si votó la mayoría y se aprobó,
3: bueno, ya está. Bien, viste, pero ¿sí? Bueno, Yo te digo que no saben los rulos, pero a mí me dijeron que, y estoy viendo que se está confirmando, el presupuesto pasaría para la semana que viene, con lo cual ahí también se trataría la solicitud de desafuero de Joaquín Beltrán. Hoy el oficialismo no tiene los dos tercios. Ese es el principal inconveniente, porque no sé. Y hay diputados que los están viendo, sondeando y están en duda. Hay algunos que no han dicho ni no ni sí. Están en duda. El problema es los aliados del pollismo, que no verían con buenos ojos, ya que estamos hablando de eso, o no tendrían el benemérito de querer sacarle los fueros a un colega. Porque esto puede marcar un precedente futuro.
0: Y sí, hoy por ti, mañana por mí.
2: Lo venimos diciendo al mismo momento que lo pidieron.
0: No, yo coincido.
3: Los poderes. Bueno. Digo, si es así, puedo mato 10 personas, pero me llevo re bien con los diputados. No me quiten los fueros, pues maté 10 personas. Pero el tipo acá era piola, no le saquemos los fueros.
0: Yo vuelvo a decir lo que dije. Me parece a mí.
3: Igual hubo un planteo del abogado de Beltrán en la comisión hoy, ¿eh? Que planteó algunas nulidades. A ver, de algunas incongruencias del fiscal en el pedido de desafuero. Es como que han hecho su descargo también. Y eso también se tiene que analizar en comisión.
2: Ah, bueno.
0: Bueno, sí.
3: Pero por eso se va a tomar una semana más.
0: Sí, yo sé que a nivel judicial había alguna medida similar.
3: Hubo planteos. A la formulación y pedido de nulidad a la formulación de cargos.
0: Sí, igual yo vuelvo a decir lo mismo. Si Beltrán entiende que está limpio, él solo tiene que pedir su desafuero.
3: Bueno, eso
0: insisto en eso.
3: Hay una fábrica. Eso,
0: por más que todos sepamos que hay todo un contexto político también detrás, ¿eh?
3: Hoy estuve en el Parque Industrial y una fábrica que me parece que no va más.
0: Si te leí el título.
3: No va más.
0: 50% dijiste. Yo dije, epa.
3: ¿De qué?
0: Estaba hablando del mismo tema, de una que dejó...
3: No, hablas con misterio, háblalo.
0: No, porque no me acuerdo el nombre de la empresa, que dejó 50% de su personal afuera.
3: Sí, sería un poquito más, sería 51, porque bueno, hay uno más. Pero después les explico el contexto de la empresa. El tema sí, que hoy hablamos.
0: Me quedé con el título, ayer que hablábamos de los títulos me quedé con el título.
3: Y entraste bien.
0: Eso entré como un caballo.
3: Pero no miente el título.
0: No miente, matemáticamente no miente.
3: Te lo voy a discutir, no, en micrófono. El próximo bloque voy a poner la nota y te lo voy a discutir al aire.
2: Micrófono.
0: ¿Qué va a discutir?
3: No, te lo voy a discutir al aire.
0: No,
3: yo te digo, te lo voy a discutir y ya vas a ver por qué.
0: Pero yo hablo del título nada más, no hablo de la causa.
3: No, vos no hablás del título.
0: No hablo de la causa.
3: Vos hablaste del contenido de la nota.
0: No, ahí se me agrega lo que no digo.
2: 266-420-7149. Ya llegaron un montón de mensajes. Gracias por estar ahí escuchando como lo hacen siempre. Pero esto sigue hasta las 5 de la tarde, así que queremos leerlos y queremos escucharlos.

Es como Chevrolet. 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Germán soy. 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

0: Hola, buenas tardes, ¿cómo están? Espero que se encuentren bien. Oyentes también. La película de Van Damme es Kickboxer del año 1989. Una gran película y un baile realmente espectacular que hace. Gracias.
1: Esa.
2: Ahí está.
3: Que pelea con Tom Poe, algo así.
1: Tom no, Poe. No sigamos metiendo gente acá. Ya está. Si no, más mensajes confirmando quién Tom se Poe. Trataba. Ahora
4: gracias, porque no, yo me acuerdo de verlo bailar. Tiene una manera de bailar tan... Tan Van Damme. Sí, ¿nunca lo viste?
1: No.
4: A veces qué complicado que Laura con vos.
1: No. Tendría que verlo para me tendría que llamar por qué la atención.
4: Por el modo de baile se hizo meme después, se hizo viral ese fragmento de la película y te lo ponen con cualquier musiquita de fondo.
1: El meme de Van Damme bailando. El que me lo mande.
4: Ahora lo vemos, ahora lo busco. Ah, bueno. Mira, bueno, nada. Che. Gracias, por la data.
1: Gracias al amigo ahí.
4: Estamos grandes y a veces. Yo en realidad no recuerdo nunca un nombre de una película. Sé que la vi o no la vi. Eso tengo como.
1: No, a veces me salen, igual que los nombres de los actores o actrices. Si son de los más grandes, con más razón. Los más nuevos por ahí se me escapan un poco. Pero normalmente los actores, digamos, de la década del 90, tengo por ahí un poco más fijados los nombres, yo, la camada de Richard Gere, de Harrison Ford, de Michael Douglas.
3: Mel Gibson. Pero Richard Gere no Mel hacía Gibson. Películas de acción. Ah, sí, el Chacal.
1: Ah, en general.
3: No, ah, Chacal, el Chacal. General. Chacal, sí.
1: Ah, Chacal, es de acción. Sí, es cierto. Yo leí el libro, es espectacular. El libro del Chacal, el diario del Chacal se llama en realidad. Uh-huh. El nombre del libro es el diario del Chacal. Y cuenta esa historia, ¿no? Del fallido atentado a Charles de Gaulle, el entonces presidente francés.
3: Sí, acá era el presidente de la CIA, el vicepresidente, quería asesinarlo a la presidenta, la remake, porque termina haciendo una remake donde actuó
1: Richard Gere. Y sí, es un libro viejo de los años, creo que 60. Imagínate que la película de Gere debe ser así en los 80, 80 y pico.
3: Con Bruce Willis. Chacal es Bruce Willis.
1: Sí, el.
4: Qué buena película esa.
1: Días de Gloria. Creo que Richard Gere venía de hacer Días de Gloria, me parece.
3: No, fue mucho más.
4: No, no.
3: ¿Más? Sí, ya estaba canoso en esta.
1: Ah, ¿sí? ¿Sí?
4: Claro.
1: Ah, mira.
3: Días de Gloria tenía. Ahí nos enteramos que tenía pelo oscuro.
4: Que fue joven y que tenía.
1: Sí, bueno.
4: Qué lindo hombre, otro
1: Gloria
4: más.
1: Gloria, la que era de la Marina, ¿no? El tipo, el pelito cortito y era de la. Pertenecía a la Marina, me parece, o estoy errado.
4: Esa película es. Ay, no.
1: ¿No, no es Días de Gloria esa?
4: No.
1: Bueno, estoy confundido de película entonces con él.
4: Vos decís la que conoce a la chica, se enamora y después Esteban. Ay, se me fue el nombre.
1: Che, bueno. Pero qué.
4: Ahora che, qué mal, no podemos hacer esto. Hablemos fuera de aire porque al aire quedamos horribles, no acordándonos de nada.
1: Memoria, ¿qué cantidad de películas que ha metido Richard Gere? Y muchos nos quedamos solo con lo que es este. El tema de la...
4: Mujer Bonita.
1: Es de Mujer Bonita.
4: Porque
1: bueno,
4: ahí
1: se
4: fue
1: la Mujer
4: como...
1: Bonita 2, ¿eh?
4: No. ¿Sí?
1: Ya está filmada, está en postproducción, todo. Se estrena a fin de año, me dijeron, en diciembre.
4: ¿Quién la hace?
1: Y es como una historia media rebuscada, me parece.
4: ¿Por qué?
1: En todo caso la busco y la cuento para no mentir. Pero como que aparece una chica que es como la hija del fruto de ellos... Del amor de ellos, una
4: ajá,
1: cosa así.
4: Estamos hablando de Julia Roberts y Richard Gere. Sí. Película que tiene una historia de bajo presupuesto, no la querían hacer, cambiaron el argumento y así todo, pusieron la plata, salió y fue un furor en los 90. Bueno, de esa película, el tema que estamos escuchando a Roy Orbison con You Got It, Pretty Woman, You Got It es el otro. Pero es un peliculón. No sé si es un peliculón, es una película linda.
1: A mí me gustó, está buena.
4: No. Peliculón es mucho, me parece. Es una buena película.
1: Una buena película.
4: Entretenida, que en la época era medio como atrevida.
1: Sí, eso también había que ponerla en el contexto.
4: En ese contexto,
1: ¿no?
4: En ese momento.
1: ¿Qué otras películas había en ese momento en paralelo?
4: La historia que contaban, era una chica que ejercía la prostitución, entonces era, oh, qué locura, ¿cómo van a contar esto? Bueno, historia de Hollywood muy endulzada que tuvo al final un final feliz. Y no puedo creer que tengan, después de cuántos años, una segunda

0: aparte, medio loco, ¿eh? ¿Qué contarán? 77 años tiene Richard Beer.
1: Sí, cosa que estoy mirando, qué manera de tener películas, inclusive algunas ni las conozco, te aclaro. Están puestas, bueno, la compuesta media lenta, pero está puesta como de atrás para adelante. La sombra del cazador, I'm not. Fear sería.
0: ¿Qué?
1: Tere. Fear. I'm not fear.
0: No tengo miedo, I'm not fear.
1: Fear. Fear. Sentado ahí en fear.
0: Ok, no, no sé ni qué me estás diciendo.
1: Y bien, eso que te dije, I'm not. Bueno, se está justo, no responde, dice que eso es, qué lindo. Me encanta cuando me pasa eso con la compu. El caso Wells no lo tenía.
0: Peliculón ese, en serio, está bueno.
1: En 2007. A ver si lo puedo agarrar acá con la ruedita, entonces me lo llevo más rápido al fondo, porque...
0: Entre que la computadora esté lenta y que somos personas mayores tratando de recordar títulos de películas de los 90, estaremos haciendo un papelón hermoso al aire. Menos mal que tenemos oyentes que por lo general dicen, vamos a darle una mano a esta gente grande, a esta gente adulta que está haciendo radio, 2664-20-7149, y nos van ayudando con las cosas que Servidí y yo, que somos los mayores del grupo, nos olvidamos. Queremos contarlo, pero nos quedamos como, no llegamos ni a la mitad por ahí.
1: Bueno, análisis final fue la primera en 1991, Summersby sería como la segunda, por lo que aparece acá, y después salta, porque el 2009 en el medio no hizo nada. Siempre a tu lado, la de... Siempre a tu lado, la del perrito, la que hace de profesor de... Que es docente y se muere y el perro iba todos los días a la estación a esperarlo. La historia, que es una historia pasada, una historia real, uh-huh. Que en realidad transcurrió en Japón, la historia.
0: ¿Reto al destino estás diciendo vos?
1: Reto al destino.
0: Ahí estamos.
1: Reto al destino. Reto al destino. Días de gloria. Reto al destino.
0: Pero en inglés esa película se llama An Officer and a Gentleman.
1: Mirá.
0: Así que Reto al destino fue como lo conocimos en castellano. Qué fea costumbre que tienen de traducir, y que traducen feo.
1: De traducir cualquier cosa.
0: Sí.
1: Traducirlo comercialmente sería.
0: Pero ni siquiera.
1: 2014, Invisibles, 2000... bueno, salta. Ah, todas estas, en algunas actuó y en otras fue productor.
0: Hay muchas.
1: De todas estas que nombré fue productor.
0: ¿Ves? Este es el tema de Reto al destino.
1: Joe Cocker. Jennifer Warner. Jennifer Warner. Don't let the sun... Es uno de mis lentos favoritos, chicos. El que le dije el otro día, Puede, de Paul McCartney, de No habrá más noches solitarias. Y este que sería Nada podrá detenernos ahora.
0: No.
1: ¿No se llama así?
0: No.

0: estamos buenos.
1: Un poquito de la canción, Pacheco, tranquilo. Se sale por contar noticias tipo, son las 3.
2: Que porque es un periodista que tiene información y que tiene un montón de cosas para contar.
1: Zoe nos dejó impecable en la casa.
2: Ay, gracias, Zoe. Sí.
1: Gracias, Zoe. Me parecía que había arrancado más atrás. Voy rapidito con las pelis de, ya que nos metimos, bailamos. 1978 arrancó con Días del Cielo. 79 Yankees. Fueron personajes que fue haciendo Richter Gere, oficial y caballero. No, que andás a ver si la traducción es real, ¿no?
3: No fue Mujer Bonita nada más.
0: No, no, no.
1: No. Bueno, Julia Roberts lo mismo. Y nada más, y me quedo. Me enojé, no voy a seguir porque la computadora no me acompaña. Se clava. ¿Qué va a hacer? Así imposible, chicos.
2: Up Where We Belong, Joe Cocker. Ahí donde pertenecemos.
1: Ahí donde pertenecemos. A la pausa pertenecemos.
2: Y después a actualizar títulos.

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0: Hora 15, 3 minutos en la República Argentina. 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
1: Actividades por el Día Mundial para la Prevención del Suicidio.
0: Durante septiembre, hospitales y centros de atención primaria de distintos puntos de la provincia llevarán adelante charlas, talleres, jornadas comunitarias y acciones de sensibilización.
1: La propuesta busca fortalecer la prevención, promover espacios de escucha y brindar herramientas.
0: San Luis llevará su producción vitivinícola a Buenos Aires.
1: La provincia participó de Otelga 2026 con una propuesta destinada a mostrar su producción vitivinícola y gastronómica.
0: Bajo el concepto Sabores en Copa, San Luis presentó sus bodegas, viñedos y productos regionales ante representantes del sector turístico y hotelero.
1: Sandra Lagos explicó que promocionaron las bodegas, las zonas vitivinícolas y los viñedos como cada destino.
0: Destacaron que San Luis cuenta con buenos vinos, muy bien logrados, siendo un atractivo para el turismo. La justicia bonaerense suspendió por 60 días la aplicación de la nueva ley de punibilidad.
1: La justicia de la provincia de Buenos Aires suspendió durante 60 días la aplicación de la ley nacional que reduce la edad de punibilidad a 14 años.
0: La decisión se tomó mientras se analiza la implementación del nuevo régimen penal juvenil.
1: El tiempo. En la ciudad de Villa Mercedes, 22 grados 4 décimas. En la Villa de Merlo, 21 grados 3 décimas. Y en la ciudad de San Luis, 21 grados 8 décimas.
0: Hora 15, 5 minutos en todo el país. 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

0: Hola Gustavo, hola Lore, hola Hernán.
1: Buenas tardes.
0: Como siempre, excelente el programa. Y bueno, quería aportar un poquito. Soy Marcelo. Una película muy buena de Richard Gere es, creo que se llama Hachi, la del perro que lo espera en la estación de tren, que lo iba a buscar siempre cuando volvía de trabajar, y en una de esas tantas no volvió más porque en ese trayecto murió y nunca volvió, y claro, hicieron una estatua del perro, si no me equivoco. Muy buena esa película. Muchas gracias y como siempre el programa de 10, chicos.
1: Gracias, muy atento. Gracias. Muchísimas gracias. Sí, es esa. Yo se la había nombrado hace un ratito. Creo que no cerré, me parece que lo tengo por acá. Hachiko es el nombre del perro, pero el nombre de la película es otro. Y creo que fue una de, por lo menos.
2: ¿Qué temporada en los 90? La cantidad de películas con animales.
1: Prolíficas, ni hablar. Esa fue basada en una historia real, película.
2: Sí,
1: que en realidad fue americanizada. Pero la historia es japonesa, o sea, el profesor era un docente japonés al que... Y en la estación real está la estatua de este perro que dice el amigo ahí, Marcelo, que nos estaba apuntando precisamente ese dato. Sí, señor, bueno, buena película.
3: También ha incursionado en el suspenso, La raíz del miedo, con Edward Norton.
2: Ay, por favor.
3: Y hay otra más.
1: Varias. Recién ahí repasé rapidito, de tener como 30 películas, por lo menos así, en un abrir y cerrar de ojos. Yo me acuerdo de Mr. Jones también. Fue una. Porque a mí me gusta la música de Joe Cocker. Y en esa también está la música de
2: Joe Cocker.
1: Me parece que la música de esa creo que había sido la clásica.
2: Es una película que me gustó muchísimo.
3: Que supuestamente está basado en unas premoniciones de unas apariciones.
1: ¿Cuál?
3: También. El mensajero de la oscuridad. También está muy buena esa.
1: No me acuerdo haberla visto.
2: Sí.
1: Siempre hablamos de Richard Gere, ¿no?
2: Sí.
1: Bien. Perfecto. Bueno, ¿y las noticias por dónde van, Pacheco, a esta hora?
3: Muy bien, hoy estuvimos en el Parque Industrial Norte, me comí la mague, quise ir por la avenida Intendente Celi, y que en otro tramo...
1: Continuación de Julio Roca.
3: Sí, Juan Gilberto Funes.
1: También,
3: se dejó de llamar
1: Alfonsín.
3: Y Alfonsín, sí, no tiene una avenida con tres tramos distintos de nombre. Pero me encontré con el muro, dije, bueno, tuvimos que desviar y me acordaba de Pink Floyd. Fui cantando el tema de Pink Floyd, ¿viste? Viste que hubo un cambio radical en los 90 cuando el símbolo es la caída del muro de Berlín.
1: Sí. En 1989.
3: Cuando caiga este muro, también tendremos un cambio radical, digo.
2: Porque va a caer si lo pusieron recién.
3: No te crees.
2: Lo pusieron recién.
3: De noche, si no venís con buena luz y alguno no escuchó la radio, se lo puede llevar puesto.
1: Yo hace un montón que no paso por ahí, soy candidato a ponérsela de frente de una.
2: Yo llevé a mi marido a trabajar y lo vi que lo estaban empezando a poner. Dije, ¿después por dónde entro?
1: Que es el famoso cierre que se hizo al Parque Industrial con los jerseys de Potrero. Sí.
3: Que cortan, por ejemplo, una de los accesos que tenía por la avenida Juan Gilberto Funes, Intendente Celi, que vas hacia el oeste y vas derecho, por ejemplo, al área de recolección de residuos, por darte un ejemplo. Bueno, pasamos y ahí está la empresa Deltacom. Deltacom es una empresa que hace logística, para lo que es en este caso la fábrica pañalera. Bien. Bueno, se terminó, no hubo renovación y empezó a depurar empleados. El tema es que los empleados no solo están esperando que les paguen la indemnización, sino que también están esperando que les paguen los últimos 3 meses de sueldo que les están adeudando. Estos son empleados del convenio colectivo de camioneros. Yo estuvimos en la puerta con José Farías, secretario general del sindicato de camioneros, que apeló que alguien del gobierno escuche la situación de estos trabajadores para que accionen, porque en relaciones laborales hicieron presentaciones y no ha habido novedad. El tema es que se deben 3 meses de sueldo y lo más triste es la indemnización. Vamos a escuchar lo que decía José Farías de Camioneros hoy en la mañana.
4: Bueno, lo que está pasando es que ayer, en el día de ayer, el 50% de los trabajadores que pertenecen a la firma Deltacom fueron despedidos después de 3 meses sin cobrar los haberes, en donde, bueno, la organización gremial que lo represente y los trabajadores ya habíamos denunciado ante el Ministerio, hasta el Programa de Relaciones Laborales. Bueno, la verdad es que ayer se dieron el lujo ya, ¿no?, de notificarlos y despedirlos con el artículo 247, en donde, bueno, también se dan el lujo de decir que le van a pagar el 50%, pero bueno, a ver, de una indemnización en donde si hace 3 meses no les pagan el sueldo, lo que menos va a pasar es cobrar una indemnización.
3: ¿Por qué la empresa los despide? ¿Que se va? ¿Cierra? ¿Cuál es la situación?
4: Lo que ellos aducen es que han perdido la licitación en Kimberly Clark, una empresa a la cual ellos proveían servicios, y bueno, aducen justamente eso, Pero bueno, eso no tiene nada que ver, ¿no?
5: O sea, la empresa no garantiza la continuidad tampoco.
4: No, no, para nada. Además, ha dejado 5 trabajadores adentro, que son los que manejan los camiones, y bueno, toda la gente operativa es la que despidió. Pero bueno, acá esperando a ver si viene alguien o hacer un reclamo, el reclamo a ver dónde lo podemos hacer, porque la verdad es que hemos ido a los organismos provinciales que corresponden y no tenemos respuesta de nada.
5: Digo, relaciones laborales, pregunto, ¿se ha hecho presentaciones?
4: Sí, hemos hecho todas las presentaciones que corresponden. A ver, en relaciones laborales, se le ha reclamado a la empresa permanentemente, pero bueno, no tenemos respuesta. La verdad que es preocupante, es triste lo que está pasando. La verdad que los trabajadores hace 3 meses que no cobran. Yo la pregunta que yo siempre hago, ¿no? Y les pregunto a todos, che, si cobrando no te alcanza el sueldo, y si no cobras, yo creo que aún menos, ¿no? Pero bueno, esto es lo que hoy está pasando, ¿no? No somos la única, hay otras empresas que está pasando lo mismo, que bueno, por ahí ya las organizaciones gremiales que las representan se han cansado de reclamarlo y no tienen respuesta. Entonces, bueno, nosotros darle la tranquilidad a los compañeros que siempre hemos estado, vamos a estar, y vamos a tratar de que les paguen los sueldos al menos, y después discutiremos todo lo demás, pero a ver, lo que necesitamos es que alguien también nos acompañe del gobierno, que no están haciendo nada, no hacen nada, porque lo único que se encargan es de hacer política, pero falta un rato largo todavía para eso. Tienen que venir y acompañar a la ciudadanía.
5: ¿Cuántas familias se quedan sin trabajo hoy acá?
4: Y hoy el 50% de la empresa, no era una empresa tan grande, pero son 8 trabajadores, multiplíquelo por 4, por 5, y bueno, y así sucesivamente, ¿no? La verdad que es lamentable. Esto ya venía pasando, ya habían despedido 1 o 2 trabajadores ya hace un par de meses que trate, que tampoco han cobrado la indemnización. Pero bueno, no tenemos respuesta de nada, los trabajadores solos, desamparados, siempre acompañando las organizaciones gremiales, que es la que más critica el gobierno, porque el gobierno, no es la sociedad, es el gobierno que manda a los famosos trolls que tiene a insultarnos a nosotros, pero nosotros estamos haciendo el trabajo que no hacen ellos.
5: Muchísimas gracias.
3: Esta era la palabra de José Farías, secretario general de Camioneros, y bueno, esta es lamentablemente la triste realidad que viven estos 8 trabajadores que, aparte de quedarse sin trabajo, es el tema de la deuda que vienen arrastrando, y sabiendo que es una empresa que es muy factible que se vaya. Situación complicada.
1: Y sí, principalmente porque hay una deuda de 3 meses pendiente y ahora, en el caso definitivo de cierre, la indemnización.
2: Indemnización por despido.
3: Veremos.
1: Bien.
2: Ojalá lo puedan solucionar.
1: Sí, claro.
3: Sí, el tema es, suponete que se pueda solucionar el pago. El tema es que la empresa ya los echó.
2: Sí.
3: Y hoy quedate sin trabajo, muy es, difícil eso, el es, panorama.
2: Es complicado, muy, muy complicado.
1: Bueno, uno de los temas es, sin duda, que viene dejando la jornada del día de hoy. Hoy hubo actividad oficial en el edificio administrativo, sí. Pero también afuera justo coincidió que había gente protestando por algunas causas judiciales.
3: Claro, porque ahí están las fiscalías, estaban las armadas, claro. De el joven López que apareció sin vida a principios de año en el barrio...
1: En la
3: Granja La Amalia, que para la justicia es un suicidio, para la familia le quedan muchísimas dudas.
1: Porque, pero explícame esta parte. Yo tuve oportunidad de hablar con una hermana, viste, frente al dolor
2: uno entiende,
1: es difícil razonar la cuestión.
2: Nosotros como cuando
1: recibimos eso. Entonces no me supo explicar bien cuando yo le pregunté, porque ella dice que hay un perito de parte que es de ellos.
3: Sí.
1: Que le dijo que debajo de la axila izquierda tiene una entrada como si fuera de un elemento cortante, sí. Y que habría, en caso de haberse introducido algo por ahí, tiene como una cavidad de camino directo al corazón, digamos. Uh-huh. Puede haber sido un punzón, puede ser un cuchillo, puede ser algo por el estilo. Ahora, ¿por qué eso en la causa no está? ¿Por qué en la autopsia original eso no aparece? Porque la fiscalía dice que fue un acto de suicidio por el solo hecho de haberlo encontrado colgado, cuando un perito de parte plantea una situación distinta. Y bueno, obviamente la señora no tenía respuesta a esto, simplemente me comentó eso, pero me extraña el hecho este de que haya un perito de parte con una posición tan opuesta, obviamente, a lo que es la autopsia original y a la manera o al planteo original que la propia fiscalía hizo del caso.
3: Exactamente, hace una semana que están yendo sus hermanas y la pareja de la víctima. El tema es que en un momento le planteó a la justicia, bueno, vamos a hacer otra autopsia, consiguen el dinero para hacerla porque tiene un gasto, creo que sale de 2 millones y algo, sí, más o menos, y la familia no lo tiene.
1: Sí, porque aclaramos el porqué. Porque para la justicia la primera autopsia ya está,
3: sí, sí, para cierra, él
1: cierra
3: está,
1: el caso.
3: Ya está con eso. Cierra, está. Para ellos ya
1: entonces,
3: está
1: y si es. Si vos querés suicidio, una segunda autopsia, no es una medida judicial.
3: Porque ahora han hablado
1: sino
3: de.
1: Que es un pedido privado.
3: Ahora han aparecido el tema de. Bueno, siempre se dijo de unas marcas en los brazos, que es lo que no le cerraba a la familia. Y también.
1: Algo bueno, de mucho hablan, olor, sí, a químicos, como si el cuerpo hubiera sido lavado, hablaron también.
3: Exactamente, y después lo que se ha hablado de un mensaje que no habría escrito su hermano y que habrían recibido en el momento que él ya estaba muerto.
1: Y un dato que no es menor, que tenía que ver con que ese día o el día anterior esta persona había sacado un crédito.
3: Claro.
1: En una entidad financiera, no un banco, sino una compañía financiera.
3: Había salido sorteado por las viviendas también.
1: Y al otro día se mató.
3: Sí.
1: ¿Y esa plata dónde está? ¿Quién retiró la plata o nunca la retiró? O sea, ¿hay algún escenario dudoso? Hay un escenario dudoso. La cuestión de fondo es, bueno, a ver, frente a este escenario dudoso, ¿por qué la justicia no...
2: no avanza,
1: reabre, busca alternativas y punto, me parece, qué sé yo. Estaban esperando un examen toxicológico, creo que es, o de esto que toman en las vísceras.
2: Sí, es el toxicológico, que es el último que
1: y se... Y demoró unos días.
2: Sí, que sí.
1: Bueno, no, estaba en Mendoza, supuestamente ese examen, o meses, y todavía no llegaba. Se estaba esperando eso. Uh-huh. Bueno, nada, esperaremos a ver qué arroja el resultado de eso.
3: Y volviendo al tema inicial, la actividad oficial, el gobernador hoy fue a hacer la firma de licitación para modernizar el edificio administrativo, que está ubicado por calle Ayacucho, que durante muchos años y al día de hoy muchísima gente pasa por ahí, y la verdad que el Estado, por favor, hagan arreglar los ascensores y los baños. Una inversión de 11.500 millones de pesos que se va a hacer en estas tareas de renovar el edificio administrativo, es lo que anunció el gobernador de la provincia, con una inversión de 11.500 millones de pesos. La primera etapa será sobre el ala norte que da a la calle Rivadavia.
2: Bien.
1: Dice que la refuncionalización va a ser importante.
3: Es lindo edificio, pero sí, amerita. Acordate que ahora también funciona parte de la justicia. Ahí en el tercer piso están las fiscalías. Después tenés varios organismos de gobierno funcionando ahí. Amerita por los empleados y por la gente que va una refuncionalización, porque la verdad, claro, una no digo modernización, arreglos. Lo vamos a decir en criollo. Hace falta arreglo. Hay partes que se llueven, principalmente los que están en el sexto piso. Es un festival de balde cuando vas.
2: Bueno.
3: Y visto en terraza que están poniendo membrana en los edificios de los ministerios. Ayer vi que están trabajando a full para poner membrana para evitar
2: cuando lluvia, se vengan las lluvias.
3: Ese edificio vino mal barajado en principio. Apenas se inauguró al poco tiempo que hubo una lluvia. Yo fui y era agua por todos lados. Y los cielos rasos, ¿sabe cómo están? Todo manchado, vencido. Ese, y es nuevo. Porque ese apenas se inauguró tuvo fallas, vicios.
1: Siempre tuvo problemas.
3: Pero el de todo, terraza, El tema es que después las garantías no se hicieron ver, pero... en los edificios que están abajo, no en las torres, se llueve un montón. Y después las torres tenés, a ver cómo te podría decirlo, los paneles que ponen que separa el techo, también que están muy marcados por la humedad. Muchos problemas también.
2: Ojalá quede prolijo también.
3: Exactamente.
2: Uno tiene que decir, qué feo, ojalá.
3: No, no, es que...
2: El deseo de, cuando uno dice, bueno, vas con un arreglo, debiera quedar bien, no desear que quede bien. No sé si me explico.
1: Sí, totalmente. Bueno, ¿cómo estamos con el tiempo a esta hora? ¿Cómo está el clima?
2: 22 grados, hermoso, una décima, está muy linda afuera.
3: Para busito da.
1: Bien, ¿sí? Remera manga larga y estaba bárbaro recién ahí en el patio.
2: Vieron que la farándula local está medio como... no hay mucho para comentar.
1: ¿Qué vas ¿local a San Luis o local de Argentina?
2: No, local a nivel nacional.
1: Ay, parece que habría acuerdo Tini padre.
2: ¿Qué fue eso?
3: ¿Lo estafaron al CIDE?
2: ¿Qué pasó? Feo eso.
1: Llegaron con la idea de Violeta, Alcide. Pero... los chicos de San Luis Más salieron ahora en todos los canales.
2: Pobre Alcide.
1: Vivi, Jorgito.
2: Parece que estamos como...
3: Sí, lo vi. En Bendita.
1: En Mercado, Bendita y otros más. En todos lados lo recordaron.
2: Decía, ¿qué vamos a hablar? Lucra la Joaquín, que por ahí
1: siguen peleando tercero, porque no, se comía el peseto. ¿Cómo fue el tema?
2: Cosas así. Que no tienen mucho. A mí ese tipo de cosas, comentarios, no me atraen mucho para contar.
1: ¿Mirta?
2: Mirta ahí sigue, ¿eh? Sigue
1: ¿Chiche? Con su... le internaron a Chiche, el ex nuero, ¿no? ¿Cómo era? Fue novio de Marcela Tiner en algún momento.
2: Muy
1: Chiche.
2: Poco tiempo.
1: Bueno, ¿pero lo fue o no fue?
2: Ellos lo niegan, fueron
1: mentira,
2: grandes amigos.
1: Mentira, así lo confirman.
2: Pero
1: que
2: si
1: no.
2: en los 70 todo el mundo sale con todo el mundo. No sé.
1: Se lo va a llevar a Chiche en el Mater Dei, Mirta.
2: Mirta lo odiaba.
1: Pero se le quedan los dos, no.
2: Ah, pero...
1: No. Bueno, la tendríamos... boca se me haga un lado.
2: No. ¿Saben qué? Están reflotando... ¿Te acuerdas que hace unos... habrá, no sé, unos 15 días te conté que salió de nuevo el gigoló? A dar nota
1: por todos
2: lados.
1: Sí, pero ya reivindicado.
2: Golden Night.
1: Ahora ya carpa
2: él. Champagne Cristal. Sí, ponele. Que está grande, sigue con el mismo look. Reflotaron a un señor que fue conocido por casarse... Bueno, lo voy a hacer... ¿Se acuerdan del viudo de Adelfa?
1: ¿Laucha?
2: No, Laucha no. Laucha andaba con Guido
1: Son personajes, pero era de esos personajes bizarros, bueno, de ese momento.
2: El viudo de Adelfa, un chico que tenía 19 años, se casa con una señora 58 años mayor que él.
1: Mi suegra heredó los anteojos de Adelfa, los que tiene ella eran los de Adelfa.
2: La cuestión es que tiene la mala suerte este chico, Reinaldo, que se le muere a Adelfa a los 24 días después de casarse.
1: Y entraron sospecha ahí, dijeron, se cargó Adelfa.
2: Bueno, es lo que decían en ese momento. Terminó preso por tráfico de drogas, y que al final dicen que sí, que no, 5 años en cana.
1: No la querría de mula, ¿no? Adelfa.
2: No sé. Bueno, así como lo ves con esa historia de todo lo que fue en aquel momento, está negociando el abogado de él para que le hagan una serie en Netflix.
3: Está bueno, está bien, pobre tipo. Necesita.
1: ¿Y el contexto cuál sería? ¿Esta historia?
2: Y esta historia de él, un chico que de 19 años, que se casa con una señora mayor, que él 58 años más, que la señora la queda 24 días después,
1: claro.
2: Que después termina en un caso donde estuvo 5 años preso por tráfico de droga, dentro de la cárcel encuentra el amor con otro expresidiario.
1: Pero ¿y cómo? ¿Y Adelfa? ¿Y su
2: Adelfa?
1: Memoria.
2: Bueno.
6: Qué rápido que lo olvidó Adelfa.
2: 24 días le duró el casamiento.
6: A mis ex.
2: Bueno, está escribiendo un libro, está escribiendo su propia autobiografía.
1: Un ladri.
2: Y... sí, ladri todo, pero tiene abogado, le van a hacer una serie en Netflix. ¿A vos te lo van a hacer?
1: No.
2: ¿Viste?
1: Espero que no.
2: Bueno, vemos que vamos escribiendo.
3: Tengo un informe. Rapidito.
1: Sí, y después hacemos pausa.
3: Duración de unas llamadas telefónicas.
2: Ah, ¿qué hablábamos?
3: De un chico a chica, 59 segundos. De hijo a mamá, 50 segundos. De hijo a papá, 30 segundos. De chico a chica, 1 hora, 23 minutos, 59 segundos. De chica a chica, 5 horas, 24 minutos, 59 segundos. Marido a esposa,
2: no me llama.
3: 3 segundos. Mamá a hija casada, 10 horas, 50 minutos, 59 segundos. Y de esposa a marido, 14 llamadas perdidas.
2: Jamás me atiende. Jamás me atiende mi marido, jamás.
1: Mi mujer no me atiende a mí.
2: No, jamás me atiende.
1: Mi caso es al revés. Mensaje, clava visto. Llamada, no me atiende.
3: Serías la marida.
1: Siempre tengo gente. siempre tiene gente en el negocio. Nunca me atiende, siempre está con gente.
2: Yo ya ni me molesto.
1: Ni me pones, ya te llamo, dice Juli. Ni me pones, ya te llamo. No me da bola y listo.
2: Pero mira vos. Bueno, ¿tarda mucho ustedes? ¿Hacen muchas llamadas?
1: Yo no soy de las llamadas.
2: Hablábamos ayer de los mensajes.
1: Sí, no soy
3: cinco
1: de mensajes.
3: 5 segundos, y si no me entendiste, bueno.
1: Y el mensaje de WhatsApp de audio. Si escribo, te escribo un chorizo interminable. Un chorizo interminable. Y si te hago un audio... Si es con introducción, que te tengo que contar por qué te estoy haciendo el audio, y 3 minutos piso.
2: 2664-2071-49, no, llamame. Si el mensaje dura de audio más de 25 segundos, llámame. Vos también que estás del otro lado, llámanos, mandanos mensajes al 2664-2071-49.

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0: Buenas tardes, muy bien el programa como siempre. Quería saludar a mi amada esposa, a Romina Pamela Freite, que está cumpliendo años, así que bueno, decirle, desear lo mejor. Y bueno, esta noche vamos a comer unas patas plameadas. Y bueno, decirle que la amo también, que lo mejor de lo mejor que me ha pasado en la vida. Bueno, sí, por ahí le llamo y no me atiende. Y llego a casa despacito y está con el teléfono en la mano. O en la oreja, como quieran. Buenas tardes, buen programa.
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2: Che, qué lindo saber que están del otro lado, que son
3: feliz
2: parte del programa.
3: A la señora.
2: Que lo cumpla feliz, que
3: qué
2: lo
3: bárbaro.
2: Cumpla feliz. Dijo el nombre.
4: Porque seguro nos está escuchando a nosotros y no lo atiende el marido.
3: Por eso. Che, qué feo que no te atiendan,
2: Que los cumpla.
3: Uno si llama por alguna cuestión media como urgente, si no, no ya.
2: Sí, no, pero yo normalmente no molesto mucho, simplemente cuando me encargaste algo y tengo duda, te metes la pata, ¿viste? Pero, ¿y era tal cosa, tal otra, alguna marca? Bueno, Pascualina, me encargan Pascualina, así sí. Genérico.
4: Pascualina.
2: Y después vos llevas una que vos elegiste y te dicen, ¿trajiste greolla?
3: Y la que se compra es la de hojaldrada.
4: Bueno, es pero no se lo mandaron.
2: ¿Trajiste la salteña? Quería la italiana. A ejemplo, doy siempre. Entonces, yo me evito ese.
3: Yo conflicto. Necesito preguntarte algo. Vos te olvidás que estás trabajando en un medio de comunicación. ¿Por qué le haces publicidad gratis a las marcas?
2: No importa.
3: No, ¿qué no importa?
4: Pero, no, me no importa después de las marcas.
3: Que
4: me llame un día.
3: Claro.
2: No, me mandan de regalo después.
3: ¿A vos sí?
2: Sí.
3: Bueno, no.
2: Bueno,
3: no.
2: Cuando me mandan unas tapas empanadas, se las voy a pasar. Las mejores tapas empanadas, igual, son locales.
3: Sí, señor.
2: Y vienen en pilón. ¿Coincidimos?
3: Sí. Compramos las mismas.
4: Sí.
2: Ah, sí, olvídate. Aunque las frises y después las saques, igual.
4: Sí.
3: Ay, escuché.
2: Y no son las que usted está pensando, señor, señora.
4: Escuchá.
3: Eddie Sierra.
2: Eddie Sierra.
4: No te sorprendas, nos pagan por esto.
2: Eddie Sierra lo vi en vivo.
4: No digas nada porque ya vive el jefe que sonamos.
2: Escucha, Eddie Sierra, 1986.
3: Sí, señor.
2: Sociedad Española.
4: Ah.
2: ¿Sabés para qué venía Eddie Sierra? 2 años consecutivos vino al Día del Estudiante, a lo que va a pasar el 21 de septiembre. Eddie Sierra era el
4: 50. Ponle música de suspenso.
3: ¿Viene Eddie Sierra?
4: Chan. ¿Viste? Eso te. Yo vuelvo a decir.
2: No, cuando no, venía en el 86, no viene.
3: Bueno, no,
2: una... no sé, vive Eddie Sierra.
3: No sí, como no, hace poco en la radio.
2: No sé.
4: Cortina para los noticieros.
2: Porque el tipo siempre fue chinglero.
3: Bueno, una marca de cigarrillos
2: Philip
3: muy importante. Dale.
4: Pero nos quedamos con Susana Romero, no con el cigarrillo.
3: Claro,
4: no,
3: pero...
4: No, sí, después me quedé con el cigarrillo.
2: Me acuerdo de la caminadita en el Tapial, porque se había cerrado la puerta y había que entrar por la ventana, en esa publi.
4: Claro.
2: Está buena.
3: Bueno.
2: La promo del cigarrillo.
3: Sí, yo recuerdo la publicidad que hizo, una de las primeras, que estaba en un lavadero con la ropa, que saca la ropa y en la...
4: Ah, pero no se mojaron nunca los puchos, se mojó la ropa, pero no el cigarrillo.
2: ¿O actores conocidos? Eso no me acuerdo.
3: Sí, no recuerdo el nombre, era un actor del momento, era muy, muy bonito él, una carita linda.
4: ¿No era Araceli González?
3: No era Araceli, no era Araceli.
4: ¿Segura?
3: Sí, segura.
2: ¿Marcela Mondino? ¿Marisa Mondino?
3: Creo que sí.
2: Era una chica carilinda, me acuerdo.
3: Es que la gente de esa época era como muy linda. Como no había filtros, no había nada. Eran normales la gente.
2: Che, qué manera de ver publicidades con mucho jingle en ese tiempo. Que era pegadizo.
3: Sí.
2: Creo que él también hizo los de los tubis. ¿Se acuerdan los tubis?
3: No, él no lo hizo.
2: ¿No eran de los tubis 3, tubis 4, eso?
3: Sí, no los hizo él.
2: Yo soy un tubi.
3: Sí, bueno, pero no los hizo él. Los voy a contar. Hubo una movida, hablando de la marca del chocolate, sí. Para ver si los volvían a hacer, la empresa que los
2: hacía. ¿Esa?
3: Sí, pero no.
2: No eran tan ricos.
3: Levantate
2: el estudio y te vas. Yo no entiendo cómo sobreviven todavía Titi Rodesia, por ejemplo. Titi es un asco.
3: Yo me levanto y me voy.
4: Sí,
3: ofendida.
2: ¿En serio?
3: Me voy. ¿Cómo vas a hablar
2: mal de Rodesia? Es una oblea pintada.
3: No, señor. Pero... No, señor.
2: Tita no me convence, es dura, no sé, no. Me gusta mal. Me gusta más la galletita de limón de full. Escucha.

0: Tubi 3,
1: Tubi 3 y Tubi 4.
2: Era Tubi 3 y Tubi 4. Qué lindo recuerdo.
0: Hay una empresa muy chiquitita, creo que está, no sé si Bahía
3: Blanca. Salió, me parece, de vuelta, pero no, no era lo mismo.
0: No, no salió. Un señor los hace del mismo modo que se hacían en la misma, igual,
2: sí, idéntico. La misma fórmula, digamos.
0: La misma fórmula porque la consiguió la fórmula. Ajá. Y los vendía, pero tipo, viste, emprendimiento.
2: Ah, sin
0: pero,
2: marca, digamos.
0: Y no, la marca no. Pero
2: packaging.
0: Sin el packaging no podés decir la marca.
2: Sí, sí, claro.
0: Porque le sigue la marca sigue siendo dueña de esa empresa.
3: ¿Y por qué no la hace entonces?
2: No me acuerdo de quién es la
3: empresa. Tiene esa. La marca.
2: Ah, ah, bien.
0: Porque...
3: Ah, la de acá.
0: Claro,
3: ah,
0: no, sí.
3: ¿La de
0: sí.
3: Marcés?
0: No, esa de acá. No. Los de acá, no. Me vas a decir, a mí me vas a decir desde acá.
3: Perdón,
2: pero, sí, bueno. pero nunca sabemos quién es dueña de quién en el fondo de todo, ¿viste?
0: Uno solo es el dueño de todo. Claro, pero bueno, no podemos decir
2: sí,
0: nada.
2: Sí,
0: pero...
2: sí, claro.
0: Bueno, ese señor estaba yendo muy bien, y estaba vendiéndolo el Tubi 3, Tubi 4 y otras golosinas de la época, finales de los 80, que dejaron de hacerse, las estaba haciendo y las vendía. Así que, tipo mini emprendimiento.
2: Bueno, ahí está.
0: Hola Gustavo y todo el equipo de la tarde, los escuchamos desde acá, desde Monte Comán. Ahí está, vía internet, a toda hora escuchándolos, a la mañana o a la tarde y a la noche. Les mando un gran abrazo y sigan adelante, felicitaciones, nos dice Hugo.
2: Pero gracias, Hugo.
0: Estaba vendiéndolo el Tubi 3, Tubi 4 y otras golosinas de la época, finales de los 80, que dejaron de hacerse, las estaba haciendo y las vendía. Así que, tipo mini... emprendimiento.
2: Bueno, ahí está.
0: Hola Gustavo y todo el equipo.

0: la Urquita, como lo conocen todos, este Monte Comán, próximo a llegar ya a Real del Padre, y después de eso ya está Alvear, General Alvear, en la provincia de Mendoza. Sur mendocino, toda esa zona.
1: Sí, señor. Sí, señor.
0: Bueno, ¿qué más?
2: Bueno, hoy estuvimos en la zona de la colectora norte del viaducto. Estamos hablando antes de llegar a Pescadores. Es pasando la Avenida Fuerza Aérea en dirección hacia Pescadores.
0: Bien.
2: De la margen derecha sería la colectora norte, por reclamo que había de los vecinos. A ver, la verdad que es impresionante cómo se está utilizando, porque tenés parte donde se ha urbanizado, hay gente viviendo, y después tenés un tramo importante de 2-3 cuadras de distancia aproximadamente hasta llegar a Pescadores, la rotonda de Pescadores, y el camino que va para la punta, en esa zona, la rotonda esa, para que se guíen. Es impresionante la cantidad de basura.
1: Sí.
2: De basura que tira la gente. Es más, pasábamos y iban autos con tráiler, con escombro para tirar en esa zona. Pero es basura de todo tipo. Hoy hubo quejas, por ejemplo, de un vecino conocido de la zona, Daniel Sosa, que mandó un video. Es impresionante. Hasta animales muertos tiran. No. ¿Y viste el canal de desagüe que hicieron al costado del viaducto?
0: Sí.
2: También lo utilizan para eso.
0: Ah, bueno.
2: Para tirar mugre. Total, si llueve algún día fuerte, el agua se va a llevar todo eso. Bueno,
0: cuando venga
2: es
0: el
2: impresionante.
0: Niño.
2: Además, no hay contenedores, pero si hubiera contenedores, yo creo que la gente tampoco iría hasta allá para ir a tirarlo. Los tiran al borde del camino al colector. Es impresionante, sinceramente, la mugre que hay ahí. Obviamente, a ver, los vecinos reclaman a los vecinos de la ciudad que no lo usen para tirar, más allá de la municipalidad o de lo que la crítica que quieras hacer es principalmente a los vecinos que van de otros sectores de la ciudad y usan como basura esa parte donde vive gente, porque hay que avisarle que va a tirar basura, vive gente. Mal, otro día hubo un entredicho entre algunos vecinos y uno que fue a tirar basura ahí porque lo increparon, bueno, y la otra persona se bajó enojado como si tuviera razón lo que estaban haciendo.
1: No.
2: Pero es impresionante, porque no es que lo tienen campo adentro encima, lo tienen en el borde, no es con esto quiero de, que no, vaya no, lo tienen campo adentro. La verdad, esa zona está a paso, si le hacemos un corte de cinta, de ser el CDF2, Es impresionante la mugre.
0: Bueno, un dato para tener en cuenta y una cuestión para resolver.
2: Sí.
0: La gente de ambiente, principalmente. En
2: exactamente, con bien porque... Gustavo. Por ahí venía la cosa, me parece. Pero ¿qué puede hacer? La
0: yo
2: gente,
0: creo que
2: la gente va y ponele que, ¿qué puede hacer? Multar a las personas y que vas a estar todo el día esperando que lleguen. Normalmente
1: lo usan
2: de noche.
1: Y sí, de noche salen a tirar basura.
2: De noche normalmente saben ir a...
0: Yo pregunto, si del otro lado hay alguien que lo hace y nos puede contar por qué lo hace,
2: no,
0: sería
2: no.
0: Genial.
2: Ahora,
0: pero ¿por qué digo esto? Porque los municipios tienen arbitrados medios para pasar a recolectar todo este tipo de cuestiones. Entonces la pregunta es, ¿por qué no lo hacemos con los mecanismos normales y necesitamos ir y hacer eso nosotros?
2: Bueno, pero ¿sabés lo que me sorprende? Está bien lo que vos decís, pero pasa en los barrios, Gustavo. Vos vas a los barrios y no alcanza a pasar el camión y al rato los bulevares están inundados de basura. Y yo digo, la crisis que tanto hablamos, ¿de dónde saca tanta basura la gente para tirar, por favor? Porque no estamos hablando de la basura que pasa el recolector, estamos hablando de basura de escombro, de gomas, todo eso. Es terrible. Más, un momento llamó la atención al mismo intendente de esta situación.
0: Sí, yo me acuerdo,
2: pasaba el camión.
0: Pusieron cámara al final en esa oportunidad.
2: Y hoy los...
0: ¿No?
2: Sí.
0: Ah. Sí. No, porque si se habían puesto cámara, nunca engancharon a nadie, entonces, no enteraron.
2: Bueno, no sabemos eso, ¿viste?
1: A lo mejor la gente
0: no está informada. Acuérdense que el intendente tiene la teoría de que la gente se lo hacía a propósito, de que había alguna persona
2: que
0: alguna,
2: lo hacía a propósito. Sí. El tema es, Gustavo, que la verdad, los bulevares los han agarrado para basurales. Es impresionante, y lo más cómico es que he visto imágenes en la ciudad, en la zona norte, que tiene el contenedor, pero la gente tiró al lado del contenedor la basura.
1: Sí.
2: El contenedor está de adorno, piensan que es un adorno que han puesto en la plaza, un monumento. No, es para tirar basura adentro.
1: Digo, la gente...
2: Pero bueno, si a la gente le gusta ser sucia, ¿qué querés que te diga?
1: Pero tendrían, supongo, de la gente no debe estar informada, que si vos haces una presentación en el SIGEM, la municipalidad, y decís, mira, quiero que me retiren de mi casa determinada cantidad de basura, haces el tramiterío vía online y la municipalidad va hasta tu casa y te lo retira.
2: Sí.
1: También te cobra, reconozco si te cobra, pero no te va a cobrar lo mismo que te puede llegar a cobrar pedir un contenedor de basura para que lo saques en la puerta de tu casa.
0: Señores, estamos llegando a las 4 de la tarde.
2: Me olvidé decirle, había otra actividad oficial que hoy que no había sido oficial, no se había

0: No sé si le sabía usted, el Parque es Nación ahora,
1: ¿Ahora?
0: 14 y 30 empezaba.
2: No sé.
0: Entrega masiva de bicicletas en el marco del Plan Tuvi.
2: Ah,
0: está lleno de pibes del Parque de las Naciones.
1: Ok, no voy por ahí.
0: Hoy vas y te llevas con una bicicleta, así pasen por ahí capaz.
2: Escuchá, no, y hay...
0: Tienen cara de adolescente.
2: ¿Hay vuelta? ¿No? ¿Hay vuelta? Porque siempre que se entregan...
0: Y ahí en el Parque de las Naciones da para eso, pero es otra de las agendas que no avisaron. Te vas enterando...
1: Sobre la marcha.
0: Cheo, siempre tenés alguno.
2: ¿Habló el gobernador hoy que en el acto del edificio administrativo o no?
0: Sí, ahí se dio el discurso.
2: Dice digo, habló con los medios después.
0: Habló, le volvió a pegar al gobierno anterior, decir que los edificios públicos estaban muy abandonados. Es lo que manifestó el gobernador, pero después con la prensa...
2: Bueno, esos edificios son viejos, son... El administrativo debe ser... creo que todavía estaba Adolfo Rodríguez Saá de gobernador cuando se hicieron.
0: Sí,
2: me
0: puede
2: parece,
0: ser.
2: Fue la última.
0: Sí, porque le había quedado chica la antigua casa de gobierno.
2: Claro.
0: Había quedado chica la antigua.
2: Sí, en realidad, me acuerdo así muy por encima, pero tengo la idea de que el principal inconveniente que tenía la provincia en ese momento es que había alquileres por doquier de áreas.
0: Sí.
2: Estaban todas las áreas desparramadas y se gastaba un dineral con lo que tenía que ver con esos edificios que alquilaban. Para tener ministerios, para tener secretaría o áreas de como fuera la estructura del organigrama en ese tiempo. Y lo mismo pasaba con la justicia, inclusive la justicia alquilaba casas sueltas donde funcionaban los juzgados, hasta que hicieron el edificio que todos conocen ahora enfrente de la plaza. No la casa de gobierno vieja, el edificio del Poder Judicial. Hasta que eso se hizo, había alquileres por todos lados de lo que era la parte judicial.
0: Claro, estaba repartido en ese momento.
2: Bueno, nada, sirvieron para eso, en definitiva. Pero insisto, creo que fue gestión de Adolfo Rodríguez a todo eso.
1: Un tiempo largo, ¿eh?
0: No, una breve, un cortita, antes de que me olvide, acabo de ver la foto y me olvidé, recién lo acaba de mandar la gente de Relaciones Policiales. Hoy en la mañana, nuevamente un accidente, yo te voy a decir la esquina.
2: Sí.
0: Digo, a ver, si seguimos el paso que vamos a tener que poner un semáforo en cada esquina.
2: La de la tía.
0: Exactamente, estamos hablando de Junín e Ituzaingó.
2: Sí,
0: bueno, me acuerdo de los últimos dos accidentes que hubo con autos involucrados. Terminaron con autos rompiendo la vidriera del negocio. Hermano, alcanzaron a cambiar el vidrio.
2: Y fue de nuevo.
0: Hoy un accidente entre un auto y una moto donde una niña de 9 años resultó herida. Preguntan porque las redes
2: me
0: están preguntando
2: que fue
0: cuál
2: un caos.
0: Sí.
2: Ituzaingó cortaba en Pringles y Junín cortaba en Hipólito Yrigoyen.
0: Exactamente. La pregunta es, ¿qué se hace? ¿Semáforo o reductor de velocidad?
2: No, reductor.
0: Yo buscaría reductores. Ahora, hay que tener paso. Porque un día lo discutí, y hay quienes me dicen que no, que la prioridad pasa por calle Junín. Digo, yo hasta donde sé la ley de tránsito, dice que la prioridad la tiene el de la derecha.
2: No, la prioridad
0: no
2: la tiene
0: calle Junín. Bueno, no sé, mi ley de tránsito por ahí capaz que no es la misma que tiene el que viene manejando al otro lado.
2: Cuando volvamos de la pausa, porque ya estamos sobre las 16, te cuento cuáles son las únicas razones por las cuales se corta ese beneficio de la derecha.
0: ¿Me lo prometes?
2: Tiene el paso.
0: ¿Me lo prometes?
2: Lo prometo para la aplicarlo. Vuelta de las noticias. O después de Cata, si hoy nos atiende Cata.
0: Yo tengo un mensaje acá. ¿Viste eso de personalizar los programas?
2: Sí.
0: Después pasa esto. Y yo, la verdad, no quiero ser partícipe de esta situación.
1: Yo sí que es.
0: Te vuelvo a reiterar.
2: Tita, un Rodesia, que llamó Doña Tita, enojada.
0: Tengo una cama disponible. Lo único que el colchón me parece tiene algunos bichitos, pero unos chinches, pero la limpiamos, le pasamos un plumero. Tengo una cama con una pieza sin ventana, pero con puerta.
2: Oh, me da claustrofobia.
0: No te hagas drama.
1: Qué delicado.
0: Pero
2: por eso
0: la cama estoy viendo que te van a quedar los piecitos al aire.
2: Deja, duermo parado.
0: Pregunta acá tu señora.
1: Sí. Uy, no digas, sin nombres y sin...
0: Sí, si tenés alguna queja más para hacerle, hoy no comes.
2: Anoche ya no comí, decime.
0: Ahí, Analía, anotá otra más.
2: Ah, no, anoche comí, antes noche no comí.
1: Ah,
2: se fueron un cumpleaños. Escenario, se van a un cumpleaños, vuelven comido. Pero yo no.
1: ¿Y no sabes cocinarte?
2: No.
0: ¿No has probado con meter unas salchichas al
1: no
0: agua?
1: ¿No sabes usar el teléfono para pedir un delivery?
0: No, o sea, ya no tienen. No tienen.
2: ¿Y bueno, cuál es tan complicado los deliveries?
1: Bueno, bienvenido, yo también en la zona donde vivo. Pero.
2: ¿Qué, me deben la cena el domingo.
0: Es más, tenemos algunos. Comercio de comida que no abarca el centro, por ejemplo, que los tenemos exclusivos para nuestra zona sur.
1: Ah, mira vos.
0: Las cajitas con arroz así raras.
2: Y hoy no me compraron pepas. Yo quise ir al negocio cuando salgo de la otra emisora y me se meter unas pepas. Hoy no me tenían ni pepas.
0: A mí estas cosas me ponen mal. En estas condiciones no puedo seguir haciendo el programa.
2: Así que ahora me tengo que ir a grabar al streaming, muerto de hambre.
0: Y encima dicen
2: y
0: que.
2: Vos hoy no conseguiste café encima.
0: Y dicen que estás mintiendo.
2: Mira, vamos a actualizarte. Lo pido por favor, título, Julieta. Sácame de acá, Julieta.
0: Milanesa de carne con puré. ¡Ah! Pero invíteme a mí, Analía.
2: Anoche sí.
0: ¿Sabes lo que daría por comer una milanesa con puré?
2: Me confundí yo, pero el domingo me quedé sin comida.
0: Todos los días,
2: un domingo.
0: Zanahoria y zapallo hervido con pollo hervido. Ay, me salieron plumas.

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3: Hora 16, 4 minutos en la República Argentina. 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
4: Más de 59.000 sanluiseños tienen deudas consideradas irrecuperables.
3: Un informe difundido este martes señala que más de 59.000 personas de San Luis tienen deudas clasificadas como irrecuperables por entidades financieras.
4: El dato representa a más del 60% de los sanluiseños que actualmente se encuentran en situación de mora.
3: Dos sectores competirán por la conducción de la Unión Cívica Radical Puntana.
4: Dos listas quedaron formalmente habilitadas para competir por la conducción de la Unión Cívica Radical en San Luis.
3: La elección interna se realizará el 25 de octubre.
4: La lista oficialista lleva como candidato a José Pico, mientras que el sector opositor se presenta bajo el nombre Identidad Radical. Estudiantes de Villa Mercedes investigaron cómo funcionan las promociones.
3: Alumnos de cuarto grado de la escuela número 32 Justo Darac de Villa Mercedes desarrollaron un proyecto para determinar cuándo una promoción realmente representa un ahorro.
4: Trabajaron con tickets, folletos y precios reales y analizaron ofertas como el clásico 2x1.
3: El proyecto llegó a la Feria de Ciencias. El gobierno denunció a 5 petroleras por operaciones en Malvinas.
4: El gobierno nacional presentó denuncias contra 5 empresas petroleras y sus autoridades por realizar actividades de exploración en las Islas Malvinas sin autorización argentina.
3: La medida forma parte de la nueva ofensiva oficial sobre la cuestión de soberanía nacional.
4: El tiempo en la Villa de Merlo, 21 grados 9 décimas en Villa Mercedes, 22 grados 5 décimas en la ciudad de San Luis, 23 grados 1 décima.
3: Hora 16, 6 minutos en todo el país. 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

0: Yo iba por Ituzaingó y el otro auto iba subiendo por Junín. Habían comprado en Mendoza, unos delincuentes. El chofer no tiene ni una bicicleta en nombre de él. Seguro, olvídate. Lo habían traído de Mendoza al auto, pasó ese aguadero, nadie lo paró. Como siempre hacen. El que lo había comprado en Mendoza, acá en San Luis, arregló con la policía, con el jefe de tránsito en ese momento, porque se lo entregó y lo vendieron al auto después. Y ya me quedé manos cruzadas. Ahí lo estoy vendiendo por parte del auto. Hace más de 2 años atrás.
1: ¿Qué
2: lamentable? Nos mandó la foto de cómo quedó el auto, cómo fue el accidente del momento. Un espanto todo. Uno tan cuidadoso. De no tengo los papeles, no salgo, no tengo.
3: Aparte, es una esquina que hay muchos que le quieren ganar el semáforo de la Avenida Sucre.
2: ¿Qué le vas a ganar?
3: Pero la locura que, sinceramente, la gente a veces no la entiendo, más por las consecuencias físicas que
2: claro.
3: Tienen estos accidentes. Pero bueno.
2: Bueno, y ahora económicas.
3: Pero ahí se ha hecho un habitué. Últimamente se ha hecho un habitué en esa zona.
2: Hay muchas esquinas, así que ya sabés que tenés que medirte porque de algún lado seguro que te pueden chocar.
1: Junín es un clásico, lamentablemente, sí, porque el que va por Junín sí. Entiende o cree que tiene que pasar él porque va por Junín. Nada más que por eso, no tiene ninguna otra razón. Simplemente porque cree que va por Junín, porque calle de salida, porque es una calle importante y nada que ver con nada.
2: No es
1: el argumento válido, así que nada, tendrían que ponerle un reductor de velocidad por calle Junín. Como se agregó el reductor de velocidad, en realidad se corrigió en Ituzaingó y Las Heras. Primero se lo puso por Ituzaingó,
3: claro.
1: Pero le cortabas la cruzada al que tiene la prioridad de paso, que es claro. El de la derecha. Entonces después se dieron cuenta y lo terminaron poniendo por Las Heras. No sé si se resolvió o no la cuestión, pero por lo menos en esa esquina de Las Heras y Ituzaingó no hubo nuevos reportes de accidente.
2: No.
1: No estaría mal hacer eso. No estaría mal hacer eso en este caso, porque calle Junín habría que poner el reductor. Pero bueno, hay que ver Tránsito Municipal qué mirada tiene sobre el tema. Les quedé debiendo porque no siempre la derecha tiene prioridad de paso. La tiene en general, sí, pero sí. Hay excepciones. ¿Cuáles son las excepciones? Son 10 en la que esta prioridad se pierde. Si la señalización específica en contrario, o sea, si en esa esquina por alguna razón hay un cartel que te dice pare o que te dice ceda el paso, pero tiene que ser excepcionalmente bien notificado por parte de el área que corresponda, en este caso municipal, por ejemplo. En ese caso hay que parar sin importar si venís por la derecha, sin importar nada. Si dice pare o dice ceda el paso, por más que ese cartel esté puesto por la derecha que tiene la prioridad, se respeta.
2: Sí.
1: Ese es uno de los puntos. En un paso a nivel ferroviario,
2: sí.
1: El que circula al costado de las vías férreas pierde la prioridad respecto del vehículo que sale del paso a nivel. No es nuestro caso porque acá no tenemos esa dificultad, acá, pero
2: si para tenerlo presente,
1: otro lado, claro.
2: Claro,
1: si usted viene por lo que nosotros llamamos una paralela a las vías, por más que la paralela a las vías tenga el paso de la derecha, en ese cruce el que fuere, cuando usted el auto que va a cruzar el paso a nivel tiene prioridad de paso y usted, aunque venga por la derecha, debe frenar.
2: Bien.
1: Vehículos de emergencias, bueno, esto, además de decir, la prioridad de la derecha se pierde ante los vehículos que circulan con señales sonoras y luminosas de emergencias habilitadas, ambulancia, policía, bomberos. En semiautopistas o autopistas, los vehículos que circulan por una semiautopista tienen prioridad. Antes de ingresar o de cruzarla, debe siempre detener la marcha. El peatón en senda peatonal, los peatones que cruzan por la senda peatonal o en zona peligrosa señalizada, tienen siempre prioridad, el conductor debe detener el vehículo si pone en peligro al peatón. Y si no, bueno, se va a sentir, tac, tac, pero no es el caso. En una rotonda, dicen, la rotonda rige en reglas específicas, que es la que ya todos conocemos, algunos no la aprenden.
2: No.
1: Que es quien circula dentro de la rotonda o intenta salir, tiene prioridad sobre quien intenta ingresar, incluso
2: Qué discusiones
1: aún
2: que tengo
1: si
2: con
1: viene
2: ellos.
1: Por la derecha. ¿Sabés dónde pasa siempre?
2: Sí, yo sé.
1: Salís de la ciudad, uh-huh. cruzás el puente derivador y te encontrás con la rotonda antes del Ediro. Uh-huh. Los que están adentro del Ediro siempre esperan porque los que vamos, y me incluyo, los que vamos saliendo por la Avenida del Fundador, pasamos de largo hacia el Ediro y no les permitimos que ingresen. Inclusive a veces
2: en
1: hasta
2: la
1: el propio colectivo.
2: La mayoría de las rotondas sucede.
1: Sí, sí, pero en esa yo lo veo a diario.
2: Porque vas para aquel lado.
1: Sí, y pero y aparte, ¿sabes por qué? Porque el semáforo del Ediro está puesto en onda verde con el semáforo del supermercado. Uh-huh. Entonces, todos pasan como bala para agarrar, no perder la onda verde. Esa es la cuestión. Calle de tierra versus calle asfaltada. ¡Qué buen tema!
2: La calle, la arteria de menor, ¿cómo se dice? La que es es la que tenés que quedarte, por ejemplo. Si vos venís por una asfaltada y salís de la de tierra, tiene prioridad de paso la que viene por la asfalto.
1: La prioridad se pierde cuando el vehículo de la derecha viene desde una calle de tierra, mientras que el de la izquierda circula por una calle asfaltada.
2: Claro, es como que la arteria de mayor circulación o de mayor... sí. Venís por una calle y te encontrás con una avenida, sí. El paso lo va a tener el que viene por la avenida porque es una arteria de mayor
1: acá
2: circulación.
1: Acá la prioridad es calle rica, calle pobre. So de tierra, frena.
2: frena por
1: so
2: pobre.
1: So de tierra, frena aunque tenga la derecha. Vehículo detenido o girando. Se pierde la prioridad cuando el vehículo sea detenido. Si vos te frenaste y no te metiste de una, aunque tengas la mano a la derecha, si vos te frenaste, automáticamente el otro puede pasar. ¿Eh? Ese habilita, dice acá, se pierde la prioridad cuando el vehículo se ha detenido o va a girar para ingresar a la otra vía. Si frenaste o estás maniobrando, tenés que ceder el paso. Volvamos a la esquina de Ituzaingó y Junín.
2: Bien.
1: Venís por Ituzaingó, tenés el paso. Pero vos te frenaste por prudencia, te frenaste por la duda
2: y
1: que venga alguien.
2: Viene el otro.
1: Y viene otro, lo tenés que dejar pasar.
2: ¿Y sí?
1: Porque él ya viene andando y vos estás frenado.
3: Uh-huh. Sí.
1: El que está frenado no puede arrancar por más que tenga derecha. Si estás frenado, esperás.
3: Estás en lo cierto.
1: Eso es lo que dice. Y me parece que ninguna más, creo que están todas.
2: Y si tenés una camioneta.
3: ¿Vos respetás eso que estás leyendo?
2: Sí, yo sé.
1: Si se da más de una. La prioridad de la derecha es una regla, sí, las excepciones son parte de la misma regla.
2: Es lo que les comentaba el otro día, soy muy previsor, fui muy cuidadosa en el momento
3: yo
2: de manejar.
3: Yo en alguna esquina me bajo y miro, al principio me bajaba y miraba si venía alguien y ahí cruzaba con el auto.
1: Bueno, yo de toda el ferrocarril no lo he puesto en práctica, lo de la calle de tierra tampoco.
2: Y él porque vive en la calle de asfalto, debe ser. No tiene cosa pobre como nosotros que no vivimos en calle de tierra.
1: A los vehículos de emergencia metí un costado y los dejo
2: pasar. Sí,
1: ¿sabés qué hace la gente? Muchos me ha pasado, los he visto. Aceleran a propósito como para que no los alcance el vehículo y van acelerando adelante, no se corren. Sí.
2: Bueno, y está el otro que se le pone atrás.
3: Y acá en el centro te produce problemas que a veces te querés tirar al costado, pero hay autos estacionados, las calles no son muy anchas. Y cuesta hacerse por un costado para dar paso.
1: Y el que me cuesta es el de la rotonda. Ese me cuesta.
2: ¿Cómo te cuesta?
1: No me cuesta en Cruz de Piedra porque la rotonda es bien amplia. Entonces cuando viene alguien entrando, o sea, venga, que baja del lado de Potrero o que entra, en el momento que se metió me freno y lo dejo pasar. Pero en la rotondita chiquita, porque el problema acá es eso, definir rotonda. ¿Qué es una rotonda? Yo entiendo por rotonda una rotonda donde se circula verdaderamente adentro. Nosotros acá tenemos muchos retomes. Y para mí los retomes...
3: No, retomes es otra cosa.
1: No siempre son rotonda.
2: No, aquí hay rotondas.
1: Entonces, nosotros le decimos rotonda a la de la esquina del Ediro, pero es un retome ese, no es una rotonda la de la esquina del Ediro.
2: Es una
1: la
2: rotonda.
1: De donde
2: la de más adelante, o la donde está
1: la de cualquiera, la dos, la de más adelante es más rotonda, esa es la del cuarto centenario, sí.
2: Esa
1: es
2: más rotonda.
3: Vos la de al lado del puente.
1: Yo digo la que está al lado del puente, la del escudo. No es tan rotonda esa, no tiene tanto espacio. Entonces es medio complicado. Para mí la rotonda es bien redonda y tiene
2: ejemplo,
1: que tener una buena circulación.
2: Las dos rotondas que están sobre Riobamba, cruzando 147, que hay una rotonda antes de cruzar y otra rotonda después. Esas son dos rotondas.
1: ¿Me explica esa por qué las dos rotondas, una
2: no
1: de
2: sé por
1: lado?
2: Qué, pero te puedo decir que...
1: ¿Ordena?
2: Sí, ordena el tránsito en esa zona.
1: Bien, sí, son mini rotondas igual, porque se...
2: No,
1: un auto.
2: Son grandes. No, claro.
1: Un auto se mete en...
2: Pero no vas a comparar el tránsito que tiene la ciudad de San Luis con otras ciudades. No,
3: claro.
2: No
1: sé. Sí, por eso. No podés. Bueno, no sé. Habría que definirlo.
3: Bueno, la rotonda de la esquina del supermercado, que hay veces que no la respetan, ahí en la Sarmiento y Juan Gilberto Funes. Es rotonda.
1: No, es un giro a la izquierda eso.
3: No.
1: ¿En Sarmiento? No, es un giro a la izquierda.
3: Juan Gilberto Funes, sí. Y Sarmiento.
1: No están Sarmiento, están la, está antes. La
2: antes. Está antes.
3: Claro,
2: está antes.
3: Pero bueno, ¿qué es? ¿Una rotonda?
1: Sí, esa rotonda. Esa rotonda. La que está en la esquina de Ituzaingó también, sí, también es chiquitita, y sí. Pero es una rotondita.
2: Ahí, pues bueno.
1: ¿Qué sé yo? Todos estaría rotonda. Bueno por ahí que. Sentemos acá. Igual, ¿quién está a cargo de tránsito ahora? ¿O no quedó
2: puedo
1: nadie
2: preguntar
1: después
2: por qué
1: que
2: hay
1: dieron,
2: tanta rotonda?
1: ¿Dieron salida a la mujer?
3: No.
1: ¿No pusieron a nadie en tránsito a cargo? ¿Qué sí, se siente acá? ¿Cuál es la regla? ¿Qué consideran ellos? ¿Qué es rotonda?
3: Sí,
1: igual,
3: hay, pero
2: rotonda.
3: No,
2: ¿por qué
3: no,
2: tanta rotonda en San Luis? Tanta, pero mucha.
3: Ah, acá te hacían una. ¿Y por qué?
1: ¿Y por qué para eso?
3: Era por una cuestión de reducción de velocidad, más que nada, me parece.
2: Bueno, ahí se le había hecho Ponce. A los que entran a la rotonda, sepan que si vos venís manejando. No hace falta que cuando ya estás girando me pongas la luz de giro. Avísame antes que lo vas a hacer. Y no hace falta frenar. Si ya venís, tenés el tránsito
1: el
2: parado.
1: Tema de la frenada.
2: ¡Ay, Dios! Chicos. No, no, no.
1: Avenida El Viento Chorrillero, los que van a doblar en las calles laterales también no, te vienen frenando de 30 metros antes.
3: Hágame caso.
1: El que viene por la Guada de Pueyrredón, que también va a girar a la izquierda saliéndose de la Guada de Pueyrredón, te frenan 30 metros antes, van pisando el freno. Y casi frenan a cero para seguir doblando. Yo no lo puedo entender eso, me pone loquísimo.
2: No lo entiendo. Y qué suerte que estoy mal de la voz, porque si no, sabés lo que hubiera esta semana, lo que hubiera sido intenso mi intercambio con las personas que manejan.
4: Hola, Gustavo. Hola. Soy Marcelo de nuevo.
1: Hola, Marcelo.
4: Están hablando del tema de la mano derecha y de las rotondas. Fíjate que yo hago Uber. La rotonda que está en el Favaloro, la rotonda hay un cartel que dice que cedas el paso. Por más que estés en la rotonda, tenés que ceder el paso. Hay un cartel puesto.
1: Ah, la del puente Favaloro.
3: Favaloro, sí, perdón.
1: Bien.
3: Sí. Y bueno, hay rotonda
1: sí,
3: donde
1: lo que
3: están
1: indica ceder
3: marcado.
1: El paso, hay que ceder el paso. ¿Sabés dónde más están los carteles de ceder el paso y no siempre se dan? En las salidas de los puentes en la Santos Ortiz. Cuando vos salís a sumarte a la Santos Ortiz, está el cartelito que dice ceda el paso. Y hay muchos que encaran de una y se meten.
2: No ceden el paso.
1: No ceden. No ceden el paso. Donde esté indicado, como decía yo acá, donde esté indicado que dice ceda el paso, usted tiene que frenar. Esa es la regla.
2: Guste o no guste.
1: Aunque no estemos de acuerdo, porque yo por ahí soy de los que considera que es un error tener un auto frenado para ingresar en una autovía. Porque vos te tenés que incorporar al tránsito, vos lentamente, el que viene circulando se tira a la izquierda o levanta levemente el pie para dejar que vos te entres y vos tenés que tener la conciencia de que entrás y te sumás a una vía rápida. Entonces no podés ir boludeando a 40, te metés y acelerás, capo. Es así. Entonces todos nos ponemos de acuerdo en cómo circulamos.
5: Bueno. Hola. Gente o la gente, después está el otro, el clásico, el que va pegado atrás, que no te respeta la distancia de frenado.
2: Ay, qué odioso ese.
5: ¿Por qué no respetan la distancia de frenado? ¿El ir pegadito los hace ir más rápido? Pregunto, en mi ignorancia, porque se pegan a 20 centímetros, 30 centímetros, una cosa de loco.
1: Sí, sí. Si soy yo, te encima te voy haciendo luces para que te corra.
2: Yo hago eso.
1: Yo hago eso. A mí me pone muy loco 6:30 a.m. cuando me vengo al laburo, 6:30 a.m. Me resulta insoportable en la Guada de Pueyrredón. Vos explícame, todos los que venimos ahora venimos a laburar. O alguno va a salir a pasear esa área y a tomar mate. No podés venir a 40, 60 por la Guada de Pueyrredón.
2: Correte.
1: Correte, claro. Correte. Te me pones de la mano izquierda y no te me corres. Llegamos a Lediro, por ejemplo. Agarramos Avenida del Fundador, lo mismo, se quedan por la izquierda. Hoy me tocó con una partner gris con.
3: Se enojó
1: con porta huevada arriba.
3: ¿Porta
1: sí,
3: qué?
1: Porta huevada, no sé.
2: Porte
1: un sorongo que tienen ahí arriba puesto, eso.
2: Por sea que en el auto de él no los tiene. Los pobres ponemos cosas en el techo.
1: Escúchame, a 40 el tipo me llevó a la rastra. Me llevó a la rastra desde el semáforo de Sarmiento. De Sarmiento y Héroes de Malvinas. Doblamos por Sucre, dobló él también por Sucre, bajamos por Pedernera, bajó el tipo también por Pedernera, doblamos en General Paz, dobló el tipo también en General Paz, y cuando llegó a Pringles él dobló y yo doblaba en Ayacucho, una cuadrante me largó el tipo, a 40, déjame de joder.
2: Bueno, no, bueno, yo descubrí.
3: Son medio violentos para manejar, me parece.
2: A ver.
1: Yo te toco, te voy tocando. Si tuviera un paragolpe de los viejos tipo Falcon, te voy tocando, te lo juro.
3: Una vez trabajar con uno.
2: ¡Qué peligro! Te da la derecha, pero te sigue con el otro y te toca.
3: Estaba enojado con el mundo. Pero más allá de eso, principalmente con las mujeres que manejaban. No,
2: ¿qué ¿Perdón?
1: Bien, esa, ¿qué tiene serio? Que ver eso? Las mujeres manejan muy bien. Mi mujer maneja mejor que yo.
2: ¿Perdón?
3: Tengo 10 mujeres y mi madre me lo enseñó a manejar, así que yo no tengo problema con eso.
2: No, bueno. Sí desarrollé después, una nueva...
3: Después como salieron ya no hay problema.
2: Es otra historia.
3: Yo les enseñé lo básico.
2: Lo que sí tengo, desarrollé un nuevo hobby, que es cuando estoy en el esperando el semáforo, no se mueven. Así que un pequeño bocinazo para que se den cuenta que el semáforo está en verde. Claro. ¡Tic!
1: Están mirando con el celular.
2: Sí. Pero yo no uso el celular.
3: Bueno, a mí no miro el celular, hobby. Pero yo tengo la manía de salir muy despacio. Entonces, ¿qué hago a veces? Cuando me tocan mucha bocina, más despacito salgo. Más despacito salgo todavía. Bien.
2: Yo eso y hago luces. Y tengo un problema con las camionetas. A todos los que tengan camionetas, no crean que porque ser mujer yo me voy a intimidar porque me apuran. No. Y si no se corren ustedes, cuando yo vengo rápido les voy a hacer luces para que se corran. Me importa muy poco que tengan una gigante camioneta. Mi auto puede pasarlos. Les mando un beso.
1: Yo estoy coleccionando fotos.
2: ¿De qué?
1: Y de gente que anda sin luces.
2: Ah, yo tengo todo el papel al día.
3: Pero las va a publicar, todo. Va a hacer algo, porque no, sacar fotos no es de valiente. Valiente publicarla.
2: Y decir, esta gente hace esto. Sí. Uy, qué de mensajes. 2664-20-7149.
6: Hola, buenas tardes, Gustavo. Hola. Y de todo el equipo ahí. En Favaloro no hay rotonda. Hay un puente y hay semáforo. No he visto nunca una rotonda en el Favaloro, abajo del puente Favaloro, nunca vi una rotonda.
2: No, abajo del puente no.
6: Que hay rotonda en la primera, en la segunda y en la tercera, pero a la vez hay semáforos.
3: También. Es el Favaloro, sí, te has confundido con el Favaloro.
6: Que no tiene semáforo y hay una rotonda y es bastante peligroso, es en la...
2: Maternidad.
6: Como se llama, Ruta 3 y... Claro. Y la aguadita del Portezuelo.
2: Sí, lo que donde está vos. La maternidad. Sí. Eso sí es peligroso, ese cruce sí. Es complicado.
1: No, ¿sabes con qué me confundí? Con ¿cómo se llama la rotonda que está antes? Por la circunvalación, la anterior. Que abuela la Plaza de Mayo. Uh-huh. La Héctor Rontegui. Esa es rotonda bajo
2: claro.
1: El esa rotonda. Esa rotonda. Sí, sí. Me confundí con esa. Cuando dijo Favaloro.
3: Es un... Pero no sé tiene, por qué, tiene varias funciones. Porque es rotonda. Es también para los que bajan de
2: los
3: la.
2: Los que bajan, los que suben. Claro.
3: Es para entrar a los barrios. Como llama, también una disminución de velocidad. Y por otra parte, también es un mini marcado.
1: Sí, también.
3: Y lamentablemente
1: hay hasta gente viviendo.
3: Ahí no,
1: En ese puente no.
3: Está en la Río Bamba.
2: Ahí sí.
1: Escucha, el otro día ahí cerca, porque bajé por esa, y iba al barrio enfrente, que creo que es Los Venados, en vez se llama, el que está del otro lado del puente, digamos. Uh-huh. De la rotonda, abuela Plaza de Mayo, estoy hablando, Sí, es Los Venados, el barrio ese. Fui a retirar ahí unas empanadas muy ricas que hace mi amiga Selva, le mandamos un cariño, no sabe escuchar Selva a la tarde. Y cuando salía de ahí, me vuelvo a la circunvalación para volverme a Juana Coslay. Un poquito más adelante hay una callecita que sale, que es del barrio de ahí de la derecha, que creo que es Faicap, el barrio ese, el primero que tiene como un tanque. Me parece
2: creo que
1: sí. El tipo se me metió de una adelante.
3: ¿Y qué hiciste vos? Porque yo te quiero preguntar.
1: Tenía espacio para pasarlo porque miré por el espejo.
3: ¿Tu reacción cuál es?
1: Me abrí hacia la izquierda. Primero miré por el espejo que no viniera nadie. Efectivamente no venía nadie. Cambié de carril. Lo pasé.
2: ¿Lo insultaste? Sí.
1: Cambié de carril. Lo pasé.
2: ¿Lo insultaste?
1: Cambié de carril, lo pasé.
3: Sacaste el puñito por el
2: vidrio. Lo amenazaste con una manzana.
1: No, no me gusta bajar los vidrios en el auto.
2: ¿Qué? ¿Porque sos famoso?
1: Yo no entiendo a la gente que va con el brazo afuera del auto, no lo puedo entender.
2: Y así tengo el brazo negro como camionero, yo, mirá.
1: No te metes ruido, a mí me mete un ruido que me vuelve loco el viento. Estamos hablando de ruta. Esa es la circulación, bueno, lo estoy hablando acá en la ciudad. Te digo, igual, tampoco lo hago.
3: Yo tengo una que se prende la bocina tan tranquilita, pensé, yo iba sentado y miraba. Digo, mirá que un día se te pueden bajar.
2: No, bocina
3: que
2: no.
3: Que se bajen, dice, ¿viste? Claro, total, voy a tener que bajar yo.
1: Se comió un león.
3: Claro, no, total, después que baja, tengo que ser yo.
1: Che, bueno, nos vamos a hacer la pausa, la última.
2: Hola, amigos. Ayer una mujer me salió de golpe detrás de un colectivo, cruzó la calle, yo frené, casi me quiebro entero. Le evité chocar y ella siguió como reina, nos dice Fran.
1: Como si nada.
2: Bueno, los peatones también es otro tema.
1: Yo le tengo terror, ¿saben dónde? Porque yo vengo fuerte, eso lo admito. Cuando vengo con onda verde desde la Guada de Pueyrredón, que me abre el semáforo del barrio Visitadores Médicos, cuando ese semáforo te da verde, vos arrancás y yo no paro porque yo ya sé que si bien no tiene contador, el de enfrente del Ediro a los 10 segundos se pone en verde. Entonces yo ya vengo acelerando. Y cuando sabe haber, hay un par de paradas de micro ahí del interurbano sobre la mano derecha.
2: Sí, señor.
1: Cuando hay micro parado, yo no levanto la pata, pero lo primero que hago, empiezo a hacer luces, para que si alguno piensa encarar por adelante del micro, porque mi terror es que encaren por delante del micro y vos no lo ves. ¿Sabe qué? Lo llevo hasta el puente derivador, por lo menos. Sí, tranquilamente. Y una mañana se me cruzó uno, que encima estaba vestido de oscuro. Yo, Dios me iluminó, lo vi con el rabillo del ojo. Me acuerdo que volanteé hacia la izquierda, por suerte no venía nadie, y como que lo esquivé. Pero se me cruzó 6:30 de la mañana y no se pueden... Yo llegué, creo que venía acá todavía. No, era antes de las 6, porque era cuando venía acá a las 6 de la mañana a la bomba. El año pasado. Llegué acá, me acuerdo, y me costó bajarme del auto porque me temblaban las piernas.
2: Y sí, es una situación donde...
1: Bueno, ¿sabes el susto que me hizo pegar el tipo? Se cruzó como si nada. Como si nada. Enfrente le diro.
2: Bueno, hablábamos de las derechas, cuando sí, cuando no. Nos lleva, como todo conductor, la indignación de las cosas que nos pasan en el día a día. Y para hablar de transeúntes tenemos otros programas. Estamos hasta las 5 de la tarde, 2664-2071-49. Y nos aclara recién Fran que la señora que se le cruzó y seguía como reina iba en moto.
5: Gustavo, no coincido contigo. Porque si vos, en la ley de tránsito, no te dice... Si vos estás apurado porque vas a trabajar, tenés prioridad. Vos tenés que respetar las normas de tránsito. La distancia de frenada la tenés que respetar, Gustavo. En esta no te doy la derecha. En definitiva, para todos, en general y me incluyo, un consejo: no hay que responder a agresiones de tránsito. Jamás, jamás. Por más que vos... sea injusto lo que te hagan por el estilo, no contestes. Si el auto no está bien, vos estás bien, no contestes. Hay que seguir. ¿Qué va a ser? Porque hay muchos loquitos. Muchos loquitos.
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0: Hola, Gustavo. ¿Qué tal? ¿Cómo estás? Saludo ahí a toda la mesa.
1: Abrazo.
0: Con respecto al ejemplo que vos diste, cuando vos te vas a incorporar a una vía, un ejemplo, Santos Ortiz, ¿sí? Y vos querés incorporarte y vos me decís que no tenés que frenar, porque el que viene circulando por Santos Ortiz te tiene que dar el paso a vos corriéndose a la izquierda, pero no siempre se puede hacer eso. ¿Por qué? Porque yo necesito incorporarme a la Santos Ortiz y vienen 2-3 autos por el carril lento, y por el carril rápido también vienen otros vehículos. Por lo tanto, el que viene por el carril lento no se puede correr a la izquierda para darme lugar a mí. Tenés que frenar. El que se va a incorporar, en ese caso, tiene que frenar. No se puede meter así como viene, ¿sí? Por más que ponga luz de giro, pero los dos carriles que te dije como ejemplo, la Santos Ortiz, vienen ocupados, el lento y el rápido. Y vos, hermano, tenés que frenar. No me digas que te vas a meter así, después vos te incorpores a la velocidad de los otros. No, tenés que frenar. Por eso, no siempre
2: para frenarte.
0: No. Vos vas a ir incorporándote y te vas a meter como Juan de los Palotes. No, señor. Ahí no estoy. No comparto tu opinión, ¿sí? Gustavo, si vos te vas a incorporar, por más que te metas con luz de giro, los que vienen ya por Santos Ortiz, pongo Santos Ortiz como ejemplo, ¿sí? No se puede correr a la izquierda. Vos tenés que frenar y esperar que pasen todos esos. No, tenés que frenar. Por eso, no siempre. Vos vas a ir incorporándote y te vas a meter como Juan de los Palotes. No, señor. Ahí no estoy. No comparto tu opinión, ¿sí? Gustavo, si vos te vas a incorporar, por más que te metas con luz de giro, los que vienen ya por Santos Ortiz, pongo Santos Ortiz como ejemplo, ¿sí? No se puede correr a la izquierda. Vos

0: Lo que hoy determina es que el que sube por esa colectora, llamémosle así, para incorporarse tiene el cartel de ceda el paso. O sea, la regla es la que dice él, ¿eh? Hay que frenar, hoy frenás, pasan y esperás y después te metés. Hoy es así.
1: ¿Dónde es? Discúlpame.
0: En todas las colectoras de la Santos Ortiz.
1: No, bueno, pero por ejemplo la de la Santos Ortiz.
0: La que salís de abajo del puente.
1: La que salís de enfrente del supermercado, que vos venís del puente Favaloro y tomás el brazo para entrar a Santos Ortiz. Tiene el carril que te va llevando, tiene el carril que te va llevando a ingresar de a poco a la carretera, a la Santos Ortiz.
0: Ah, pero el que sale del viaducto.
1: Exactamente.
0: Ese es distinto a todos los otros puentes.
1: Ese es de incorporación. Igual que los que tenés en algunos brazos del viaducto son de incorporación. No es que pasa que vos tenés en algunos sectores, como hay entre la rotonda Torrontegui y calle La Pampa, entrada y salida muy cerca. Entonces es difícil incorporar el auto, claro, porque hay uno que está queriendo salir. Sí, pero sí, te digo, mirá las autopistas en Buenos Aires, cómo se incorpora, si vas bien sincronizado.
0: Te tenés que incorporar.
1: Te vas incorporando y cómo van saliendo los autos.
0: Vos te incorporás, no frenás en ningún lado.
2: Igual lo único que me dicen cada vez que digo, ah, usted es porteña, se manejan como locos allá en Buenos Aires.
0: Sí, me andan fuerte, bueno. Sí, pero bueno, hay que adaptarse. Yo no soy muy ducho, no voy
2: hacía
0: en auto.
2: Hace muchos años que
0: fui el año pasado por primera vez, me comí multa de entrada y multa de salida.
1: Ah, bueno.
2: Hacía muchos años que yo no manejaba yendo a... viviendo acá en San Luis y que no iba en auto a Buenos Aires, voy en auto, cuando llegué dije, ah, esto era manejar acá, yo había aprendido a manejar allá. Y uno se adapta de nuevo rápido. Bueno.
0: Gracias a todos los amigos que son parte y dejan su mirada y su opinión. Yo aclaro por qué, no es por una cuestión de comodidad lo que digo de que se deben incorporar, sino porque a mí me parece absolutamente peligroso que en un lugar, en esto coincido con el amigo, tanto en el carril lento como en el carril rápido, vas en movimiento y vas a una velocidad interesante, porque no deja de ser una avenida barra autovía, la Santos Ortiz, vos arrancás de cero de velocidad. Entonces el que viene, porque bueno, en algún momento te tendré que meter, si no, ¿cómo haces si no te metes? Sí. En el momento que te metes, si no te metes rápido y te metes muy lento, como cruzando una esquina cualquiera,
2: y, eso es un estorbo, eso
0: y
2: es un
0: te
2: problema.
0: Van a llevar puesta, ¿sí? porque te incorpora a 20. Es la peligrosidad que yo le veo al estar parado de cero y arrancar de cero. No, a mí me parece que si vos vas con una velocidad, te incorporás más rápido y sos menos peligroso incorporándote. Y el que viene, es cierto que no siempre te podés correr a la izquierda, bueno, levantá la patita y peina el freno, que se hasta que yo me meta. Pero bueno, nada, no es la regla, es mi opinión, no es la regla. La regla es hoy, pare y ceda el paso.
1: Bien, rápidamente dejaste decirte que Susana Ibáñez, la madre de Maximiliano Cabrera, este joven de 26 años que desapareció hace 11 días, sigue pidiendo... que refuercen la búsqueda para saber qué pasó con su hijo. Recordemos que el 28 de agosto, en horas de la mañana, se lo vio por última vez donde él iba con su hermano a veces al CDF, donde buscaba materiales para reciclar y poder vender, porque él también se dedicaba a actividad de trapito, lo sabíamos ver por la ciudad. Y sinceramente, al día de hoy no se sabe qué es lo que pasó con este joven. Hoy la familia, nuevamente a media mañana, fue hacia el CDF a seguir la búsqueda. Han hablado con el personal de seguridad CDF y dice, sí, pues es media difusa la respuesta que les han dado, nos decía Susana Ibáñez, madre de este joven, que reiteramos, 11 días desaparecido, el que lo haya visto, tengo un dato,
2: por favor,
1: comunicarse al 911.
0: ¿No hay cámaras ahí en el CDF que puedan detectar si ingresó o no ingresó, o si ingresó y no salió? No, desconozco yo cómo es, no fui nunca, no conozco ni el lugar siquiera. Se he pasado por la ruta y he visto dónde está, pero nunca entré, no conozco el predio. No sé, a lo mejor hay
1: después
0: cámaras
1: tenés, ahí. Es más, hay un sector del predio al fondo donde hay gente que va ahí, después se queda, está cansada, él estaba muy cansado, le dijo a unos amigos, se quedó y no se supo más nada de él. Es más, veíamos un video que lo estaban buscando en la parte de atrás del CDF, hay un colchón en intemperie ahí en el monte donde también lo usan para descansar y dormir.
0: Escuchame una cosa. Sí. Y ya, 2 minutos y nos fuimos. Ya llega Banana, ya llegan con lo que es el arriba de la radio habitual de esta hora. Me lo contaron, por eso pregunto si es testimonio real de la madre, que dice que ese día él vuelve a la casa, les plantea que está muy cansado, que le dolían mucho las piernas y que se iba a descansar.
1: No vuelve a la casa. Ahí está el tema. se junta.

0: con unos amigos, el hermano, porque se fue con el hermano.
1: Sí.
0: Se iban caminando, ellos vivían en 25 de mayo Rawson, se iban caminando hasta el CDF.
1: Sí.
0: Bueno, allá se encuentran unos amigos después de lo que hacen, que es buscar
1: Sí,
0: algo para poder revender,
1: cartonear,
0: cartonear, y ahí le
1: cirugiar.
0: dice, estoy cansado, le dice al hermano, y el hermano se va con unos amigos. Como que entendió que el hermano, que Maxi se iba a la casa a descansar porque estaba muy cansado y no se supo más nada de él.
1: Ah, él entendió que el hermano se volvía a la casa, pero
0: Claro,
1: no
0: eso es lo que
1: está,
0: entendió. No, no
1: no
0: es
1: está
0: que volvió a la
1: aclarado que
0: casa.
1: volvió a la
0: No,
1: casa.
0: no volvió a
1: Ah,
0: la
1: bien, ahí
0: casa.
1: está. Por eso lo
0: No
1: pongo,
0: volvió a la
1: por eso
0: casa.
1: lo pregunto,
0: Pasa que el
1: por eso
0: chico a
1: lo
0: veces
1: pregunto.
0: se iba al CDF y se quedaba un día y medio, 2 días. Por eso la madre recién la denuncia la hace 2 días después. Porque ya le llamó la
2: Claro,
0: atención de que no
2: más de
0: había
2: 2 días
1: ya
2: no
1: había
2: había
1: pasado
2: vuelto.
1: como demasiado tiempo, ¿no?
0: Sí.
1: Bueno, estamos
2: Ojalá
1: de
2: se
1: retirada,
2: esclarezca.
1: chicos. Nos vamos yendo, silbando bajito. ¿Qué va a pasar con el tiempo, señora?
2: Miércoles, jornada algo inestable con leve ascenso de las temperaturas. El cielo estará parcialmente nublado. En promedio se esperan mínimas de 8 grados y máximas de 21, no 25. El viento comenzará del norte, luego irá rotando al sector sur con algunas ráfagas fuertes. Este es el pronóstico para toda la provincia de San Luis.
1: Muy bien, bueno, la Cele sonando de fondo en Falclore fue esa grabación, temazo y linda versión. La vamos a dejar hasta que los chicos la corten ahí en Villa Mercedes. Nosotros nos vamos yendo. Gracias, Juli. Julieta Vallay estuvo en la puesta en el aire, ahí en los controles. Lore, será hasta mañana.
2: Será hasta mañana.
1: Chau, Pachequito.
0: Gracias por esta clase de manejo, me ha dado hoy. Será hasta mañana.
2: No cruzarse con
1: No se me cruce mañana,
2: no
1: 6:30 de la mañana, se
0: no
1: lo pido por favor.
0: Nada. La verdad me dieron ganas de salir en bicicleta.
1: Poquito de la CL, nos vamos, ya llega arriba la radio. Chau, pásenla lindo. Hasta mañana.

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0: Muy, pero muy buenas tardes, bienvenidos arriba a la radio, ya estamos en marcha, comenzando a transitar juntos esta tarde de martes 8 de septiembre. Son las 5 de la tarde con 8 minutos y desde este momento abrimos este espacio para encontrarnos, para informarnos, para acompañarnos y por supuesto para disfrutar de muy buena música. Son 3 horas por delante para compartir todo lo que está pasando en Villa Mercedes, en San Luis, en Merlo, en todo el país y también aquellas historias que forman parte de nuestra vida cotidiana. Bueno, ¿cómo están ustedes? ¿Cómo vienen este martes? Terminando la jornada laboral, volviendo a casa, todavía trabajando arriba del auto, en el comercio, en la oficina, en el taller, preparando unos mates. Bueno, como siempre, señores, queremos que ustedes también sean protagonistas. Cuéntenos cómo viene la tarde, desde qué lugar nos están escuchando, qué están haciendo y qué canción les gustaría compartir, ¿eh? Porque arriba la radio vamos a hablar de actualidad, de cosas que nos preocupan, pero también de esas noticias que nos hacen bien. Tendremos entrevistas, información, música y muy buena conversación. Compañía. Señoras, señores, suban el volumen porque ya estamos en el aire. 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Comenzamos Arriba la Radio con el gran Neo Matrix en la consola de sonidos. Y gusta cuando le dicen así. Hasta las 8. No aflojamos, ¿eh? Vamos.
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0: Muy bien, y ya estamos en cuenta regresiva, porque los fabulosos Cadillacs estarán nada más y nada menos que en Mendoza, el 19 de septiembre. Ya falta muy, pero muy poquito. Mucha gente de acá, mucha gente de acá seguramente va a participar de este recital. Bueno, señores, temperatura en San Luis Capital en este preciso momento. Tenemos una temperatura algo así como de 23 grados una décima. La máxima de hoy en San Luis, 23 grados. Sí, nos venimos a Villa Mercedes, así en el Colegio Agrario, en el Colegio 18, donde se encuentra la estación meteorológica de la REM, 22 grados 2, la máxima fue de 23 grados a la hora 15:48. Y nos vamos a Merlo, a ver, en Merlo ya tenemos una temperatura de 22 grados 5, la máxima había sido también de 23 grados a las 15:56. Bueno, a lo largo y a lo ancho de la provincia de San Luis tenemos temperaturas en estos momentos, a ver, muy parecidas, 23.8, por ejemplo, en la zona de La Tranca, 24 grados dos décimas en La Botija, 21.4 en Valdecito, allí en el norte de la provincia de San Luis, en La Finur, 22 grados una décima, Concarán 21.5, a ver, otro más, La Punilla 19 grados dos décimos, La Esquina 19.2, aquí en Villa Mercedes, bueno, tenemos la temperatura de 22 grados dos décimas, y en el sur de la provincia de San Luis, que también sabe ser un poquito más cálido, bueno, tenemos una temperatura en Martín de Loyola, por ejemplo, 25 grados tres décimos. Bueno, ¿qué quiero decir con esto? Aprovechen la tarde del día de hoy, porque el Servicio Meteorológico Nacional anticipa que hoy tendremos un cielo algo nublado, esta temperatura que, bueno, finalmente llegó a los 23 grados aquí en Villa Mercedes y gran parte de la provincia. Mañana miércoles baja considerablemente la temperatura, a 19 grados y una mínima de 10. Y ya el jueves, mínima de 11, máxima de 20, pero el viernes, mínima de 11, máxima de 17. El domingo, mínima de 8, máxima de 13 grados. Y el domingo, mínima de 6, máxima de 13. ¿Qué dicen? Que se presenta una ola de frío, para la provincia de San Luis, para este próximo fin de semana, a partir del día jueves. En este caso, el pronosticador meteorológico universitario Pablo Cabrera, de Meteoeventos, pasó justamente para decir y anticipó un marcado cambio en las condiciones del tiempo para los próximos días. Incluso habló de heladas y nieve para este próximo fin de semana. ¿Usted dice nieve en septiembre? Bueno, acá lo explica Pablo Cabrera.
1: Sí, efectivamente. Les cuento así rapidito. Hoy el día va a estar hermoso. Probablemente podamos llegar a tener hasta 25 grados de máxima. El día de mañana también se va a presentar con muy buenas condiciones, pero ya el jueves comenzaría a rotar el viento al sector este. Hacia la noche seguramente vamos a tener algunas tormentas débiles, pero bueno, tormentas al fin. Y ya el día viernes comenzaría a rotar el viento al sector sur y hacia la tarde-noche más que nada se va a empezar a sentir el descenso marcado en las temperaturas, cargándose de humedad. Y bueno, lo que sería el día sábado y domingo, sobre todo el día sábado, probablemente hay, o les diría que hay una altísima probabilidad que con ese ingreso de aire del sur podamos tener algunas nevadas durante la madrugada del sábado, hacia la noche del sábado, y algunas nevadas también inclusive el domingo a la madrugada.
0: Ajá, bien, bien, bien, bien, bien, bien. ¿Y qué zonas de la provincia serían las más afectadas, Pablo?
1: Bueno, lo que se está viendo inicialmente, el sistema va a estar ingresando por el... O sea, la masa de aire polar que va a venir cargada de humedad porque es una masa de aire polar marítima, es decir, que va a ingresar por el Océano Atlántico. Está bien que generalmente ingresan por el Pacífico, pero esta es una masa que va a estar ingresando por el este del país y después se va a ir, digamos, fusionando con aire polar de altura y eso va a estar generando, sobre todo la zona de Mendoza, es muy probable que se cierren los pasos fronterizos y después ese sistema se va a ir moviendo hacia la provincia de San Luis, también va a afectar Ciudad Capital. Y luego se va a estar trasladando hacia las zonas serranas de la provincia de San Luis y también va a afectar acá la zona del Morro y pensamos que Villa Mercedes también va a tener esas nevadas.
2: Hace muchos años que no nieva en Mercedes, pero además en septiembre, yo recuerdo que una vez hace muchísimos años nevó en septiembre.
1: ¿Está bien?
2: Pero no, mucho más, o no me acuerdo.
1: ¿Cuántos años ahora? Porque puede estar muy relacionado a esta situación de escala planetaria que estamos hablando del fenómeno del Niño, que ya estamos en la fase positiva, y eso puede ser que altere circunstancialmente algún mes de septiembre, como en este caso.
2: Ese fenómeno del Niño, ¿qué duración tiene? ¿Hasta cuándo puede influir todo en esta zona?
1: Claro. Bueno, el fenómeno del Niño, que se llama fenómeno del Niño porque hace unos 100 años atrás los pescadores de Perú en la costa oeste, ¿no es cierto? Sí. Ellos usaban las aguas frías que van desde el sur de Chile y llegan hasta Perú. Esas aguas frías traen anchoas y, bueno, unos peces que ellos pescaban, digamos, para poder vivir. Pero cada cierta cantidad de años, que era 4 o 5 años, el mar se calentaba y esos peces morían. Entonces se quedaban sin su fuente de ingresos, digamos, ¿no? Pero generalmente se daban en el mes de diciembre. Por eso el fenómeno del Niño Dios. Y bueno, o sea, las grandes precipitaciones calculamos nosotros que se van a estar dando entre lo que es mediados de octubre hasta febrero.
0: Bien, perfecto. Volviendo a esta semana, antes del frío aparece la posibilidad de lluvias y tormentas para el día jueves.
1: Sí.
0: ¿Ese frente es el que abre la puerta al aire frío concretamente? Pues la REM, por ejemplo, actualmente contempla lluvias y tormentas aisladas para ese día.
1: Exactamente, lo que vamos a estar teniendo el jueves es, porque acá se van a fusionar dos sistemas. Primero, para el día jueves vamos a tener una masa de aire subtropical. ¿Está bien? O sea, bien. Lo que está pasando ahora, este ascenso de temperatura de hoy y de mañana, inclusive el jueves, están asociados a la circulación de aire del norte. El día jueves el viento va a rotar al este y el día viernes estaría rotando al sur. Entonces ahí vamos a tener lo del jueves a la noche, va a ser proveniente desde el sector norte, que sería subtropical, y lo del viernes, sábado y domingo sería polar.
0: Bien. Bueno, ¿qué papel va a jugar el viento sur? ¿Podemos esperar ráfagas importantes o algo así?
1: Sí, muy probablemente que el viernes a la noche podemos llegar a tener un promedio de viento entre 25, 30 kilómetros por hora y algunas ráfagas que podrían llegar hasta los 60 kilómetros por hora del sur.
0: Bien. Pablo, y contanos un poquito de @metoeventos, ¿por qué ese nombre?
1: Ah, buenísimo, bueno, muchas gracias. Ese nombre, nosotros lo que hacemos es asesorar meteorológicamente a los eventos al aire libre. Por ejemplo, el Cosquín Rock, Lollapalooza, bueno, hemos estado con Airbag, con Paul McCartney. Digamos que hacemos asesoría meteorológica a grandes eventos, pero también a casamientos, cumpleaños de 15, algún evento privado también que lo tengan que hacer al aire libre. Y entonces,
0: bueno,
1: con la fiesta de la papa, también hemos estado en la calle Angosta con algunas asesorías. Así que, bueno, es muy interesante porque ayuda mucho a la programación segura.
0: Claro, claro, hay muchos eventos que dependen del tiempo, digamos, del clima. Entonces,
1: exactamente.
0: Hay que estar de alguna forma
1: precavido. Sí, el año pasado hemos estado en Justo Darac también, con algunos, cubriendo ahí algunas asesorías. Y bueno, cuando se hacen algunos eventos acá en el complejo del Lauber, también ayudamos con este producto.
0: Bien.
2: Acá un oyente me confirma que la nevada de septiembre en Villa Mercedes San Luis fue hace como 13 años. En el 2013 hubo una nevada más o menos entre el 15 y 16, bueno, que nos sorprendió todo, ¿no? Eso como para... quedó ahí explicándome, me lo pasan y me dicen que es el momento,
1: claro,
2: y la momento, fecha.
1: Claro. Sí. Bueno, está bien porque, mira, fíjate que nosotros estamos en el 2026,
2: sí,
1: menos 7 años, que más o menos el ciclo del Niño es entre 4 a 7 años.
2: Claro, vos lo asocias con eso, claro, está bien, muy bien.
1: Exacto, sí.
2: Muy bien.
1: Sí, probablemente que en ese periodo habría que haber tendría que ver las estadísticas de ese año, a ver cómo fue la lluvia en el verano.
2: Para que te quede, porque me pasaron ahí el dato. Está bien la relación que hace con el niño. Muy bien.
0: Muy bien.
1: Exactamente.
0: Pablo,
1: sí.
0: Te agradecemos muchísimo estos momentos. Por supuesto, ya te hice la invitación fuera de micrófono para que te vinieras un día en la mañana acá a charlar en vivo y a comentar un poquito más acerca del clima. Este clima que a ver, Mercedes, es con esta... como es amplitud térmica, ¿no?
2: Sí, por 25 grados hoy, y el sábado podemos tener nevada.
0: Dios mío,
2: tal cual. Terrible.
1: Sí.
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3: Bueno, 5 de la tarde con 26 minutos, ¿eh? El cielo está mayormente despejado en Villa Mercedes, una temperatura en San Luis, por ejemplo, de 23 grados 5. En Villa Mercedes tenemos una temperatura, ya les digo de cuánto, de 21 grados 9 décimos. Y en la Villa Turística de Merlo, la temperatura en estos momentos es de 20 grados 9 décimos. Bueno, con toda la información y por supuesto todas las noticias, los vamos a estar acompañando durante el transcurso de esta tarde. Justamente esa es la iniciativa que tenemos, que de alguna manera nos acompañemos a través de la radio. Arriba la radio hasta las 8 de la noche, con las noticias que tienen que ver con la República Argentina, por ejemplo. Y ya vamos a contarles también todo lo que tiene que ver con las tendencias. A ver, ¿en qué está interesada la gente? Bueno, miren esta información concretamente que tiene que ver con el los juegos que hacen que, por ejemplo, los gaming reels, no sé si los tienen presentes. Gaming Reels registra una caída en sus ganancias durante el primer semestre de 2026. Es uno de los temas que en estos momentos es tendencia en la Argentina. Ha registrado una caída del 20,6% en sus beneficios antes de impuestos durante el primer semestre de 2026. Hasta 3.600.000.000 de libras esterlinas es lo que ha caído. Y, por ejemplo, las apuestas y juegos online impulsan el crecimiento de Danske Spiel en el primer semestre. Bueno, son informaciones que tienen su nicho de audiencia, que tienen su nicho de gente que en la Argentina está muy interesada. A ver, ¿cómo se los explica? Hay un sólido desempeño digital que ayudó a Danske Spiel a aumentar sus registros o sus ingresos brutos por juegos en 1,5% hasta alcanzar 2.586 millones de coronas danesas en el primer semestre del 2026. Esto es a nivel mundial. La gente juega apuestas online y es por eso estos números que justamente ustedes dirán, pero ¿qué me importa? No, ¿qué me importa? Pero a lo mejor al vecino sí, porque es tendencia número 2. Me llamó poderosamente la atención esta información que tiene que ver, bueno, concretamente con lo que estábamos hablando. Siempre hablamos de lo que habla la gente. Bueno, ahí está, ¿eh? Ya vamos a hablar dentro de un ratito también de nuevos créditos UBA para comprar autos 0 kilómetros y usados, ¿eh? Es una nueva línea de créditos que hay aquí en la República Argentina y que distintos bancos están interesados en dar. 17:29, llévatelo, Neito. Se va el primer bloque de Arriba a la Radio. Hasta las 8 de la noche aquí en La Bomba, ¿eh? En una tarde fantástica, disfrutar, ¿eh? No pensemos en la nieve del fin de, disfrutemos el hermoso sol que tenemos. Claro que sí, vamos.

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2: Muy bien, señores, seguimos, 17 horas con 43 minutos. Bueno, recién les comenté, les prometí que le iba a hablar acerca de la nueva línea de créditos de autos del Banco Nación, que abre una alternativa para comprar vehículos 0 kilómetros y usados, que tiene un esquema UVA, una tasa más baja que las otras financiaciones, y atentos con esto, que esto es lo que interesa, un plazo de hasta 60 meses. La propuesta, bueno, tiene una particularidad que cambia la cuenta para quienes quieran acceder. No es un crédito prendario, no es un préstamo personal con destino determinado, por ejemplo, y financia hasta el 100% del valor del vehículo. Esto reduce costos administrativos, pero al mismo tiempo eleva la exigencia sobre los ingresos, porque el banco no toma el vehículo como garantía directa de la deuda. En ese punto, bueno, está una de las claves del programa, y la cuota no puede superar el 25% de los ingresos netos del solicitante, mientras que el costo financiero total es del 26,9% para clientes del Banco Nación y del 36,2% para quienes no operan con la entidad. Pero bueno, según los valores informados para el programa Más Autos, un préstamo de 10 millones tiene una cuota inicial de 292.656 para clientes y 343.333 para quienes integran la cartera amplia. Si toma una referencia, por ejemplo, un Fiat Cronos, ¿no? Bueno, el auto de entrada más vendido del mercado, cuyo precio de lista en la versión inicial es de 35.1 millones. Bueno, el crédito necesario para hacer esa compra y sumar gastos como patentamiento y seguro rondaría los 30 millones. Si se comprara al contado en lugar de hacerlo con un crédito, el mismo vehículo puede conseguirse hasta por unos 28 millones de pesos en la Argentina. Bueno, pero con ese monto, la cuota inicial a 60 meses subiría a casi 878 mil pesos para clientes y 1.030.000 para no clientes. Esto significa que para obtener el préstamo habría que demostrar ingresos mensuales a 3 millones y medio de pesos. Y en el primer caso, 4 millones 120 mil en el segundo. Bueno, no está fácil acceder a un crédito en la Argentina en el día de hoy. Hay que demostrar unos ingresos de esta magnitud, ¿eh? Pero bueno, ahí está el Plan Nacional de Autos 2026. Cerca de 40 modelos hay. Todo esto con el Banco Nación. 5 de la tarde con 46 minutos. Del sueño del auto bajamos a llegar a fin de mes, ¿les parece? Bueno, aquí en Villa Mercedes han puesto en marcha una canasta social con productos a precios más accesibles. Hoy estuvimos hablando con Darío Sánchez, que es secretario de la Cámara de Comercio, y nos explicó cómo funcionará la canasta social, que estará disponible en supermercados adheridos. Y esto nos decía Darío Sánchez, el secretario de la Cámara de Comercio.
3: Básicamente es una iniciativa que nos planteó en su momento el intendente de Frontera en la preocupación por lo que está atravesando el sector de comercio, que buscáramos alguna herramienta, algo que pudiéramos hacer, en este caso para favorecer a los comercios que se dedican a la venta de alimentos, como son autoservicios y supermercados, pero que sean de Villa Mercedes, íntegramente de Villa Mercedes. Bueno, de esa manera concurrimos, hablamos con distintos comerciantes del rubro de Villa Mercedes, los cuales aceptaron sumarse a esta movida, que básicamente tiene dos objetivos. Uno es el de ayudar al comercio, como te dije recién, a incrementar la venta en este momento tan difícil, y la otra que también sea un beneficio, para en este caso para la sociedad de Villa Mercedes, en cuanto a poder comprar estos artículos, a los cuales muchos se denominan de primera necesidad, a valores que le hemos pedido a los comerciantes que sean los más bajos posibles, bajando un poquito la rentabilidad de ellos.
2: Perfecto. Bien. Y se conformó una canasta con distintos tipos de productos.
3: Claro,
2: ¿no?
3: Cada uno lo dejamos libre, cada uno decidiera cómo armarlo, pero sí le hemos pedido que cada canasta, cada oferta que vayan a realizar, tengan por lo menos 15 artículos de primera necesidad. Y bueno, por lo que hemos venido recibiendo en materia de información ya para armar los flyers, que si Dios quiere mañana estaríamos largando, hay distintas opciones, Daniel. De 20 artículos, 22, 25, 10, 13. Después cada cliente, digamos, acceder a los mismos de acuerdo a su situación financiera.
2: Ajá, bien. Darío, ¿cuántos comercios se han adherido hasta el momento?
3: Bueno,
2: si esto está cerrado o no.
3: Sí, sí. Lo que sería el lanzamiento, Daniel, lo hemos hecho con el Supermercado de Europa, con sus 4 sucursales, Autoservicios del Sobrino con sus 4 sucursales, el Rey de la Oferta con 4 sucursales también, súper muy barato, y casi todo que está en el Feliciano Sarmiento Supermercado. Uh-huh. Si ves un poquito, están distribuidos en toda la ciudad. Obviamente esto es una experiencia piloto, vamos viendo cómo se van caminando, qué hay que cambiar, qué hay que mejorar, pero en principio sería con ellos porque están distribuidos en toda la ciudad.
2: Ajá, buenísimo. ¿A partir de cuándo y si tiene un tope de tiempo?
3: No, bueno, si Dios quiere y ya toda la información que nos han pasado los comerciantes, logramos en el transcurso del día ya diagramar los flyers, todo para las distintas plataformas de publicidad, para los medios y demás, estaríamos largando mañana ya para que la gente pueda concurrir a estos lugares. Hay otra cosita también que quería agregarte, Daniel, es que a todo comprador de estas ofertas se le va a entregar un cupón, uh-huh, un bono, donde van a estar sus datos y demás, y van a participar, en principio sería el 10 de octubre, en el sorteo de una moto 110 0 kilómetros.
2: Ah, perfecto.
3: Eso es una forma de incentivar a la gente que compre en estos casos los comercios locales, y ayudar al comercio a poder elevar las ventas, que
2: bien,
3: ese es el otro sentido.
2: ¿Me decías que la posibilidad de incorporar más comercios por ahora está cerrada?
3: No, vamos viviendo sobre la marcha, vamos viviendo cómo va caminando esto. La idea es que se distribuyan en toda la ciudad para evitar, digamos, competencias que estén muy cerca y esas cosas, y que estén también cerca de toda la ciudadanía de Villa Mercedes.
2: Perfecto. Darío, muchas gracias.
3: No, gracias a vos, Daniel.
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Hola, buenas tardes. Estaba escuchando la canasta comestible que va a largar con 15 artículos o 22 de primera necesidad. La carne, el azúcar, el aceite, la yerba, el mate cocido, la leche, la fruta, los fideos, el arroz. O van a poner

0: esas canastas con la oferta de lenteja, poroto, garbanzo, polenta. Eso no son de primera necesidad. Lo comento de buena onda porque uno sabe cuáles son las primeras necesidades. Más cuando hay niños. La leche, el yogur. Y bueno, viene la campaña política. Porque esto viene hace rato, del año pasado que viene, que las cosas están caras, la carne está cara, el azúcar está caro, los impuestos están muy caros. Si bajaran los impuestos, se podría la gente también comprar un poquito más. ¿Qué les parece a ustedes? Espero que larguen mi audio, que lo escuchen a mi audio, lo pongan, porque muchas he puesto otros audios y nunca no los he escuchado. Gracias, muy amable chico, los escucho siempre, pero me gusta hay que ser imparcial en estas cosas. No hay que ser imparciales.
1: Buenas tardes, Dani, equipo de Radio La Bomba. Bueno, que se mejore pronto Gustavo, y esos son mis deseos, y yo creo que de todas las personas. Y eso, Dani, una grande, Gilda, una grande, como la admiro, Gilda. Tú no sabes cómo yo la admiro, Gilda, qué gran persona, qué gran mujer. Bueno, yo canto algunas canciones de ella, pero bueno, trato de, no la voy a imitar porque uno es único, pero me encantan las canciones de Gilda. Soy Isabel, gracias, bendecida tarde. Mira, ahí te pasa una florcita, no sé, me parece que ciruela, no sé. Bueno, encontré esa planta y se me dio por sacar fotos.

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Bueno, señores, y esta tarde vamos a abrir un espacio para el recuerdo, porque un 8 de septiembre del año 2002 se apagaba con apenas 20 años una de las voces que prometía escribir una enorme historia dentro del cuarteto argentino. Walter Olmos, el chico humilde de Catamarca que llegó de la mano de Rodrigo y que en muy poco tiempo conquistó el país. Hoy, 24 años de su partida, su música sigue sonando y en Arriba la Radio también queremos recordarlo.

Bueno, y hay una coincidencia muy particular. Gilda murió el 7 de septiembre de 1996 y Walter Olmos el 8 de septiembre, mira vos, pero del año 2002, apenas un día después en el calendario. Y vamos a seguir con este homenaje, Por lo que yo te quiero. En este caso puede ir contando su historia entre canción y canción, ¿eh? Este es Walter Olmos, a 24 años de su partida.

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2: Muy bien, señores, exactamente las 6 de la tarde con 23 minutos. Aquí estamos en vivo y en directo en Arriba la Radio con todas las noticias y, por supuesto, toda la información. Actualizamos datos del tiempo. En estos momentos, Merlo tiene una temperatura de 18 grados 8 décimos. San Luis Capital, una temperatura de 23 grados 2, ¿eh? Realmente muy lindo, muy agradable. Y nos venimos a Villa Mercedes, así en el Colegio Agrario, marca una temperatura de 20 grados 8 décimas. Por supuesto que ha bajado la temperatura. Bueno, el arte... Ustedes saben que se construye pieza a pieza, ¿eh? Y hoy estuvimos charlando con Mari Urtasu, con Olga Diego y con Karina Cresta y también con Elena Pastor, que nos visitaron para contarnos la muestra de Mosaiquismo 2026 de Artelata Taller de Arte, que se va a llevar a cabo en la Casa de la Cultura, aquí en pleno centro de la ciudad de Villa Mercedes. Bueno, cómo se trabaja esta técnica, el proceso creativo detrás de cada obra y todo lo que vienen preparando junto a sus alumnos para compartir con la comunidad. Esto nos decían.
3: Chicas. El mosaiquismo es un arte, realmente. Es el arte de crear piezas a través de la creatividad de la persona y de utilizar herramientas para formar justamente Bien. Esa pieza de Bien. Arte. Se utilizan, en este caso, en nuestro taller, utilizamos vidrios pintados que trabajamos con diversas herramientas como pinzas de ruedas circulares, pinzas que se llaman pico de pato. Ajá. Y cortante de vidrio, por supuesto.
2: Ah, mira.
3: Y de ahí en más, bueno, elegimos qué queremos, qué obra de arte queremos armar y se empieza la construcción.
2: Perfecto. ¿Todas ustedes llegaron por lo mismo a hacer este tipo de tareas, de actividades?
4: Sí.
2: ¿O
4: sí,
2: tienen todas una historia particular?
4: Mira, sí. En realidad uno lo inicia esto por el tema del tema de la depresión.
2: Ajá,
4: cuando bien. Uno le pasa algo en la casa o la familia o te quedas sin trabajo,
2: por ejemplo,
4: por bien. Ejemplo, jubilarse, uh-huh. Que decís, ¿qué hago con mi tiempo? Entonces, ahí decidimos qué hacer. A mí, por ejemplo, me llevaron unas amigas porque quedé viuda y entonces empecé a bajar un poco el ánimo.
2: Bien.
4: Y
2: bien,
4: me
2: bien,
4: llevaron, bien. Es fabuloso.
2: Ajá.
4: Aparte
2: mira,
4: lo que
2: mira
4: se que hace,
2: bueno. Sí,
4: es
2: sí,
4: una
2: sí,
4: maravilla,
2: sí, sí, sí.
4: Lo que hace.
2: Sí, sí, sí.
4: Así que lo tienen que ver.
2: Estaba viendo algunos de los trabajos, sí, que se van a exponer, sí, sí. Y son realmente hermosísimos.
4: Sí, sí, uno no lo
2: muy
4: cree.
2: Lindo, muy lindo.
4: Aparte que uno al trabajar con vidrio, uno se imagina que se va a lastimar o algo. No, para
2: y nada.
4: Nada
2: que ver.
4: No.
2: Perfecto.
4: No, para nada.
2: Bien.
3: Y lo importantísimo de esta muestra es que justamente el 16 de septiembre se cumplen 10 años de la apertura del taller de Rita Domínguez, que es nuestra profe, Rita Domínguez, donde el taller se encuentra en 9 de julio 1971, allí tiene sus instalaciones la profe, que nos brinda todos los materiales para poder realizar este arte. Y este 16 de septiembre se cumplen los 10 años y esa fue la fecha elegida para poder hacer la primera muestra de las obras de arte de mosaiquismo.
5: ¿Cómo uno puede empezar a diseñar, digamos, un mosaico sin saber dibujar?
3: Bueno, en realidad podemos llegar a elegir una imagen, imprimirla, calcarla sobre la base y en base a esa imagen calcada empezamos a trabajar con el mosaico o con el vidrio pintado en este caso.
6: Sin que te des cuenta,
2: sí.
6: Sin que te des cuenta, te va aflorando la creatividad, uh-huh. La combinación de los colores y te vas olvidando del tiempo y te entras al mundo del arte a través del mosaico que te va atrapando cada vez más. Ajá, y vos bien. Mismo procurás mejorarte, hacer cosas más lindas, distintas imágenes de animales, hasta obras, digamos, como santos, vírgenes. Claro, claro, realmente sí. Va a ser un espectáculo muy hermoso. Va a estar desde la hora 14 hasta la hora 20 en la Casa de la Cultura. Va a haber sorteos de obras, así que va a estar hermoso. Es la primera vez y va a estar fabuloso.
2: Fabuloso, seguro.
3: Sí, estamos trabajando muchísimo para ese evento, estamos trabajando. Y bueno, esta situación forma parte de ese trabajo previo,
2: claro,
3: también.
2: Perfecto. Elena, ¿qué tipo de materiales se utilizan habitualmente?
4: Mira, lo primero que te voy a decir es que para mí fue un desafío, porque yo, respondiendo a tu inquietud, era una persona que consideraba que había personas que con desperdicios hacían una joya, ¿viste? Ajá. Y yo era de las que con una joya hacía un desperdicio. Entonces, para mí era un desafío decir, a ver, soy tan incapaz de hacer esto, porque no tenía habilidad fina, no había desarrollado la musculatura fina y mis manos siempre fueron un desastre. Increíblemente, una profesora de lujo tenemos, que no solo te aporta todos los materiales, que es vidrio, respondiendo a tu pregunta.
2: Bien.
4: Vidrio, y son teselas, a veces adquiridas comercialmente, pero a veces fabricadas en el propio taller por nuestra profesora. Ella tiene todos los modelos, todos los colores. Si no lo tiene, lo crea. Ella es muy artista. Te hace propuestas, vos elegís la que querés, y si no, le llevás tu propia propuesta. Y ahí surge lo que dice ella: temas religiosos, temas mitológicos, temas modernos, mandalas. O sea, vos elegís el tema. Yo no llevaba ninguna idea, no llevaba ninguna intención, no llevaba nada de arte. Es más, todavía me cuesta combinar colores. Es más, pero ¿sabés qué te abre la cabeza de decir? Yo ahora quiero aprender a pintar. Quiero aprender a pintar porque quiero aprender a combinar colores y hacer maravillas como hace Karina Cresta.
2: Claro, bien. Sí.
4: Pero lo bueno es que no te bajoneás. No es que puede no gustarme lo que yo hice. Pero ¿sabés que vas a poder hacer algo muchísimo mejor en la próxima?
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2: Muy bien, vamos a actualizar datos del tiempo, ¿eh? Lo que decíamos se mantiene, porque, a ver, miren, para el día sábado está previsto lluvia. Vamos a ver qué es lo que pasa, si finalmente, bueno, cae nieve, no cae nieve, como dijeron los meteorólogos y como están anticipando en algunos lugares, ¿eh? Es muy probable, para toda la provincia de San Luis, es muy probable que haya una nevadita. Vamos a ver qué es lo que pasa concretamente. Pero actualizamos de temperatura, mientras tanto, San Luis tiene 22 grados 7 décimas a esta hora y una máxima de 24 a las 5 y cuarto de la tarde. Villa Mercedes en este preciso momento también, bueno, tiene una temperatura súper agradable, recién vengo de afuera, 20 grados una décima. Y Merlo Ciudad, ¿no? Concretamente tiene una temperatura de 18 grados una décima de una máxima de 23 cerca de las 5 y 10 de la tarde. Señoras, señores, estamos en vivo, estamos en directo. Vamos a escuchar los Vilma Palma Vampiros, ¿le parece? Ahí está, esto es la pachanga, ahí está.

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1: Bueno, seguimos con mensajes, ¿eh? Muchas gracias, Jorge. Pide una tonada, por supuesto, dentro de un ratito vamos a acceder. Gracias, Jorge, por el mensaje, ¿eh? A ver, hola, buenas tardes, muy lindo el programa. Como siempre, les puedo pedir una canción del recuerdo, por favor. Échame a mí la culpa, creo que es por Maricel. Bueno, ahí lo va a buscar, ¿eh? Escribo cualquier cosa. Les quería preguntar de Gustavo si está bien o no. No lo estamos escuchando en su programa. Bueno, Gustavo sigue internado, ¿eh? Esperemos que prontito ya esté de vuelta con nosotros, ¿eh? Ahí está. Bueno, a ver, chicos, gracias, les agradezco por pasar el mensaje. Un beso para todos ustedes, nos están diciendo. A ver, hola Dani, qué hermoso recuerdo de los dos grandes. Qué pena que se fueron tan jóvenes, pero siempre se los recuerda. Les mando un abrazo, re lindo el programa. Bueno, esto tiene que ver con el recuerdo que pusimos de Walter Olmos haciendo una simbología con Gilda, ¿no? Concretamente, que había fallecido lamentablemente un 7 de septiembre. Walter Olmos falleció un 8 de septiembre. Bueno, en vivo y en directo los estamos acompañando, ya participando de este martes, donde está cayendo el sol de a poco, y aquí estamos con toda la información y, por supuesto, todas las noticias. Bueno, con respecto a la información, se aprobó una ley que reglamentará en 30 días para crear consorcios público-privados por el mantenimiento vial de los caminos justamente rurales. El gobierno va a aportar la maquinaria y financiará los costos operativos con recaudaciones rurales. Los productores organizados van a definir las prioridades en 17 zonas para agilizar un poco más los arreglos. Habló Gustavo del Bosco, que es director de Ganadería, Agricultura y Agroindustria, con nuestro compañero Hernán Pacheco.
2: Sé que se ha aprobado recientemente, en el Día de la Industria, bueno, el gobernador hizo el anuncio de que se va a reglamentar en los próximos 30 días y ya va a estar plenamente operativa. Consiste básicamente en un trabajo público-privado donde se forman consorcios de productores. El gobierno aporta la maquinaria y aporta los gastos operativos. Estos gastos operativos van a ser cubiertos por el 100% del cobro y el 50% del mobiliario rural. Y entendemos de que es una forma de poder llegar más temprano a lo que es el mantenimiento de los caminos, sabiendo de que sobre todo el cambio climático, lo que ha afectado de alguna manera es que tenemos precipitaciones por ahí que se dan en corto periodo de muchos milímetros. La red vial verdaderamente sufre mucho y, bueno, consideramos de que los productores, en un esfuerzo conjunto, podemos hacerlo de una manera mucho más sencilla y poder llegar a un
3: punto. ¿Cuál será el aporte del productor?
2: El productor básicamente lo que tiene que hacer es organizarse a través de una figura legal para que el gobierno pueda acceder a los fondos para cubrir los gastos operativos. Este es un modelo que ya se lleva adelante hace muchos años en provincias vecinas. De hecho, hemos tomado y lo hemos adaptado a las condiciones de San Luis, modelos como el de Córdoba, el de Entre Ríos, el de Provincia de Buenos Aires, y creemos que de esa manera se potencia mucho más el tema del mantenimiento, pero sobre todo se puede llegar más temprano. El hecho de poder tener la maquinaria en cada una de las zonas productivas que se han delimitado va a poder hacer de que los trabajos sean mucho más eficientes. Y son los propios productores los que van a definir el orden de prioridades, y esto es una de las cosas importantes.
4: Justamente, ¿cómo es en la acción? Una vez que los productores se conforman, se agrupan, ¿notifican cómo, a quién tienen que informarle la situación del camino para que se envíen las máquinas?
2: Bien, la autoridad de aplicación va a ser Vialidad Provincial, a través del Ministerio de Hacienda. Con ellos van a acordar la cuestión técnica de lo que son los mantenimientos, y es quien, el Ministerio de Hacienda, quien va a girar los fondos a esta asociación. Por eso es que es importante que se formalice a través de un consorcio o de una asociación civil para, bueno, poder hacer frente a lo que son los costos operativos. Pero aparte, además, lo importante es que la maquinaria la va a aportar también el gobierno provincial.
3: Usted, cuando habla de poder llegar más rápido, ¿dentro de cuánto tiempo, una vez que se haga el pedido, podrían estar llegando a la resolución?
2: Respecto al llegar antes, tiene que ver con la cuestión operativa en el momento que se necesita mantener el camino. Luego de las lluvias, normalmente es donde se afecta mayormente. La idea es tener una respuesta mucho más rápida. obviamente todo esto va a llevar un proceso de organización. Los productores tienen que formar una comisión, tienen que presentar todo lo que es la documentación de personería jurídica, eso va a llevar un tiempo, pero la idea es que ya a partir de la próxima campaña ya estén operativas las máquinas en 17 zonas que se han establecido de aproximadamente 250 kilómetros, que consideramos que es lo que un paquete de maquinaria puede hacer trabajando con una cierta eficiencia. Así que cada uno de esos 17 consorcios que se armen van a tener ese equipamiento. Una vez que tengan ya los fondos disponibles, para que son gastos operativos básicamente combustible y de personal, los productores van a ser quienes van a definir el orden de prioridad en cada uno de los caminos a lo largo de esos 200 kilómetros que van a manejar cada uno de los consorcios.
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Muy bien, y cambiamos el paisaje musical de la tarde, ¿eh? Porque nos vamos directo a nuestras raíces. Abrimos el bloque Cuyar de Arriba, la radio, en este espacio donde aparecen la guitarra, la tonada, la cueca y las voces que llevan sus canciones el sentimiento de nuestra tierra. Música que huele a jarilla, a patio, a encuentro de amigos. A música que nos lleva por San Luis, por Mendoza y por San Juan, que mantiene viva la identidad de Cuyo. Y para comenzar, bueno, elegimos una hermosa canción de tonada de amor en interpretación de Algarroba.com. Subimos el volumen, nos acomodamos para disfrutar y abrimos nuestro bloque dedicado a la música cuyana. Esto es Arriba la Radio.

0: Bueno, y ahí estamos escuchando a los chicos de Canto 3 con Entre Amigos, porque si hay algo que representa la música de Cuyo es justamente eso, la amistad, el encuentro y una guitarra que siempre encuentra motivos para sonar. Y seguimos transitando este bloque cuyano recorriendo nombres y canciones que forman parte de nuestra identidad musical. Ahora llega una voz profundamente ligada al sentir de nuestra tierra, Félix Santo Morán. Guitarra, poesía y ese modo tan particular que tiene la música cuyana de contar historias, recordar afectos y mantener presentes a personajes realmente entrañables. Vamos a compartir Querida Soteria, Félix Santos Morán.
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0: Ávila y a esta tierra linda de Villa Mercedes.
1: Bueno, qué lindo tema, ¿eh? Qué linda samba de Félix Santos Morani, nuestro recuerdo permanente para él, ¿eh? Querida Soteria, y seguimos recorriendo Cuyo a través de sus canciones, ¿eh? Y ahora, bueno, la música nos lleva hacia tierras mendocinas, nada más y nada menos que hacia San Rafael, porque llegan los Trovadores de Cuyo, una de esas formaciones que representan la esencia más tradicional de nuestro cancionero regional. Guitarras, voces y sentimientos para cantarle una tierra de viñedos, de montañas y de paisajes inolvidables. Suena San Rafael por los Trovadores de Cuyo y nosotros seguimos compartiendo este bloque bien cuyano en Arriba la Radio.
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0: desde Mendoza, bueno, volvemos a nuestra querida provincia de San Luis, porque este recorrido cuyano también tiene mucho sentimiento puntano, ¿eh? Ahora llega Walter Sapino para regalarnos una canción que desde el título ya nos lleva a nuestras raíces, a la sencillez del campo, a la guitarra, al mate y a esos paisajes que forman parte de nuestra identidad. Seguimos disfrutando de nuestra música, de nuestra tierra. Walter Sapino llega con Rancho Puntano, aquí en Arriba la Radio.
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Allí estaba Walter Sapino, Rancho Puntano, aquí en Arriba la Radio. Pero nosotros seguimos, bloque dedicado a todo Cuyo. Por los caminos de Cuyo ahora, de la mano de una de las voces entrañables del folclore mendocino, Pocho Sosa. Una canción que nos transporta a otros tiempos, a aquellas postales de la ciudad que quedaron guardadas en la memoria y que la música tiene la enorme capacidad de volver a poner frente a nosotros. Llega a Arriba la Radio Pocho Sosa, Cochero de Plaza.

0: 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Mi vida era pequeña y andaba por la plaza desparramando el tiempo de los juegos. Él paraba en la esquina, ya entonces era abuelo. Una barba canosa, descuidada y aguda lo apuntaba hacia el suelo. Como nubes celestes de cada madrugada, por sus ojos andaba rondando el mismo sueño, que juntara en las noches por llevar las tonadas de algún serenatero. Cochero, ¿cuánto me cobra hasta la calle larga? El carro era un destrozo que no sé por qué causa seguía resistiendo. Tal vez por el cariño, tal vez por el recuerdo, tal vez porque esperaba morirse con el viejo. Cochero, ¿cuánto me cobraste el algarrobal? Por contraste, el caballo era color de nieve. Lo tiene mi memoria trotando el empedrado entre nubes de aliento, allá en las despiadadas mañanas del invierno. Un día, yo tuve ocasión de ser su pasajero. Me subí por las ganas de pisar su pescante, por sentarme en el brillo de su asiento, por las ganas pequeñas que tenemos de niños de ver cómo se mueven las cosas desde adentro. Al volver a la plaza, preguntó mi temor de unas pocas monedas: ¿cuánto salió la vuelta, don Antonio? Y él contestó: me sobra con un beso. Como suele ser siempre, mi infancia y su vejez perdieron con el tiempo. Don Antonio, habrá plazas en el cielo, aunque hablando de distancias, por volver hasta la vida, ¿cuánto me cobra, cochero?
1: Bien, señores, y así vamos llegando al final de este recorrido por nuestra música cuyana, pasando por tonadas, por guitarras, por grandes intérpretes y también por canciones que nos llevaron por distintas o distintos rincones de Cuyo, ¿no? Para despedirnos, volvemos a casa, a Villa Mercedes, con un conjunto que representa profundamente nuestra identidad musical. Nada más y nada menos que cerramos con Los Teros, llevando bien alto el sentimiento puntano y mercedino. Llega el trébol mercedino que suena nuestra música, que suene Cuyo. Y nosotros, bueno, junto arriba la radio, los acompañamos de esta manera, con los pedidos de ustedes. Gracias, ya leímos todos los mensajes que están llegando a través del 1257-584783. En arriba la radio, hacemos sonora nuestra música. El trébol mercedino, Los Teros.
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0: Bueno, mensajes que nos llegan, 2657-584783, no sabíamos nada de Gustavo, gracias chicos, que se mejore pronto, qué linda tonada, tenemos otro mensaje acá, cuando habla de River, Gustavo, lo queremos, bueno, ahí está, un fuerte abrazo, gracias, genios, es el mensaje que nos acaban de enviar a través de nuestro teléfono, del 2657-584783. A ver, otro tema más, ponete una tonadita, buenísimo, chicos, lo que acabamos de escuchar, lo dice Jorgito a través de su teléfono. Hola chicos, qué hermoso recuerdo que están colocando. Bueno, ahí está, un montón de mensajes que nos llegan felicitándonos por el bloque cuyano que hiciste, Neo, la verdad, y la rompiste, la descosiste, ¿eh? Hasta las 8 de la noche estamos en vivo, estamos en directo, 19:43 minutos. Juega Boca dentro de un rato, ¿eh? ¿Qué digo, juega Boca? Juega Boquita dentro de un rato en la Bombonera frente a San Pablo. Dentro de un rato estaremos ya con la formación y todo eso, vamos a ver cómo le va, ¿no? ¿Cómo le va en la Sudamericana Boca? Bueno, vamos a continuar y vamos a hablar de una medida que apunta directamente a la tenencia responsable de los animales. En la ciudad de San Luis avanza el registro obligatorio de perros considerados peligrosos y se contemplan multas que pueden llegar hasta los 135 mil pesos. Bueno, para conocer a quiénes alcanza, cuáles son las obligaciones de los propietarios y cómo realizarán los controles, hablamos con Marcos Arce, que es director de zoonosis de la Municipalidad de San Luis, que habló con los chicos esta mañana aquí en Viva la Radio. Esto decía.
1: Así es, nosotros desde el inicio de gestión, con el intendente, con Gastón Issa, iniciamos un plan de acción, digamos, con respecto a distintos frentes, digamos, que trabajamos desde la dirección de zoonosis, entre ellos el tema del registro de perros peligrosos. Así que bueno, como bien ahí decían, hay una moda, si se quiere decir, de tenencia de perros de raza peligrosa, donde muchas veces el propietario, la familia, muchas veces no dimensiona lo que son este tipo de animales, digamos, que son animalitos, que ellos no son los culpables, pero justamente esto, el desconocimiento, a lo mejor, de la tenencia de este tipo de razas, lo que termina llevando, digamos, como causa negativa es esto, los ataques a personas o a otros animales o estas conductas, digamos, que no son, pierde el control, digamos, el propietario por desconocimiento, bueno, y justamente por esto, por no tomar conciencia de lo que puede llegar a pasar a futuro. Entonces, bueno, son problemas que tenemos, que tiene la ciudadanía. Entonces, bueno, nosotros frente a esto, existen leyes, existen normas, normativas, ordenanzas, y bueno, nosotros muchas veces, obviamente que esto lo articulamos, lo trabajamos con el juzgado de falta, también lo trabajamos con policía también de la provincia, donde muchas veces, bueno, llegan oficios por ataques, por perros, digamos, que han mordido a otras personas, que sería lo más grave, o a otros animalitos. Entonces, bueno, obviamente cuando ocurren estos eventos, nosotros actuamos, bueno, inmediatamente. Pero después, nosotros, durante nuestra rutina, digamos, y actividad, lo que vamos haciendo es esto, brindamos charla cada vez que hacemos operativos de castración, vacunaciones masivas antirrábicas. Tratamos de brindar charlas, digamos, y capacitación al vecino, digamos, que se acerca para estas actividades.
2: Para informarse,
1: sobre,
2: claro,
1: lo que, Marcos, es tenencia. Sí.
2: Bueno,
1: sobre lo
2: con
1: que
2: respecto,
1: es tenencia responsable.
2: Sí, con respecto a esto que estás diciendo, y más adelante nos gustaría profundizar un poco más respecto a cuáles son los requisitos. Para conocer, hablamos de perros peligrosos, muchas veces pasa que hay familias que dicen, no, pero es cachorrito, o me lo regaló fulanito de tal, o me gustaba el perro porque lo veía bonito. Para tener un poco la información, ¿qué características debe tener un perro para considerarse peligroso, raza peligrosa?
1: Bueno, en esto hay como un gris, porque no está del todo bien claro. O sea, un perro peligroso no necesariamente tiene que ser una raza. Por ejemplo, un American Bulling o un Pitbull no necesariamente tiene que ser esto. Puede ser un perro mestizo que sea agresivo, de carácter agresivo, y sea tan peligroso como una raza peligrosa. Entonces, bueno, Nosotros lo que tratamos de hacer es esto, si detectamos, le informamos siempre al vecino que si existe, digamos, la posibilidad de tener un perro, evitar esto, perros que tengan conductas, digamos, agresivas, o que sabemos que el perro se va a estresar, lo vamos a tener en un departamento, es un perro grande, es un perro cruza, por ejemplo, con un pitbull, o es un perro de raza peligrosa, tenerlo en un departamento, atado todo el día, si bien a lo mejor puede quedar al cuidado de un taller o de un lugar privado, que muchos lo usan como herramienta de seguridad, saber, digamos, cuáles son las consecuencias, digamos, de tener este tipo de raza. Y bueno, y si las va a tener, primero en principal registrarlo al animal, para que nosotros tengamos conocimiento frente a cualquier evento que ocurra, tener conocimiento de la persona, de qué perro se trata. Porque eso, digamos, lo que hace es tener, digamos, rápidamente una solución inmediata, si se quiere, teniendo conocimiento de qué animal se trata, sobre todo sabiendo que el animal está vacunado con la antirrábica. Nosotros sabemos, digamos, que la rabia, digamos, si bien epidemiológicamente no es una zona, digamos, donde se reporten casos, pero la vigilancia epidemiológica es importante. Entonces, frente a un eventual ataque de este tipo de perros agresivos o una raza peligrosa, saber, digamos, que el perro está registrado.
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0: Bueno, ya prácticamente en el final lo estamos recibiendo, Alejandro Pozzo, desde Córdoba, con toda la información. Ale, buenas tardes, ¿cómo estamos?
1: ¿Qué tal, chicos? ¿Cómo estamos? Buenas tardes para ustedes. Aquí en Córdoba, la legislatura, entre los temas que más hablan, está esto que se están arremangando y se están poniendo a discutir qué hacemos con los perros potencialmente peligrosos, porque en lo que va del año hay decenas de intervenciones de la policía por nenes, principalmente heridos con los perros, ya sea un pitbull, un dogo, un doberman, o sea, de razas, de esos que la gente tiene para seguridad en su casa, terminan matando. En los últimos 2 meses, 4 nenes muertos a mordiscos por los perros de la casa. 4. En 2 meses, en lo que va del año, más de 20 personas llamaron al 911 para pedir auxilio o tuvo que intervenir la policía. Entonces los legisladores dijeron, escuchamos una cosa, tenemos que discutir seriamente, no puede pasar ni una vez más. Porque hay una ley provincial que regula la tenencia de los perros peligrosos. Ahora la pregunta, chicos, es, ¿quién controla esa ley? Nadie. Por ejemplo, vos querés tener un pitbull,
0: sí.
1: por decirte uno, ¿no? Por decirte uno. Un pitbull vos tenés que tener. Tenés que tener un seguro, bozal, cada vez que se asome la puerta, o si tenés rejas en tu casa, no puedes sacar la trompa, ¿me entendés? Y ladrar así, no. No puede. Tiene que tener una tapia de 2 metros, tiene que tener un chip, tiene que tener un carnet, tenés que tener una serie de condiciones. Entonces vos decís, pero está bien todo eso. Sí, ¿quién controla? ¿Quién sabe cuántos perros potencialmente peligrosos hay en Córdoba?
0: Entonces, claro. Sí, ¿quién
1: tiene?
0: Se entiende,
1: ¿Banana? ¿Banana tiene uno, por ejemplo? Y no sabemos, tiene que saber el Estado cuántos hay.
0: Claro.
1: Entonces, una serie de cantidad de proyectos para regular y para mejorar, y se tienen que poner a discutir, porque mientras tanto sigue habiendo nenes muertos por este tema, chicos.
0: Tremendo, tremendo. Sí, el tema es que pasa, es una contravención, ¿no? ¿Y quién controla las contravenciones? Bueno, está dentro del control municipal, supuestamente, pero cualquier autoridad la puede aplicar. Es decir, cualquier policía y todo eso, el tema es que lo hagan, ¿no?
1: Depende. En algunos casos puede ser contravención, en caso que sea una norma municipal.
0: Claro.
1: Pero también está la ley provincial. Pero ya hay 2 personas a juicio por la muerte de un nene a mano de sus perros. Porque no los cuidó, porque no los tenía registrados, porque no tenía carnet. En uno de los casos van a pedir 10 años de prisión.
0: Claro, ya ahí no es contravención, pasa a ser un hecho, un delito, ¿no? Exactamente.
1: Y claro, terminó con una muerte. ¿Y cómo es que terminó con una muerte? No, que se sacó el auto y se escapó el perro. Y bueno, ¿qué quieres que haga? Te dice la justicia. ¿Qué quieres que haga? No lo controlaste. ¿Para qué tenés un perro de esos de pelea, de ras y por seguridad? Y bueno, pero no se puede. Entonces hay una ley que dice que se prohíban los perros. Ajá. ¿Y qué haces con todos los que hay?
0: Exacto.
1: No es un problemón, ¿eh?
0: Tal cual.
1: Es un problema. Todos los días está haciendo noticia el tema de los perros aquí en Córdoba.
0: Alejandro, muchísimas gracias por la comunicación, ¿eh? Yo te hablo así con lo poco que me queda. No sabes el polvillo. Acá estamos remodelando todo. Hay un polvillo, no se puede estar. Tendríamos que haber hecho el programa de la plaza hoy.
1: He visto un par de fotos, así que, ¿cómo saben? Digo, ¿cómo saben de cosas? Nada, pero vi cómo va quedando, ¿eh? Vi cómo va quedando, me imagino.
0: Sí. Tenés que venir unos días, ¿eh? Unos días para acá. Dale.
1: Mira que tengo el no difícil, ¿eh? O sea, no tengo el sí fácil, tengo el no difícil.
0: El no difícil. Abrazo, Ale, gracias. Hasta mañana.
1: Chao, hasta mañana.
0: Chao, chao. Alejandro Pozzo con toda la información desde Córdoba Capital para Radio La Bomba.

0: has querido.
1: Pongo quedando, me imagino.
2: Sí. Tenés que venir unos días, ¿eh? Unos días para acá. Dale.
1: Mira que tengo el no difícil, ¿eh? O sea, no tengo el sí fácil, tengo el no difícil.
2: El no difícil. Abrazo, Ale, gracias. Hasta mañana.
1: Chao, hasta mañana.
2: Chao, chao. Alejandro Pozo con toda la información desde Córdoba Capital para Radio La Bomba.

0: Bueno, señores, 19:57 minutos, llegando prácticamente al final, solamente para saludar a mi compañero Claudio, que ya está en San Luis Capital, bueno, para continuar con toda la programación de FM La Bomba. ¿Cómo anda, Claudio? Buenas noches.
1: Dani, ¿cómo estás? Buenas noches a todos. ¿Cómo andamos? ¿Bien?
0: Bien, bien, bien, Claudio. Acá estamos, ya cerrando una tarde espectacular aquí en Villa Mercedes. Bueno, me imagino que en San Luis también, porque hemos seguido de cerca los datos del tiempo. Linda tarde, linda temperatura. Mañana también, Claudio, pero se acaba el dulce, le aviso eso.
1: Ay, no me digas, no he visto nada.
0: No, se viene no. Con todo el frío.
1: ¿Otra vez?
0: Y mire, hablamos con un meteorólogo hoy. Con sí. Pablito Cabrera, que es el propietario de Meteoeventos, y nos dice que es muy probable, altas probabilidades de nieve para el fin de semana en San Luis, ¿eh?
1: En toda la provincia de San Luis, sí, señor. Ah, bueno, hay que aprovechar hoy y mañana, entonces.
0: Hoy, mañana y ya el jueves entra de alguna manera este mal tiempo, ¿no? Una ola polar, se podría decir,
1: Bueno, será una de las últimas, Dani, ¿no?
0: Supuestamente sí. Y bueno. Recordemos que, bueno, el niño provoca todo eso, ¿eh?
1: Claro, el fenómeno del niño, sí, tal cual.
0: Así que, bueno, querido, te mandamos un abrazo enorme, que sigas muy bien tu programa en el día de hoy, martes. Yo me voy a ver Boquita, así que, Claudio, no cuente conmigo esta noche, pero yo me voy a ver Boca, ¿eh?
1: Bueno, mucha suerte.
0: Bueno, muchísimas gracias, ¿eh? Muchas gracias.
1: Un abrazo.
0: Chao, querido. Saludos de parte de todos los chicos acá.
1: Dale, abrazo. Muchas gracias.
0: Chao.
1: Saludos a todos, muchas gracias. Qué linda noche tenemos en nuestra ciudad capital. Qué linda noche. Bueno, me lo acaba de decir Daniel. Hoy, mañana y el jueves en la noche ya entraría este frente frío. Todavía estamos en invierno, es decir, es posible que tengamos algunos días más de frío. La pregunta es, ¿será la última ola polar antes de la tan ansiada, esperada primavera?

¿Será la última olita polar que tenemos que soportar aquellos que no somos team invierno, Aquellos que no somos team invierno. Bueno, si no, hay que resistir, no queda otra, No queda otra. Faltan algunos días para el arranque de la primavera. Lo he dicho en varias oportunidades, oficialmente la primavera comienza el 22 a la hora 21. Oficialmente ingresaría la primavera en la República Argentina, en esta parte del mundo, en esta parte del globo. Bienvenidos a todos, ¿cómo les va? ¿Cómo están? Voy a la pausa de la hora 20 y volvemos, nos terminamos de acomodar, volvemos para contarte todo lo que tenemos en el programa de hoy. Martes 8 de septiembre de este 2026. Señoras y señores, pausa comercial. Ya vuelvo para contarte todo lo que tenemos hoy, Lindo programa hemos armado para hoy. Lindo programa, ya venimos.

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Bueno. Señoras y señores.

0: sería feliz.
1: Ponemos en marcha esto que se llama Vuelta.

0: Bueno, no será demasiado. Tanto dulce me empalaga. Tanto dulce me empalaga.
1: Belleza, nene, belleza.
0: Bienvenidos a todos, muy buenas noches. ¿Cómo está mi querido San Luis? Villa Mercedes. Concarán, Merlo. San Luis Capital, zonas aledañas. ¿Cómo están todos, eh? Mira cómo arrancamos hoy. ¿Para qué? Hoy es martes. Estamos lejos del fin de semana todavía. Hoy es martes, recién estamos bastante lejos del viernes. Bueno, si fuera jueves todavía, pero... Hoy es martes.

0: Qué linda noche tenemos en nuestra ciudad capital. Les cuento cómo está la noche. 16 grados 9. Tenemos una linda noche.
1: Desnúdate, mi amor.
0: Linda noche en nuestra ciudad capital. 25% de humedad. Viento del sector noroeste, 10 kilómetros en la hora. Me voy a la bella Villa Mercedes. Quiero saber cómo está a esta hora. Quiero que me cuente la gente cómo está. 16.7, casi iguales. 16.7 tenemos en la hermosa Villa Mercedes. La humedad 39%, viento del sector este-sureste, 5 kilómetros por hora en Villa Mercedes. Y acá tenemos 16.7 con un viento del sector noroeste, 10 kilómetros en la hora. ¡Qué musiquita tenemos hoy! ¡Eso que es Marte! ¿Cómo están todos? ¿Bien? ¿Están farmeando, Aura? ¿Está farmeando, Aura? Pa, pa, pa, pa. Bienvenidos a todos. Para que me está mandando un audio mi amigo del campo, Fonseca.
2: Aquí estoy, está hasta la cabeza.
0: ¡Ey! ¿Pero por qué? Si no hace tanto frío hoy.
2: Hace un frío muy grande, ve ahí en la galería, hermano.
0: ¡No!
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0: Pero si está primaveral, está la noche.
2: Caen unas velas de escarcha, están pegando al suelo, hermano.
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0: Pero si tenemos una noche extraordinaria.
2: Tengo que buscar el hacha para hacha resolver la descarcha, hermano. Vieras lo que hace frío aquí, hermano. ¡Yeah!
0: No es para tanto, por favor. Si está hermosa la noche. Pero usted, ¿dónde está, Fonseca?
2: Ahí tengo una bota de ginebra y al igual de una vaga hasta la mitad.
0: No.
2: Toma ginebra, boles.
0: No.
2: Whisky.
0: No.
2: Botes de alcohol y que echas por la cabeza, hermano, porque santiguase un poco, porque hasta su momento fiera la cosa, hermano.
0: Pero tanto frío va a ser. ¿Dónde está? En la Antártida. ¿Dónde está Fonseca? En la base Marambio. Claro, no puede estar tan frío. Habilitamos el mensajero 2664.
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0: 20-71-49. 2664-2071-49. Hola, señor Pollito Gómez, Fabián Gómez, ¿cómo le va? ¿Usted es amigo de Fonseca? Fonseca tiene frío, pero ¿dónde está? ¿En la base Marambio?
2: Aquí estoy, tapa hasta la cabeza. Hace un frío muy grande, ve ahí en la galería, hermano. Caen unas velas de escarcha, están pegando al suelo, hermano.
0: No, si no es para tanto, no es para tanto. No es para tanto. 2020 en toda la República Argentina. Quiero escucharlos a ustedes, quiero leerlos. Me cuentan dónde están, qué están haciendo a esta hora de la noche. Me cuentan. Linda noche.
2: Aquí 400 pesos para una tira y costilla, hermano.
0: 400 pesos valía hace 15 años. La tira de costilla, ¿cuánto está ahora? Hay que preguntarle a Iván, ¿cuánto está, Ivancito, la tira de costilla? ¿Cuánto está hoy una tira de costilla, un kilito de costilla? Acá, ¿cuánto juntó para la costilla?
2: Aquí, 400 pesos para una tira de costilla, hermano.
0: 400 pesos, no hacemos nada con eso hoy. No hacemos nada con eso. Claro. Ya me va a decir Iván cuánto sale un kilo de costilla hoy en Argentina. ¿Cuánto sale? Buenas noches al grupo de WhatsApp de Vuelta a Casa. Recta final para el próximo 19.

Me dice mi productora que ya pasó la bordeadora en el parque. Acabo de pasar la bordeadora, Clau, en el parque. Para el próximo 19. Pero ¿por qué lo tiene que hacer usted? Por favor.

Ya tengo listos los sillones, Clau. Bueno, yo con uno demasiado, ¿eh? Con uno demasiado.

mirá cómo arrancamos esta noche. Dice el Rompe Redes, yo el 19 voy a ir bien cómodo, ya me compré una bermuda de jean. Dice, no voy a ir de traje, voy a ir bien cómodo, dice el Rompe Redes. Me voy a poner las Adidas, dice el Rompe Redes, porque con esas Adidas yo puedo bailar mejor. Ah, está pensando bailar también usted. El Rompe Redes. Qué bárbaro. Bueno, está bien, vaya como quiera, pero vaya. Vaya como quiera, pero vaya. Mirá cómo venimos hoy, ¿eh? Acá también pasó la bordeadora full. Aclará el tema de la altura, porque anoche te decían Nelson. Y ahora dicen que mide 2 metros. Que no entra en el sillón, me dice Fabián. No, de verdad, yo debo tener una altura. La altura real, lejos de lo que se pueda decir. Mi altura real es de 1.65-66. Esa es la altura, ¿no? Más o menos estoy ahí. 1.66 creo que estaría bien, hace bastante tiempo que no me mido. Bueno, no soy tan chiquitito como Nelson. Pasa que la productora me dice que soy tan chiquitito que me va a poner en un almohadón. Que me va a poner en un almohadón. Bueno, empecemos de nuevo. No me puedo reír porque me hace mal. No. 1.65, 66 más o menos. Estaré midiendo como mi querido amigo el Rompe Redes. Como mi querido amigo Fabián Gómez. ¿Usted cuánto mide, señor Fabián Gómez? ¿Cuánto mide usted? Más o menos. Así que le digo a Fabián que se quede tranquilo. No tengo la altura de Nelson, el más chiquitito del mundo, ¿se acuerdan? Sí, señora, decía, ¿no? Claro, no, ese es muy pequeñito, era. No, imagínate. Se me complicaría hasta sentarme acá en la consola, ¿no? Una cosa. Sería muy complicado hacerlo, ¿no? Dame ese tema, porque yo creo que es el momento justo para una canción así. Escucha. ¡Ah! Por favor, déjamelo, déjame ese tema, déjamelo.

0: Este es un tema ideal para que cante Ariel, ¿no? Ideal, dame ese. Ese sí, ese, ese. Ese lo va a cantar seguro, ¿eh?
1: Ah, bueno. Hay una chica que es igual.
0: Bueno.
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0: en serio. Pará que acá me llega un audio. Me están pasando la estatura del señor Fabián Pollo Gómez. Dame ese audio, por favor, dámelo.
1: Hola, Claudio, buenas noches, ¿qué tal?
0: Hola. ¿Cómo
1: está? El pollo mide 1.50.
0: ¡No! Entonces, el pollo le está peleando la estatura a Nelson. ¡No! 1.50.

No, no puede ser. 1.50. No, yo estoy un poco más. Un poco más arriba. Claro, no, 1.50, no, no, no. No, 1.60 más o menos, está bien. ¿Qué música tenemos hoy, por favor?

0: cabeza.
1: Vino la foto, perdón, dice, vino la productora, dice Fabián, vino la productora. Trajo la foto de la silla que tiene preparada para...
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1: no.
0: la...
1: No, no puede ser. Esa es una silla de bebé.
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1: No, por favor, no, no.
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1: Fabián, esa es una silla de bebé con la que comen los bebés. No, no.
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1: Hola Claudio, mi querido hermano, ¿cómo arrancamos hoy? Por favor, dice Carlitos. Mi querido Carlitos Astudillo, sos el más grande, dice Carlitos Astudillo.

0: cómo estamos con la música hoy, ¿eh?
1: Final fue aclaro.
0: 20:32 en la República Argentina. 20:32 en la República Argentina. Le digo al señor Fabián Gómez, me está escuchando ahora, ¿no? Me acaba de llegar un audio de alguien que lo conoce mucho a usted.
2: Hola Claudio, buenas noches, ¿qué tal? ¿Cómo está? El pollo mide 1.50.
0: No. ¡Qué temazo!
3: Chiqui.

que me deja. Le mando un abrazo grande a Matías. Está, me cuenta que está tomando unos mates con su hija. Nos pide el tema Atrévete de DLG. Un abrazo grande.

0: estás en esa estrella.
1: Un abrazo grande, querido. Un abrazo grande, querido Matías. Un abrazo grande. Fonseca, ¿qué tiene para decir? Todavía está con el tema del frío, Fonseca. Está muy linda la noche. ¿Qué tiene para decir?
2: Y en esas ganas de beber que tengo.
1: No.
2: Es una cosa que tengo la garganta como juego. Es un rascol. Por favor, tráete un 2-3 para no pasar a la sed, muchacho. Vení para acá, deja de andar de huevo.

0: eso que es martes. Si fuera jueves, bueno, más o menos se justifica, ¿no? Viernes, bueno, más aún. Pero hoy es martes, muy martes, muy martes.
1: Y eres esas ganas de beber que tengo. Es una cosa que tengo la garganta como juego. Es un rascol. Por favor, tráete unos dos, tres pernés para saciar la sed, muchacho. Es disparcada, deja de andar de huevo.

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0: cómo venimos hoy, impresionante. Acá Fabián nos está pidiendo dos temazos de los cuatro de Liverpool. La verdad que los dos son unos temazos, Fabián, de Yellow Submarine, Submarino Amarillo, el Submarino Amarillo o Yesterday de Beatles. Pero claro, claro que sí, voy agendando. ¿Qué dice Fonseca?
1: Y esas ganas de beber que tengo. Es bueno. Una cosa que tengo la garganta como juego.
0: ¡No! Bueno.
2: Toda la vida.
0: Muy martes soy, Fonseca. Muy martes.
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0: Escucha ese tema,
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0: Escucha ese tema.
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0: Hola Isabel, buenas noches Isabel, bienvenida, lo estoy escuchando pero no puedo grabar audios, me estoy riendo tanto sola, muy linda la música, dice, qué linda música, en serio,

La productora dice que ya pasó la bordeadora, hoy anduvo por la casa de Fabián y Claudia, ya le cortó el césped en todo el patio. Si alguien quiere cortar el césped, está nuestra productora, mi querida Patricia. Está con todas las ganas de trabajar, anda con la bordeadora en la moto. La bordeadora y el rastrillo. Aburrido, que se conforma. ¡Claro!

Me dice, ya corté todo el césped en el salón, Clau, para que no te piquen las hormigas. Bueno, pero... usted no se preocupe por eso, si... yo soy terrenal, mi querida Patricia, soy terrenal, soy de este mundo. Si me pican las hormigas, me pican. Si alguien quiere que Patricia le corte el césped, me avisa, Me avisa y la mandamos porque anda con la bordeadora en la moto y el rastrillo de plástico.

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0: Ah, bueno, bueno, bueno, bueno. No me diga, ¿usted se quiere sumar a el encuentro de amigos del próximo 19, querido Darío Piquillén? ¿Usted me está diciendo que va a ir a este encuentro de amigos a Villa Mercedes?
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0: Dame el audio de mi querido Darío Piquillén. ¿Se quiere sumar el 19? ¿Estás seguro?
2: Buenas noches, Claudio, Ernesto, Fabián. Me sumo, sí, si no hay ningún inconveniente, a la juntada. Tengo amigos también. Tengo el rata, el poliga, el cucaracha, y a mí me dicen el campera de cuero. Un abrazo grande.
0: El campera de cuero. Ah, bueno, ¿cómo estamos hoy con este bloque? ¿Qué está pasando? ¿Usted se quiere sumar el 19, querido Darío Piquillén?

0: Dice Fabián que no vaya la productora con la moto. Dice que no vaya con la moto y le ponga el candado porque no encontraba la llave. Tiene 32 llaves en el llavero. No, no, no me diga.
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0: No encontraba la llave del candado de la cantidad de llaves que tiene en el llavero.
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0: ¡Tantas llaves!
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0: ¡Oh, por favor!
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0: ¿Por qué tiene tantas llaves? Es una ama de llaves.
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0: Es una... sería una especie de ama de llaves nuestra productora.
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0: Che, ¿qué temas tenemos hoy, por favor? Bueno, hola Claudio, ¿cómo te trata la noche? Yo acá haciendo canelones de queso azul, mucha y champiñones. Pásame el famoso tema de ABBA.
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0: Pásame el famoso tema de ABBA. Ya sabemos cuál es. No debo decirlo porque después te vas a ofender. Saludos. Saludos grandes, amigo. Buenas noches a todos. Luego de eso.